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3: 21 horas, 20 minutos.
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8: Veintidós horas, 16 minutos.
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8: ...23 horas... ...17 minutos...
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debemos nombrar a los Aquino y los Peralta, Mario Alvarenga, que nunca falta para tenderte la mano, Fariña ya es un hermano, y es un orgullo nombrar a gente de ese lugar. Es imposible olvidarlo.

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8: Cero hora, 15 minutos.
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Almuerzos comunitarios, después una bailanta por ahí. 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
8: Es la 1 de la mañana, 15 minutos. 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

0: princesa de un cuento infinito, amiga mía, dice Alejandro Sanz, a la 1:30 de la madrugada. Bueno, ¿cómo vamos en este feriado? ¿Vamos bien? ¿Cómo le están pasando? ¿Cómo están transitando estas horas de la madrugada? ¿Cómo se están sintiendo acompañados por madrugada 6:30? ¿Cómo vamos latiendo el pulso de esta noche hasta las 4 de la madrugada? Bueno, te lo leemos en el 11-50-26-8630 y hacemos el anuncio oficial, porque a partir de ahora abrimos las líneas directas. Así que va a ser un enorme gusto compartir con vos una charla, una conversación. Ya podés llamar, está todo liberado en el 4010-7242. 4010-7242. 011 si llamás desde algún lugar que no sea Buenos Aires, ¿no? O también si llamás del interior de la provincia de Buenos Aires. 11-011-4010-7242. Si llamás, salís, porque están todas las líneas habilitadas, reseteadas, liberadas, para que no tengas que esperar mucho en esta primera tanda de llamadas, ¿eh? 4010-7242. Te leemos también en el 11-50-26-8630. Buen día, nos recuerda Juan de Entre Ríos, el nacimiento de Mercedes Sosa, la voz de América, claro, lo recordábamos recién. Muchísimas gracias, Juan, desde Entre Ríos. Hernán, te saludo desde Salto, Uruguay. Hace años que escucho esta radio, viví 45 años en Buenos Aires y por circunstancias de la vida tuve que venir a vivir a Salto. Te mando un saludo muy grande y te escucho todas las noches hasta que termine el programa. Bueno, María, gracias, valiente. Te tenés que llevar la medalla a los que escuchan toda la noche, ¿eh? Algún día la vamos a andar repartiendo, seguramente, si nos da el tiempo. Hola Hernán, yo me sentí libre. Acá ya empieza a aparecer la respuesta a la consigna de hoy. El día que pude separarme del que fue mi marido y me costó mucho salir adelante, pero lo conseguí. Un abrazo, Susana. Bueno, muchas gracias, Susana, ¿eh? Hoy te estamos preguntando cuál fue tu día de la independencia, cuál fue tu congreso de Tucumán, el propio, el de todos los días, el cotidiano. Javier de Tanquinho, Brasil, dice, respecto a la consigna, la libertad cuesta mucho, pero no tiene precio. Por ejemplo, mucha gente se queja de que no le alcanza la plata, opinión de Javier, y es porque siempre hace lo mismo, en vez de arriesgar y emprender con el riesgo de triunfar y ser feliz. El miedo paraliza, el que no arriesga no gana, sin miedo al éxito. Viva la patria, estoy traumado, dice, continúa Javier, allí desde Brasil, con el juego del martes, es como la tajada de Divo en la final del 2022. Tengo una premonición, no la voy a quemar, mi cábala y mi promesa están funcionando, elijo seguir creyendo, con los de ayer no necesitamos demostrarle nada más a nadie. Abrazo fuerte. Bueno, igualmente para vos, Javier, gracias por sumarte a cada propuesta del programa. 4010-7242, hola, buenas noches. Hola, hola.
1: Hola, Hernán.
0: Sí, ¿quién habla?
1: Ah, ¿qué tal? Demián te habla.
0: Hola, Demián, ¿cómo te va? Buenas noches.
1: Bien, buenas noches. Un gusto escucharte. Me encanta el programa, la introducción que haces a los temas. Muy, muy bueno.
0: Bueno, me alegro mucho. Gracias por expresarlo. Muy amable.
1: Sí, aparte estoy de vacaciones y me encanta trasnochar. Sintonizo mucho con la noche y me gusta mucho, mucho, mucho lo que comentás.
0: Bueno, muchísimas gracias. Me alegro enormemente que te podamos acompañar, entretener, acompasar estas noches que te gustan tanto transitar de vacaciones.
1: Sí, hasta incluso me invitas a reflexionar como un autoconocimiento también, ¿viste?
0: Bueno, un poco esa es la idea. Pero... un poco esa es la idea, para hacernos pensar un ratito y pensar, ¿sabes qué, Demián? En otra cosa, porque estamos todo el día pensando en el afuera y con mucha razón, ¿no? En lo que pasa, en lo que hacen los demás, para bien o para mal, y tenemos poco tiempo para pensar en algunas cosas que nos suceden a nosotros. Y yo cuando lo traigo, me lo replanteo a mí mismo también, o sea, es un pensamiento compartido.
1: La verdad que sí, la verdad que sí, está bueno hacer ese alto y mirar un poquito hacia adentro.
0: Así es, esa es la idea de estas madrugadas. ¿Y a qué te dedicas, Demián, vos?
1: Y bueno, mira, eso tenía que ver un poco con la independencia que yo te iba a decir. Yo estudié ingeniería, pero la verdad.
0: Perdón, se cortó. ¿Estudiaste ingeniería?
1: Ah, yo estudié ingeniería, soy ingeniero, pero no me dedico a la ingeniería. La decisión de decir, bueno, patear el tablero y me fui de ese trabajo por suerte y me echaron y fue lo mejor que me pudo haber pasado.
0: Mira vos.
1: Pude unir mi trabajo con la vocación y me dedico a la docencia.
0: Ah, y a la docencia de ingeniería.
1: Sí, dentro de ingeniería en el nivel universitario, los primeros años.
0: Ah, mira vos. Mira vos. O sea, enseñás sobre ingeniería, pero no ejercés como ingeniero.
1: No ejerzo como ingeniero. Me gustó siempre esas cosas que pasaban en casa. A mí siempre me gustó mucho la matemática y la estadística. Y me decían, ¿y pero de qué vas a vivir? ¿Qué sé yo? ¿Qué? Bueno, finalmente terminé la carrera, pero me di cuenta que la vida es corta para levantarte a la mañana y decir, qué tortura entrar acá y estar hasta las 5 de la tarde y empezar los lunes deseando que sea viernes. Y dije, bueno, tenía la posibilidad de hacerlo, soy soltero, no tengo hijos, entonces bueno, digo, viviré con un poco menos, pero voy a vivir mejor, más contento, más feliz. No te digo que la vida es perfecta, ¿no? Que la docencia también tiene sus cosas,
0: Sí.
1: costado a veces, y más en este momento, que está complicado, hay muchas cosas que está complicado, tiene su lado también, yo trabajo en el sector privado y está complicado el tema. Pero bueno, me gusta lo que hago. Me gusta lo que hago.
0: Bueno, eso no tiene precio, Demian, ¿eh? Que uno sea feliz con lo que hace. Cuando el trabajo se convierte en la vocación o la vocación en el trabajo, uno no trabaja nunca.
1: Es un privilegio. Es un privilegio que a veces tengo que reconocer y agradecer que no todo el mundo lo tenemos. Poder unir el trabajo y la vocación.
0: Claro, obvio.
1: Y eso para mí fue uno de los días de la independencia, que yo lo celebro. Otro día de la independencia fue el haber dejado de fumar, haber tomado la decisión de dejar de fumar y bajar de peso también en una crisis, ¿viste? A veces las crisis también tienen su lado bueno. Y otro día de la independencia fue, yo me fui grande de casa, a los 29, por una cuestión económica. Yo justo me recibí en un momento muy difícil, me recibí el 20 de diciembre del 2001. Así que imagínate. Me costó conseguir laburo y bueno, después finalmente lo conseguí, ahorré unos mangos y me pude ir de la casa de mis viejos eran muy buenos, pero tenían sus cosas y yo vengo de una escuela vieja, decir, si no te gusta, ya sabes lo que tenés que hacer, es pregunta la respuesta de mi padre. Y bueno, y cuando me pude ir de casa, me llevó bien, pero a mí yo sentí la independencia económica, te da otras libertades también.
0: Obviamente, claro que sí, por supuesto. ¿Y cuándo fue, pues nombraste varios momentos, ¿a qué edad tuviste esta independencia que fue la primera que nombraste de decir, bueno, dejo la carrera tal y como la concebí para dedicarme a la docencia, a la transmisión de los conocimientos? ¿Qué edad tenías?
1: Y ahí tenía 31, 32
0: Ah,
1: años.
0: bueno, o sea que fue relativamente joven la decisión.
1: Por suerte sí. Y continúo en eso, ya voy a cumplir 50.
0: Claro,
1: Rápido.
0: me imaginé cuando dijiste lo del 2001, me imaginé que andarías por los 50 años que te habías recibido. Claro, bueno, está bueno, te diste cuenta relativamente a tiempo. No porque esté mal darse cuenta más tarde, pero hay más espacio para disfrutar, más tiempo para disfrutarlo.
1: Y sabes, a veces lo que te limita también, Hernán, a veces los comentarios que puedas recibir de la gente.
0: Sí.
1: Aunque no lo creas, porque hay cierto prejuicio que la ingeniería, ¿cómo vas a dejar ingeniería si es una carrera bien paga, que no hay ingenieros? Y a veces eso es tan relativo, no te creas, que no todo lo que brilla es oro.
0: No, claro. No, yo lo que sí te iba a preguntar, no por eso, no por el dinero, sino porque es una carrera que es muy costosa de realizar, costosa no desde el punto de vista económico, costosa desde el punto de vista intelectual, requiere muchísimas horas de estudio y muy abnegado.
1: Sí, yo me recibí joven, pero bueno, cuando las cosas estaban complicadas en casa, Hernán, a mí la educación para mí fue como lo que me salvó.
0: Claro. Claro.
1: Papá y mamá hicieron lo que podía, pero papá tenía problemas con el alcohol y tenía reacciones a veces un poco violentas, y yo me refugié mucho en el estudio. Y de alguna manera es como que yo tenía un vínculo muy fuerte con el colegio, y en algún momento mis profesores eran como unos sustitutos en casa, las cosas estaban difíciles.
0: Claro.
1: Y como esos adultos, viste, de referencias que necesitamos durante la adolescencia.
0: Sí.
1: Yo creo que fui, los busqué, los encontré y fueron modelos en el colegio. Entonces, no creo que haya sido casualidad que yo haya terminado trabajando en educación, en docencia.
0: Claro.
1: Y bueno, y yo estudiaba, la verdad que era muy estudioso, de hecho me recibí joven, yo me recibí 22, 23 años, me recibí muy jovencito, pero me costó conseguir mi primer empleo, porque estaba en una crisis muy grande del país, una crisis económica y social tan grande como la del 2001, y tenía, mira, me decían siempre, yo tuve muchas entrevistas, y me decían siempre lo mismo, mira, sos muy joven, nos llama la atención eso, indica cierto potencial, pero tenés una desventaja, que no tenés experiencia. Y sí, las dos cosas, viste, es
0: como y,
1: que
0: sí.
1: Pueden.
0: En algún momento, sí, se genera ese cruce en la vida de todos.
1: Y bueno, después finalmente conseguí un trabajo en una empresa química. La verdad que me gustaba ese trabajo que hice, y después esas cosas de la vida que te van llevando, el sueño de, viste, de jovencito, de trabajar en una multinacional, pensando, y me metí en esa, y la verdad que era, no la pasé bien, sinceramente no la pasé bien. Para mí era como una carnicería, trabajaba encima en el departamento de compras, que es un departamento muy, muy jodido, donde hay plata de por medio, quedas en el entre compras, finanzas y
0: sí,
1: todo ese lío. Y bueno,
0: un estrés,
1: pero finalmente,
0: importante.
1: Es un estrés importante cuando te levantás a la mañana y decís, no quiero ir, no quiero ir, no quiero ir.
0: Claro.
1: Es espantoso. Aparte yo tenía con un tema de insomnio, viste. Siempre fui noctámbulo, pero viste, dormía mal, la estaba pasando mal. Y la verdad que ese fue un día la independencia, decir, listo, pateo el tablero, no me importa lo que dirán, voy a seguir mi vocación, voy a vivir contento y voy a ser mucho más feliz.
0: Qué bueno, Damián, esto que traes. Y además de esta tranquilidad de decir, bueno, vivo de lo que me gusta hacer y entonces voy a trabajar más feliz, más contento, ¿qué otras libertades te dio haber tomado esa decisión?
1: Tengo un trabajo en el cual no estoy encerrado. Lo valoro muchísimo. No tener un trabajo de oficina donde estás 8 o 9 horas encerrado. Tengo un trabajo donde yo sé, no trabajo en casa, eso es cierto, pero yo sé perfectamente dónde empiezan mis responsabilidades y dónde terminan. Cosa que a veces en las empresas, el laburo que no hace el otro, te lo enchufan a vos y por la misma plata tenés que hacer tu laburo, el del otro, y las cosas en las empresas, muchas veces la filosofía o la política de la empresa, que las cosas tienen que estar hechas. No importa quién, pero las cosas tienen que estar hechas, y cuando no están hechas, sácate. En cambio, la docencia es como que vos, viste, si haces bien tu trabajo, tenés más delimitadas tus tareas, tus responsabilidades, tus obligaciones. Por supuesto que tenés que poner límites porque estás trabajando con gente todo el tiempo. Y yo trabajo en los primeros años de la universidad y a veces, viste, los límites tienen que estar bien, bien marcaditos, porque si no es enloquecedor.
0: Sí, sí, te entiendo enormemente, sí.
1: Y también lo que me dio mucha libertad es que de repente puedo regular mi carga de trabajo cuatrimestre tras cuatrimestre. Yo ahora estoy de vacaciones, tengo, y después en febrero, qué sé yo, a mí me encanta viajar. Para mí, Hernán, es una libertad también el hecho. Yo empecé a viajar de grande porque no tenía plata. A mí me costó, viste, y cuando empecé a viajar empecé a ver que yo, ese reseteo que a mí me generan los viajes, es decir, esa desconexión, porque vacaciones en casa no es lo mismo. Cuando vos empezás a caminar por otras callecitas, ver otras culturas, otras costumbres, así, eso es algo que me gusta muchísimo también, que me da mucha calidad de vida. Me saqué un pasaje ahora para el verano, para irme. Estuve el verano pasado y me voy a ir este verano. Austero, seguramente. me encanta viajar y a veces, qué sé yo, por ahí me alquilo un hostel, una habitación compartida con cuatro camitas, trato de tener todo ordenado, un hostel que esté limpito, viste, no,
0: claro,
1: sin grandes
0: claro.
1: pretensiones, porque tampoco es que me da tanto el cuero para tanto.
0: No,
1: ¿Viste?
0: Y claro, pero... sos docente, no, por supuesto, obviamente. ¿Y a dónde tenés sacado el pasaje para el verano?
1: Saqué un pasaje para Madrid.
0: Para Madrid, qué lindo lugar. Bueno, o sea, el verano nuestro, invierno de ellos.
1: Me voy en el invierno, claro, y a mí me encanta.
0: ¿Y te gusta el invierno?
1: Eso creo que... A mí me gusta el invierno.
0: Ah,
1: me gusta mucho el invierno. Estuve el invierno pasado, conocí lugares que siempre tuve curiosidad con conocer los países escandinavos. Qué sé yo, estuve en Dinamarca, estuve en Suecia.
0: Qué lindo, qué linda experiencia.
1: Linda experiencia y son cosas que te nutren, que decís, sí, bueno, que... cosas que de repente trabajando en la ingeniería, en las empresas, a veces sí tenés los medios económicos, pero por ahí no tenés el tiempo de decir, me saco un pasaje del 20
0: cual.
1: De enero al 9 de marzo,
0: tal
1: yo
0: cual.
1: Me voy el 20 de enero, vuelvo el 9 de marzo, lo haré austero, pichuleando, porque me voy solo también, y me gusta mucho viajar solo, eso es otra cosa, porque la independencia a mí se me volvió un poquito adictiva, te digo.
0: Claro, no querés, no metes a nadie en tu casa ni de casualidad ya a esta altura.
1: No, ¿sabes por qué? Porque me cuesta ceder. Me encanta decir, si tengo ganas de ir a un museo, voy a un museo. Si
0: claro.
1: tengo ganas de ir a caminar, voy a caminar. Si tengo ganas de meterme en una tienda, hago lo que quiero, cuando quiero, como quiero. Y eso está bueno, pero a veces también se cristaliza mucho y después te cuesta ceder.
0: Sí, claro. Sí, sí. Bueno, yo tenía un conocido que cuando me fui a vivir solo hace muchísimos años, me preguntó, me dice, ¿y no...? ¿No te querés vivir, no sé, con algún amigo, con algún compañero, compartir los gastos? Y uno, ¿por qué me decís esto? Le pregunté yo, ¿no? Porque yo estaba contento que me independizaba. Y me dice, y porque te vas a empezar a acostumbrar a todas tus manías y después andás a sacarte lazo a querer hacerlo. Y la verdad que hoy, con muchos años, digo, ¿cuánta razón tenía? No lo cambio igual, ¿eh? No digo, uy, qué lástima que no conviví en aquel entonces con alguien. Pero es cierto, uno se acostumbra a determinadas cosas que después son más difíciles de retroceder.
1: Bueno, a mí me pasa eso. Realmente me pasa eso. Y encima también, viste, qué sé yo, los deportes, yo tuve un tema de sobrepeso grande, me cuestan un poco los deportes de equipo, quedaron como unos residuos activos ahí.
0: Sí.
1: Y soy más de las cosas individuales, de los deportes individuales. Me encanta correr, me hace muy, muy bien salir a correr. Es algo que vino casi de la mano cuando dejé de fumar, me dio mucha, mucha ansiedad. Y bueno, por momentos me agarraba y empecé caminando de a poquito, y bueno, después empecé a correr y empecé a tomar el gusto, ¿viste? Yo veía... antes estos que andaban corriendo y decía, nunca en mi vida, yo no los entiendo, y mira las vueltas de la vida, después terminé y realmente es un espacio que yo disfruto, que me gusta muchísimo, pero
0: bueno,
1: me tomé un poquito
0: y todo esto también
1: un poquito solitario.
0: Esto te lo dio también aquella decisión de no haber seguido por ese mundo, tal vez un poco más esclavizante, y haber hecho lo que querías, ¿no? Ya que estamos hablando del Día de la Independencia. Demián, antes de despedirte, ahora que estás por cumplir 50 años, ¿qué imaginas para esta nueva etapa de tu vida? ¿Cómo te ves?
1: Viviendo en el presente. Yo me veo viviendo en el presente y agradeciendo a Dios, que creo que tengo una linda vida, que estoy contento con lo que tengo, valorando, que siento que, bueno, que es un montón, que tengo mi casa, que tengo comida, que tengo un trabajo que me gusta, que mis necesidades están cubiertas. Hace poquito que, bueno, van a ser casi 2 años que papá partió. Soy hijo único, entonces bueno, a veces me preocupo un poco, mamá la veo bien, pero a veces pienso decir, va a ser duro, el día que no esté, a veces le temo un poquito a la soledad, ¿viste? Pero trato de vivir en el presente, de no hacer duelos anticipados ni nada, porque mamá está bárbara y ojalá que viva muchísimos años más, pero a veces lo pienso también.
0: Bueno, son pensamientos humanos, pero está bueno que te plantes en el hoy también.
1: me planto en el hoy y decir, bueno, y por eso, digo, no sé lo que puede pasar, y por eso me saqué el pasaje también, porque sé que mamá ahora está bien y lo puedo hacer, pero claro, por ahí en un par de años va a necesitar algún cuidado mío y se me va a complicar,
0: claro,
1: y voy a
0: transitar
1: el momento. Tengo mucha fe. No soy creyente de religión, pero a veces siento decir que no sé, que hay algo en el universo, que las cosas pasan por algo, que no son casualidad,
0: que acomoda,
1: y que
0: ¿no?
1: La adversidad, sí, que la adversidad también puede ser un aprendizaje.
0: Mira, Damián, te quiero agradecer mucho porque nos diste un baldazo de esperanza, pero no de esperanza vacía, de esperanza realista, que es la que me gusta a mí, ¿viste? La esperanza real, ¿no? Esa cosa tan idílica, sino bueno, fue también un proceso de construcción personal, cómo llegaste a este momento de tu vida, que seguramente habrá tenido momentos difíciles, haya tenido crisis, haya tenido muchos baches en el camino, así que es esta esperanza realista la que nos puede pasar a cualquiera de nosotros, y seguramente habrá sido de mucha ayuda para algunos que están escuchando en esta noche de desvelo. Así que un gusto conocerte. La gente del chat, que son como los custodios, el ejército custodio de madrugada 6:30, estuve mirando por allí mientras hablaba con vos, muy de reojo, pero te estaban dando la bienvenida, quieren que vayas, que la saludes. Bueno, yo te dejo la inquietud, te dejo la inquietud.
1: Dale, te mando un beso grande, un abrazo grande y muchas gracias por la introducción. Me encanta tu introducción a los temas y realmente vale la pena escucharla porque le encontrás mucho más el sentido al programa. Cuando escucho tu introducción me encanta.
0: Bueno.
1: Y me llega muy de cerca. Te mando un fuerte abrazo.
0: Igualmente para vos, gracias por llamar, te esperamos cuando quieras. Gracias, ¿eh?
1: Chau, Hernán.
0: Chau.
1: Hasta pronto.
0: Chau, buenas noches. 9 minutos faltan para las 2 de la madrugada. Nuestra línea directa es el 4010-7242. Lo recibimos a Demián, que hoy rompió el hielo, así que podés seguir llamando, podés seguir comunicándote, 4010-7242, mientras avanzamos con algunos mensajes de WhatsApp. Buenas noches, Hernán, no se me pasaba más la cadena nacional, recién me acuesto y mañana a las 6, entiendo arriba, porque hice locro, pasteles y empanadas para fritar. ¡Ah, qué rica las empanadas fritas! Vos sabés que hasta hace un tiempo me hacía el sano y compraba el horno. Pero la otra vez se equivocaron en la casa de empanadas donde pedí y me dieron fritas. Y es un viaje de ida. Es un viaje de ida. Mamita, qué ricas que son. Bueno, contanos cómo las cocinás. ¿Qué tiene que tener una empanada? Seguramente algún oyente debe conocer mucho de empanadas. Hoy es un gran día para comer empanadas. ¿Qué prefieren? ¿Si fritas o al horno? Están las grietas, ¿no? Las salteñas, las tucumanas. Bueno, nada, ustedes sabrán. Estoy fusilada. ¿La con papa o sin papa? Creo que la de Salta es con papa, ¿no? La de Salta es con papa. Estoy fusilada para vender, espero poder vender. Es mi ayuda porque cobro la mínima, pero tengo 68 y 65% de salud. Mándame suerte, te voy a extrañar mañana, dice Lili de Wilde. Mañana estamos, Lili. Vos extrañame si no vas a venir, pero mañana todavía tenemos un día más en esta semana para acompañarnos. Muchas gracias. Feliz día, Hernán y equipo. Mucho o poco, todos somos egoístas, es parte del ser humano, pero debemos tener cuidado cómo impactan los que nos rodean. Abrazo grande y gracias por la linda compañía de siempre. Susana de Avellaneda. Nos escriben al 11-50-26-8630. Está habilitado el 4010-7242 para conversar al aire. Muchas felicidades en el Día de la Independencia de nuestra querida patria. Nos dice Genaro. Gracias, Genaro, por este saludo. Feliz Día de la Independencia para vos también. ¡Viva la Independencia! Dice María de Los Ángeles desde Chivilcoy. Hernán, que puedas acompañarme con un programa maravilloso como lo haces siempre. Bueno, ojalá estemos haciendo un programa, no sé si maravilloso, pero que te guste. Gracias por tu admiración, te lo agradezco enormemente, María de Los Ángeles, tu mensaje tan cálido para conmigo y para con el programa. Feliz Día de la Independencia, Marta desde Bahía Blanca. Bueno, Marta, para vos también, muy feliz Día de la Independencia. Buenas noches, estimado Oscar. No, yo soy Hernán, Oscar viene pasado mañana, ¿no? El sábado y el domingo. El sábado y el domingo. Si reflexionamos sobre esta fecha y su significado, dice este mensaje de Rubén, tenemos que comprender que quienes nos brindaron la patria eran personas preparadas y que con enorme sacrificio se reunieron para el cambio que quedó como nacimiento de la República. Hoy entiendo que podemos comprender que esa patria que nos dieron nuestros próceres se convirtió en una república perdida, y ese es el gran desafío que tenemos, recuperarla. No se trata solamente de declamarla, como en muchos años se ha hecho, inclusive con grupos musicales que insultaban nuestra inteligencia. Saludos desde Córdoba, nos dice Rubén. Gracias, Rubén, por este mensaje tan claro, expresando tu posición de manera, sí, tan clara, tan claramente. Buenas noches, ¿quién está por ahí?
2: Hola, buenas noches.
0: Hola, ¿quién habla?
2: Mira, Norma de Merlo.
0: Norma, necesito que me bajes la radio, por favor.
2: Vos sabés que no me di cuenta. Acá estoy. Muy lindo la conversación de este señor. La verdad que atrapan las conversaciones.
0: Bueno, me alegro mucho. Gracias, me alegro que te atrape.
2: Sí, sí, sí. Sí, porque son personas cultas que las reflexiones valen.
0: Uh-huh.
2: Valen, sí. Enseñan, ¿viste?
0: Siempre son bienvenidos estos llamados, claro que sí.
2: Sí, sí. Yo te digo que en un momento estuve en la casa de Tucumán.
0: Ah, mira, mira, ¿y cómo fue la experiencia? Yo sé que no estuve nunca. ¿Cómo fue la experiencia?
2: Para mí fue hermoso, la verdad que fue hermoso la experiencia, ¿viste? Y estar en ese lugar que vos tantas veces dibujaste, esa casita, ¿viste?
0: Claro, etcétera. Claro.
2: Viste, tiene una galería, de cuando entras son habitaciones muy grandes, viste, donde se hizo la primera junta y todo. Y después pasás un patio, me acuerdo que había un galponcito atrás con unas noblicinas, la Santa Rita sobre el techo, todo.
0: Uh-huh.
2: Viste, una casa de vieja, y después una galería enorme, alta, llena de placas de viste de qué sé yo, y un portón, me acuerdo que un portón que daba a otra calle, un portón de hierro de los años esos, viste, de todo por hierro forjado, una cosa muy linda, viste.
0: Norma, ¿y la conociste en una fecha como la de hoy, en una fecha patria, o fuiste en algún momento de la vida?
2: No, fue en julio, pero no propiamente en la fecha patria.
0: Uh-huh.
2: ¿Viste? Y la entrada, cuando entras, la veredita es una veredita bastante angosta, ¿viste? Una calle de pueblo, ¿viste? Muy linda.
0: Muy lindo, linda experiencia.
2: Sí, porque no, yo me acuerdo haberla dibujado como era, como que estaba en una moneda, yo la saqué de una moneda.
0: Ajá.
2: Y era tan propia como está ahora, no sé si habrá cambiado en este momento, no sé si habrá cambiado, le habrán hecho algunas refacciones, no sé, viste, pero fue una experiencia muy linda.
0: A vos te gustó mucho, bueno. Qué bueno. ¿Era como te la imaginabas? ¿Más grande, más chica, más baja, más alta?
2: No era... Para mí adentro yo no me la imaginaba, era siempre la fachada que vos veías.
0: Claro, claro, claro.
2: No te mostraban los lugares, uh-huh. Las fotos que vos veías eran, viste, muy chiquitas en ese sentido. Unas habitaciones grandes de se ve que la no sé, el material que estaba hecho parecía, viste, esas casas antiguas.
0: Claro.
2: Yo no sé si estaban montadas en barro, tierra, no sé cómo sería, viste, pero la verdad que era linda, estaba bien conservada.
0: Bueno, qué lindo que nos traigas un poquito la descripción de la casa de Tucumán en una madrugada como la de hoy. Te agradezco mucho, Norma.
2: Y la verdad estoy haciendo un poema, porque yo no sé si vos te acordás que yo una vuelta te dije unos poemas, pero románticos.
0: No me acuerdo, hace mucho de haber sido.
2: Sí, cuando recién empecé yo a escuchar.
0: Cuando recién empezó esta historia.
2: Yo empecé a escucharte a vos,
0: sí.
2: Yo no tenía radio tampoco, por eso no escuchaba.
0: Ajá, ¿y qué estás preparando, poemas nuevos?
2: Estoy haciendo uno que dice Buenos Aires, Buenos Aires medianoche, con sus duendes y fantasmas. La radio ya se seguía esperando al locutor y ahí me quedé en el tiempo.
0: Bueno, escúchame, buenísimo, porque ahora tenemos las noticias de las dos. Yo espero que la sigas escribiendo y que cuando la tengas lista nos llames de nuevo y la leas completa, ¿dale?
2: Te agradezco.
0: A vos, a vos, muchas gracias por este comienzo de poesía. Igualmente para vos. 2:00 a.m, nos queda todo el lado B de madrugada 6:30, será al regreso de las noticias con Javier Villa.
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4: A las 2:00 a.m. la temperatura en la ciudad de Buenos Aires es de 13 grados 9 décimas, humedad 61%, con cielo mayormente nublado. Caso Libra, uno de los querellantes apeló la resolución que lo apartó precisamente como querellante en la causa. Martín Romeo sostuvo que el juez ignoró pruebas documentales, tergiversó la doctrina de la Cámara y confundió una presunta estafa con el riesgo propio de las criptomonedas. Acusó al magistrado de dictar un fallo arbitrario que favorece a los imputados. Paritaria bonaerense, la provincia acordó una suba del 7% con los gremios docentes y estatales. El aumento será del 5% en julio y 2% en agosto sobre los salarios de junio. Incluye una reapertura de la negociación en septiembre y medidas vinculadas a condiciones laborales. Mercados en rojo, el petróleo se dispara un 7% y Wall Street retrocede tras el fin de la tregua en Medio Oriente. El crudo Brent, que es la referencia en Argentina, salta casi un 6%. Vuelve a acercarse a los $80 por barril. En Europa los índices bursátiles pierden hasta cerca de un 3% y los futuros de Wall Street anticipan una rueda de fuertes pérdidas. Mundial 2026, Justin Bieber se suma al show del entretiempo de la final. Compartirá escenario con Madonna, Shakira y BTS. La FIFA confirmó que el cantante canadiense será una de las principales figuras del histórico espectáculo del descanso de la final, que se disputará el 19 de julio en Nueva York. El evento también tendrá un fuerte perfil solidario. Buscará recaudar fondos para proyectos educativos destinados a niños de todo el mundo. Cielo mayormente nublado en la ciudad de Buenos Aires, temperatura actual 13 grados 9 décimas.
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0: Nunca habrá cosa más bella que tú, que nos llamás todas las noches, que nos escribís, que participás, que te enojás, que compartís, que acompañás, que te asombrás, que preguntás, que especulás, que decís, no, esto debe ser por esto, esto debe ser por aquello. Esto es lo que más a mí me entretiene. Cuando dicen, no, no, hoy lo que debe pasar es tal cosa, hoy lo que debe pasar es tal otra. Y bueno, y a veces no pasa nada de eso, o a veces sí, puede ser. Pero como sea, lo más importante es que nos acompañás. Y eso se agradece enormemente, por eso te damos una gran bienvenida y les damos una gran bienvenida a los que se suman a esta hora. Aquellos que hoy trabajan igual, a pesar del feriado, y se levantan muy, muy, muy temprano. O aquellos que están volviendo, esto hoy puede ser más habitual, volviendo porque aprovecharon y alargaron la noche, siendo que hoy no se levantan tan temprano y están llegando a casa con la radio como puente para disfrutar de un sueño sin despertador. Bueno, 13 grados 9 la temperatura en la ciudad de Buenos Aires, 61% la humedad. Para hoy una máxima de 17 con cielo mayormente nublado, y mañana una mínima de 7 y una máxima de 14. Nos leemos en el 11 50 26 86 30. Esta es la hora en la que en un rato vendrá nuestro artista del día, así que vamos a... No estuvo nunca nuestro artista del día, es argentino, por supuesto, y canta en español. Vamos dando alguna pista para ver si tienen ganas de jugar. Alguien que no estuvo nunca, todavía no lo tuvimos como artista del día, y hoy lo vamos a recibir por primera vez. Es hombre y, bueno, hace canciones con sentido, digamos, ¿no? Con cierta reflexión en sus letras. Vamos a ver si lo adivinan. 11 50 26 86 30, nuestro WhatsApp, nuestra línea directa, el 4010-7242. Allí está mi querido compañero y amigo Lucas Herrera, quien no lo nombré, me acabo de dar cuenta, pero hoy me perdona porque sabe cómo llegué yo. Así que me va a perdonar y me dice que hay alguien en línea. Buenas noches, ¿quién está por ahí?
1: Yo, hola.
0: Hola, ¿quién habla?
1: Hola.
0: Sí, ¿quién
1: habla?
0: Sí, ¿quién habla?
1: Mi nombre es Raquel.
0: Hola, Raquel, buenas noches, ¿cómo te va?
1: Sí, caigo, me levanto, porque no puedo creer que me comuniqué.
0: Ay, bueno, qué lindo.
1: Vivo en Villa Crespo.
0: En Villa Crespo, bueno, acá cerquita, de la radio.
1: Sí, sí, sí. Y bueno, a raíz de una caída, cuando pisé el ascensor, hace 2 años que no salgo. Y bueno, quería decirte que tanta desocupación, pero hay un rango de personas, las amas de casa, que cuando tomamos a una mujer que nos ayude en las tareas domésticas, estamos dando trabajo. Trabajo que se cobra por hora, al final de las horas cumplidas o al final de la semana. Así que estas mujeres no... Sí, me basa en que una mujer que tenía local comercio por el Botánico le aumentaron el alquiler y decidió no alquilar, y ella se dedicó a ir a domicilio, a ayudar, no cobraba viaje, así tuviera que viajar, y después a hacer suplencias, y es la vía más posible para encontrar trabajo.
0: A ver, Raquel, no entiendo el punto. ¿Vos estás invitando a que las personas que no encuentren trabajo puedan acompañar a la gente que lo necesita en su casa? No sé si ese es el punto, o te estoy comprendiendo mal yo.
1: Sí, no, perfecto.
0: Ajá.
1: Así que no se tiene que quedar con recuerdos. Tuve una muy mala experiencia, que acá vino a trabajar una persona. Para mí es una chorra disfrazada de mucama, que me fue sacando dinero. La consiguió mi hijo y yo no le pedí. Y bueno, pero fuera de eso, hay trabajo de cuidar a gente mayor. De hecho, en la AMIA hay cursos para cuidar a gente mayor, y después tienen bolsa de trabajo.
0: Ajá.
1: Para la gente que termina el curso. Y van a trabajar, pero por ahí hacen un té, pero le aclaran a la gente que no van a trabajar, no van a hacer la limpieza, se dedican a cuidar enfermos.
0: Claro.
1: Que hay una apertura y un nicho, como se diría.
0: Una posibilidad.
1: Bueno, Claro, sí.
0: Bueno.
1: Acá el argentino es muy ingenioso. Una mujer que llamó a la radio anterior, estaba Jorge, que salió a la ruta a vender empanadas y estaba toda la noche armando las empanadas. El argentino es muy ingenioso. Ya no hablemos de la clásico arquitecto que se recibió y maneja taxi. Y aparte, hoy le hice algo muy aliciente, que acá habría que fomentar el turismo y está en punto casi cero para hay una inversora de hoteles, va, no sé si a Ward Johnson o cuál, pero va a hacer hoteles en todo, a lo largo de todo el país, como 30, 20 y pico de hoteles. O sea, sí, tenemos, vino la esposa de Clinton y dijo que las cataratas del Iguazú son, yo no las conozco, pero con ir 4 días se alcanza para conocerlas y son más lindas, más imponentes que las de Niágara. De ahí.
0: Raquel, se escucha un poquito mal la llamada, ¿sí? Así que, bueno, te quiero agradecer mucho por todo lo que trajiste y por todo lo que propones. Tal vez alguna persona que está escuchando le sirva, por supuesto.
1: Un aporte más tengo.
0: Decime.
1: La AMIA vinieron a ayudarla, gente muy humilde, no de la colectividad judía, que abría su pañuelo y dejaba todos sus ahorros, imagínate, ahorros en un pañuelo. Y por eso los espectáculos gratis que da, están abiertos, no hay que ser de la colectividad, tienen la entrada abierta.
0: Bueno.
1: Y libre y abierta. Y aparte tiene una bolsa de trabajo.
0: Sí.
1: Da cursos, cómo armar, mi hija hizo ese curso, cómo armar un currículum, cómo tener una entrevista de trabajo. Y es así.
0: Bueno.
1: Lo que dijo el joven.
0: Sí.
1: Que no tiene experiencia. Antes, cuando había servicio militar, tenías que tener el servicio militar cumplido. Y es un clásico. ¿Cómo quieren persona joven de 18 a 24?
0: Con experiencia.
1: Con experiencia.
0: Sí, sí, pero, sí, bueno, fue el clásico de toda la vida. Que tarde o temprano eso se dirime, pero bueno, al principio cuesta mucho, ¿no? Cuando te dicen hasta 22 años, mínimo 3 años de experiencia en el cargo, vos decís, bueno, escúchame, es imposible esto. O una cosa o la otra, ¿no? O una cosa o la experiencia o la edad. Es así.
1: Sí, algo que mientras estaba hablando pensé, acá estoy frente a la computadora y hay el símbolo de cada radio, Mitra, de toda la radio. Y entonces está el de que caracteriza a tu programa, Radio Rivadavia, tiene mitad búho y mitad gallina.
0: Es cierto.
1: Tu programa con nosotros, los búhos noctámbulos.
0: Los noctámbulos.
1: En la madrugada con el gallo.
0: Y terminamos con el gallo a las 4. Raquel, gracias por llamar.
1: ¿Por qué la hizo arriba? Bueno, gracias a vos por atenderme.
0: Por favor, al contrario, un gusto. Gracias, muchísimas gracias. 2:13, línea directa 4010-7242. Estaba viendo que, bueno, no sé si vos sos de los que prepara locro, empanada. ¿Cómo te manejás para este 9 de julio? ¿Qué te gusta más comer? Pero hay un montón de fiestas en distintos lugares del país. ¿Qué sé yo? En Chascomús, la fiesta criolla, con entrada gratuita, donde se baila el pericón, con música a cargo de la banda municipal, desfile de caballos y carruajes, la peña folclórica, los puestos gastronómicos que van a estar allí. A puro locro en Villa Alsina, la 17ª fiesta del locro y la empanada, este jueves 9 de julio, allí en la estación de trenes. En Lobos, la 15ª fiesta del locro popular, que es gratuita, arranca a las 11 de la mañana. ¿Cómo les gusta el locro? ¡Qué bárbaro! El otro día lo charlamos un poco por arriba porque surgió y nos contaban cómo se hacía, para cuánta gente algunos lo preparaban y demás. Y bueno, yo no soy el team locro, pero sí el team empanadas, soy del equipo de empanadas. Vamos a hablar en castellano, hoy que es 9 de julio. Así que si hay alguna habilidosa, algún habilidoso en la preparación de empanadas y que sepa del tema, bueno, cuéntenos algún secretito para la empanada de este 9 de julio, para poder disfrutarla mucho más, tal vez con algo que no sabíamos que había que incorporar, qué sé yo. Son tan distintas las empanadas de acuerdo a quién las hace y en dónde las consumís, todas ricas, hay muy pocas excepciones de que no sean ricas, pero... pero bueno, cada uno tiene sus secretos, cada uno tiene su librito, y estoy seguro de que vos tenés el tuyo, y de que decís, como mis empanadas no hay, como mis empanadas no hay, estas son las mejores. Ni hablar si llevamos esto de las personas a las provincias, ¿no? No, las nuestras son mejores, no, estas son más ricas. Bueno, contanos algo acerca de... también de la parte culinaria del 9 de julio, si tenés ganas, en el 11 50 26 8630, número de WhatsApp, línea directa de oyentes 4010 7242. Están bien encaminados en el chat. Alguien acertó quién será nuestro artista del día, que no estuvo nunca. Buenas noches, ¿quién habla?
2: Hola, ¿cómo está?
0: Muy bien, ¿y vos?
2: Bien, acá, trabajando.
0: Bueno, ¿cómo te llamás?
2: Benja.
0: Benja, ¿cómo estás, Benja? ¿De qué estás trabajando?
2: Y yo soy de acá de Tucumán, estoy trabajando en la caña de azúcar, en la cosecha.
0: Ah, mirá vos, bueno, hoy son muy anfitriones de la fiesta del 9 de julio.
2: Sí, hoy estamos de fiesta en la capital, San Miguel de Tucumán. Y bueno, acá contento.
0: Claro, mira, en este momento estoy viendo que está cantando el chaqueño palavecino en Tucumán. En este momento.
2: Debe ser, no sé, pero yo estoy medio de los cañaverales.
0: Estás lejos, estás lejos, claro, claro. Sí, pero hay mucha gente, se congregó muchísima gente allí en los alrededores de la Casa de Tucumán. Mucha gente, por lo que se ve.
2: Muchos artistas
0: había
2: hoy.
0: Sí, sí, sí, sí. ¿Y desde hace cuánto trabajas en el ingenio, a la madrugada?
2: Desde que arranca la cosecha hasta que termina.
0: Desde que arranca. ¿Y cuál es el periodo de cosecha? Contanos.
2: Y bueno, arranca en mayo.
0: Sí.
2: Y termina en septiembre, octubre, noviembre.
0: Uh-huh.
2: Y bueno, ahora como estamos con las lluvias, que no se puede entrar a los cañaverales, estamos teniendo una mala cosecha.
0: Una mala cosecha, no está muy buena la campaña de este año.
2: No.
0: En porcentaje con la de, en porcentaje con otras, ¿cuánto es menos?
2: 50.
0: 50, bueno, bastante, la mitad. No, la mitad, bastante.
2: Mira la fecha que estamos y no pasa nada, no perdemos más tiempo que lo que ganamos.
0: Escúchame, yo no conozco mucho del tema, pero esto se puede revertir, en algún momento se revierte, porque me decís que dura hasta casi noviembre. ¿Se puede revertir? O sea, lo que tal vez hoy es malo, el mes que viene sea mejor y compense un poco los números, ¿o no?
2: Bueno,
0: o lo que no pasó, no pasó.
2: Mira, como está el tiempo, si llueve va a ser peor.
0: Mm.
2: ¿Por qué? Porque el agua ya no drena, ya queda arriba.
0: Claro.
2: Bastante agua.
0: Uh-huh.
2: Así que ese es el problema. Sí, la semana pasada me estuve parado porque ha llovido 2 o 3 días todo el fin de semana y no hemos trabajado.
0: Claro.
2: No
0: claro.
2: Se puede.
0: Pero cuando trabajás en estos meses siempre es de noche.
2: Las 24 horas.
0: Las 24 horas, ¿no parás?
2: No, no se para.
0: Bueno, en algún momento irás a descansar, entiendo yo.
2: No. Yo trato en el camión, dormimos en el camión, comemos.
0: ¿Dormís en el camión? Mirá vos.
2: Cuando tenemos un tiempito, vamos a la casa, traemos ropa, nos bañamos. Pero acá en el ingenio también siempre hay para bañarse, que no hay problema. Pero la vida es sacrificada.
0: Y sí, claro, duermen en el camión, o sea, ¿no te vas a dormir a tu casa vos?
2: No, para nada.
0: Uh-huh.
2: Únicamente vamos, traemos ropa y volvemos.
0: Mm. ¿Y a la familia ni la ves?
2: De vez en cuando.
0: De vez en cuando. Queda como en un recuerdo, como en una foto. Ahora, sí, después sí, a partir de noviembre y hasta mayo estás ahí, en tu casa.
2: No, sigo trabajando en el camión.
0: ¿Seguís trabajando? ¿Y cuándo parás, sí, Benja?
2: Diciembre.
0: ¿En diciembre?
2: Diciembre, mes de enero, ya después empieza la cosecha del grano, la soja.
0: Uh-huh. Escúchame, ¿y trabajás juntamente con compañeros?
2: Sí.
0: ¿Cuántos son?
2: Siempre con compañeros. Nosotros somos 10 compañeros.
0: 10 compañeros. Escúchame, ¿cómo es la convivencia siendo que están casi 24 por 24? ¿Es difícil?
2: No.
0: ¿Se llevan bien?
2: No, pues somos, nos llevamos bien, todos los años trabajamos los mismos.
0: Claro, ya se conocen.
2: Ya nos conocemos de años.
0: Claro, viste que a veces hasta pasa con la familia, que uno no puede estar 24 por 24, por más bien que se lleve, porque empieza a haber algún tipo de roce. ¿Eso no pasa, no te pasa con tus compañeros?
2: No, no, no, todo tranquilo.
0: Qué bueno, qué bueno. ¿Te gusta el trabajo que haces?
2: Y ya lo hago hace 40 años.
0: 40 años, bueno, pero eso me respondiste los años, ¿no? Si te gusta.
2: Sí.
0: ¿Te gusta?
2: Sí.
0: ¿Te gusta? ¿Y pudiste, sí, y pudiste crecer, pudiste avanzar con este trabajo? ¿Fue bueno para tu vida?
2: Sí, ha habido años buenos y años malos. Como este, un año malo.
0: Pero claro.
2: Sí, he tenido años buenos que estudió mi hijo, ha estudiado, he hecho mi casa. Así que no me quejo. Pero he sacrificado.
0: He sacrificado, claro que sí. Bueno, y mientras tanto, en la noche, te anclas un poco con la compañía de la radio.
2: La compañía de la radio todo el tiempo, Radio Rivadavia, que se engancha acá, todo.
0: Bueno. Bueno, Benja, te agradezco mucho por el llamado. Feliz Día de la Independencia. Ojalá que puedas descansar hoy un poquito más, aunque sea feriado, y estés trabajando para disfrutar algo más que el trabajo y que se reviertan estos números. Ojalá que cambie la mano y no te digo que vaya a ser una cosecha mejor, pero por lo menos empatarla un poco.
2: Y sí, ahora estamos aprovechando por el tema que no llueve.
0: Claro.
2: A llover el fin de semana y bueno, ahora algo se está haciendo, pero está complicado.
0: Bueno.
2: Para el campo acá está re complicado.
0: Bueno, Benja, gracias por llamar.
2: Bueno, gracias a vos, te estoy escuchando todas las noches.
0: Bueno, te agradezco doblemente la compañía, entonces.
2: La única compañía que tenemos acá es la radio.
0: Más, aunque sea feriado y estés trabajando para disfrutar algo más que el trabajo y que se reviertan estos números, ojalá que cambie la mano y no te digo que vaya a ser una cosecha mejor, pero por lo menos empatarla un poco.
2: Y sí, ahora estamos aprovechando por el tema que no llueve.
0: Claro.
2: A llover el fin de semana y bueno, ahora algo se está haciendo, pero está

0: Buenos
1: Agradezco
0: días, todos los
1: doblemente
0: días.
1: la compañía, entonces.
0: La única compañía que tenemos acá es la radio.
1: Bueno, nos sentimos nosotros también acompañados por vos y por tus compañeros, entonces. Un abrazo para todos.
0: Gracias, que estés bien igualmente.
1: Chao, chao, igualmente. Hola Hernán y equipo, buenas madrugadas, feliz día de la independencia, qué interesante la charla con Demián y qué movilizante el tema de hoy. Varias veces en mi vida levanté la bandera de mi propia independencia. Me reconozco en los ciclos sucesivos a lo largo de la vida. Me pasa que a través de los años necesito cerrar etapas, barajar y empezar de nuevo. Es difícil de explicar, es algo muy profundo que me empuja a hacerlo. Si el cambio no se produce solo, lo produzco yo. Ahora estoy en ese proceso en el que necesito quemar las naves y decir, let it be, déjalo ser, ¿no? Que pasen una hermosa noche, un abrazo, Martu de Temperley. Gracias, Martu, a vos por involucrarte con tanto ímpetu con cada una de las propuestas que tenemos cada noche. Te apreciamos, amigo, y agradecemos tu contenido, tu trabajo. Yo lo sé valorar, dice. Un saludo cordial, Willy de Olivos. Gracias, Willy, por este mensaje que llega al 11-50-26-8630, como el de Marta de Hurlingham, que dice: Hernán y equipo, buenas madrugadas, 6:30, feliz día de la independencia, bienvenidos a mi hogar, madrugadores. Excelente intro, profunda como siempre. ¿Qué tiré por la borda y me sentí mejor? Más de 30 años de matrimonio. Y sí, acá estoy, nos dice Marta, que se suma a la pregunta del día: ¿cuál fue tu declaración de independencia? Aquello que, bueno, un día decidiste cortar con viejas dependencias y empezar de nuevo y que te trajo un alivio y una libertad tal vez nunca antes lograda. Eso estamos charlando esta noche en madrugada 6:30. Hola, se valora el respeto mutuo, algo que no abunda. No sé cómo no lo ve la gente eso. Firma José de Neuquén. Bueno, muchas gracias, José. Buenas madrugadas, Hernán y equipo. Feliz día de la patria y feliz cumpleaños para mí. Estoy cumpliendo 71 años. Agradecida a la vida por los padres que tuve. Mirá, ahí está. El de la corneta, como dijo alguien alguna vez. ¿Dónde está el de la corneta? Está acá, en madrugada 6:30. Agradecida, decía, a la vida por los padres que tuve, el hermano que tuve y por todos mis hermanos de sangre y los de la vida, a pesar de estar con tratamiento oncológico, seguiré hasta que la vida lo disponga. Escucho, bueno, una radio colega toda la mañana y de noche a vos y parte del noticiero. Como dice la canción de León Gieco, hasta aquí la vida y yo llegamos bien. Abrazo, Mercedes de Santiago del Estero. Mercedes, muy pero muy feliz cumpleaños. Que pases un día maravilloso y que sea el comienzo de un gran año para vos. Ahí está. A ver, se lo cantamos. A ver, ahí está. Con tonada brasileña, ¿viste? Tienen los que cantan. Mercedes. Bueno, abrazo Mercedes a vos también, muy pero muy feliz cumpleaños. 4010-7242, nuestra línea directa de oyentes, están liberadas, podés llamar, podemos charlar un ratito, podemos conocer de vos, qué es lo que estás haciendo, desde cuándo, cómo, por qué nos estás escuchando. Bueno, charlamos un rato y te hacemos compañía y se te pasa la madrugada también, ¿eh? Es un servicio a la comunidad. Para la comunidad de allá y para nuestra comunidad, también un servicio para nosotros mismos. 4010-7242, nuestra línea directa de oyentes. Ya se viene nuestro artista del día, pero hoy se recuerda también una fecha muy especial. Es un aniversario muy especial, porque un día como hoy, pero del año 2007, nevaba en la ciudad de Buenos Aires por primera vez en casi más de un siglo. ¿Se acuerdan de aquella nieve del 2007? Fue increíble, ¿no? Una rareza. Tanto que hasta por entonces el Servicio Meteorológico Nacional dudaba en anunciarlo, dudaba en decir nieva en Buenos Aires. Por primera vez en casi un siglo, los porteños y los bonaerenses también, los del Gran Buenos Aires, me refiero porque hay muchas zonas de la provincia de Buenos Aires en las que no es habitual,

0: pero cada tanto nieva. Por ejemplo, Mar del Plata, como tuvimos algunos días. Así que esto fue un fenómeno muy propio de Capital y alrededores, ¿no? De la zona del AMBA, la sorpresa que había generado, porque por primera vez en casi un siglo, muchos de nosotros vimos caer nieve. No lo habíamos visto de ninguna otra manera. Incluso hasta los que conocimos el sur, bueno, tal vez teníamos que irnos a la montaña arriba para ver caer la nieve, porque en la ciudad llovía, pero en esos días que estábamos no nevaba. Así que yo particularmente vi nevar como corresponde, por primera vez en una ciudad, en Buenos Aires, aquel 9 de julio del año 2007. Y por supuesto, además era feriado. Así que la mayoría de la gente tenía la posibilidad de disfrutarlo en su casa, en su barrio, en su cuadra. Había un gran porcentaje de personas trabajando, pero muchos ese día estábamos en casa. Yo tenía que trabajar, pero ese día me tomé el feriado, me acuerdo. Y me parece que fue un lunes, sí. Fue 9 de julio del 2007. Ahora lo vamos a chequear, pero bueno, en mi caso tuve la suerte de estar de feriado y tenía que dormir porque de feriado por la tarde, porque siempre trabajando en doble turno, ¿no? También trabajaba en madrugada por entonces, pero esta vez me despertó un SMS, lo recuerdo, el mensaje de texto. No me querían llamar porque yo dormía, como ahora, que a las 10, 11 de la mañana uno generalmente duerme. Y asomate que está nevando. Bueno, este mensaje, este SMS, le debe haber llegado a muchos de ustedes también. O un llamado por teléfono, porque a lo mejor con ventanas cerradas y custodiados del frío ni siquiera se habían asomado a la calle. Empezó Lucas, me cuenta que trabajaba en un videoclub y estaba abierto ese feriado. Así que con la vidriera, o sea, tenías imagen, veías los copitos de nieve cayendo. Bueno, empezó con una nevisca y pasaba el mediodía, hubo claros copos de nieve. La gente enloqueció, salió a las calles a celebrar este fenómeno. Daban nevadas en Capital los modelos meteorológicos, pero teníamos duda de adelantarlo porque un fenómeno que se da cada 100 años es muy difícil de anunciar. Siempre que uno ve un modelo con 4 días de anticipación, tiene alguna duda. Por eso dar una alerta es difícil, había dicho en su momento el interventor del Servicio Meteorológico, Héctor Ciapesoni. Bueno, la posibilidad de que cayera nieve en la capital federal y alrededores se debió a una combinación de dos factores: viento frío de la Antártida y un centro de baja presión desde la cordillera. Antes había nevado en 1918, porque ese día se había registrado una temperatura bajísima en Buenos Aires, 5 grados 8 décimas bajo cero, por un frente polar. Pero ese 2007, la rareza del fenómeno tuvo también mucho de atípico en su conformación. Bueno, son datos técnicos, ¿no? Pero en principio, la nieve empezó a observarse cerca de la Avenida General Paz, de Parque Chacabuco, de Olivos, de Lomas de Zamora, y después en toda la capital y el Gran Buenos Aires. Aniversario de la nevada del año 2007, seguramente te trae a tu memoria alguna postal de ese día, porque fue un hecho muy disruptivo para todos los que tuvimos la suerte de ser contemporáneos y que lo pudimos vivir. En ese momento no había tanto celular con cámara, ¿no? Había, pero eran muy rudimentarios. Así que había que sacar la cámara de fotos, la vieja cámara de fotos, o los más nuevos, los más modernos, la camarita digital, que también filmaba un poco, ¿no? La Pocket, la chiquitita, que filmaba un poco. Así que esas fotos están en muchas tarjetas de memoria, como dije el otro día, en las casas, porque ya se empezó ahí a perder la costumbre de imprimirlas. Aunque algunos, justamente por el acontecimiento, la tienen guardada también en un trozo de papel en algún portarretrato de la casa. Aniversario de la nevada del 2007 en Buenos Aires. Fue un 9 de julio, el 9 de julio de ese año y seguramente te habrá desbloqueado algún recuerdo esta memoria. 2:32, antes del artista del día, un llamado más. Buenas noches.
1: Hola Hernán, ¿cómo te va?
0: Buenas noches, ¿quién habla?
1: Habla tu amigo el locutor, Víctor, ¿cómo estás?
0: Hola Víctor, ¿cómo te va? Buenas noches.
1: Bien, bien, bien hermano, bien, bien. Escuchándote como siempre.
0: Recordame de dónde eras, Víctor, ¿de qué barrio?
1: De Hurlingham.
0: De Hurlingham, de Hurlingham, sí, ¿cómo estás?
1: Bien hermano, bien, bien, bueno, bien.
0: Me alegro mucho.
1: Deseándote que este 9 de julio te encuentre bien, que te encuentre bien bendecido, ¿eh?
0: Bueno, muchas gracias. Igualmente, la verdad que el deseo es recíproco.
1: A vos, a tu familia, y quiero darte un mensaje de amor, de paz y de prosperidad para vos y tu familia.
0: Bueno, muchas gracias.
1: Y deseo que la vida te sonría, que nuestra Argentina querida siga ganando.
0: Ah, estamos cruzando los dedos, ¿no?
1: Sí, seguro, seguro, seguro.
0: ¿Sos futbolero vos?
1: Sí, Víctor, bastante,
0: ¿sí? ¿Te gusta? ¿Te gusta?
1: Sí, hincha de Boca.
0: Escúchame, al punto de ponerte mal, de sufrirlo. A ver, sí, todos decimos que sufrimos, pero hay gente que lo sufre un poco más extremo el partido.
1: Me puse muy mal el otro día cuando estábamos para abajo. La verdad, me puse a llorar. Claro. Me agarró una bronca y me agarró, no sé, como una congoja, ¿viste?
0: Sí. ¿Y te pasa lo mismo con los partidos así de Boca, por ejemplo, cuando se sufren?
1: Y más o menos.
0: ¿O más con la selección?
1: No, con la selección porque amo mucho a Messi, ¿viste?
0: Ah, sí.
1: ¿Entendés? Messi es una persona multimillonaria, una persona que tiene todo en la vida. Pero, ¿sabes qué creo que tiene él también en su corazón y en su vida? Lo tiene el Señor, que desde arriba lo ayuda. ¿Entendés? Por eso que es un bendecido. Y lo del otro día fue algo, no sé cómo explicarlo.
0: ¿Vos decís que fue de Dios?
1: Sí, sí, sí, por supuesto, por supuesto.
0: ¿Y qué pensarán los egipcios de eso?
1: Y, ¿viste?
0: ¿Por qué Dios habría tirado para la Argentina?
1: Y porque ellos están con el faraón, no sé cómo explicarlo. Es una vieja y antología historia, ¿no? Da mucho para hablar, te podría hablar un pedazo de eso.
0: Bueno, pero entiendo el punto. ¿Vos crees que lo que le sucedió a la Argentina y a Messi el otro día fue de Dios para darlo vuelta?
1: Por supuesto, por supuesto. No me cabe ninguna duda. Así que, ¿qué va a ser, hermano? Ojalá que venga la nevada, ¿no?
0: Ah, me encantaría. Ahora ya, estos días no, porque está en una temperatura muy normal. Pero te digo que algún día, cuando estas madrugadas de tanto frío que tuvimos y días de tanto frío hace unos días, la verdad que en algún momento dije, bueno, ojalá que nieve, ya que estamos sufriendo el frío, por lo menos que nieve y disfrutamos un espectáculo. Pero es difícil, ¿viste? Fue 1918 y 2007. Ya pasaron casi 20 años de la nevada. Bueno,
1: ha pasado mucho,
0: se podría adelantar un poco la estadística y si este invierno va a ser un poco crudo, por lo menos que nos regale algo de nieve para los que vivimos en esta zona que nunca la vemos, ¿no?
1: Sí.
0: ¿Vos te acordás de aquel 2007?
1: Sí, me acuerdo.
0: Estabas en Hurlingham.
1: No me viene a la memoria que lo que ocurrió aquel día, pero sí, me acuerdo.
0: ¿Te acordás? Bueno.
1: Sí.
0: Bueno, Víctor, ¿algo más que querías compartir con nosotros o llamabas para saludarnos?
1: Quería comentarte que tengo aquí en mi dormitorio, a mi lado, lo tengo a mi perrito, bueno, que es de todo, que se llama Milo.
0: Milo, a ver, y cuando decimos Milo por la radio, mira.
1: Milo es un chihuahuita.
0: Ajá. ¿Y está escuchando la radio ahora? ¿Está atento a lo que estamos diciendo?
1: ¿Sí? ¿Qué te parece?
0: Ojalá bueno, Milo, un
1: ojalá
0: saludo.
1: Ojalá pudiera enviarte una foto para que lo veas.
0: Bueno, mandale al WhatsApp cuando puedas.
1: ¿Cómo no?
0: Dale. Bueno, a saludos. Además, entonces para vos y para Milo. Gracias, muchas gracias por
1: Dios te bendiga,
0: tu generosidad.
1: Te escucho siempre, sos para mí una compañía y bueno, Que la vida te prospere mucho, ¿eh?
0: Bueno.
1: Que Dios te rebendiga mucho.
0: Igualmente a vos. Gracias por tanta generosidad.
1: Un abrazo grande, hermano. Para
0: igualmente.
1: Vos y toda la audiencia.
0: Igualmente para vos. Muy buenas
1: adiós,
0: noches.
1: Adiós, amigo. Adiós.
0: Chao, chao, chao, Víctor. Bueno, vamos a hacer un punto acá porque tenemos que presentar a nuestro artista del día. Un hombre que nació en Cañada Rosquín, allá el 20 de noviembre de 1951, un músico y cantante argentino. Quisimos traer esta noche alguna voz muy, muy emblemática, muy, muy argentina en su voz, en sus textos, en la manera de contar su arte. Y por eso lo trajimos a él, un hombre que se caracterizó por haber mezclado justamente el género folclórico con el rock argentino, ¿no? Con canciones a favor de campesinos, de pueblos originarios, de solidaridad, de derechos humanos, con los que a veces quedan afuera de todo. Bueno, de eso se trata y se trató la carrera de León Gieco, que es nuestro artista del día de esta noche y que comenzamos compartiéndolo con este clásico que es un canto a una fecha como la de hoy, en el país de la libertad.

País de la Libertad canta León Gieco, que esta noche es nuestro artista del día, un hombre que comenzó esta fusión entre folclore y rock argentino allá por 1973. Su álbum debut llevó su nombre, León Gieco, y había sido lanzado por un sello musical que tenía fundación argentina en los años 50 y con un importante catálogo de distintos géneros. En 1978 presentó Solo le pido a Dios, tal vez una de sus canciones más emblemáticas y cantadas de la historia de su carrera, y que le hizo ganar mucho reconocimiento internacional y recorrer el mundo, en especial a partir de la versión que interpretó Mercedes Sosa, a quien recordábamos hace un rato porque hoy estaría también cumpliendo años. Por eso trajimos a León Gieco como nuestro artista del día en esta noche de 9 de julio, y elegimos para cerrar una versión que él realiza de un tema, a mi juicio, exquisito, que se llama Todos los días un poco y que suena así.

0: Vargas, un poco el país de la libertad, las canciones que elegimos para traer a Madrugada 630 a León Gieco, que fue nuestro artista del día.
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3: Bueno, los jóvenes son tímidos, piensan que si dicen lo que quieren, la gente se va a dar cuenta de que es una bobería. Entonces buscan ser arcaicos o modernos o contemporáneos. Ya somos los modernos. Lo que decía Marco Aurelio, ni amo ni esclavo. No hay que ser amo y no hay que ser esclavo. Además, el amo es un esclavo. Tiene que ocuparse todo el tiempo de los otros, a quienes manda.
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0: No te apartes de mí, dice Vicentico. No te apartes de madrugada, 6:30. Quédate hasta las 4 de la madrugada, hasta las 4 de la mañana. Tiempo que llega el panorama, el rotativo del aire. Nosotros llegamos en la compañía hasta allí. Nos bajamos del tren y siguen en compañía de Mario y de Javier con todas las noticias. Ya voy al 40107242, que me dice Lucas que hay alguien que nos está esperando. Pero en el Instagram recibí muchos mensajes este ratito. Leo algunos en arroba Hernán García Arena, que lo agradezco mucho. Nos dice Nora, muy buen jueves. En una excursión por la zona cuyana conocí la casa de Sarmiento. Seguía estando la higuera en el patio y un par de fotos de él. También en otro paseo por el noroeste argentino conocí la casita de Tucumán. Allí te dicen que un tiempo usaron el edificio como correo, mucho tiempo estuvo abandonada hasta que alguien la recicló y la dejó como está ahora. Con relación a mi independencia, fue a los 19-20 años. Tuve un padre muy autoritario y una madre sumisa. A esa edad comencé a trabajar. Al tener mi propio ingreso, yo decidía y me pegaba mis propias salidas. Un placer. Quizá la última, cuando me jubilé. Con el tiempo, lo placentero ya comienza a hacerse rutinario y empieza a cansar. Después nos dice que en el horario de esa nieve, que hoy se recuerda, hoy es un aniversario de la nevada del 2007 en Buenos Aires, yo estaba trabajando. La nieve la vi en Bariloche, suave y arriba del micro, trabajando en el banco con público. Pensé que la nieve había sido día de semana. Lo que recuerdo no era tan blanca, mucho no la vi. Entiendo que día hábil te referís, porque fue día de semana. El 9 de julio del 2007 cayó el lunes, lo confirmamos, está ratificado. Pero claro, era un día no hábil, porque era feriado. Pero sí, fue un lunes después del fin de semana. Gracias, Nora, por este mensaje. 4010-7242, buenas noches, ¿quién habla? ¿Hola?
1: Sí, ¿me escuchás?
0: Sí, ¿quién habla?
1: ¿Qué tal, Martín de Vicente López?
0: Hola, Martín, ¿cómo te va? Buenas noches.
1: ¿Cómo andan? Buenas noches, ¿todo bien?
0: Bien, ¿y vos?
1: Bien, bien también. Manija, estoy desesperado por llegar el sábado.
0: Por el partido, qué bárbaro, ¿eh?
1: Ya.
0: Qué bárbaro.
1: Qué locura, ¿eh?
0: Qué increíble.
1: Es una definición tan buena que decían que la selección no arma partido de fútbol, arma guión de cine.
0: Es muy buena.
1: Cuando decimos que nada va a superar lo anterior,
0: algo aparece.
1: Otra cosa peor, 10 veces peor.
0: Y es cierto, porque sé yo que pensaba el otro día inmediatamente, no sé, será porque me gusta mucho lo audiovisual, la comunicación. Yo pensaba en los clips que se iban a generar del raconto del Mundial con este partido, ¿entendés?
1: No,
0: esa cámara lenta, esa música emotiva, esa cosa épica. Sí, es un guión de cine.
1: La película Muchachos,
0: sí,
1: de 2022,
0: sí.
1: Bueno, está basada en cómo la gente vivió el Mundial.
0: Claro.
1: Vos imaginate si se llega a dar lo que todos queremos y hace Muchachos 2, se come gran parte de la película de este partido.
0: Pero totalmente, sí, totalmente.
1: Yo soy enfermo del fútbol. Soy de San Lorenzo, sí. Y siento como a Messi mi familia, más o menos.
0: Uh-huh.
1: El día que se retire Messi, quizás no seré tan fanático de la selección como lo soy desde hace 15, 20 años.
0: Desde que está él.
1: Yo soy 47.
0: Sí.
1: Desde que está él. O sea, yo sufrí cada derrota como si fuese propia, más allá de ser argentino y sufrí por la selección, pero lo veía a él fracasar y decía: no puede ser, este pibe no merece no ganar una copa. Te hablo cuando todavía no habíamos ganado ni la Copa América en Brasil.
0: Sí. Y mirá todo lo que vino después, ¿no? Que no...
1: No. Si yo te cuento cómo el ataque que me agarró en el tercer gol el otro día con Egipto, si hubiese una cámara de seguridad en mi cuadra, una cámara municipal, mejor dicho, que no sé si la hay, por ahí la hay, se harían un festín las redes sociales conmigo.
0: ¿Por qué? Contame, ¿qué hiciste? ¿Qué hiciste?
1: Escuchá, estamos con mi mujer de cábala del 2022, vemos el partido, los 7 partidos del 2022 más los 5 que llevamos ahora,
0: sí,
1: en mi sillón, cada uno en su lugar. Cuando están mis hijos con mis hijos, en este caso estaba en el colegio, la hermosa experiencia de volver a vivirlo con sus amigos, le va a quedar para toda su vida.
0: Seguro, claro.
1: Yo viví, por ejemplo, Italia 90, lo viví en el Coliseo, y me acuerdo como...
0: Claro, yo también, yo también.
1: Es una experiencia, viste, que no se te borra.
0: Sí, sí, sí.
1: Así que nada, viste, los dos, yo más sereno, viste... Estaba en el chat con todo mi grupo de amigos, mi diferente grupo de amigos, y con todo tranquilo.
0: Martín, me haces un favor, porque se escucha un poquito entrecortada la comunicación. Fíjate si te puedes mover un poco o acercar la voz al teléfono para...
1: A ver ahí si mejoré.
0: Ahí mucho. Mucho mejor.
1: Se me escucha mejor.
0: Ahí te escucho, okay. Mucho mejor, sí.
1: Entonces, yo estaba en los grupos con mis amigos y todo bueno, fue lindo mientras que duró. Hay que saber agradecer. Yo decía, muchacho, tranquilo, si hacemos un gol antes de los 80, esto no va a terminar así. Dicho y hecho, el descuento del Curio Romero, 78, sí. 78 minutos.
0: Sí, sí.
1: Y lo empatamos y dije, tranquilo que lo ganamos a los 90. Y cuando hizo el tercer gol, abrí la puerta, yo vivo en una calle que en una casa que da a la calle, la puerta. Y no me frené, me subí al techo de mi coche, empecé a correr por mi cuadra, desaforado, gritando el gol, no sabes, si hubiese una cámara municipal, esto es para la película de muchachos, porque fue increíble. O sea,
0: mirá vos, ¿y los vecinos ya te conocen con esto, en los partidos de San Lorenzo, por ejemplo?
1: Yo grito mucho los goles de San Lorenzo, sí. La verdad, bueno, últimamente he venido medio mal, ¿no? Pero sí, soy totalmente desaforado, ¿viste? No lo puedo controlar, no una cosa que no lo puedo manejar.
0: Mirá vos, es la qué bárbaro. Que,
1: sí, es lo único, así, le tengo esta pasión, no tengo ninguna otra. Y más, bueno, más lo que decía el Mundial, sabemos que es el último de Messi, que hubiese sido muy triste, que así fue el último partido de Messi en la selección... Nada,
0: y claro, es que todos quedamos medio así después de lo que pasó. Después de lo que pasó, o sea, si hay una manija lógica por el Mundial, después del partido de ayer, bueno, la cosa se desbloqueó otro escalón, viste, de la épica. La verdad es esa.
1: Sí, sí, sí, la verdad, una locura. Ayer lo escuchaba a Johnny Viale, que hablaba con Valdano también, como sí. Lo vivieron ahí en España.
0: Sí, sí.
1: Tengo amigos por todos lados del mundo, hablé con todos y de la misma manera, o sea, el tensiómetro, el electrocardiograma, la tensión, los nervios, que todo el cuerpo, ¿viste? Cuando terminó el partido, cuando nos salió un poco la bola, ponele, sentía como que había corrido una maratón.
0: Claro.
1: No sé cómo me dolía el cuerpo.
0: Claro, sí, sí, porque es de la tensión, como cuando das un examen, ¿viste? Que cuando aflojas,
1: sí, te empieza a hablar. Peor.
0: Sí, me imagino que 100 veces peor. 100 veces peor, 100 veces peor.
1: Iba a un examen y bueno, si salía mal había recuperatorio, acá no había recuperatorio.
0: Es cierto, acá era, yo le decía matar o morir, o escuché ese mata-mata. La verdad que no me acordaba.
1: Mata-mata,
0: la verdad que no me acordaba. Yo no soy tan experto como vos en todo esto, sí. Pero bueno, si yo que no soy experto lo viví de esa manera, me imagino los que lo viven con esa pasión, ¿no? Enorme pasión.
1: Mi vieja me escribía, o sea, mi vieja es futbolera por lo que yo le contagié toda mi vida, o sea, de que vivía con ella. Pero ella, la verdad que ahora, y sola no está atenta al fútbol.
0: Claro.
1: Y también me decía,
0: pero estaba enloquecida, claro. Escúchame, Martín, todo el mundo. No sé si llamás por alguna otra cosa que esto, pero tengo las noticias de las tres.
1: Para saludar, tranqui, vaya noticia.
0: Dale.
1: Le mando un abrazo grande y siempre escucho Río Gabriel, más en compañía.
0: Muchísimas gracias, Martín. Gracias por haber llamado y por acompañarnos.
1: Un abrazo.
0: Igualmente para vos.
1: Un abrazo grande.
0: Le hablamos después del partido del sábado. Llamá la semana que viene. 3 de la mañana. Javier Villa, el rotativo del aire. Y volvemos para la última hora de madrugada 6:30.
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3: A las 3 de la mañana la temperatura en la ciudad de Buenos Aires es de 13 grados 4 décimas, la humedad 62%, con cielo mayormente nublado. Juicio por el hundimiento del Ara San Juan, condena leve por los 44 tripulantes muertos. La pena, 3 años de prisión en suspenso, recayó sobre el ex capitán de navío Claudio Villamide. Fueron absueltos los otros 3 exoficiales de la Armada acusados. Las máximas autoridades navales y sobre todo las políticas quedaron fuera del proceso judicial. Escala el conflicto por la difusión de fotos de alumnas del Carlos Pellegrini desnudas, hechas con inteligencia artificial. El tema llegó a la justicia, a la unidad fiscal especializada en delitos y contravenciones informáticas de la ciudad de Buenos Aires. Ingresaron 3 denuncias, una particular, otra de un organismo público y una tercera anónima. Compañeros de esa escuela y del Nacional de Buenos Aires serían los autores. Alertas durante el feriado para varias provincias. El servicio meteorológico emitió alertas amarillas por lluvias, nevadas y viento. Río Negro, Mendoza y San Juan, las provincias más afectadas. En el AMBA hoy estará agradable, pero para el final del día se espera descenso de temperatura por el ingreso de un frente frío. El dólar oficial al cierre de la jornada de ayer cotizó a 1.510 pesos, el paralelo 1.520. El riesgo país se ubicó en 408 puntos. Cielo mayormente nublado en la ciudad de Buenos Aires y alrededores, temperatura actual 13 grados 4 décimas.
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0: Bueno, con prófugos estamos comenzando la última hora de madrugada 6:30 de este feriado movido. Tuvimos un montón de nuevas voces que se fueron sumando esta noche al programa. Entiendo que por ser feriado tal vez haya posibilidades de que nos puedan escuchar cuando otros días es un poco más difícil. Así que muy bienvenidos a los de las 3, si es que todavía hay alguno que hoy se levanta tan temprano para ir a trabajar. Muy, pero muy bienvenidos. Se van a encontrar con 13 grados 4 décimas de temperatura, 62% de humedad en Capital y Gran Buenos Aires y una máxima pronosticada para hoy en 17 grados, día feriado, con cielo mayormente nublado. Abrimos esta hora con alguien que nos llama desde España, tengo entendido. Andrés, ¿sos vos? Buenas noches o buen día para vos.
1: Sí, buenos días, Hernán.
0: Buen día.
1: Buenos días, sí, bueno, aquí ya son ahora las 8:10
0: de la mañana. 8:10, sí. Con mucho calor. ¿De qué parte de España nos está llamando?
1: Yo te llamo de Ibiza.
0: Ah, de Ibiza. Ah, bueno, palabras mayores.
1: Y de Baleares, sí.
0: La pasas mal, ¿eh?
1: Te llamaba
0: la pasas mal, ¿eh?
1: Bueno, ahora hace mucho calor. La estamos pasando como en todos lados.
0: Pero tenés un mar extraordinario para para usar.
1: Sí, no, la verdad que espectacular, la verdad que no se vive mal, ¿no? Yo llevo aquí del año 97.
0: Ah, mucho tiempo.
1: Y, sí, desgraciadamente, bueno, por lo que sea, estamos aquí. Uh-huh. ¿Qué te iba a decir, Hernán? No, te llamaba porque escuchaba al hombre este que hablaba de Tucumán, de la que le entrevistaste, de la caña, de la, que trabaja con los camiones y eso.
0: Sí.
1: Me llegaba mucho porque yo soy de la provincia del Chaco. Entonces yo al escuchar, bueno, siempre te escucho, Hernán, siempre te escucho porque yo por la mañana, mira, aquí yo trabajo en verano, trabajo con el bus, el autobús, para el turismo.
0: De turismo, paseos este momento, turísticos.
1: Sí, en verano, ahora por ejemplo, esto turiste a partir de mayo hasta septiembre trabajo con el autobús y en invierno trabajo con la maquinaria pesada. Y entonces yo me identifico con el hombre porque yo soy del Chaco y allí con el tema del algodón también, más o menos, no sé, le llega más a uno de cómo trabaja el hombre, cómo que decía que vivía en el camión y todo eso, que bueno, que mayor parte de su vida estaba trabajando en el camión y todo eso. Uh-huh. Entonces digo, voy a llamar a Hernán, que siempre te escucho, y más hoy que es el día de la independencia y tal, y te quería saludar y felicitarte por todo lo que haces, por toda la gente, escucho siempre que hablan contigo. La verdad que eres una persona muy, no sé, a simple voz veo que es una persona muy dada con todo el mundo.
0: Bueno, muchas gracias. Escúchame, Andrés, ¿y podemos conocer un poquito más de vos, de tu vida allí en Ibiza? O sea, siempre fue, cuando te fuiste de la Argentina para España, siempre fue en Ibiza, es en el último tiempo, ¿por qué elegiste ese destino? ¿Cómo fue tu salida, tu llegada a España? Vamos a verlo desde la llegada.
1: Muy buena pregunta. La verdad es que es muy triste, es muy largo lo mío. Uh-huh. O sea, nunca uno quiere salir, nunca quiere emigrar, y más uno, la gente que somos del interior, que somos, yo qué sé, no sé, te cuesta más, digamos. Uh-huh. He estado viviendo en Buenos Aires unos años, 10 años, y ahí ya me vine para aquí. Y he llegado a Ibiza porque tenía una hermana aquí, trabajando aquí, y por un tema de familia, digamos, de una desgracia que tuvimos en casa, y salí de mi casa como si de un día para el otro, uh-huh. ¿Sabes? Una cosa triste, que mi madre tuvo un accidente,
0: sí.
1: Mi hermana pequeña. Y yo soy el más pequeño de toda la familia. Y claro, me he quedado con mi padre y era salir o salir. Entonces, son circunstancias de la vida que te lleva a estar por aquí.
0: Que te empujaron de alguna manera, no fue tanto por elección.
1: Exacto, ahí está.
0: Claro.
1: Exacto, porque no es fácil.
0: No, claro. Si por elección no es fácil, cuando no es por elección directa, bueno, también tiene su costado complejo, ¿no?
1: Exactamente, pero bueno, no me puedo quejar, o sea que fue todo bien, mis hijos nacieron aquí, tengo 3 hijos y nada, tenemos la vivienda aquí también y ya, siempre estoy con esto de volver, y si cuando me jubile, volveré.
0: Ah, mirá, o sea, después de tantos años, tu idea es regresar a la Argentina.
1: Sí, claro. Iré otra vez para el Chaco.
0: A ver, 97, estamos hablando de 29 años.
1: 29 años, sí.
0: 29 años. ¿Y en estos 29 volviste para la Argentina alguna vez de visita o nunca más?
1: Siempre. Sí, siempre voy.
0: Ah,
1: Siempre
0: bueno.
1: voy.
0: Tenés contacto
1: Sí,
0: con el
1: dos
0: país.
1: semanas. Siempre, siempre vamos para ahí porque, bueno, mis padres ya no viven. Mi padre quedó, después que falleció mi madre murió muy, muy joven, quedó él, después ya en 2009 ya falleció mi padre, ya no. Y siempre, pero siempre, cada 4 o 5 años estamos por ahí, porque mi familia de mi mujer también está ahí en Argentina.
0: Ah, claro, tu familia dejó, tu mujer dejó familia también aquí. ¿Y por qué querés volver? ¿No te adaptaste al lugar? No, ¿o tenés una nostalgia que te costó transitar? ¿Tenés ganas de, bueno, de una nueva oportunidad en Argentina? Porque uno piensa después de tantos años que ya hay un acostumbramiento también al lugar, sobre todo vivís en un lugar paradisíaco, ¿no? Es un lugar muy bonito, allí de España. ¿Por qué querés volver?
1: Yo quiero volver porque es verdad lo que tú dices, pero no es tan fácil. Es verdad que uno vive en un sitio bonito, tal, pero no, ya no es como la como el como lo, como lo de uno, como el pueblo de uno, por más que sea como sea. Tú puedes tener un nivel de vida diferente, muy bueno, pero como si tú te has criado donde te has criado y siempre quieres volver. Yo, al menos, aparte lo puedes notar que yo hasta el acento nunca he cambiado. O sea, que siempre está en mi mente, siempre está ahí. O sea, puede uno estar habituado, pero aliado quizás no.
0: Claro.
1: Por eso no es fácil salir. Algunos se piensan que, bueno, que estás allí, estás en España y tal, que cual. No es así, no es así. Aquí la vida tampoco es fácil. A ver, yo no me puedo quejar porque yo ya estoy muchos años, pero sí que uno quiere volver como quien ir allí a pasar los últimos años de la vida en su pueblo, digamos.
0: Claro.
1: Sí,
0: Y
1: sí.
0: Andrés, después de tantos años, ¿no? Yo escucho muchas historias de personas que se fueron a vivir a otro país, que a lo mejor son bien recibidas y que la pasan muy bien y como decís vos, ¿no? Económicamente les va mejor, pero hay algo que lo escuché recurrentemente y es que siempre sentís que no sos del lugar, como que eso se siente. Después de tantos años, ¿esa sensación continúa o por sentimiento propio o porque te lo hacen sentir o no?
1: Exactamente, esa sensación se siente, aún se siente, con todos los años que yo llevo aquí, se siente volver, se
0: Pero
1: siente
0: ¿en vos
1: estar
0: lo
1: con
0: sentís
1: los
0: o sentís
1: tuyos.
0: que también los demás te lo hacen notar de alguna
1: Yo no
0: manera?
1: sé, sí, a veces sí, a veces sí, porque yo trabajo en el turismo y trabajo con gente, con turistas, digamos, que la mayoría de aquí vienen a Ibiza, son ingleses,
0: Sí,
1: bueno, vienen de todo el mundo.
0: sí, sí.
1: Y a veces tienes que tener una conversación con ellos, y lo piensan diferente, te ven, yo tengo unos rasgos de mi provincia y es como que a veces te sentí un poco, no discriminado, pero por ahí voy para los tiros, digamos, ¿no?
0: Claro.
1: Entonces a veces uno dice, bueno, tío, me voy para mi pueblo y ya está, mis hijos están grandes y ya está. No es tan fácil. Yo sí escucho gente que viene de Argentina o de distintos países y es como que aquí se está en la gloria. Que sí, que no, que o sea, que se está bien, pero que tampoco se está como en el país, como en el pueblo de uno. Eso es, no, es imborrable, eso no se puede comparar con nada del mundo,
0: ¿Y
1: por más lujo que tú tengas donde estés.
0: cómo lo ven tus hijos esto? Porque ellos pasaron la mayor parte de su vida, sí, allá.
1: Ellos son aquí, ellos son de aquí. Lo ven de aquí, pero como yo tengo una educación, una como es unos valores de que me dieron mis padres, que traté también de inculcarle a ellos y ellos lo entienden perfectamente, que si mis hijos tienen que ir al campo y se tienen que yo qué sé, que sea trabajar allí, lo van a hacer, pero ya no irán a hacer eso porque ellos son de aquí, pero yo sí, ya mi sueño es ir volver,
0: ¿Y
1: claro.
0: vos estarías dispuesto a tener distancia con tus hijos, que ellos se queden en España y vos volver a la Argentina?
1: Sí. Yo en ese sentido sí lo entienden perfectamente ellos. Aparte ya ahora no es como antes. Ahora hay una facilidad de comunicación
0: telefónica. Sí, eso es cierto. Sí, por supuesto.
1: Que puede hablar todos los días.
0: Sí, sí, sí.
1: Ellos cuando quieren viajar, se pueden viajar. Yo tengo mi propiedad ahí en Corrientes. Pueden viajar en avión, se pueden ir constantemente, sin problema. O sea, sí, pero siempre ellos también valoran lo que es el bienestar y la... donde yo sea cómodo, digamos. O sea, que ahora de momento yo tengo trabajo, estoy trabajando, ya voy a cumplir los 60, pero claro, llega un momento que uno dice, bueno, hasta aquí hemos llegado.
0: Claro.
1: En el sentido de que, ¿cómo decirte? Que quiere hacer un cambio, ya parar un poco, porque ya te digo, yo trabajo en el verano en el turismo y en invierno sigo, no paro, o sea.
0: Claro, trabajás este,
1: o sea, digo, porque aquí en Ibiza,
0: de enero a diciembre.
1: Exactamente, exacto. Porque aquí, por ejemplo, en verano es todo de turismo y en invierno, pues se activan las obras y se trabaja con la construcción.
0: Claro.
1: En este caso, yo trabajo con la maquinaria pesada.
0: Sí. Maquinaria pesada.
1: Claro. Sí, llevo una retroexcavadora y en invierno el bus. En verano el bus.
0: ¿Y qué es lo más lindo que o lo que más te gusta de allí y lo que menos te gusta como argentino, ¿no? En comparación.
1: Sinceramente, lo que más me gusta es la tranquilidad. ¿Me entiendes? Que yo, mis hijos de pequeños se han crecido, se han ido de adolescentes, se han ido han salido, han ido de fiesta, han ido al deporte y siempre han ido solos. Aquí la tranquilidad es eso. Que es la seguridad. Hay mucha seguridad. Aquí tú puedes a las 3 de la mañana, puedes andar tranquilamente por cualquier lado solo. Lo que me refiero es dentro de la isla, ¿no?
0: Sí, sí, sí.
1: O sea, que en ese sentido, eso es lo que más me...
0: Es una isla segura, digamos, un entorno seguro.
1: Totalmente,
0: sí.
1: Totalmente. Hombre, en el verano hay gente que también llegan aquí de distintos países y hay algunos tirones que otros, a los turistas y eso, pero en sí que haya peligro, que te puedan apretar, no, eso no.
0: No sucede. Sí,
1: eso nada.
0: Ok.
1: Sí, puedes ir tranquilo tú a la hora que quieras, a lo que sea. O sea, te vas a la playa, o te vas a comprar, o te vas a dar un paseo con el perro, te vas donde quieras.
0: No,
1: o sea,
0: pasa nada.
1: Hay peligro a cualquier hora, cualquier hora. O sea, que no hay problema. Ese es lo que más me de esto. Pero después lo demás, siempre ya te digo, el corazón está allí.
0: En Argentina.
1: Sí, eso es lo que pasa. Y nada, yo te quise llamar hoy porque es para comentarte un poco, bueno, para saludarte, aparte por el Día de la Independencia, que me llegó el hombre este que habló y tal. Y la forma que yo salí, me independicé, yo salí con 19 años de mi casa.
0: Claro, claro, muy, muy joven.
1: Y no fue fácil. Y no fue fácil. Y entonces, pues ya está. Ahí está. Yo mira, ya que estamos, ya que para no hacerte tan largo y no cortarte tanto tiempo. Yo me he ido de mi casa, sinceramente, porque a mi madre, a mi hermana pequeña, le ha caído un rayo, ¿sabes? Y han muerto las dos, mi madre con 46, mi hermana con 9. Y en ese momento yo me quedé con 19 años, como, no sé, me quedé muy mal. Entonces mi padre me ha dicho, bueno. Y me he ido porque no podía, sinceramente, porque no podía llegar a mi casa. Y ahí fue cayó la oportunidad de venir para aquí. Si no, a lo mejor hubiese estado por allí todavía.
0: Bueno, seguramente ahora, dentro de poco, cuando se cumpla el tiempo que se tiene que cumplir, vas a vivir tu nuevo Día de la Independencia en esta etapa de la vida, cuando puedas volver a tus raíces. Así que, si estamos por aquí, cuando eso suceda, ojalá nos llames como para contárnoslo ya desde un lugar un poco más cercano. Te agradezco mucho por el llamado, Andrés.
1: Muchísimas gracias. Y muchísimas gracias a ti para estar en contacto con la gente. Y veo que la gente está contenta contigo y yo te escucho siempre que puedo, y a veces no te escucho por el tema de trabajo, pero siempre estoy en contacto, así que te agradezco y felicitaciones por el programa.
0: Gracias, muchas gracias, gracias por la compañía, un abrazo y lo mejor para vos en este último tramo que te queda allí en Ibiza.
1: Vale, muchas gracias, buenos
0: chau.
1: Días.
0: Chau, chau, buen día. Bueno, lindo cuando nos llaman desde lugares más lejanos para conocer un poquito de cómo se vive apenas, ¿no? Una pincelada da siempre para charlar de tantas cosas, pero bueno, las llamadas van tomando su camino de acuerdo a lo que ustedes van trayendo, y es muy lindo recibir este tipo de historias. Así que gracias también por escucharnos y acompañarnos desde lugares tan distintos y tan lejanos. 3:21, bienvenidos a los que se están sumando a esta hora al programa. Nuestra línea de WhatsApp es el 11-5026-8630, allí los leemos durante toda la madrugada, y la línea directa es el 4010-7242. Te escuchamos. Si tenés ganas de charlar un ratito al aire con nosotros, bueno, va a ser un gran placer. Ay, Hernán dice: qué susto que me diste, no sabía qué pasaba y hoy esperaba escuchar no sé qué. Nos dice Esther: ¿por qué, Esther? No, ah, bueno, por lo de la música de ayer, pero fue algo muy, muy chiquitito, ¿eh? Qué lindo escucharte, sabes que te quiero mucho, espero poder comunicarme para charlar un poquito y para saludarte, si querés, dice Esther de Barracas. Bueno, por supuesto, siempre queremos, muchas gracias. Buenas noches, Radio Argentina, Radio Rivadavia, La Radio, dice, saludos desde la región de Atacama, en Chile. Muy buen programa, felicidades. Firma este mensaje Juan Hidalgo. Gracias, Juan, por el mensaje. Feliz aniversario de nuestra independencia y la libertad deseada. Con respecto a la consigna, para conseguir mi libertad en algún aspecto de mi vida, tuve que sacar amigos porque me ataban a su forma de pensar. Y tocarme para charlar un poquito y para saludarte, si querés, dice Esther de Barracas. Bueno, por supuesto, siempre queremos. Muchas gracias. Buenas noches, Radio Argentina, Radio Rivadavia, La Radio, dice, saludos desde la región de Atacama, en Chile. Muy buen programa, felicidades. Firma este mensaje Juan Hidalgo. Gracias, Juan,

Tuve que sacar amigos porque me ataban a su forma de pensar. Y te cuento respecto al problema con el televisor, que en el momento... Ah, ayer nos contabas que se te había roto el televisor en el momento del partido, ¿no? Nos contás que se solucionó sin pagar un peso. Los dos deco, el módem y traslado del aparato más grande a la sala. ¡Wow! Nos dice Rosalía Rosario. Dios es bueno. Bueno, me alegro mucho que se haya solucionado y que encima no te haya costado mucho o nada, prácticamente, a preparar el televisor para el partido del sábado. Estuve dando vueltas por el chat a raíz del comentario que hiciste antes del rotativo. No entendí nada, me dice Zulma. Para mí está perfecto el programa como siempre. Ah, bueno, sí, yo tampoco entendí mucho que hablaban de cambios, de que era distinto. Pero bueno, algo habrán sentido distinto y está muy bien. Buenas madrugadas, Hernán. No te mando mensaje, pero te escucho siempre. Muy frío por Urdampilleta. Un abrazo, nos dice Olga. Gracias, Olga, por habernos escrito. Hernán, querido. Juanca de Paraná te saluda. Capo Nocturno, por favor, dedícale un feliz cumple a Ofelia, mi señora. Bueno, Ofelia, feliz cumpleaños. Hoy tuvimos como tres cumpleaños hoy, más los recuerdos del de Mercedes Sosa. El 9 de julio es un día de mucho nacimiento, evidentemente, en la comunidad de Madrugada 630. Gracias, bueno, muchas gracias por tu generosidad. Te escuchamos atentamente cada noche. Te apreciamos y saludos también a todos los escuchas. Abrazos y viva la patria. Viva la patria y viva Ofelia en el día de su cumpleaños. Que comience un muy lindo año, ¿eh? Buenas noches. Yo te estoy escuchando en mi celu con los auriculares, mientras acá en casa todos duermen. Yo decidí dejar de quejarme de la rutina diaria y hacer de la rutina algo divertido. Nos escribe Alejandro de Guaymallén. Nos cuenta que Radio Rivadavia sale por allí en la zona por la 96.3 y nos manda una foto antigua de la casa de Tucumán diciendo tenemos que estar orgullosos de ser argentinos. Claro que sí, muchas gracias, y más en un día como el que estamos recordando hoy. Hola Hernán y equipo, feliz día, mi Argentina querida, cuánto te lastimaron y estás de pie. Tenemos todos los climas, nuestros héroes, el Libertador, campeones de boxeo, de fútbol, de tenis, un papa, un país hermoso. Ahora pregunto qué pasa con los políticos, pero todo llega y tiene un fin, así que yo tengo esperanzas. Gracias, Juan Roberto. Sí, a veces cuando se cuenta de esta manera la historia de la Argentina, no podemos creer, ¿no? Tantos representantes en el mundo, tanto talento, talento de todos lados, talento científico, talento artístico, talento deportivo, talento religioso. Tuvimos un papa argentino y no fuimos capaces de aprovechar ese tiempo, ni de unos y otros, ¿eh? Porque uno recuerda lo que se decía antes de que fuera conveniente hacerse amigo del papa. Y la verdad que sí, y no se puede entender a veces las cosas que pasan teniendo tanto, tanto y tanto en qué anclarnos para generar un presente y un futuro mejor, ¿no? Pero bueno, estas cosas que, ¿viste esa frase? Argentina, ¿no lo entenderías? Bueno, aplica para esto también. Somos Mirta y mi hijo Ezequiel de Rosario. Te cuento que Ezequiel es no vidente. Él es músico y cantante, artista callejero. Al perder la visión, se volcó por entero a la música y al canto. Él quiere hablarte, o si lo podés llamar vos. Te felicito por el programa. Saludos para el equipo y para todos los que te escuchan. Escúchame, Mirta, escribiste este mensaje hace un rato largo. Si nos estás escuchando, mandame un ok, a ver si podemos generar la comunicación ahora. Me encantaría charlar con un artista callejero para que nos cuente cómo es su vida y cómo vuelca su talento en la calle, ¿no? En el día a día. Así que envíanos un mensaje si ahora están despiertos, ya a las 3 y 27 de la madrugada. Tal vez en el último tramo del programa podemos conversar. Y si no, quedará para otro día, pero será un gusto, ¿sí? Ojalá que estés escuchando. Y mientras te escribo, por si no. Ahí está, será un gusto. Perdón por el bachecito y por la desprolijidad.
Bueno, León Gieco, muy bueno, desde Ushuaia a La Quiaca también. Buenas noches, Araña.

Soy Fernando de Caseros. Bueno, me alegro que te haya gustado nuestro artista del día. Nos dice Javier, para mí Pensar en Nada es la canción del rock nacional más perfecta de todos los tiempos, publicada durante la dictadura, tiene metamensajes muy comprometidos. Bueno, gracias Javier, no apareció esa canción de Longeco hoy, pero bueno, en otro momento seguramente se hará presente. Una antes del recreo, uno más. Hola Hernán, feliz día de la independencia, viva la patria. Saludos a todos y a cada uno. Mercedes Sosa es la mayor exponente de nuestro folclore. Nació el 9 de julio, casualmente también en Tucumán. Sí, por supuesto, lo recordábamos hace un ratito. Nos firma este mensaje Ana de Acasuso. 3:30 de la mañana. Nos queda nada, ¿eh? Y al mismo tiempo mucho. Si tenés ganas de hablar, están todas las líneas liberadas. Después del recreo, te esperamos en el 4010-7242.

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0: Bueno, 22 minutos faltan para las 4 de la madrugada. Imágenes paganas, un poco de recreo, buenísima. La música que nos acompaña en madrugada 6:30, como siempre. Y bueno, que nos acompasa, nos colorea, nos acompaña en los climas que intentamos crear cada noche con ustedes. Yo no sé qué pasó, me parece que por 9 de julio se fueron todos de feriado después de las 3, se fueron a hacer la cola para comprar empanadas ricas, no sé, pero bueno, si todavía sos de los que tiene ganas de charlar un rato, tenemos algunos minutos para que te comuniques al 4010-7242. 4010-7242. Aprovechá que podemos conversar en este feriado. Si a lo mejor hoy tiraste hasta más largo porque no tenés que madrugar. Bueno, aprovechemos estos espacios para retomar la vieja y querida conversación, la vieja y querida costumbre de la charla. 4010-7242. Ya vuelvo también a los mensajes de WhatsApp que nos llegan, pero quería compartir con ustedes un estudio que llevó muchísimo tiempo, duró más de 80 años y reveló cuál es el secreto de las personas más felices, ¿sí? Porque muchos tenemos concepciones distintas de lo que es la felicidad. Para algunos puede estar vinculada con el éxito profesional, con el éxito económico. Para otros puede encontrarse en el tiempo compartido con los demás, con seres queridos, con amigos, con familiares. Y en este sentido hubo una investigación de la Universidad de Harvard que siguió durante más de 8 décadas, 80 años, la vida de cientos de personas. Y descubrió ¿cuál fue el factor común que más influyó en su bienestar a lo largo del tiempo? Se inició en 1938 esta investigación y analizó la evolución física y emocional de varias generaciones de participantes. Y sobre la base de ese seguimiento, los científicos observaban que quienes llegaban a mejores condiciones a edades avanzadas tenían un factor en común. ¿Querés saber cuál es? Quédate un ratito porque después de la llamada termino de contarte cuál es eso en común que tienen las personas más felices. Porque está alguien en el 4010-7242 y como prometí, no lo vamos a hacer esperar. Buenas noches.
1: Hola.
0: Hola, ¿quién habla?
1: Susana.
0: Hola, Susana, ¿cómo estás?
1: Mira, quiero hacer una denuncia a Pami.
0: Bueno, podemos escuchar tu caso de Pami, la denuncia.
1: Bueno,
0: es en otro lugar.
1: Bueno, te comento para que se sepa. Vos sabés que mi marido tuvo una CD el 16 de mayo. Uh-huh. Y bueno, estuvo unos días acá hasta que vieron que lo tenían que internar. Venía una enfermera una vez por día. Él quedó, entiende todo. Me cuesta hablar, pero le quedó con una mano y una pierna y la pierna derecha que no tiene movimiento, o sea que lo tienen que rehabilitar. Uh-huh. Ahora bien, lo llevaron a internar. Primero lo internaron en el trauma. Yo soy de San Miguel. Uh-huh. Después lo pasaron al polo. Ahora mi hijo habló para ver si lo podían rehabilitar en otro hospital, lo pasaron al otro hospital. ¿Qué pasa? Que le contestan que Pam no puede, no atiende a gente de muy avanzada edad. No sé hasta qué edad.
0: ¿Pero quién respondió eso?
1: Ahí mismo. En el hospital. no lo atienden, no lo rehabilitan, lo tienen ahí. Mis hijos, uno le lleva la comida a la mañana, al mediodía, el otro le lleva la comida a la noche. No lo rehabilitan. Ahora mi hijo habló a otra clínica, que es de PAMI, a ver si lo rehabilitan. Porque él entiende. Y ahora está en eso. Hoy va a ver si lo pasan a otra clínica. Pero ya pasó tanto tiempo que en vez de... No te digo, capaz que está estable, pero lo vemos peor.
0: Sí, te entiendo. Escúchame, recordame tu nombre, por favor.
1: Susana,
0: perdón, no lo había notado y tenía miedo que me fallara la memoria. ¿Ustedes tienen médico de cabecera en PAMI?
1: Sí, pero escuchá, me pagan tan poco que en vez de atender como antes, 3 veces por semana, atienden una vez.
0: Ajá.
1: Y no puede ser que porque uno llega viejo, gracias a Dios. Yo tengo 84 años.
0: Sí.
1: Y mi marido, 87. ¿Podés creer que yo, con todo esto, porque a mí también me mataron un hijo para robarle hace un año y pico, yo no quedé bien? Y pido para la cardióloga, me dice, no, tú no tenés para dentro de un mes. Y tenés que venir a las 6:30 a hacer cola. Es todo un drama para ir. Con la edad que uno tiene, ¿me entendés?
0: Te entiendo.
1: Te la hacen difícil de todas formas.
0: Te entiendo y tenés razón. Lo que intento encontrar es alguna salida a esto que tu marido está necesitando. En principio, me puedo equivocar, pero yo estoy prácticamente seguro que no existe esto de tener una edad límite para una edad bisagra para rehabilitar o no a una persona. Con lo cual, eso que dijeron está mal. No es así. No debería ser. Lo segundo, ¿vos decís la cardióloga es tu médica de cabecera?
1: Estaba atendiéndome en el polo.
0: Bueno.
1: Era de acá, 16 cuadras. Me estaban por hacer el mismo día que mi marido, le pasó eso, un holter. Ahora tengo que esperar hasta el otro lunes a ver si, porque todos estos días son de...
0: Sí, ahora hay unos días de feriado, sí. ¿Llamaron a la línea 138 del PAMI Escucha?
1: Tendría que llamar ahí.
0: Bueno, ¿ves? Ahí encontramos otra posibilidad.
1: Ajá.
0: 138, es una línea gratuita y que está disponible las 24 horas.
1: Voy a hablar ahí.
0: Llamá.
1: Esto se tiene que saber.
0: Está bien, perfecto, pero más por supuesto que se tiene que saber, pero nada, tratamos, ya te digo, lo único que puedo hacer es escuchar lo que te sucede y que se me ocurra alguna idea que a lo mejor ya fueron abordadas. Me decís que no llamaron a la 138, bueno, ya mismo poder comunicarse. Capaz que para determinadas cosas hay días de atención especiales, seguramente te lo va a decir la grabación con la que te encuentres, pero el 138 es la línea de PAMI Escucha, ¿sí? Ahí se pueden realizar consultas y reclamos.
1: Sí, esto se tiene que saber.
0: Uh-huh.
1: Dejaron pasar cuánto tiempo, del 16 de mayo hasta ahora. Se tiene que saber que no lo están atendiendo. ¿Me entendés?
0: Bueno, por eso aquí Susana está dicho, pero lo importante es, bueno, obviamente que después se verá qué hacemos con lo que ocurrió, pero tu marido necesita atención inmediata. Entonces, enfoquémonos en eso y capaz que el 138 te puede dar alguna respuesta, o todo esto que vos me estás explicando a mí en un programa de radio, se lo puedes explicar a alguien que tenga las herramientas como para poder resolverlo, que eso es la misma gente del PAMI. Y explicale qué médico, qué lugar, vos tenés que tener todo anotado. ¿Quién te lo dijo? ¿En qué lugar te lo dijeron? ¿Qué fue exactamente lo que te dijeron con respecto a la edad límite de edad? Todo eso, planteárselo al operador de PAMI que te atienda en el 138. Y vemos qué pasa a partir de ahí.
1: Hernán, a mi hijo, que mi hijo trabaja en el Ministerio de Justicia, se lo dijeron, y es él el que está tramitando para ver si lo atienden al padre.
0: Claro, sí, entiendo, y él debe haber tenido entonces muchos recursos como para hacer este reclamo. Pero bueno, no perdemos nada intentando con el 138, a ver qué es lo que pasa.
1: Sí, voy a llamar mañana, porque ahora no creo que me atiendan.
0: Bueno, sí, capaz que esto realmente lo desconozco, me comprometo a averiguarlo, pero lo desconozco si en feriado solamente es algún tipo de urgencia y hay algún horario hábil donde atiende una persona física. Esto es lo importante, que vos puedas hablar con alguien, más allá de los discos y de los contestadores, ¿no? Y esto tal vez sí sea en horario hábil, pero la información es que el PAMI Responde está disponible todos los días del año, las 24 horas. Así que probá, llamá hasta que te atienda una persona.
1: Bueno, Hernán, te felicito por tu programa.
0: Gracias. Lamento no poder hacer mucho más por vos en esta noche, pero me gustaría que nos llames la semana que viene, si hay algún avance en esto, y nos cuentes cómo está la historia.
1: Bueno, te comento. Te voy a llamar.
0: Bueno, gracias, Susana, te deseo lo mejor. Cualquier novedad que algún oyente nos alcance o que yo misma pueda averiguar, también lo voy a comentar al aire para vos.
1: Muchísimas gracias,
0: Hernán. A vos.
1: Felicitaciones por tu programa.
0: Gracias, muchas gracias. Te agradezco mucho. Chau, chau. 3:49. Mensajes de WhatsApp. Antes de contarte cuál es el secreto de la felicidad, según este estudio de la Universidad de Harvard. Hola, Hernán, dice, estuvimos hace poco. Son increíbles los murales de Lola Mora. Maite, la viajera en motorhome, ahora en Termas de Reyes, y nos manda fotos de la casita de Tucumán, de la casa en Independencia. Muchísimas gracias, Maite. Estuvieron hasta hace poquito allí y, bueno, gracias por compartir estas imágenes con Madrugada 6:30. Se me acaba de cerrar todo el WhatsApp, todo. Tenía varios preparados por allí, así que voy al viejo y querido teléfono como para poder retomar la conversación. Buenas madrugadas, Hernán, siempre oigo, saludos desde acá, abrazo, Junín. Matías dice, por ahí te escribo y parece que se malinterpreta o que cae mal, pero nunca lo mando con ese fin. Justo ayer te mandé, coincidiendo con tu explicación sobre los tiempos de charlas y demás, y no sé por qué, la mejor. Igual no entiendo, Matías de Junín, no interpreté nada mal, no entiendo por qué el mensaje, pero bueno, después escribime de nuevo porque tengo a alguien en línea. Buenas noches.
2: Hola, Hernán.
0: Hola, ¿quién habla?
2: Hola, papi, Alice.
0: Hola, Alice, ¿cómo te va? Buenas noches.
2: ¿Cómo andas, papito? Te quise llamar temprano, pero no me puedo comunicar.
0: Mira, y eso que estuvo durante un tiempo, estuvimos con los grillos sonando tratando de que ustedes llamaran. Mirá vos, qué bárbaro, ¿eh?
2: Y esa la bronca que me daba. Digo, ¿pero será posible?
0: Pero, qué cosa.
2: Pero ¿será posible?
0: Bueno, aquí estamos. Tenemos poquitos minutos, Alice, porque ya estamos sobre el final del programa, pero contanos.
2: No, nada más que para saludarte y desearte un hermoso día.
0: Bueno, igualmente para vos. ¿Cómo vivís la independencia? ¿Cocinás empanadas vos, Alice?
2: No soy de la cocina.
0: No sos de la cocina, vos sos de...
2: No, yo soy de la costura.
0: De la costura. A vos te tenemos que llevar los pantalones.
2: Exacto.
0: Eso.
2: Estoy esperando, ¿eh?
0: Sí.
2: Avísame.
0: Escúchame, tengo varios que me tengo que hacer algún ajustecito. Antes me los achicaba. Ahora, ¿se hace la magia de agrandarlos también?
2: También.
0: Bueno, Bueno, viste cómo cambia la vida. Uno en un tiempo se los achica y ahora los necesito agrandar porque no entran, viste. Qué mara, qué bárbaro lo que son los años, ¿no?
2: Estás comiendo mucho.
0: Sí, no sé si mucho, horrible estoy comiendo, pero bueno, mal, pero.
2: Está muy igual.
0: Ay, Dios, qué difícil. Y encima, viste, uno siempre tiene una excusa. En verano, porque los helados y las cosas ricas. En invierno, por las calorías. Y nunca sabés cuándo empezar a cuidarte.
2: Sí. Ay, qué alegría me da escuchar.
0: Bueno, igual a mí. Así que, bueno, no lo celebrás con cocina, pero ¿qué te compras? ¿Algo? ¿Un pastelito? ¿Algo los 9 de julio? ¿Qué haces? Sí. Eso sí.
2: Hay una verdulería que abrieron las dos casas de mi casa. Y hacen comidas.
0: ¡Ah, qué bueno!
2: Y hacen comidas, hacen empanadas, hacen tortillas, hacen todo.
0: Y te resuelven la vida.
2: La semana que viene, arrancamos, me dice. ¡Wow! Esa es la mía.
0: Pero claro. Yo estoy tratando de que me pongan en lo posible una rotisería. No al lado del edificio, en el departamento de enfrente.
2: De enfrente.
0: Para no tener ni que bajar.
2: Sí.
0: Ah, te soluciona la vida, ¿no?
2: Se enojan conmigo mis hijas. Mami, no cocina, mami.
0: Y bueno, mami, cocínate toda la vida, ya está.
2: Exactamente.
0: Ya está. Bastante que seguramente les arreglás los dobladillos a tus hijas.
2: Hace berenjena en escabeche, que la haces tan rica, me dice. ¿Te gusta la berenjena en escabeche?
0: No, a mí no.
2: No, muy bien, igual a mí tampoco.
0: No, a mí no me gusta.
2: Yo la hago, pero no la
0: consumís. Pero no la consumís. Bueno, no, bueno, come algo rico, comete un pastelito, disfruta del 9 de julio, cosé mucho y gracias por llamarnos.
2: Sí, un besote inmenso.
0: Igualmente para vos, muchísimas gracias.
2: Chao, mi vida.
0: Con vos cerramos los llamados, porque son las 3:54. Me queda pendiente contarles que el factor que influyó en el bienestar a largo tiempo tenía que ver con relaciones cercanas, estables y de buena calidad. Uno hubiera pensado que iba por lo que consumimos, como hablábamos recién con Alice, por lo que comemos, por lo que dormimos. Bueno, eso es muy importante. Pero el factor común en aquellas personas que llegan a edades más avanzadas, más felices, es porque mantienen relaciones cercanas, relaciones estables y relaciones de buena calidad. El secreto de las personas más felices, según este estudio que llevó 80 años y pertenece a la Universidad de Harvard, es que aquellos que cultivan vínculos sólidos y satisfactorios no solamente manifestaban mayores niveles de felicidad, sino que también mostraban mejores indicadores de salud física y mental con el paso de los años. Y uno de los principales hallazgos de esta investigación fue que la calidad de los vínculos en la mediana edad permitía anticipar en gran medida cómo sería el bienestar de esas personas décadas más tarde. Así que a cultivar estos vínculos, dicen los que saben que allí está el secreto de la felicidad. Un estudio de Harvard que duró más de 80 años y que teníamos ganas de compartirlo con vos en esta madrugada 6:30. Madrugada de feriado, madrugada que tuvo como especial la celebración de la independencia, la celebración del aniversario de la independencia de nuestro país, y que fue por muchísimos lugares. Así que nos queda solamente agradecerles a todos los que se comunicaron, a los que escribieron mensajes, quedan muchos sin leer al aire, pero los leemos todos, ¿eh? Y ustedes tienen una señal de que esto es así. Agradecerle a mis compañeros de trabajo, a Marcelo Dentice y a Lucas Herrera, que estuvieron en la edición, en la musicalización, poniéndole el hombro aquí en este equipo chiquito de personas que somos cada día, pero que le ponemos lo mejor para acompañarlos y para entretenerlos. Ya llega Mario Portugal al frente del panorama del rotativo del aire, acompañado por Javier Villa, que también nos acompañó durante toda la noche con las noticias. Si te va esta propuesta, mañana nos vamos a encontrar en la previa de otro feriado no laborable. Así que una nueva propuesta vamos a traer para terminar la semana un poquito más felices. Dale, te esperamos a las 12. Mi nombre es Hernán García Arena. Te saludo, que tengas un gran día de la independencia y que descanses en la medida de lo posible si es que podés. Hasta mañana.

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0: Muy bien, nos ponemos en marcha. ¿Cómo les va? Bienvenidos a esta nueva edición de este panorama de noticias. A partir de este minuto, estamos compartiendo con ustedes en este jueves 9 de julio del 2026, en este día feriado de un fin de semana XXL, porque mañana es un día no laborable, un día puente, el 10 de julio, así que mucha gente nos estará escuchando con mucha más tranquilidad, quizá desde la cama, quizá algunos también por obligación yendo a trabajar, pero aquí estamos nosotros con todo nuestro equipo para acompañarlos hasta las 6 de la mañana. Rolando Klemper, Gonzalo Del Monte, Camila Hassan, Rocío Calenoc, Juan José Moro, Mariano Fernández, Martín Millán, algunos de los compañeros que van a estar informándonos como corresponde en este día. Está el señor Marcelo Dentice, junto a Lucas Herrera en la operación técnica. Hola, Marce. El Eric Spolsky está en la producción y, como lo han escuchado ya durante toda la madrugada a cargo del rotativo del aire, el señor locutor nacional Javier Villa. Javi, ¿cómo va?
1: Muchas gracias por ese aplauso. Bien merecido me lo tengo.
0: Gracias a la gente que nos acompaña acá en el estudio. Una enorme tribuna que han puesto aquí en el estudio Héctor Larrea.
1: Con la calor que hace han venido todos en musculosa.
0: Para mí que se han quedado de anoche. Están acá, apolillando. Bueno, ¿todo bien? ¿Todo tranquilo?
1: Sí, le pegaron, toda esta gente le pegó derecho. Desde lo de la fiesta de la independencia de Tucumán se vinieron para acá.
0: Se vinieron desde Tucumán. Sí. Bueno, le mandamos un abrazo a Hernán García Arena, que estuvo durante toda la madrugada, en la madrugada 6:30.
1: Déjenlo dormir,
0: por favor, que duerma este muchacho. Bueno, ustedes saben que los que están despiertos y los que están dormidos también, si nos quieren mandar un mensaje de texto, está el WhatsApp de Rivadavia, 1150268630, y también nuestras redes, el Instagram MarioPortugal59 y la correspondiente a Javier Villa.
1: JVilla17.
0: Bueno, no hace frío, está linda la jornada, Está comenzando con 13 grados 6, la humedad 65%, una máxima de 17 grados, está normal la presión, cielo mayormente nublado, viene bien. Este 9 de julio, mañana desciende un poquitín la temperatura, 7 de mínima, 14 de máxima, el sábado prácticamente igual, el domingo un poquito más frío, 6 de mínima, 13 de máxima, pero bueno, no hay temperaturas bajo cero, así que... Bueno, en Mar del Plata, 8 grados, nublado, máxima 12, cubierto con llovizna en Bariloche, 2 grados 6, esperan nevadas fuertes, una máxima de 7 grados, lluvias heladas por la noche, ahora nublado en Santa Rosa, La Pampa, donde la temperatura casi alcanza los 9 grados, la máxima alcanzará los 15. En Río Grande, frío, 8 décimas de grado sobre cero, pero 6 grados bajo cero de sensación térmica allí en Tierra del Fuego. Está despejado, la temperatura máxima alcanzará los 3 grados. Formosa, 12 grados 6, despejado, máxima de 25 grados, mira, en pleno julio. En Salta, también, 23 grados de máxima, al igual que en Resistencia. En Salta, ahora 6 grados y hay 5 de térmica. En Resistencia, 12 grados 6. En Bahía Blanca, 5 grados 8, 3 grados de sensación térmica. Está nublado, se esperan lluvias aisladas, máxima 13 grados. Bueno, ha dejado bastante información este último día para este jueves feriado. Bueno, por supuesto, toda la actividad en Tucumán, donde estuvo la vigilia por el Día de la Independencia. Recuerden ustedes que hubo un acto, estuvo el presidente con 13 gobernadores. Habló en cadena nacional, defendió el ajuste, dijo que el gobierno está desendeudando al país y, bueno, llamó a un nuevo pacto de mayo. Se reunió la mesa política del gobierno, trató la agenda legislativa. El Senado está convocando a sesión el 16 para debatir propiedad privada y pliegos judiciales. ¿Cómo cerró el dólar ayer? El oficial, 1.510 pesos, el blue, 1.520, el riesgo país está en baja, 408 puntos. Bueno, mientras esperamos la inflación del INDEC, que se va a dar a conocer el próximo 14, ayer se difundió la inflación en la ciudad autónoma, 1,8%, la interanual 32,6%. Una familia tipo de la ciudad autónoma de Buenos Aires necesitó casi 2.500.000 pesos para ser de clase media. Y hay datos sobre aumento de precios de carne y verdura en la primera semana de julio. Subieron el 2,4%. Ayer se confirmó que la directora del Fondo Monetario, Georgieva, va a visitar la Argentina a fin de mes. En tanto, el Fondo Monetario mantuvo su proyección de crecimiento para la Argentina, 3,5% en el 2026. El gobierno acordó con tres bancos que le van a prestar 3.200 millones de dólares para pagar
1: bonos. No es mucho, Mario.
0: Es mucho, sí, pero hay que pagar los bonos.
1: Claro.
0: Según la Universidad Católica, en los últimos 2 años se profundizaron el desempleo y la informalidad. En mayo repuntó la construcción, pero la industria notó una nueva caída. La justicia rechazó el pedido de la CGT para suspender la aplicación de la reforma laboral. Y hubo novedades. Los gremios docentes de Buenos Aires aceptaron la oferta salarial de Kicillof. Ayer dábamos algunas precisiones. Sobre el caso Ara San Juan, condenaron a 3 años de prisión en suspenso al ex jefe de operaciones navales, Claudio Villamide, y absuelven a otros 3 ex altos mandos. Bueno, se dio a conocer el examen toxicológico en el cuerpo de Ernestina Páez. Dio negativo. No había consumido ni alcohol ni drogas cuando se produjo su fallecimiento. Por obras, atención, no circulan los trenes del Sarmiento desde hoy hasta el domingo, todo el fin de semana largo. Otras novedades, Cristina Fernández va a cobrar más de 15 millones de pesos mensuales de ANSES por orden judicial. Causa de Insaurralde Sirio, el video de los dólares va a seguir como prueba en la causa. Y un revés para Alberto Fernández. Se han confirmado todo lo investigado en la causa por violencia contra Fabiola Yáñez. En materia internacional, en Venezuela, la triste noticia. Hallaron el cuerpo de Lucas Gámez, el chiquito desaparecido tras los terremotos. En tanto, sigue creciendo la número de muertos y heridos allí en el Caribe. Y fin de la tregua para Estados Unidos, Irán. Trump lanzó nuevos ataques, dice, ya no quiero tratar con escoria. Así lo mencionó el presidente de Estados Unidos. Y atención que sigue la ola de calor en Europa. Ayer Barcelona rompió un récord histórico de temperatura, 40 grados 5.
1: ¿Para qué van a Barcelona, viejo?
0: Impresionante.
1: ¿Hace calor?
0: Qué lindo que es Barcelona.
1: Es muy lindo.
0: Pese a los 40 grados, mira lo que te digo. Bueno, por supuesto que ayer tuvimos abstinencia de fútbol, pese a que jugó Boca, un amistoso con Atlético Paranaense, ganó 1-0. Boca juega el jueves próximo con Sarmiento por 16avos de la Copa Argentina. Pero hoy vuelve el Mundial, ¿eh? Hoy a las 17.
1: Vamos todavía.
2: Marruecos, vamos todavía.
0: Francia. Sí, señor. Marruecos-Francia, está lindo para verlo. Y mañana a las 16, España-Bélgica, pero claro, nuestra expectativa está centrada en lo que va a ocurrir el próximo sábado, 10 de la noche. Sí. Y encuentro con amigos, ¿no? Seguramente 8 de la noche, picadita.
1: No, yo no invito a nadie, no tengo un mango, Mario.
0: No, pero bueno, déjese invitar, amigo, por algún...
1: No, yo lo que quiero que me garpen, después lo que sea.
0: Bueno, 10 de la noche, Argentina-Suiza, pero previo tenemos a las 18, Noruega-Inglaterra, de donde saldría, en caso de ganar Argentina, el próximo rival. En tenis, hoy tenemos 2 partidos, Férez Verev y un partidazo, Sinner enfrenta a Djokovic. Y hablando de ganar plata, resultados del Kini 6, tradicional, segunda, revancha, todo vacante. Sé de gente que acertó un número.
1: ¿Un solo número?
0: Un solo número, no sé para qué.
1: Le tendrían que agarpar por eso
0: también. No sé para qué juegan.
1: Bueno, la ilusión,
0: en el siempre sale, un ganador le pegó a 6 números.
1: ¡No!
0: Es de González Catán y se lleva 363 millones de pesos. ¿Le gustó?
1: Un fracasado.
0: Bueno, un amigo de González Catán, aquí
1: sí,
0: un abrazo y sabe que siempre estuvimos con él.
1: Sí,
0: señores, han pasado 9 minutos desde las 4 de la madrugada, hoy con tranquilidad, seguramente escuchándonos, tomando un mate, preparando el primer cafecito y a lo mejor, bueno, atendiendo como corresponde a la patrona o al señor, y hoy no hay que preparar a los chicos para el colegio.
1: No,
0: así
1: no.
0: Que nosotros ya estamos con Dentice, con Villa, contándote lo destacado de este día feriado.
1: Javier Milei encabezó la vigilia en la Casa Histórica de Tucumán en el 210 aniversario del Día de la Independencia.
0: Defendió el ajuste y aseguró que el gobierno está desendeudando al país.
1: Destacó la baja de la inflación, la caída del riesgo país y la reducción de la pobreza.
0: Milei aseguró que con las reformas presentadas en el Congreso se va a terminar con 91 años de estafas a los argentinos de bien.
1: El presidente destacó la política económica del gobierno sin caer en default y la comparó con haber cruzado los Andes.
0: Milei ratificó su compromiso de reducir la injerencia estatal y devolverle la libertad a los argentinos.
1: El mandatario argentino cerró la cadena nacional con un llamado a los gobernadores y un grito de ¡viva la patria!
0: Pacto de mayo, de las 10 iniciativas acordadas, solo 3 prosperaron.
1: Kicillof rechazó la invitación del gobernador Haldo para participar de los actos por el Día de la Independencia.
0: Victoria Villarruel volvió a diferenciarse de Milei en la previa del Día de la Independencia.
1: La vicepresidenta publicó una explosiva columna que contrasta con el rumbo que impulsa la Casa Rosada.
0: Karina Milei y Diego Santilli encabezaron la reunión de la mesa política con la mira en la agenda parlamentaria.
1: El Senado confirmó la sesión para debatir la inviolabilidad de la propiedad privada.
0: El gobierno impulsa un proyecto de reforma a la Carta Orgánica del Banco Central para prohibir la emisión monetaria.
1: Patricia Bullrich respaldó enfáticamente estos cambios. Dijo que la Carta Orgánica del Banco Central es populista.
0: La Libertad Avanza desafía a la oposición y asegura que si no aprueban el presupuesto, el país se paraliza.
1: El oficialismo no descarta el regreso de las listas colectoras para las próximas elecciones.
0: Por su parte, el PRO se manifestó en contra de la eliminación de las PASO.
1: La justicia rechazó un pedido de la CGT para suspender la aplicación de la reforma laboral.
0: La mano derecha de Máximo Kirchner comparó a Kicillof con Bandor.
1: Cristina Kirchner cobrará más de 15 millones de pesos mensuales de la ANSES por una orden judicial.
0: El intendente de la ciudad rionegrina de Allen fue suspendido de sus funciones por el Consejo Deliberante. Es investigado por coima.
1: Caso Pesos Libra, uno de los querellantes apeló la resolución que lo apartó como demandante en la causa.
0: La justicia avanzó con nuevas medidas de prueba en la causa contra Francisco Adorni por presunto enriquecimiento ilícito.
1: La dueña de la casa donde vive la madre de los Adorni declaró ante la justicia que recibió un pago adelantado por $12,000 en efectivo.
0: La novela de Insaurral del video de los dólares seguirá como prueba en la causa.
1: Novedades en la causa Sueños Compartidos piden máximas penas para los Joclender, Devido y López.
0: Economía. El dólar oficial al cierre de la jornada de ayer cotizó a 1.510 pesos, el paralelo a 1.520. El riesgo país se ubicó en 408 puntos.
1: El Banco Central compró 34 millones de dólares. Bajaron las reservas por pago de bonos. Cayeron 814 millones.
0: Luis Caputo aseguró que Cristalina Georgieva visitará la Argentina a fin de mes.
1: El Fondo Monetario mantuvo su proyección de crecimiento para la Argentina.
0: La inflación en la ciudad de Buenos Aires fue del 1,8% en junio. Acumula, en el primer semestre del año, una suba del 16% y la interanual alcanzó el 32,6%.
1: Como decía Mario hace instantes, una familia tipo de la ciudad de Buenos Aires necesitó más de 2 millones y medio para ser de clase media.
0: Economía consiguió dólares para pagar el mega vencimiento de deuda.
1: El gobierno unificó las tarifas del transporte de gas.
0: La construcción en modo serrucho, según el INDEC, sube un mes y baja otro. No logra consolidarse.
1: El deterioro del empleo avanza. Crecen la informalidad y la uberización laboral.
0: La fabricante de los alfajores Alfa Pampa entró en concurso tras perder más de 1.000 millones de pesos en un año.
1: El mercado del trabajo profundizó su deterioro en los últimos 15 años, según la Universidad Católica.
0: Los principales gremios docentes bonaerenses aceptaron el 7% de aumento que ofreció Kicillof.
1: La industria cayó un 5,7% anual en mayo.
0: En la provincia de Buenos Aires quieren anticipar las subas de combustible.
1: En la primera semana de julio, la carne y la verdura impulsaron una suba en alimentos.
0: Los costos del transporte de carga se desaceleraron en junio y registraron el incremento mensual más bajo del año.
1: Atención usuarios de trenes. Por obras, no circulará el tren Sarmiento ni el ramal Tigre de la línea Mitre desde hoy y hasta el domingo.
0: La policía de la ciudad busca a Jessica Benítez Barbú, desde 18 años, cuyo paradero se desconoce desde este martes.
1: Juicio por el hundimiento del Ara San Juan, condena leve por los 44 tripulantes muertos.
0: La muerte de Ernestina Pais, el examen toxicológico dio negativo.
1: Escala el conflicto por la difusión de fotos de alumnas del Carlos Pellegrini desnudas, hechas con inteligencia artificial.
0: Conmoción en Junín, mataron de un balazo a una mujer embarazada y su hija fue rescatada de un secuestro.
1: La justicia rechazó el pedido de libertad condicional de Morena Rial.
0: Policía está grave después de defender a una familia de un robo y matar a dos ladrones en Moreno.
1: Una empresa de maquinaria agrícola autorizó a 35 empleados a salir antes para ver Argentina-Egipto y en medio del partido los echó.
0: Violencia escolar en La Pampa. Una alumna le cortó la cara con un vidrio a otra durante una pelea.
1: Alberto Fernández quedó más complicado en la causa por presunta violencia de género contra su expareja Fabiola Yáñez.
0: La buena noticia, la ciudad de Buenos Aires recupera un nuevo espacio verde en el barrio de San Cristóbal.
1: Internacionales, escala en conflicto en Medio Oriente y está en duda el acuerdo de paz.
0: Israel planea instalar un consulado en Tierra del Fuego para apoyar a la Argentina en el reclamo por Malvinas.
1: Nuevos ataques rusos contra Ucrania dejaron al menos 7 muertos.
0: Rusia prohibió exportar diésel para mitigar el impacto de ataques de Ucrania a sus refinerías.
1: Donald Trump afirmó que Washington le otorgará a Ucrania el derecho a fabricar misiles de defensa aérea Patriot.
0: Mercados en rojo, el petróleo se dispara 7% y Wall Street retrocede tras el fin de la tregua en Medio Oriente.
1: Donald Trump ordenó la suspensión del comercio de Estados Unidos con España.
0: Terremotos en Venezuela, se elevó la cantidad de muertos y heridos.
1: Encontraron sin vida a Lucas Gámez, el niño argentino de 8 años que quedó bajo los escombros.
0: Barcelona rompe su récord histórico de temperatura con 40 grados 5 décimas en plena hora de calor que golpea España y Europa.
1: Sigue la polémica con Mbappé. La senadora paraguaya quiere que le pidan disculpas.
0: Deportes Mundial 2026. Tranquilidad en Argentina por Cuti Romero. No corre riesgo ante Suiza.
1: La selección realizó recuperación física en Kansas.
0: Se disparan los precios de la reventa oficial para ver Argentina-Suiza.
1: Un jugador suizo elogió a Messi antes del partido.
0: Sigue la polémica por los dichos del director técnico de Egipto. Milei también se sumó a las críticas. Lo trató de payaso y pidió que la FIFA lo suspenda de por vida.
1: Javier Milei ofreció la Casa Rosada a la selección argentina para un eventual festejo una vez finalizado el Mundial.
0: Agenda de hoy, Francia y Marruecos abrirán los cuartos de final.
1: La FIFA rechazó el pedido de Francia para revocar la amarilla de Michel Olis.
0: Argentina perdió el primer puesto en el ranking FIFA, esta vez primero Francia.
1: Justin Bieber se suma al show del entretiempo de la final.
0: Bomba en Brasil, Neymar podría retirarse.
1: Fútbol local, Franco Armani se va de River.
0: Boca venció Atlético Paranaense en la nueva era del Vasco Arruabarrena.
1: Tenis, Alexander Zverev obtuvo su paso a la semifinal en el Abierto de Wimbledon.
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0: Despacio vamos avanzando en este día feriado, 9 de julio, bueno, haciendo y comenzando un fin de semana XXL, como se suele decir, porque mañana es un día no laborable, así que muchos, bueno, van a aprovechar quizá para descansar mañana un poco. Mañana venimos, como siempre.
1: Ah, sí, también.
0: Pero te damos el sábado y el domingo.
1: Para vamos ti. Todavía.
0: Vamos a la portada de Clarín, tiene este título destacado. La construcción subió fuerte en un año y se desplomó la industria. La primera creció 4,1%, mientras que la actividad manufacturera cayó el 5,7%. También en un recuadro, titula Clarín, la inflación de la ciudad a la baja, 1,8%. Es el índice de junio. Se da por la caída en los precios de frutas, vestimenta y turismo. En lo que va del año, la inflación porteña es del 16%. En el ámbito internacional, Trump reanudó los bombardeos a Irán por los ataques a buques en Hormuz. También la foto del chiquito Lucas, el peor final, el nene argentino en el sismo de Venezuela. A cabo de 2 semanas, apareció entre los escombros de su casa el cuerpo de Lucas Gámez, nacido en la Argentina de padres venezolanos, que seguía desaparecido. Condena sin prisión y absoluciones en la causa por el hundimiento de Lara San Juan. Alberto Fernández, más cerca del juicio oral por violencia de género. También, ¿cuál es la canción que mejor representa a los argentinos? En un nuevo aniversario de la independencia, intérpretes y compositores nacionales de diversos géneros eligen la obra que para ellos resume quiénes somos, desde el himno hasta Volver a empezar, una nutrida selección para coincidir o disentir. Dice en portada Clarín, que tiene como gran foto, bueno, un momento de distensión del equipo argentino, ya en Kansas, distensión y entrenamiento, el día después se lo ve a Messi con un mate, bueno, con algunos compañeros, Paredes y varios de ellos, Enzo Fernández. Selección, las claves para enfrentar a Suiza, cuando la política se mete de lleno en el fútbol. Milei le apuntó al DT egipcio, la presidenta de México se cruzó con Eduardo Feinmann, Macron respaldó a Mbappé frente a una senadora paraguaya. Y también A pie de portada, Clarín titula: cuartos de final, Francia frente a Marruecos a las 17, con el argentino Tello como árbitro. Títulos que completan en este día feriado, 9 de julio, la portada de Clarín. Nos arrimamos ahora a la portada del diario platense. Hoy tiene estos títulos:
1: la industria anotó una nueva caída. En plena ola de cierre de fábricas y despidos, el INDEC informó que la industria manufacturera produjo en mayo un 5,7% menos que hace un año. La UTA amenaza con un paro de micros. El Fondo Monetario Internacional llega al país en un escenario de incertidumbre. El gobierno aprobó la toma de créditos para pagar deuda. Es decir, pido para pagar, ¿no? Pido para lo que debía. Bueno, quedamos así. A pie de página, a nivel internacional, Donald Trump aseguró que no quiere negociar más con Irán. También una nota del diario Hoy de La Plata, lo que nos muestra es lo que vendría a ser una persona mayor, porque, bueno, sus manos, ¿no?, tienen característica de una persona grande, con la camiseta argentina, ¿sí? Y sus manitos están sosteniéndose el pecho. El título dice: cuidar la salud durante los partidos del Mundial. Oh. Atenti, porque si te agarra la viaraza, quedaste ahí con la cabeza yendo para otro lado. Sí, sí. Y también la fotografía que vos comentabas, Mario, de este momento distendido de los muchachos de la selección argentina, ya piensa en Suiza. Por último, el diario Hoy de La Plata, hoy 9 de julio, nos comenta sobre un tema bastante importante que seguramente vos estabas esperando. Hayan indicios del origen del cometa 3L Atlas.
0: Ah, mira.
1: Así que si lo estabas esperando, sí, sí, ya sabes. En la ciudad de La Plata, provincia de Buenos Aires.
0: Recortámelo eso.
1: Después te hago un recorte de acá.
0: Mándamelo por WhatsApp.
1: Dale. 10 grados, la temperie en la ciudad de Las Diagonales, la humedad 89%, cielo mayormente nublado. Se espera una máxima de 17 grados con cielo mayormente nublado durante el resto de la jornada.
0: Bueno, ligero descenso de la temperatura en la ciudad autónoma, ahora 13 grados 2, no varió demasiado. 71% de la humedad, la presión sigue normal, 1012.1 hectopascales. Ahora hay viento del noroeste a 4 kilómetros, esto no varió. El cielo ahora está nublado. Y recordamos que hoy estaba prevista con buen tiempo, un cielo que va a estar mayormente nublado, una máxima de 17 grados. Portada de Crónica, bueno, habla del tema selección, está Scaloni en una foto. Triunfo épico el día después. Scaloni ya piensa en Suiza. El mundo se rindió a los pies de la selección tras su histórica remontada ante Egipto. El plantel volvió a entrenarse ayer y el DT ya arma el equipo para el choque del sábado ante Suiza por cuartos de final. El Cuti Romero terminó con un calambre y no corre riesgo. Lautaro Martínez y Nicolás González, dos opciones para arrancar como titulares ante los europeos. Francia-Marruecos, duelo para alquilar balcones por un lugar en semifinales. También, bueno, habla del fútbol local. El nuevo Boca del Vasco arrancó con una victoria, 1-0 ante Atlético Paranaense en Salta. El segundo ciclo de Arruabarrena en el club tuvo un debut auspicioso. Lautaro Blanco clavó un golazo ante los brasileños que definió el amistoso. En otros títulos, actos oficiales por el 9 de julio, tras su paso por Tucumán, Milei va hoy al Te Deum por el Día de la Independencia. Datos de junio, la inflación de la ciudad 1,8%. Venezuela, encontraron el cuerpo de niño argentino buscado tras el terremoto. Fin de la tregua. Estados Unidos volvió a atacar a Irán y Trump amenazó: les daremos duro. Juicio por el ARA San Juan, 3 años de prisión en suspenso para un ex capitán. Un hombre denunciado por acoso mató a una mujer en Junín, se llevó a la hija y fue detenido. Y también en el plano de la economía, titula Crónica en portada: una familia porteña necesitó casi 2,5 millones de pesos en junio para ser considerada de clase media. Mamita, qué cifra. Bueno, nos vamos a la portada ahora del diario La Capital de Rosario. Estos títulos:
1: gran asistencia, casi 450.000 personas fueron a shows privados en Rosario durante 2026. En el primer semestre.
0: Fin de la tregua. Estados Unidos volvió a atacar a Irán y Trump amenazó: les daremos duro. Juicio por el ARA San Juan, 3 años de prisión en suspenso para un ex capitán. Un hombre denunciado por acoso mató a una mujer en Junín, se llevó a la hija y fue detenido. Y también en el plano de la economía, titula Crónica en portada: una familia porteña necesitó casi 2,5 millones de pesos en junio para ser considerada.

0: mil personas fueron a shows privados en Rosario durante 2026. En el primer semestre del año, la convocatoria a espectáculos masivos con entrada paga creció un 10% respecto del mismo periodo de 2025. La ciudad se consolida como un epicentro nacional. Y hay una mirada municipal, dicen que este es el resultado de un trabajo sostenido. Nos ponemos la cocarda. Desigualdad. La ciudad gasta cifras millonarias para sostener el transporte. Ante incumplimientos de Nación, inyecta al sistema 1.300 millones de pesos por mes. El gobierno federal sigue recaudando el impuesto a los combustibles. Más opciones. El carnet para conducir, el examen para el carnet, ya se toma en los centros de distrito. La Municipalidad de Rosario agiliza el sistema para quienes gestionan su licencia por primera vez. El esquema unifica el teórico y el práctico, todo junto, ahí en el mismo momento. Condenan a la banda de los contadores por emitir facturas truchas. Hizo un total de 40.000 comprobantes falsos para evadir impuestos. Unos nenes de pecho. Murió Guerrieri, artífice del terrorismo de Estado en Rosario. El exteniente coronel del ejército recibió múltiples condenas a prisión perpetua. Y en el centro de la primera plana del diario La Capital de Rosario, la fotografía tiene como protagonistas a Diego Santilli y a Puyaro. El gobernador y el jefe de gabinete de la Nación se encontraron en La Rosada. El ministro coordinador le puso fecha a la firma del convenio por la ruta A012, una nueva etapa de relación. Así que entre Puyaro y Santilli agilizaron acuerdos clave. Luego, el diario La Capital de Rosario nos muestra, a Leo Messi, allí contento el tipo, pero es una nota de desarrollo del diario La Capital de Rosario, donde nos cuenta cómo se vivió la épica inolvidable del capitán de la selección. En la ciudad de Rosario, provincia de Santa Fe, 9 grados 4 décimas la temperatura, la humedad 75%, con cielo parcialmente nublado. Se espera una máxima, mirá qué agradable, de 19 grados, cielo mayormente nublado.
1: Bueno, la verdad que buen tiempo en casi toda la Argentina, por supuesto que frío en Río Grande, 3 grados, una máxima de 7 en Bariloche, donde se esperan nevadas, pero en general tenemos temperaturas mayores a los 20 grados en Mar del Plata, 12 aquí y 17. Recordamos Lotería, Quiniela Nocturna de la Ciudad, la ex nacional, a la cabeza 6.828, y en Quiniela Nocturna de la Provincia, a la cabeza 5.071. 28 en Ciudad, 71 en Provincia. Y recuerdo el Quini 6.
2: ¡Ocho!
1: Exacto. Sí. El tradicional, con 6 aciertos, quedó vacante.
2: ¡Seis!
1: Che, buena plata, 4.019 millones.
0: ¡A la mía!
1: En la segunda, que quedó vacante, 1.209 millones.
0: Mira.
1: Y en la revancha, quedó vacante, hay 800 millones. Recordemos que en el siempre sale, con 6 aciertos, un ganador, boleta jugada en González Catán, La Matanza, Provincia de Buenos Aires, se lleva 363 millones.
2: Seis.
1: En el loto... No, ¿qué es?
0: Seis aciertos.
1: Seis. Está bien.
0: Ahí está.
1: Sí, bueno, ya está.
0: Riverito.
1: El Loto Plus. El tradicional quedó vacante, 2.688 millones. El match también vacante y el desquite vacante. Nos ocupamos un poco de lo que se viene. El campo argentino de polo, la usina del arte, la feria de mataderos, hoy celebran el Día de la Independencia con propuestas totalmente gratuitas. Va a haber música, danza, gastronomía. Bueno, un poco la posibilidad de algo para hacer en este día feriado. Lo amplía Camila Hassan.
3: El campo argentino de polo, la usina del arte y la feria de mataderos celebrarán el Día de la Independencia con propuestas gratuitas. La jornada incluirá un espectáculo de las bandas militares del ejército, la armada y la fuerza aérea, que ofrecerán interpretaciones sinfónicas, marchas tradicionales y exhibiciones ceremoniales desde las 14 en el campo argentino de polo, ubicado en Avenida del Libertador y Dorrego. La usina del arte recibirá una peña folclórica con música en vivo y clases de baile a partir de las 14:30 horas, mientras que la Feria de Mataderos en Avenida Lisandro de la Torre y de Los Corrales realizará una edición especial por sus 40 años de 11 a 18 horas con puestos de artesanías y danzas tradicionales. Todas las actividades serán con entrada libre y gratuita y formarán parte de la programación especial para este jueves. Informó Camila Hassan para Radio Rivadavia.
1: 4:29, 13 grados 2 la temperatura, máxima 17 grados, buen tiempo, el cielo ahora está nublado.

0: buen tiempo porque no se habla de lluvia, de aquí a todo el fin de semana largo, hoy feriado, mañana día no laborable. Portada de página 2, se habla del tema Ara San Juan. El segundo hundimiento del Ara San Juan es el título destacado por página. 9 años después de la implosión del submarino, el juicio contra 4 ex oficiales de la Armada terminó con 3 absueltos y una condena condicional para el superior inmediato del capitán de la nave. Quedaron fuera del juicio los responsables políticos como Macri, el ministro Aguad y el jefe de la Marina en ese momento. No hay nada que repare nuestra pérdida, plantearon los familiares. La nota de Irina Hauser titulada La estafa cripto que conduce a Milei. Dos de los querellantes de la causa Pesos Libra apelaron el fallo que los desconoció como parte damnificada. La persecución llevada al límite, la nota de Celeste del Bianco, a más de 10 años de detención se deteriora la salud de Milagro Sala. Tras la tregua, la escalada, nuevos ataques de los Estados Unidos a Irán y la respuesta contra bases norteamericanas en distintos países del Golfo Pérsico. Y otra remake colonial, la foto de Milei con Trump. Milei pretende sancionar una ley que lo habilite a aplicar el apagón informático del Estado automático. Si no hay presupuesto, se deja de pagar como en los Estados Unidos. Títulos que destaca en portada en este jueves 9 de julio, el diario Página 12. Nos vamos al sur de la Argentina. Portada del diario Río Negro tiene estos títulos, Javier.
1: El gobierno abona desde hoy 4.550 millones de dólares de deuda. Recibió ayer el préstamo de 3.200 millones con garantías de 3 entidades internacionales para cubrir vencimientos con acreedores privados hasta el lunes. Economía liberó fondos para pagar parte del compromiso con bonistas y las reservas del Banco Central cayeron a 48.722 millones de dólares. Suplemento aniversario, nos dice el diario Río Negro y nos presenta una imagen de Choel y sus planes para dar el salto al futuro. A nivel de la región, concejales de Allen suspenden a Román, que va a la justicia. La fotografía, que ocupa prácticamente toda la portada del diario Río Negro, nos muestra el encuentro de la mesa política, allí todos sentaditos, muy sonrientes, con sus vasitos y botellas de agua. La mesa política acelera por las reformas y busca apoyo en provincias. Marcó el debut de Santilli como jefe de gabinete. Milei presidió anoche un acto con gobernadores en Tucumán. Y un título que puede llegar a ser muy alentador, sobre todo para aquellas personas que, bueno, sufren de diabetes, porque hay una nueva tecnología con inteligencia artificial que mejora el tratamiento de la diabetes. Bueno. Así que, bueno, mira, está bueno como para tener en cuenta y seguir el tema, porque a aquellas personas interesadas les va a venir muy bien. En la ciudad de San Carlos de Bariloche, provincia de Río Negro, hay alerta meteorológico por nevadas, pero en este momento 2 grados 5 décimas, la humedad 94%, el cielo nublado con llovizna y atentos, mínima de 1 grado, máxima de 7, con nevadas matinales y el cielo mayormente nublado.
0: Bueno, las portadas de los diarios generalistas españoles abordando, bueno, en general y destacando la actitud de Trump. Por ejemplo, el diario El País pone sobre la cumbre de la Alianza Atlántica, Trump siembra el caos en la OTAN y reabre la guerra contra Irán. Presidente de Estados Unidos arremete contra los aliados europeos y da por acabada la tregua con Teherán antes de atacar de nuevo al país. Y escuchen este tema, vieron que hay un problema de vivienda enorme en España. Bueno, lo que hacen los porteros de Madrid, o los encargados, como se dice acá, informan a inversores de las viviendas de lujo que van a quedar vacías. Y uno señala, cobré 50.000 euros por avisar que la del segundo B acababa de fallecer.
1: ¡No!
0: Mirá vos. El tipo cobra una coima por avisarle a algunos de que el departamento, bueno, va a quedar vacío.
1: Y bueno, hacen un número los tipos, ¿no?
0: Pero, ¿qué te parece? Claro. Bueno, el diario El Mundo, en tanto, de Madrid, destaca el tema de lo que ha dejado la reunión de la OTAN. La OTAN resiste los choques, amenazas del presidente americano. Europa aplaca a Trump con más gasto y lo implica frente a Rusia. El líder de Estados Unidos ensalza el amor y la unidad exhibidos por los líderes en la cumbre de Ankara tras arremeter contra España. Washington se compromete con sus socios ante la amenaza de Putin y da licencia a Kiev para fabricar misiles Patriot. También Estados Unidos da por terminada la tregua con Irán y desata el nerviosismo en los mercados. El petróleo sube un 6% en un solo día. Y también el gobierno tiene operativos la mitad de los grandes aviones antiincendios que prometió. Hay gran cantidad de incendios forestales con motivo del calor intenso en gran parte de Europa. En plena campaña de alto riesgo solo hay 7 aeronaves Foca con capacidad de lanzar 5.000 litros de agua. Títulos que aplica el diario El Mundo como destacados. También hay opinión en materia de mundial de Ferran Torres, el revulsivo de la selección, así lo denominan, al margen de las críticas.
1: Bueno, dice revulsivo.
0: El revulsivo, le dicen, exactamente.
1: El asqueroso,
0: bueno, así
1: ese.
0: Así está Ferran Torres. Bueno, no sé si con ese tono.
1: Pobre chabón.
0: Vamos a más informaciones, más diarios del interior. ¿A dónde nos acercamos ahora? ¿Te parece que vayamos a la Gaceta de Tucumán a ver qué dice?
1: Pero cómo no, sobre todo porque, bueno, hoy se festeja el Día de la Independencia, ¿eh? 210 aniversario. ¿Qué sería? Vicentésimo décimo aniversario, claro. Se diría así, más o menos. Bueno, unas cuantas fotografías en la primera plana del diario La Gaceta de Tucumán tienen como protagonista a la Casa Histórica, y a una gran cantidad de gente asistiendo a lo que fue el discurso del presidente Milei ayer en las puertas de la casita de Tucumán. Los tucumanos me dirían, ¿qué casita ni casita? Es la Casa Histórica, querido. Bueno, así se dice. Una de las fotos es esa, la otra lo tiene como protagonista el presidente, y hay una tercera foto que la tiene como protagonista a la vicepresidenta, Victoria Villarruel, que viajó a Tucumán en un avión de línea, al margen de cómo viajaba el resto de la comitiva presidencial. Allí fue recibida en la provincia de Tucumán por el vicegobernador. En la vigilia del 9 de julio, Milei hizo un guiño a los gobernadores y abrió el juego para 2027. Recordemos, ya hace bastante, que desde distintas filas del gobierno vienen fogoneando esto de la reelección de Javier Milei para el año que viene. Así que bueno, ya lo tenemos en cuenta. Y también otra fotografía lo tiene como protagonista al chaqueño Palavecino, que estuvo allí tocando durante la madrugada. Así que esto es lo que nos dice el diario La Gaceta de Tucumán. Vamos a ver qué es lo que sucede en la ciudad de Tucumán con la temperatura. Más que nada, para que usted sepa, amiga, amigo tucumano, qué es lo que tiene que hacer. 9 grados un décimo la temperatura actual, la humedad 90%, con el cielo algo nublado con humo. Para hoy se espera una máxima de 21 grados con cielo ligeramente nublado.
0: Bueno, vamos a meternos en la portada de Diario Popular, que lo tiene a Messi, no puede ser de otra manera en estas horas. Messi, líder de una selección de película, dice Popu. El capitán y la escaloneta recibieron elogios de todo el planeta futbolero tras un nuevo paso adelante tan dramático como emocionante. La vida interna del equipo, que alimenta el sueño de la cuarta copa y la mira ya puesta en Suiza, el rival del sábado en Kansas. Ayer, entrenamiento liviano, el Cuti Romero en condiciones. Hoy sale el primer semifinalista ante Francia y Marruecos. También en materia deportiva, en el debut del Vasco, Boca ganó con gol de Blanco, 1-0 Atlético Paranaense. Y el arquero más ganador en el millonario, Franco Armani, cierra su ciclo en River, se va Atlético Nacional de Medellín. En otros títulos, fin de la tregua, Estados Unidos bombardeó de nuevo a Irán y volvió a subir el petróleo. Ceremonia por el 9 de julio en Tucumán, Milei dijo, que nos juzguen por el grado en el cual cambiamos el país. También la foto del chiquito Lucas Gámez, encontrado entre los escombros de un edificio que colapsó en La Guaira, el peor final. Hallaron el cuerpo del nene argentino desaparecido. Estos títulos completan la portada de Popular. Enseguida voy a estar con mensajes que llegan al 1150268630. Pero antes, volvemos al tema internacional de estas horas. Mientras Trump llevaba a cabo, bueno, un show geopolítico en la OTAN, Estados Unidos atacó a Irán, esto en represalia por ataques contra barcos en el estrecho, y el acuerdo está de nuevo al borde del colapso, informa, amplía Rolando Klepper.
2: Mientras Donald Trump llevaba adelante su habitual show geopolítico en la cumbre de la OTAN en Turquía, las fuerzas de los Estados Unidos bombardearon Irán y pusieron de nuevo al borde del colapso el acuerdo de paz por 60 días. Este miércoles el mandatario estadounidense había advertido que el cese del fuego podría haber terminado luego de que se registraran ataques contra embarcaciones en el estrecho de Hormuz, pero poco después medios iraníes informaron sobre explosiones en las ciudades portuarias de Chabahar, Konarak y también en Bushehr, uno de los bastiones nucleares de Irán. Esto es en represalia por el bombardeo de barcos por parte de Irán de ayer. Si vuelve a suceder, será mucho peor, advirtió Trump a través de su red social. Poco después, pero en Milwaukee, el vicepresidente J.D. Vance, quien participó de las negociaciones de paz, aseguró: el acuerdo básico que hicimos fue que levantaríamos nuestro bloqueo si dejas de disparar a los barcos, pero si disparas a los barcos, vamos a contraatacar y vamos a golpear más duro que nunca antes. Ese era el trato. Dijeron que dejarían de disparar a los barcos. ¿Y qué sucedió hace 24 horas? Empezaron a disparar a los barcos de nuevo. Según dijeron voceros del régimen a varias agencias internacionales, la decisión es cerrar nuevamente el estrecho de Hormuz en las próximas horas, mientras que Donald Trump no descartó una nueva ola de ataques en el transcurso de este jueves, informó Rolando Klempert, Radio Rivadavia.
0: 4:39, 13 grados 2 la temperatura en este día feriado, 9 de julio, en la ciudad autónoma. 71% la humedad, la presión normal, 1012 hectopascales. Hay viento del noroeste a 4 kilómetros de cero, está nublado, una máxima de 17 grados. A ver si hay gente despierta a esta hora en este día feriado. Alguien que escriba al WhatsApp de Rivadavia, 1150268630.
1: Yo creo que los oyentes de Rivadavia están todos piantados, ¿viste? Porque están, no pueden escribir a esta hora. Váyanse a dormir, háganme el favor. Bueno, le mandamos un abrazo al tío Tom, que siempre está ahí enchufado, y nos manda saluditos. Nos mandan una fotografía con cuatro personas. Buen día, gente bella. Acá Fernando, el panadero de Villa de Lina, y equipo. Les mandamos un abrazo fuerte, buena jornada laboral. Aguante Argentina. Los cuatro que están allí con la camiseta de la selección, y lo tenemos como protagonista ahí al amigo, a Fernando, el panadero, que está rodeado de mujeres, el hombre allí, bueno, atendiendo la panadería como corresponde. Buenas, chicos, desde Mar del Plata, trabajando hasta las 8. Se me caen los ojos de cansancio que tengo, ya que ayer tuve el acto de mi princesa. Gracias a ustedes y al movimiento que hay, me mantengo de pie, dice Pablo. Y allí está la fotografía su princesa con la seño, que estuvo ahí en el acto por el Día Patrio. Buen día, la mejor dupla de la radio Rivadavia, cómo pasan los años. Yo recuerdo a Héctor Larrea como si fuera ayer. Qué grandes que estamos. Que tengan lindo jueves. Desde Lloret de Mar, los saluda Gabriel. Muchas gracias, Gaby. ¿Pueden creer que hoy podía levantarme a las 6 tranquilamente? Pero a las 3:56 se abrieron mis ojitos sin despertador. Heme aquí desde la Catrera escuchándolo. Feliz Día de la Independencia, nos dice Tere. Le mandamos un abrazo grande. Ella está en Corrientes. Sí, y bueno, orgullosa de la vida. Hola Mario, aquí la abuela Esther de Barracas. Qué manera de revolear dólares los funcionarios de este país. No hay duda que vivimos en un mundo loco, loco. Cariños para vos, Javier y todo Rivadavia 630. Muchas gracias, Tiri. Colegas del Éter, buen día patrio. Aquí en Plumas Verdes, entre mates y empanadas.
0: Otro que se escucha temprano.
1: Con la espica en la mano. No duerme nunca el loco Germán Rubido. Siempre. Bueno, los abrazo en un canto celeste y blanco, dice el gaucho Rubido, con una foto del indio Patoruzú.
0: Epa.
1: Llevándose unos mates, el tipo. Bueno, nos mando. Uy, qué mensaje más largo. Bueno, una fotografía con unos pancitos. Feliz 9 de julio, madrugadores. Pan con chicharrón para acompañar el locro y la buceca. Abrazo Darío, el cocinero de Lobos.
0: Buceca le va a dar también.
1: Yo hace mucho que no como buceca. Mucho, pero mucho.
0: Sí, es cierto.
1: Locro, bueno, sí, comí el año pasado, si no me equivoco.
0: No es tan común, ¿no?
1: ¿Cómo?
0: Que no es tan común la buceca hoy.
1: No, no es tan común la buceca, pero es que viene a ser una especie de guiso carrero, ¿no? Con carne. Bueno, buen día, gente informada. Feliz Día de la Independencia. En Tucumán hay humo porque fue a visitarlos el presidente. No digan esas cosas, no está bueno. Luis, el panadero de Villa Tesey. Un abrazo. Buen día, Mario, Javier. Yo saludándolos a ustedes solita. Yo acá en casa, tomando mate, jubilada, sin trabajo, sin plata, no sé qué hacer. Saludos desde Moreno. nos dice Virginia. Bueno, y luego hay una gran cantidad de mensajes todavía que más tarde iremos repasando.
0: Muy bien, vamos a los diarios deportivos españoles. El diario AS lo pone a Unai Simón, este arquero que está fantástico,
1: Impresionante.
0: No ha recibido goles. Ganar a Portugal fue un punto de inflexión. No creo que esté en el Mundial de España. Sobre Joan García se dijeron cosas que eran ciertas y otras que no lo eran. Vinimos para ganar el Mundial. También habla del partido de hoy entre Marruecos-Francia. Marruecos no olvida la semifinal de Qatar 2022, el tridente mágico de Francia contra Graf y el muro que levanta Bono. En tanto, el diario Marca lo pone a Courtois. España siempre es favorita para ganarlo todo. Courtois ante un duelo cargado de emociones. Ojalá el partido tenga un feliz final para nosotros. El diario Mundo Deportivo prefiere ponerlo a la gran esperanza española, Lamine Yamal. Se muestra muy optimista antes del choque contra Bélgica. Tengo muchas ganas de demostrar lo que soy. Mi gran partido va a llegar. Sobre Francia-Marruecos, pone Mundo Deportivo, duelo de Yogo Bonito para abrir los cuartos. Finalmente, volviendo a la Argentina, el diario Le, pone la foto de la distensión ayer del entrenamiento argentino. No lo hicieron, pero los jugadores que habían jugado el último partido que ganó angustiosamente, ¿no? Selección, con Messi hasta el final. Acompañar la gesta de Le y lograr que no se vaya antes del Mundial es un incentivo adicional para sus compañeros. También las declaraciones del entrenador Murat Yakin, el entrenador de Suiza. Se ilusiona, dice que no es invencible la escaloneta, Argentina es vulnerable. En el plano local, Boca 1-0, el Vasco dio en el blanco en el debut, claro, el gol de Blanco le dio la victoria a la Argentina ante Atlético Paranaense, al equipo argentino, y River se despide un ídolo, Armani a Colombia. Sobre el partido de esta tarde, Francia-Marruecos, Tello no es el rival, claro, lo dirige un árbitro argentino y habló el director técnico de Jam, fue muy diplomático sobre el juez argento del cruce de hoy. Bueno, hablamos un poco de la actualidad de la selección argentina, a ver qué tiene para contarnos Mariano Fernández.
3: Mundial 2026, selección argentina, alivio total por el Cuti. Tras el tremendo desgaste físico en la remontada ante Egipto, Cristian Romero había encendido las alarmas al terminar con una molestia. Afortunadamente se confirmó que solo fue un calambre en el gemelo izquierdo. El autor del primer gol argentino está en óptimas condiciones y será titular el próximo sábado. Todos a disposición. El plantel se entrenó este miércoles con la tranquilidad de no tener a ningún jugador tocado. Los titulares realizaron tareas regenerativas y de gimnasio, mientras que el resto trabajó en el campo. Por ahora, no se avizoran grandes modificaciones en el equipo respecto a los 11 que iniciaron en los octavos de final. La hoja de ruta. La selección argentina trabajará el jueves para empezar a definir el equipo. El viernes será el día de la última práctica de la actual conferencia de prensa de Lionel Scaloni. Todo quedará listo para el gran choque del sábado a las 22 horas en el Arrowhead Stadium de Kansas City. Mariano Fernández, Radio Rivadavia.
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6: No tenía que esperar a que me defendiera nadie a los 17 años. Me tenía que defender sola. Esa es la historia de vida que es la de muchas mujeres. Yo no soy la única que pasó eso. La independencia de las mujeres en mi generación traía también a los hombres que supieras pegar un tortazo cuando era necesario. O que supieras huir de un lugar cuando era necesario. Porque la pasabas también en situaciones peligrosas. O que supieras combinar el tortazo para poder huir. No creó mujeres achicadas, sino creó mujeres más bien muy seguras de que a ellas no se las llevaba por delante.
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0: Estamos compartiendo con ustedes esta edición del feriado jueves 9 de julio. Gracias a Jorge Ismael, como siempre, aportándonos el saludo, la información. Gracias a Marcelo, también del Dorado. Nos dice que allí 8 grados, despejado, 24 de máxima. Parece que van a tener un lindo día. Y Mirta Carmen nos desea feliz Día de la Independencia desde Marte. Le mandamos un abrazo. Bueno, efemérides del 9 de julio. Hoy es el día de la destrucción de armas de fuego para abandonar su uso, por supuesto, en 1816, día declarado de la independencia de las Provincias Unidas del Río de la Plata, y además es la fiesta de la Virgen de Itatí, patrona de Corrientes y de Misiones. En materia política, 1853 se jura la Constitución de la Confederación Argentina, 1859 España reconoce la independencia, 1876 nace en Buenos Aires el jurista Honorio Pueyrredón. En 1981 la expresidenta María Estela Martínez de Perón se refugia en España. 1988 Menem y Dualde gana las internas del PJ para las elecciones del 89. 2001 en Chile la justicia dicta que Augusto Pinochet no es procesable por demencia. 2019 muere en Buenos Aires el abogado Fernando de la Rúa, presidente en 1999. 2024, se firma el Pacto de Mayo. 9 de julio del 2014, muere en Inglaterra el compositor John Spinks de The Outfield, autor del tema Your Love.

0: Algunas de innovación. 9 de julio de 1819 nace en Estados Unidos el inventor Elias Howe de la máquina de coser. 1879 nace en Brasil doctor Carlos Chagas, el de la dolencia epónima. En 1932 muere en Estados Unidos el empresario King Gillette, el de la afeitadora. Y en 1981 se lanza el videojuego Donkey Kong y aparece el personaje de Mario. En materia de cultura, 9 de julio de 1764 nace en Inglaterra la literata Anne Radcliffe, el de la novela de terror. En 1933 nace en Londres el neurólogo Oliver Sacks de Despertaris. En 1980 muere en Córdoba el poeta Juan Larrea. Y en el 2020 muere en Buenos Aires el dramaturgo Agustín Aleixo. 9 de julio de 1980 muere en Brasil el poeta Vinícius de Moraes, pilar de la región, autor del tema, entre otros, de A Felicidade.
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0: En espectáculos, 9 de junio de 1928, nace en Buenos Aires el actor Adolfo García Grau. En 1935 nace en Entre Ríos Coca Sarli. En 1935 también nace en Tucumán la cantante Mercedes Sosa. En 1947 nace en Buenos Aires el cantante Donar, hoy cumpliendo años. Le mandamos un abrazo. En 1947 nace en Buenos Aires el baterista Rubén Basualto de Box Day. Está cumpliendo años, nació en 1956 en Estados Unidos el actor Tom Hanks. En 1958 muere en Buenos Aires la actriz Sofía Bozán. En 1975 nace en Buenos Aires el cineasta Damián Cifrón. En 1983 muere en Buenos Aires la cantante Margarita Palacios. En el 2006 muere en Buenos Aires el actor Roberto Fiore. Y en el 2008 fallece el periodista y locutor Enrique Alejandro Mancini. En el 2011 muere en Guatemala el cantautor Facundo Cabral. En deportes, 9 de julio de 1877 en Londres se juega el primer Wimbledon. En 1916 se funda la Confederación Sudamericana de Fútbol. En 1924 nace en Chaco el futbolista Julio Musi Messi. En 1926 nace en Buenos Aires el futbolista Pedro Del Hacha. En 1991 Sudáfrica es aceptada en los Juegos Olímpicos tras 30 años de exclusión por el racismo. Hoy se cumple el aniversario de lo que ocurrió en 1997. En Estados Unidos suspendían a Mike Tyson por un año y lo multan con 3 millones de dólares por morder la oreja de Holyfield. 2006, Italia vence a Francia 5-3 por penales y gana el Mundial. 2014, Argentina supera a Holanda 4-2 en los penales y llega a la final del Mundial. 9 de julio de 1975, nace en Estados Unidos el cantante Jack White de The White Stripes, autor de temas como Seven Nation Army.

5 minutos faltan para las 5 de la mañana, este jueves 9 de julio del 2026, jueves feriado previo a un día puente, ¿eh? Mañana es día no laborable, viernes, un fin de semana XXL, 13 grados 2, la temperatura, cielo nublado, máxima 17 grados, nos metemos un poco en parte de la historia del folclore argentino. 9 de julio de 1933, nace en Carrilobo, Córdoba, el guitarrista, compositor y folclorista Edgar René Di Fulvio Liendo. Edgar se crió en el campo que arreaba a sus abuelos en la estancia San Fernando, entre fogones, guitarras, mates y el trabajo en las cosechas, donde conoció la fatiga diaria y el olor a la tierra. Autodidacta en sus conocimientos musicales, comenzó a escribir poesía en el Colegio Sagrada Familia en Córdoba Capital, mientras se formaba leyendo textos de Lugones, Joaquín B. González y Juan Carlos Dávalos, entre otros. Con el tiempo, se recibió de médico cirujano en la universidad de su provincia natal y luego se especializó en pediatría, aunque perduró su obra como artista. Compositor desde el secundario, donde hacía canciones con su hermano Carlos, inspirado en autores como Jaime Dávalos y Tejada Gómez, Di Fulvio nos legó decenas de hermosas letras musicalizadas con los más variados ritmos, que hablan desde temas históricos, descripción de paisajes y lugares, sin olvidarse de los hombres y su realidad social, hasta contarnos su forma de ver la vida, preocupaciones, esperanzas y desesperanzas. Antes de radicarse en Buenos Aires para ejercer la medicina a tiempo completo, escribió dos libros, Poemas de Señales y Trenzando Parjo, y registró cientos de temas. Hombre del folclore, como le gustaba nombrar la palabra, la vida del cordobés giró en torno al pensamiento pueblo y su sistema poético y estético se consolidó en base a ideas que concentró en visitas a criollos y originarios, principalmente en su región natal. Hizo varios trabajos de investigación sobre costumbres argentinas y algunos de sus textos alcanzaron reconocimiento internacional, como el llevado a cabo sobre el mate, que fue presentado en conferencia y posterior coloquio en la Universidad de Berkeley de Estados Unidos. Edgar Di Fulvio murió en su Córdoba natal el 26 de noviembre de 2013, dejando una existencia ligada estrechamente a los sentires más profundos del hombre de su tierra y que vamos a recordar con una zamba de 1962. Lleva la música y letra de Edgar Di Fulvio, la interpreta él y se llama Zambita para mi ausencia.

0: Recuerdo homenaje a quien nacía en Carrilobo, Córdoba, guitarrista, poeta, compositor, folclorista Edgar René Di Fulvio, oliendo su zamba de 1962, Zambita para mi ausencia.
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0: Bienvenidos los que nos acompañan a partir de este minuto, a las 5 de la mañana en todo el territorio de la República Argentina. Gracias por estar con nosotros. En este día feriado, en este 9 de julio de 2026, estamos ya con todo el equipo para compartir con ustedes esta segunda hora. Estamos desde las 4, pegaditos a la madrugada 6:30 del amigo Hernán García Arena, hasta que llega a las 6 esta mañana con Nacho Ortelli y gran equipo. Nosotros estamos con Moro, con Klemper, con Calenó, con Hassan, con María Fernández, con Martín Millán, bueno, con todos sus informes. En la operación técnica, el señor Marcelo Dentice, junto a Lucas Herrera, la producción de Eric Spolsky, y durante toda la madrugada, a cargo del rotativo del aire, el señor Javier Villa, y ustedes, acompañándonos con mensajes de texto, si están despiertos, y si no también, nos mandan un mensaje al WhatsApp.
3: Mientras duerme.
0: 11-5, claro, dormido. ¿Qué te pasó dormido? Le decís al psicólogo.
3: Le mando mensaje
0: de WhatsApp arriba, David. 11-5-026-8630. En una jornada que amanece bastante agradable en la ciudad de Buenos Aires, 13 grados 2, la temperatura máxima 17 grados, la humedad 71%, normal la presión, el cielo está nublado, hay viento del noroeste a 4 kilómetros, la máxima 17 grados. Para mañana viernes, feriado puente, 7 de mínima, 14 de máxima. Y el fin de semana aparece el sábado con mínima de 7, el domingo de 6 grados. Nublado en Mar del Plata, máxima 12 grados. Esperan nevadas fuertes, ahora cubierto con llovizna en Bariloche, máxima 7 grados. En Santa Rosa La Pampa, nublado. Esperan lluvias aisladas por la noche, máxima 15 grados. Frío en Río Grande, en Tierra del Fuego, donde nos reciben a través de la 90.1. 8 décimas sobre 0, pero había 6 grados bajo cero de térmica. Después irá ascendiendo hasta los 3 grados. Máxima de 25 en Formosa, de 23 en Salta, al igual que en Resistencia. Lluvias aisladas en Bahía Blanca, 6 grados, una máxima de 13 grados. Le mandamos un saludo a Esther y sobre todo le mandamos un saludo a su nieto, que hoy cumple 16 años. Así que vaya el abrazo para ella. Decía, incluirlo en la efemérides. Bueno, lo estamos haciendo.
3: Ah, la marusca.
0: Bueno, tenemos mucha información para compartir. Recuerden ustedes, el presidente estuvo por el Día de la Independencia de Tucumán. Hoy va a dar o va a estar en el Te Deum, en la Catedral Metropolitana. Ayer estuvo participando del acto con 13 gobernadores. Habló por cadena nacional, defendió el ajuste, dijo que el gobierno está desendeudando al país y también llamó a un nuevo pacto de mayo. Se reunió la mesa política del gobierno, ya con la presencia del flamante jefe de gabinete Santilli, trató la agenda legislativa. El dólar oficial cerró a 1.510, blue 1.520. La inflación en la ciudad autónoma en junio, 1,8%. Una familia tipo en la ciudad autónoma necesitó casi 2,5 millones de pesos para ser de clase media. La directora del fondo va a visitar a Argentina a fin de mes. En tanto, la institución mantuvo su proyección de crecimiento para la Argentina en el 3,5% para este año. El gobierno acordó con 3 bancos que le van a prestar 3.200 millones de dólares para pagar bonos. Según la Universidad Católica, en los últimos dos años se profundizaron el desempleo y la informalidad. En mayo repuntó la construcción y la industria notó una nueva caída. La justicia rechazó el pedido de la CGT para suspender la aplicación de la reforma laboral. Los gremios docentes de Buenos Aires aceptaron la oferta salarial del gobernador Kicillof. Caso Ara San Juan, condenaron a 3 años de prisión en suspenso al ex jefe de operaciones navales, Claudio Villamide. Absuelven a otros 3 ex altos mandos. Muerte de Ernestina Pais, el examen toxicológico dio negativo. Por obras, no circulan los trenes del Sarmiento este fin de semana largo, desde hoy hasta el domingo inclusive. Cristina Fernández cobrará más de 15 millones de pesos mensuales de ANSES por orden judicial. Causa Insaurral de Sirio, el video de los dólares va a seguir como prueba en la causa. Revés para Alberto Fernández, confirman todo lo investigado en la causa por violencia contra Fabiola Yáñez. En materia internacional, en Venezuela, hallaron el cuerpo del chico Lucas Gámez, el nene argentino, desaparecido tras los terremotos. Fin de la tregua. Trump lanzó nuevos ataques a Irán. Dijo, ya no quiero tratar con escoria. Ola de calor en Europa. Barcelona rompió el récord histórico de temperatura, 40 grados y medio. En materia deportiva, la escaloneta se prepara para el partido del sábado a las 22 frente a Suiza. Hoy a las 17 por cuartos, Marruecos-Francia. En tenis, Wimbledon. Hoy, Férez Verep, Sinner, Djokovic. Boca venció un amistoso Atlético Paranaense 1-0. El jueves próximo, Boca enfrenta a Sarmiento de Junín por 16avos de Copa Argentina. Franco Armani se va de River, se va de Atlético Nacional de Colombia. Y en el Kini 6, tradicional, segunda revancha, todo vacante. En el siempre sale, una boleta jugada en González Catán.
3: Qué bien.
0: Le pegó a los 6 aciertos, se lleva 363 millones de pesos. De peso.
3: Lo queremos mucho.
0: Lo queremos mucho, le mandamos un abrazo sí. A don González Catán. Señores, para los que se van despertando recién, hoy con más tranquilidad, tomando mate tranquilo, el primer cafecito, o a lo mejor saliendo porque tienen que trabajar igual nosotros, acá estamos para contarte, junto a Dentice, junto a Villa, lo que tenés que saber para estar bien informado.
4: Javier Milei encabezó la vigilia en la Casa Histórica de Tucumán en el 210 aniversario del Día de la Independencia.
0: El presidente defendió el ajuste y aseguró que el gobierno está desendeudando al país.
4: Destacó la baja de la inflación, la caída del riesgo país y la reducción de la pobreza. También resaltó que terminaron con los piquetes.
0: El jefe de Estado brindó un discurso transmitido en cadena nacional. Junto a él estuvieron 12 gobernadores y el gabinete de ministros del Ejecutivo Nacional.
4: Milei aseguró que con las reformas presentadas en el Congreso, se va a terminar con 91 años de estafas a los argentinos de bien.
5: Queremos que nos juzguen por el grado al cual logramos cambiar el país y por eso mismo no tenemos un segundo que perder. En esta línea, quiero compartirle aquí los proyectos que hemos enviado al Congreso y que estarán en tratamiento en los próximos meses. Nuestras tres prioridades ahora mismo son la modificación del régimen de zona fría, para terminar con el subsidio indiscriminado y poder concentrar la asistencia en los sectores que realmente lo necesitan, en lugar de hacer que los más vulnerables sigan financiando la energía de quienes sí pueden pagarla. La modificación de la ley de inocencia fiscal para volverla universal y más previsible. Y la reforma política para que la política vuelva a estar al servicio de la gente, en lugar de volver a la gente un instrumento de la política. Propondremos además la modificación de la Carta Orgánica del Banco Central para que su principal función vuelva a ser la de preservar el valor de la moneda en lugar de financiar los proyectos del político de turno. Con esto vamos a terminar con 91 años de estafas de la política a los argentinos de bien.
0: El presidente destacó la política económica del gobierno sin caer en default y la comparó con haber cruzado los Andes.
5: Y haber logrado esta transformación económica sin default, sin confiscaciones y buscando métodos de mercado para resolver todos nuestros problemas, supone una suerte de cruce de los Andes en materia económica. Y por eso hoy todo nuestro equipo económico es celebrado y respetado a nivel mundial. Hoy el mundo nos respalda porque vieron de lo que fue capaz la nación argentina. Hoy el mundo nos mira porque quieren ser socios de nuestro futuro. Hoy el mundo nos respeta porque ven a un pueblo que supo aceptar los errores de su pasado y corregirlos con esfuerzo, valentía y apego a los principios morales de Occidente.
4: En cadena nacional, Javier Milei ratificó su compromiso de reducir la injerencia estatal y devolverle la libertad a los argentinos.
5: Nuestro gobierno asumió un histórico compromiso, liberar al pueblo argentino de la tiranía del Estado omnipresente. Un Estado que durante los últimos 100 años se dedicó a perseguir sus propios intereses y a someter cada vez más a los argentinos, yendo en contra de las ideas sobre las que se fundó nuestra República. Pero esta historia llegó a su fin, porque los argentinos decidieron seguir el camino de poner al Estado en su justo lugar. Lo eligieron en 2023 y lo ratificaron en 2025, y nosotros nos hemos comprometido a recorrerlo con todas nuestras fuerzas. Por eso, a propósito de la ocasión que hoy nos convoca, considero que vale la pena reflexionar sobre lo logrado, así como lo que nos espera hacia adelante.
0: Javier Milei cerró la cadena nacional con un llamado a los gobernadores y un grito de ¡Viva la patria! Por el aniversario de la independencia.
5: Así, confiando en su sentido patriótico y su compromiso con las provincias que hoy les toca gobernar, contamos con su apoyo para concretar este punto de inflexión para que el país que queremos. Tenemos la oportunidad, tras décadas de extravío, de enderezar el rumbo hacia un futuro mejor para nosotros y para nuestra descendencia. Se ha presentado una posibilidad histórica de devolverle a nuestro país una grandeza perdida en el camino del oportunismo político, reencontrándonos con las ideas de la libertad que marcan nuestros orígenes. No desperdiciaremos esta ocasión de hacer a la Argentina grande nuevamente. Y sobre todo, no hagamos caso omiso de la voluntad de los argentinos que han votado mayoritariamente por una transformación contundente y duradera. A ellos debemos nuestro mandato, a ellos tenemos que responder y serán ellos quienes juzguen cuán fielmente respondimos al llamado del deber. Feliz aniversario de nuestra independencia. Que Dios bendiga a la República Argentina. Que Dios bendiga a las provincias. Que la fuerza del cielo nos acompañen. ¡Y viva la patria!
4: Pacto de mayo. De las 10 iniciativas acordadas, solo 3 prosperaron.
0: Se trata del equilibrio fiscal, el compromiso de explotar los recursos naturales y la reforma laboral. Su cumplimiento se produjo a través de leyes sancionadas en el Congreso.
4: Otros 4 ítems se encuentran a mitad de camino. La inviolabilidad de la propiedad privada, la reducción del gasto público, una educación útil y moderna y la apertura al comercio internacional.
0: Otros 3 puntos se frenaron en esta gestión. Su debate fue pospuesto para un eventual segundo mandato libertario, la reforma tributaria, la rediscusión de la coparticipación federal y la reforma previsional.
4: Axel Kicillof rechazó una invitación del gobernador Osvaldo Jaldo para participar de los actos por el Día de la Independencia.
0: El gobernador bonaerense agradeció la invitación de su par tucumano y le propuso otra instancia de conversación. Kicillof dejó en claro que si van a compartir algo con Milei, prefiere que sea una reunión de trabajo, no un acto protocolar.
4: Victoria Villarruel volvió a diferenciarse de Milei en la previa del Día de la Independencia.
0: Publicó en la Gaceta de Tucumán una explosiva columna que contrasta con el rumbo que impulsa la Casa Rosada. Recuerda que los diputados de 1816 declararon la independencia de España y de toda otra dominación extranjera.
4: En la nota, la vicepresidenta señala que difícilmente podamos hablar de una verdadera libertad si nuestra agenda legislativa se limita a subordinar nuestro marco jurídico a normas o intereses foráneos.
0: Sostiene que los recursos energéticos, mineros y tecnológicos deben servir para impulsar el desarrollo argentino y no quedar sujeto a intereses extranjeros. Y afirma Villarruel que esa riqueza tiene que traducirse en más industria, más trabajo y un crecimiento que alcance a las provincias.
4: Karina Milei y Diego Santilli encabezaron la reunión de la mesa política con la mira en la agenda parlamentaria.
0: El gobierno busca rearmar la estrategia para avanzar en la reforma electoral, además de otros proyectos como zonas frías y el nuevo régimen de inocencia fiscal.
4: El Senado confirmó la sesión para debatir la inviolabilidad de la propiedad privada.
0: Sesionará el próximo jueves 16 de julio. El temario fue confirmado durante una reunión de labor parlamentaria y también incluirá el tratamiento de una treintena de pliegos judiciales y diplomáticos.
4: El gobierno impulsa un proyecto de reforma a la Carta Orgánica del Banco Central para prohibir la emisión monetaria.
0: En este contexto, la ministra de Seguridad, Patricia Bullrich, respaldó enfáticamente estos cambios. Dijo que la Carta Orgánica del Banco Central es populista.
6: La reforma del Banco Central es muy importante, tenemos una carta orgánica muy populista, necesitamos una carta orgánica seria que le dé seriedad y confiabilidad a los argentinos.
7: ¿Por qué es populista, Patricia?
6: La carta orgánica es populista porque habla de que el Banco Central puede emitir moneda, puede hacer salvataje social, una locura, nada que ver con una carta orgánica del Banco Central.
4: La Libertad Avanza en el Congreso desafía a la oposición y aseguran que si no aprueban el presupuesto, el país se paraliza. Así lo manifestó la senadora Patricia Bullrich.
6: Ah, eso es muy bueno, sí. Eso es el sistema americano. Si no se vota el presupuesto, cuando uno va a Estados Unidos y no votaron el presupuesto, hay un shutdown. Eso significa, por ejemplo, que las embajadas no pueden funcionar más, no pueden emitir un pasaporte, en el país no pueden gastar un peso. O hay presupuesto o el país se paraliza.
0: El oficialismo no descarta el regreso de las listas colectoras para las próximas elecciones.
4: Patricia Bullrich se refirió al tema por Rivadavia.
6: El tema electoral está muy discutido. Le diría que hoy están las PASO, que es lo que nosotros queremos que no haya, porque es un sistema caro, que repite un sistema donde por ahí no compite nadie contra nadie. Después están las PAS, que sería pueden ser simultáneas o no, es decir, que cada partido organice una interna abierta, no cerrada, solamente con afiliados. Y luego surgió una idea que estaban discutiendo de una colectora, que deforma un poco el sistema electoral.
8: ¿No es retroceder?
6: Sí, es un tema, digamos, que es como llevar una parte de las PASO a la misma elección.
0: A su vez, el PRO se manifestó en contra de la eliminación de las PASO. Al respecto, el senador Martín Görling esto decía por Rivadavia.
9: ¿Qué quiere el gobierno? Bueno, el gobierno quiere la eliminación, pero después se escucha que colectoras, que estas cosas, la verdad que yo no voy a discutir sobre cosas que no tenemos concretas. No, a ver, nosotros fuimos claros y fue una decisión que la discutimos en el partido, nosotros queremos apoyar la continuidad de las PASO. Sí, discutir la ley, por ahí modernizarla, por ahí discutir el tema de financiamiento, pisos electorales para partidos más chicos, discutir la obligatoriedad o no, pero dejar la herramienta de las PASO, esa es la postura nuestra.
4: La justicia rechazó un pedido de la CGT para suspender la aplicación de la reforma laboral.
0: La cuarta de la Cámara Contencioso Administrativo Federal confirmó el fallo que había dejado sin efecto la medida cautelar que suspendía 81 artículos. Ahora, la Central Obrera deberá esperar sobre el planteo de inconstitucionalidad.
4: La mano derecha de Máximo Kirchner comparó a Kicillof con Bandor.
0: Facundo Tignanelli dijo que Cristina tiene que ser la candidata del peronismo. Comparó a Kicillof con el sindicalista asesinado.
10: Mis abuelos militaron la resistencia peronista creyendo y trabajando para que Perón vuelva, no para ver cómo encontraban una alternativa con Bandor. Probablemente había otros compañeros y otras compañeras que buscaban y creían que ese posibilismo era lo que iba a llevar a la Argentina a un buen lugar desde la buena fe. Mi historia personal y política tiene que ver con eso, con pelear para poder llevar adelante lo que el pueblo necesita. Y hoy necesitamos una figura como Cristina por la fortaleza que tiene. Enfrentarse al poder económico, enfrentarse al poder político que se construyó, necesita una figura de la fortaleza de Cristina para poder enfrentarlo y volver a poner las cosas en su lugar.
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0: Diecisiete minutos han pasado desde las 5 de la mañana en este día feriado 9 de julio, jueves. En la ciudad autónoma, 13 grados 4 décimas. La temperatura está bastante agradable. La humedad 65%, la presión 1011.3 hectopascales. Corre viento del norte a 8 kilómetros. Cielo nublado, máxima 17 grados. Vamos a darnos una vuelta por Mendoza, a ver qué tiene en portada el diario Los Andes, Javier.
4: Tiene una fotografía donde nos muestra a una mujer, vendiendo productos, digamos, artesanales, si se quiere, garrapiñadas, pochoclo en vaso, caramelitos, esas cosas. Uh-huh. Pero el título es bastante llamativo. Cada vez más personas trabajan por su cuenta, esto entre comillas, ¿no? Bueno, un informe de la UCA revela la evolución del trabajo en los últimos 15 años y advierte por un marcado deterioro del empleo formal y el avance de la informalidad con precarización y bajos ingresos. Algo que es bastante preocupante de acuerdo a ese informe.
0: Más que evolución, involución
4: del trabajo. Es una involución del trabajo, claramente. Cornejo ratificó que las PASO seguirán en Mendoza. El gobernador aseguró que la provincia no suspenderá las primarias previstas para el próximo año. En tanto, el gobierno nacional negocia con gobernadores para reformar la ley y eliminarlas. Más títulos que nos deja el diario Los Andes a nivel de política. Después de un mes, una conjueza investigará a D'Agostino. Caso resonante, el Ara San Juan. Una sola condena por el submarino hundido. Y en Oriente Medio, título que tiene que ver con lo internacional, volvieron los ataques y se reaviva el conflicto en Irán. En la ciudad de Mendoza, capital de provincia, 8 grados 8 décimas la temperatura, la humedad 61%, el cielo mayormente nublado. Para hoy se espera una máxima de 15 grados, también con cielo de parcial a mayormente nublado.
0: Recuerdo Lotería, quiniela nocturna de la ciudad, la ex nacional a la cabeza 6.828 y en la quiniela nocturna de la provincia a la cabeza 5.071.
4: La, no.
0: 28 en la ciudad, 71
4: sí, señor.
0: En la provincia. Recuerdo Quinisay, tradicional. final, segunda revancha vacantes. En el Siempre Sale, un solo ganador le pegó a seis números. ¡Hey! Lleva más de 363 millones. Boleta jugada en González Catán, La Matanza.
4: Estamos yendo, ¿eh?
0: Sí, señor. Bueno, atención. Shakira, Madonna, Justin Bieber y BTS van a protagonizar el show de medio tiempo de la final del Mundial. Esto va a ser el domingo 19, ¿no?
4: Mira vos.
0: La participación de Bieber se confirmó en las últimas horas, pero tiene data la cuenta Camila Hassan.
8: Shakira, Madonna, Justin Bieber y BTS protagonizarán el show de medio tiempo de la final del Mundial 2026. Los artistas se presentarán este 19 de julio en el MetLife Stadium de Nueva Jersey en el marco de la definición de la Copa del Mundo. El espectáculo marcará la primera vez que una final del Mundial contará con un show de medio tiempo, una iniciativa impulsada por la FIFA junto con la organización Global Citizen e inspirada en el tradicional formato del Super Bowl. La participación de Justin Bieber se confirmó en las últimas horas y completó el cartel integrado por la cantante colombiana, la reina del pop, y la banda surcoreana, que encabezarán uno de los eventos musicales más convocantes del año, informó Camila Hassan para Radio Rivadavia.
0: A ver qué dice el diario La Voz del Interior de Córdoba en su portada, estos títulos.
4: Bueno, te recordará seguramente los oyentes también que ayer estábamos comentando que tras la victoria de la selección argentina hubo disturbios en Córdoba. Sí, sí. Bueno, precisamente hay una fotografía donde muestran una joyería completamente destrozada, saqueada. En medio de serios incidentes ocurridos durante los festejos por la selección en Córdoba capital, una joyería céntrica fue saqueada por una horda directamente. La fotografía realmente es preocupante, es bastante complicado el tema. Tras las peleas en calles, arman control. Luego de graves incidentes en Córdoba, hay preocupación por nuevos desbordes. Apuntan a violencia, alcohol y drogas y arman un operativo. Y además, bueno, ¿cómo pensar los disturbios en medio de los festejos? ¿Cómo pensar los disturbios en medio de los festejos? Es raro esto. Bueno, antibúnker, amplio apoyo a la ley para la lucha contra el narcomenudeo. Todos los bloques respaldaron la norma que surgió de un proyecto del Poder Ejecutivo, pero que tuvo aportes de la oposición. Yaryora resaltó la normativa. Más títulos del diario La Voz del Interior. Milei no tiene los votos para sacar las PASO. Patricia Bullrich admitió que el oficialismo debe negociar para conseguir los 37 votos del Senado. El ajuste en discapacidad a la justicia. La diputada nacional Natalia de la Sota denunció al ministro de Salud Nacional. Fin de la tregua. Estados Unidos atacó objetivos iraníes. Por otra parte, Francia abre los cuartos ante Marruecos. Se miden a las 17 en Boston, en Kansas. Argentina espera su partido, nos dice el diario La Voz del Interior. En la ciudad de Córdoba, capital de provincia, allí donde seguramente hay muchos cordobeses, Mario.
3: Claro.
4: ¿Sí? Sí, también debe haber gente de Santiago del Estero.
0: Y hablan en cordobés.
4: ¿Hablan en cordobés también? Sí. ¡Jolines! Bueno, 15 grados la temperatura actual, la humedad 66%, el cielo mayormente nublado. Se espera una máxima de 20 grados, un día espectacular, con cielo parcialmente nublado.
0: Muy bien. Recordemos el WhatsApp para que nos dejes un breve mensaje de texto en este día feriado. 115026-8630.
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4: Cinco de la mañana, 23 minutos. Cristina Kirchner cobrará más de 15 millones de pesos mensuales de la ANSES por una orden judicial.
0: El pago fue dispuesto por una medida cautelar dictada por la Sala 3 de la Cámara Federal de la Seguridad Social. Por su parte, ANSES notificó que restablecerá de manera provisoria una de las asignaciones que la expresidenta percibía hasta noviembre de 2024, cuando fueron dadas de baja tras su condena en la causa Vialidad.
4: El monto final tendrá descuentos correspondientes a la obra social y al impuesto a las ganancias.
0: El intendente de la ciudad rionegrina de Allen fue suspendido de sus funciones por el Consejo Deliberante.
4: El libertario murió Marcelo Román, es investigado por la justicia por coimas y administración fraudulenta. El jefe comunal denunció un golpe institucional. Dará más de 15 millones de pesos mensuales de la ANSES por una orden judicial.
0: El pago fue dispuesto por una medida cautelar dictada por la Sala 3 de la Cámara Federal de la Seguridad Social. Por su parte, ANSES notificó que restablecerá de manera provisoria una de las asignaciones que la expresidenta percibía hasta noviembre de 2024, cuando fueron dadas de baja tras su condena en la causa vialidad.
4: El monto final tendrá descuentos.

0: preinstitucional, dijo que judicializará la medida. Hasta 2025 ocupó cargos dentro de la Libertad Avanza Río Negrina.
1: Caso Besos Libra. Uno de los querellantes apeló la resolución que lo apartó como demandante en la causa.
0: Martín Romeo sostuvo que el juez ignoró pruebas documentales, tergiversó la doctrina de la Cámara y confundió una presunta estafa con un riesgo propio de las criptomonedas. Acusó al magistrado de dictar un fallo arbitrario que favorece a los imputados.
1: La justicia avanzó con nuevas medidas de prueba en la causa contra Francisco Adorni por presunto enriquecimiento ilícito.
0: El juez Daniel Rafecas ordenó más diligencias antes de resolver el pedido de indagatoria impulsado por el fiscal Guillermo Marijuán. Entre las medidas ordenadas figura un requerimiento al Banco Provincia para obtener el detalle de los pagos realizados entre 2024 y 2026, vinculados con la cancelación de un crédito hipotecario por 60 millones de pesos y la última declaración jurada que presentó en la legislatura bonaerense.
1: La dueña de la casa donde vive la madre de Adorni declaró ante la justicia que recibió un pago adelantado por $12,000 en efectivo.
0: Fue en concepto del primer año de alquiler de la propiedad ubicada en el barrio cerrado Fincas de Iraola 2 en Berazategui.
1: El testimonio fue tomado por el fiscal Policita, quien investiga la causa por presunto enriquecimiento ilícito contra el ex jefe de gabinete.
0: La propietaria sostuvo que ella no participó de las negociaciones y dijo que toda la gestión se realizó por medio de una inmobiliaria.
1: La novela de Insaurral del juez Luis Armela rechazó el planteo del exintendente de Lomas de Zamora y Jessica Sirio. El video de los dólares seguirá como prueba en la causa.
0: Ambos son investigados por enriquecimiento ilícito y lavado de dinero. El juez validó el material y sostuvo que el proceso es completo y riguroso.
1: Novedades en la causa Sueños Compartidos. Piden máximas penas para los Schocklender, Devido y López.
0: El fiscal Velasco dio su alegato final en el juicio que revisa presuntas irregularidades en el programa de viviendas sociales que manejó la Fundación Madres de Plaza de Mayo. Pide 6 años de prisión para los hermanos Schocklender, Devido y José López. A su vez, Velasco solicitó un decomiso de más de 200 millones de pesos, que es el desvío de los fondos detectados egreso por egreso por la Auditoría General de la Nación.
2: Economía.
1: El dólar oficial al cierre de la jornada de ayer cotizó a 1.510 pesos, el paralelo a 1.520. El riesgo país se ubicó en 408 puntos.
0: El gobierno pagó unos 2.500 millones de dólares por los bonos globales y las reservas quedaron debajo de los 49.000 millones.
1: Cayeron 814 millones, finalizaron en 48.722 millones. En paralelo, el Banco Central volvió a cerrar con saldo comprador en el mercado oficial de cambios, adquirió 34 millones.
0: Luis Caputo aseguró que la directora gerente del Fondo Monetario, Cristalina Georgieva, visitará la Argentina a fin de mes.
1: El ministro de Economía, por redes sociales, dijo que el objetivo es continuar profundizando el trabajo conjunto y el apoyo del organismo.
0: El Fondo Monetario mantuvo su proyección de crecimiento para Argentina.
1: Prevé una expansión del 3,5% en 2026 y 4% en 2027, sin modificaciones respecto de la edición anterior de su informe, aunque ajustó las perspectivas de varias potencias, el conflicto en Oriente Medio y la energía.
0: La inflación en la ciudad de Buenos Aires fue del 1,8% en junio y acumula en el primer semestre del año una suba del 16% y la interanual en 32,6%.
1: Los rubros que más subieron fueron equipamiento, hogar, alimentos y bebidas no alcohólicas, vivienda, agua, electricidad, gas, combustibles, salud y transporte.
0: En tanto, una familia tipo de la ciudad de Buenos Aires necesitó más de 2.493.000 pesos para ser de clase media.
1: Según el Instituto de Estadística y Censos porteño, el mismo grupo familiar precisó 1.577.313 pesos para no ser pobre.
0: Economía consiguió dólares para pagar el mega vencimiento de deuda.
1: Rescató 3.200 millones, menos de los 4.000 que había anunciado. Se los prestan los bancos Santander, BBVA y Deutsche. Cobrarán 16 millones de dólares de comisión. A eso se suman honorarios, gastos y el costo financiero de las garantías.
0: El gobierno pagará tasas de hasta 7,75%. Los contratos quedarán bajo jurisdicción de los tribunales de Nueva York.
1: El gobierno unificó las tarifas del transporte de gas.
0: Derogó un decreto del año 2002 que mantenía regímenes especiales y exclusiones, por lo que la nueva reglamentación fija nuevos valores de referencia en los precios.

0: La construcción en modo serrucho.
1: Rebotó un 4,1% en mayo en la medición interanual. Con respecto a abril, ascendió un 6,3%, pero no logra consolidar una recuperación. Sube un mes y al siguiente baja, lo informó el INDEC.
0: El deterioro del empleo avanza, crecen la informalidad y la uberización laboral.
1: Un estudio del Observatorio de la Deuda Social de la UCA concluyó que cada vez más trabajadores pasan del desempleo o del empleo registrado a formas precarias de autoempleo. Cuestionó la capacidad de la reforma laboral para revertir esa tendencia.
0: El fabricante de los alfajores Alfa Pampa entró en concurso tras perder más de 1.000 millones de pesos en un año.
1: La justicia abrió el concurso preventivo de Alfajores Baltasar, la empresa detrás de la marca Alfa Pampa. Tras años de crecimiento y un ambicioso plan de expansión, sufrió una fuerte caída de ventas, perdió casi todo su patrimonio y acumuló deudas con bancos, proveedores y el fisco.
0: El mercado de trabajo profundizó su deterioro en los últimos 15 años, según la UCA.
1: Registró mayor informalidad, autoempleo y menor calidad del trabajo en blanco en un contexto de estancamiento económico y fragmentación regulatoria.
0: Los principales gremios docentes bonaerenses aceptaron el 7% de aumento que ofreció Kicillof.
1: Se abonará en dos tramos, un 5% con los saberes de julio y un 2% adicional en agosto, ambos calculados sobre los salarios de junio. También llegaron a un acuerdo los estatales bonaerenses y recibirán una actualización similar a la de los maestros.
0: La industria cayó 5,7% anual en mayo, arrastrada por derrumbes en textiles, maquinaria y autos.
1: En términos mensuales, el índice de producción industrial manufacturero del INDEC tuvo una leve mejora, pero que no logró revertir el número negativo del acumulado de 2026.
0: La provincia de Buenos Aires quieren anticipar las subas de combustible.
1: La Cámara de Diputados bonaerense podría aprobar el lunes un proyecto que obliga a las petroleras a comunicar con anticipación los aumentos en los combustibles. La iniciativa avanza tras la desregulación impulsada por el gobierno de Milei, que eliminó la obligación de informar previamente las subas de precios.
0: En la primera semana de julio, la carne y la verdura impulsaron una suba en alimentos.
1: Según un relevamiento de la consultora LSG, sufrieron aumentos del 2,4%, el mayor porcentaje semanal registrado en más de un año. Si bien no permite anticipar el dato final del mes, muestra un cambio de dinámica en un rubro que mostraba desaceleración inflacionaria. El IPC de junio, que mide el INDEC, se conocerá el próximo martes.
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0: Los costos del transporte de carga se desaceleraron en junio y registraron el incremento mensual más bajo del año, informa, amplía Martín Millán.
3: Muy buenos días, equipo del Panorama. Les comento sobre los costos del transporte de cargas. Tuvieron una marcada desaceleración en junio y registraron el incremento mensual más bajo de 2026. El índice general fue de apenas 1,81% respecto de los valores previos. Cabe señalar que, según el informe elaborado por la Federación Argentina de Entidades Empresarias del Autotransporte de Carga, FADEAC, este índice estuvo impulsado por la moderación en los precios de los combustibles y el congelamiento impositivo para el sector. El indicador se ubicó por debajo de las subas del 2,42% anotadas en abril y del 1,91% en mayo. En cuanto al balance semestral, la actividad logística acumuló un encarecimiento del 22,2% frente al 14% reportado en igual etapa de 2025. Entre los componentes del índice, los combustibles tuvieron una variación mínima del 0,55%. En cuanto al personal, se registró una alza de 2,61% al entrar en vigencia la cuarta cuota de la actualización salarial de su convenio colectivo. Las reparaciones subieron un 3,02, los peajes 3,09, los neumáticos avanzaron 2,96% y los lubricantes mostraron un ajuste del 4%. Martín Millán, Rivadavia Agro.
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0: 34 minutos pasaron de las 5 de la mañana en este día feriado 9 de julio, un fin de semana XXL, porque tenemos mañana día no laborable, viernes 10. En la Ciudad Autónoma de Buenos Aires, 13 grados 4, la temperatura, el cielo está nublado, la máxima 17 grados. José Torvera siempre aportando información desde Salta, dice que reforzaron el cordón sanitario del río Arenales para prevenir enfermedades hidrotransmisibles. También, Gendarmería secuestró más de 4 kilos de marihuana abandonados por contrabandistas en Aguas Blancas. Esto fue secuestrado por orden de la Justicia Federal. También Campo Quijano, el portal de los Andes, se está preparando para celebrar sus 105 años y a puro folclore. Van a combinar actos cívicos, tradiciones gauchas y una grilla musical. Y también nos informa José que el ciclo de capacitaciones gratuitas Legado Ancestral llega al mercado artesanal de Salta con un taller de tintes naturales. Esto va a ser el próximo miércoles en el marco de un nuevo aniversario de la institución. La idea es fortalecer la identidad cultural, promover el uso responsable de recursos naturales y difundir técnicas artesanales sustentables. Buena iniciativa, ¿eh?
5: Muy bien.
0: Bueno, mensaje que llegan al WhatsApp de Rivadavia. ¿Qué dicen, Javier?
5: Buen día, muchachos. Aquí escuchando desde Montevideo, Uruguay, nos dice María. Le mandamos un beso grande. Muchas gracias. Buen día, equipo de Mario Portugal. Soy Mirta de Formosa. Siempre los escucho porque me mantienen informada.
0: Bien.
5: Buen día, Mario, equipo. Soy Patricio de Benavides. Saludos al cielo para mi padre Centurión Eduardo. En este día de la independencia, él fue, es y será veterano de Malvinas. Bueno, un abrazo para vos. Buen día, gente linda. Feliz día de la independencia, dice Ana desde París. Un abrazo celeste. Epa. Y blanco. En París hace calor.
0: Sí.
5: Buen día, Mario y Javi. Soy Javi de Pilar, trabajando en la estación Cecilia Grierson de Belgrano Norte. Firme junto a ustedes. Un abrazo. Bueno, yo voy recorriendo mensajes que llegaron desde muy temprano. Hola, Mario, Javier, buen día. Soy Cecilia de Citibel. Qué alegría saber que me están haciendo compañía mientras trabajo para mi pastelería. Un
0: muy
5: beso
0: bien.
5: Gigante a los dos, que me alegran el comienzo de mi mañana. Bueno, estamos esperando nosotros los la bola de fraile, la media luna.
0: Sí, lo que sobre.
5: Lo que sobre, no, haga algo especial. Yo quiero algo especial. Yo necesito algo especial, una cremona. Bueno, hola, Mario, Javier, equipo, siempre con ustedes. Un placer escucharlos. Les mando un fuerte abrazo. Juan de Lomas del Mirador. Aquí no tenemos feriado. La Foresto Industria no para, dice
0: bien.
5: Luis de Misiones, y se lo ve allí en su fotografía de perfil, al chabón arriba del auto con sus gafas de sol. Muy coqueto el tipo. Más mensajitos. ¿Qué hacen mis locos? Los escuchamos desde Laguna Blanca Grande, partido de la Barría, Ángela María y Juan Carlos Martín. Feliz día de la independencia, fuerza para mi Argentina en todo sentido. Bueno, y hay una gran cantidad de gente que nos ha enviado mensajes que lamentablemente ahora no podemos pasar.
0: 13.4 la temperatura en la Ciudad Autónoma.
5: Y dale.
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0: Atención, usuarios de trenes. Por obras no circulará el tren Sarmiento ni el ramal Tigre de la línea Mitre.
5: La interrupción comienza hoy y hasta el próximo domingo inclusive.
0: Trenes Argentinos adelantó que el ramal 11 Moreno estará totalmente interrumpido, mientras que los ramales Diesel Moreno, Mercedes y Merlo Lobos sí operarán con sus frecuencias habituales.
5: La policía de la ciudad busca a Jessica Benítez Barbúdez, de 18 años, cuyo paradero se desconoce desde este martes.
0: La joven salió de su casa en el barrio de Belgrano para asistir a clases al colegio número 8, Julio Arroca Belgrano, y nunca regresó.
5: Juicio por el hundimiento del Ara San Juan. Condena leve por los 44 tripulantes muertos.
0: La pena de 3 años de prisión en suspenso recayó sobre el ex capitán de navío Claudio Villamide.
5: Fueron absueltos los otros 3 ex oficiales de la Armada acusados. Las máximas autoridades navales y sobre todo las políticas quedaron fuera del proceso judicial.
0: La muerte de Ernestina Pais. El examen toxicológico dio negativo.
5: No había alcohol ni sustancias en sangre al momento del trágico accidente en el que la conductora perdió la vida cuando intentó cruzar con su auto un paso a nivel con barreras bajas y fue arrollada por el tren de la costa en la zona de Martínez.
0: Escala el conflicto por la difusión de fotos de alumnas del Carlos Pellegrini desnudas hechas con inteligencia artificial.
5: El tema llegó a la justicia. A la unidad fiscal especializada en delitos y contravenciones informáticas de la ciudad ingresaron 3 denuncias. Una particular, otra de un organismo público y una tercera anónima. compañeros de esa escuela y del Nacional Buenos Aires serían los autores.
0: Conmoción en Junín. Mataron de un balazo a una mujer embarazada y su hija fue rescatada de un secuestro.
5: La niña buscada de 7 años fue localizada en una villa y su padrino arrestado en Pergamino.
0: La justicia rechazó el pedido de libertad condicional de Morena Real.
5: La hija del periodista cometió robos en las localidades bonaerenses de Castelar Martínez y Villa de Lina.
0: En tanto, el 21 de septiembre comenzará otro juicio oral contra la mediática por una causa de robos y amenazas presuntamente cometidos contra 2 exnovios, Dylan Rodríguez y Facundo Ambrosioni Lutri.
5: Un policía está grave después de defender a una familia de un robo y matar a 2 ladrones en Moreno.
0: Rodolfo Samuel Camarata recibió 3 balazos al enfrentar a los delincuentes que entraron a la casa de sus vecinos y le apuntaron a un niño de 2 años.
5: Una empresa de maquinaria agrícola autorizó a 35 empleados a salir antes para ver Argentina, Egipto y en medio del partido los echó.
0: Se trata de la firma Metalfor, sumida en una fuerte crisis financiera y productiva. Las cesantías se produjeron en la planta del sur de Córdoba.
5: Violencia escolar en La Pampa.
0: Una alumna le cortó la cara con un vidrio a otra durante una pelea. En medio de la situación, directivos y docentes intentaron separar a las 2 adolescentes y también resultaron heridos. Esto ocurrió en el colegio Juana Manso, en pleno centro de Santa Rosa.
5: Alberto Fernández quedó más complicado en la causa por presunta violencia de género contra su expareja Fabiola Yáñez.
0: La Cámara Federal rechazó el pedido de la defensa del expresidente para anular la causa y ordenó al juez a cargo, Daniel Rafecas, a producir nuevas medidas de prueba antes de resolver su situación procesal. La decisión implica que el expediente no será elevado de inmediato a juicio oral.
5: La buena noticia. La ciudad de Buenos Aires recupera un nuevo espacio verde en el barrio de San Cristóbal.
0: Se trata de una vieja estación de tranvías que lleva 60 años cerrada al público.
5: Entre las calles Mateu, Avenida Pavón, Alberti y Constitución se construirá una plaza de 11.470 metros cuadrados que beneficiará a más de 20.000 vecinos de la zona.
2: Internacionales.
0: Escala el conflicto en Medio Oriente y está en duda el acuerdo de paz.
5: Estados Unidos atacó a Irán en respuesta a la ofensiva de ayer contra buques que circulaban por el estrecho de Hormuz. Trump publicó videos de explosiones recientes en el sur iraní y amenazó a Teherán con elevar la represalia si no liberan el tránsito en el estrecho.
0: Israel planea instalar un consulado en Tierra del Fuego para apoyar a la Argentina en el reclamo por Malvinas, pocos meses después de que una empresa israelí anunciara la explotación de petróleo junto al Reino Unido en la zona de Malvinas. El informe de Rolando Klempert.
6: ¿Israel va a instalar una sede diplomática en Tierra del Fuego? Así es. El gobierno de Benjamín Netanyahu inició el proceso para la creación de un consulado honorario en la ciudad de Ushuaia. ¿Cuál es la intención? Según le dijo el embajador de ese país en la Argentina, Eyal Sela, a la agencia D-News, la intención es apoyar a nuestro país en el histórico reclamo por Malvinas. Estamos iniciando un proceso para abrir un consulado honorario de Israel en Ushuaia, que sea para la provincia de Tierra del Fuego, Antártida y las islas del Atlántico Sur, afirmó Sela y recordó que el canciller de su país, Gideon Saar, ya había adelantado en la última sesión del Consejo de Seguridad de la ONU que Israel está a favor de una negociación entre Argentina y Reino Unido sobre el futuro de las islas. Pero vale recordar que hace solo unos meses se anunció que la petrolera israelí Navitas Petroleum y la británica Rockhopper Exploration anunciaron una fuerte inversión para extraer petróleo del yacimiento Sea Lion a partir de 2028 en sociedad con Reino Unido y en contra de la legislación argentina. Este proyecto Sea Lion, ubicado en la cuenca norte de las Malvinas, prevé una producción estimada de 55.000 barriles diarios con una licencia por 35 años. La provincia de Tierra del Fuego denunció internacionalmente el proyecto. Finalmente, en esta entrevista, el embajador Sela aseguró que las relaciones entre Argentina e Israel atraviesan su mejor momento gracias a la buena sintonía entre Javier Milei y Netanyahu, y destacó que se está trabajando con vuelos directos entre ambos países, los cuales se pondrían en marcha a finales de noviembre. Informó Rolando Klempert, Radio Rivadavia.
1: Nuevos ataques rusos contra Ucrania dejaron al menos 7 muertos.
0: La embestida se produjo horas antes de la reunión entre el presidente Trump y su par ucraniano Zelensky en la cumbre de la OTAN.
1: En tanto, Ucrania intensificó sus ataques contra la llamada flota fantasma rusa, formada por viejos petroleros que exportan sus productos pese a las sanciones internacionales.
0: Rusia prohibió exportar diésel para mitigar el impacto de ataques de Ucrania a sus refinerías.
1: El viceprimer ministro Alexander Novak dice que permitirá aumentar su suministro local y estabilizar la situación en el mercado interno, que no es fácil.
0: Donald Trump afirmó que Washington le otorgará a Ucrania el derecho a fabricar misiles de defensa aérea Patriot.
1: En tanto, advirtió que las fuerzas de su país golpearán a Irán duro durante la noche tras haber declarado horas antes que el cese el fuego contra Irán había terminado.
0: Mercados en rojo, el petróleo se dispara 7%, igual Wall Street retrocede tras el fin de la tregua en Medio Oriente.
1: El crudo Brent, que es la referencia en Argentina, salta casi un 6% y vuelve a acercarse a los $80 por barril. En Europa, los índices bursátiles pierden hasta cerca del 3% y los futuros de Wall Street anticipan una rueda de fuertes pérdidas.
0: Trump ordenó la suspensión de comercio de Estados Unidos con España.
1: Lo hizo durante la cumbre de la OTAN, donde consideró que es una causa perdida y su país ya no desea celebrar ningún negocio comercial.
0: Terremotos en Venezuela.
1: Se elevó a 3.811 la cifra de muertes y a 16.740 la cantidad de heridos por los terremotos en el país caribeño.
0: Encontraron sin vida a Lucas Gámez, el niño argentino que quedó bajo los escombros.
1: Fue localizado luego de 14 días de búsqueda. Los padres estaban en el lugar en el momento del hallazgo. Esto dijo Marcos Gámez, papá del nene.
7: Ya pudimos encontrar el cuerpo de Luquita, no como queríamos, pero bueno, esto fue una batalla de fe, de esperanza. Sé que el mensaje final de todo esto es que los familiares que siguen buscando a su familia, que tengan fe, que tengan esperanza, nosotros la tuvimos, la tenemos, y sé que Luquita estaría contento porque puedan seguir rescatando víctimas, puedan seguir rescatando familiares. Hoy ya a partir de un rato ya nos vamos a dedicar a darle cristiana sepultura a nuestro hijo. Y bueno, le envío un mensaje, repito, de esperanza, de fe, de humildad y de seguir creyendo en Dios, en Jesús. Así como Luquita lo creía mucho porque él hablaba mucho de Jesús.
0: Barcelona rompe su récord histórico de temperatura con 40 grados 5 décimas en plena hora de calor que golpea España y Europa.
1: El termómetro alcanzó el valor más alto en más de un siglo de registros. Varias regiones españolas siguen bajo alerta roja.
0: Sigue la polémica con Mbappé.
1: La senadora paraguaya, Celeste Amarilla, arremetió otra vez contra el francés por destratar al arquero de Paraguay. Que me pida disculpas y que no se meta con los paraguayos, porque ya metimos preso a Ronaldinho, dijo.
8: ¿Qué nos enojó? Que cuando Orlando Gil, un niño, que seguramente por primera vez pisaba un mundial, seguramente por primera vez Europa, estaba jugando ante el mundo y le pasa la mano con toda la humildad del paraguayo, con toda la humildad del paraguayo. Este hijo de puta le niega la mano y le grita en la cara. Eso no es francés. Eso no hubiera hecho un francés nunca, nunca.
2: Deportes.
1: Mundial 2026, tranquilidad en Argentina por Cuti Romero. No corre riesgo ante Suiza.
0: Defensor de la selección marcó el primer gol de la remontada del albiceleste ante Egipto. Finalizó el partido extenuado, pero llegará sin problemas frente a los europeos.
1: La selección argentina realizó recuperación física en Kansas.
0: En el Scaloni, tras el partido contra Egipto, dijo: el grupo está bien y no hay lesionados, pero tenemos que recuperarnos del desgaste.
1: Se disparan los precios de la reventa oficial para ver Argentina-Suiza. Piden hasta $115.000 por una entrada.
0: A 3 días del partido aún se encuentran tickets por $1.500 o $3.000, pero también hay entradas por $20.000, $40.000 y más de $100.000 en zonas privilegiadas del estadio.
1: Un jugador de Suiza elogió a Messi antes del partido con Argentina.
0: Granit Xhaka dijo: no sé si podremos detenerlo durante 90 minutos o incluso 120 para mí y para nosotros, que jugamos en la era de Messi, es un privilegio. Al finalizar su comentario agregó: igualmente, queremos mostrar lo que tiene Suiza y poner el partido lo más difícil posible.
1: Sigue la polémica por los dichos del técnico de Egipto. Milei también se sumó a las críticas.
0: El mandatario retuiteó un un posteo del diputado porteño Waldo Wolf contra Hossam Hassan, a quien cuestionó porque durante el partido denunció discriminación con el gesto de brazos entrecruzados. Lo trató de payaso y pidió que la FIFA lo suspenda de por vida.
1: Javier Milei ofreció la Casa Rosada a la selección argentina para un eventual festejo una vez finalizado el Mundial.
0: Yo no tengo nada que hacer en esa foto. Los que ganan los partidos en la cancha son ellos, agregó el presidente.
9: Yo puse la Casa Rosada a disposición y cuando los jugadores vayan, para que no tengan interferencia política, ese día la vacío. O sea, de hecho yo me quedaría en Olivos. Digamos, hasta me tomaría el trabajo de convencer a mi hermana de que no vaya a trabajar. Uh-huh. Digamos, todos saben que Dios, mi hermana es como que la abre y la cierra por poco.
1: Repasamos la agenda de hoy. Francia y Marruecos abrirán los cuartos de final. El informe de Mariano Fernández.
10: Mundial 2026, agenda de la jornada. Este jueves, desde las 17 horas, Francia y Marruecos se enfrentan en el Estadio Boston, buscando el primero de los boletos a las semifinales de la Copa del Mundo. El encuentro cuenta con un condimento especial. Se repite el cruce que tuvieron en las semis de Qatar 2022, donde los europeos se impusieron por 2-0. El camino de los Blues. El conjunto dirigido por Didier Deschamps llega invicto y con puntaje ideal tras liderar su grupo. En las instancias previas, dejaron en el camino a Suecia ganándole por 3-0 en 16avos de final y vienen de superar con autoridad por 1-0 a Paraguay en los octavos. El entrenador francés pondrá toda la carne al asador. Serán liderados por Kylian Mbappé en el ataque. Los leones vuelven a rugir. Marruecos se consolidó nuevamente como la gran revelación del certamen. Tras dar el golpe eliminando a Países Bajos por penales, vienen de florearse en octavos de final con una goleada por 3-0 sobre el anfitrión Canadá. Con la seguridad de Yassine Bounou en el arco y la jerarquía de Achraf Hakimi, buscarán hacer historia grande. La gran noticia para nuestro fútbol es que el encargado de impartir justicia en este partido será el argentino Facundo Tello. Mariano Fernández, Radio Rivadavia.
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0: ...5:53, en la ciudad autónoma 13 grados 4... la temperatura, cielo nublado, una máxima de 17 grados... buen tiempo que se va a extender durante este fin de semana largo... para los que recién se despiertan. Estos son los principales títulos de este 9 de julio.
1: Javier Milei encabezó la vigilia en la Casa Histórica de Tucumán... en el 210 aniversario del Día de la Independencia.
0: Defendió el ajuste y aseguró que el gobierno está desendeudando al país.
1: Destacó la baja de la inflación, la caída del riesgo país... y la reducción de la pobreza.
0: Aseguró que con las reformas presentadas presentadas en el Congreso se va a terminar con 91 años de estafas a los argentinos de bien.
1: El presidente destacó la política económica del gobierno sin caer en default y la comparó con haber cruzado los Andes.
0: Ratificó su compromiso de reducir la injerencia estatal y devolverle la libertad a los argentinos.
1: El mandatario cerró la cadena nacional con un llamado a los gobernadores y un grito de ¡viva la patria!
0: Acto de mayo, de las 10 iniciativas acordadas, solo 3 prosperaron.
1: Victoria Villarruel volvió a diferenciarse de Milei en la previa del Día de la Independencia.
0: La vicepresidenta publicó una explosiva columna que contrasta con el rumbo que impulsa la Casa Rosada.
1: Karina Milei y Diego Santilli encabezaron la reunión de la mesa política con la mira en la agenda parlamentaria.
0: El Senado confirmó la sesión para debatir la inviolabilidad de la propiedad privada.
1: El gobierno impulsa un proyecto de reforma a la Carta Orgánica del Banco Central para prohibir la emisión monetaria.
0: Patricia Bullrich respaldó enfáticamente los cambios. Dijo que la Carta Orgánica del Banco Central es populista.
1: La Libertad Avanza desafía a la oposición y aseguran que si no aprueban el presupuesto, el país se paraliza.
0: El oficialismo no descarta el regreso de listas colectoras para las próximas elecciones.
1: Por su parte, el PRO se manifestó en contra de la eliminación de las PASO.
0: La justicia rechazó un pedido de la CGT para suspender la aplicación de la reforma laboral.
1: La mano derecha de Máximo Kirchner comparó a Kicillof con Bandor.
0: Cristina Kirchner cobrará más de 15 millones de pesos mensuales del ANSES por una orden judicial.
1: El intendente de la ciudad rionegrina de Allen fue suspendido de sus funciones por el Consejo Deliberante. Es investigado por coimas.
0: Caso Pesos Libra, uno de los querellantes apeló la resolución que lo apartó como demandante en la causa.
1: La justicia avanzó con nuevas medidas de prueba en la causa contra Francisco Adorni por presunto enriquecimiento ilícito.
0: La dueña de la casa donde vive la madre de Adorni declaró ante la justicia que recibió un pago adelantado por $12,000 en efectivo.
1: La novela de Insaurralde, el video de los dólares, seguirá como prueba en la causa.
0: Novedades en la causa Sueños Compartidos. Piden máximas penas para los Schocklender, Devido y López.
1: Economía. El dólar oficial al cierre de la jornada de ayer cotizó a 1.510 pesos, el paralelo a 1.520. El riesgo país se ubicó en 408 puntos.
0: El Banco Central compró 34 millones. Bajaron las reservas por pago de bonos. Cayeron 814 millones.
1: Luis Caputo aseguró que Cristalina Georgieva visitará la Argentina a fin de mes.
0: El FMI mantuvo su proyección de crecimiento para la Argentina.
1: La inflación en la ciudad de Buenos Aires fue del 1,8% en junio. Acumula en el primer semestre del año una suba del 16% y la interanual a 32,6%.
0: Una familia tipo de la ciudad de Buenos Aires necesitó casi 2.500.000 pesos para ser de clase media. Economía. Consiguió dólares para pagar el mega vencimiento de deuda.
1: El gobierno unificó las tarifas del transporte de gas.
0: La construcción en modo serrucho, según el INDEC, sube un mes y baja otro, no logra consolidarse.
1: El deterioro del empleo avanza, crece en la informalidad y la uberización laboral.
0: La fabricante de los alfajores Alfa Pampa entró en concurso tras perder más de 1.000 millones de pesos en un año.
1: El mercado del trabajo profundizó su deterioro en los últimos 15 años, según la UCA.
0: Los principales gremios docentes bonaerenses aceptaron el 7% de aumento que ofreció Kicillof.
1: La industria cayó un 5,7% anual en mayo.
0: En la provincia de Buenos Aires quieren anticipar las subas de combustible.
1: En la primera semana de julio, la carne y la verdura impulsaron una suba en alimentos.
0: Los costos del transporte de carga se desaceleraron en junio y registraron el incremento mensual más bajo del año.
1: Atención, usuarios de trenes. Por obras no circulará el Sarmiento ni el ramal Tigre de la línea Mitre desde hoy y hasta el domingo.
0: La policía de la ciudad busca a Jessica Benítez Barbú, desde 18 años, cuyo paradero se desconoce desde el martes.
1: Juicio por el hundimiento del Ara San Juan. Condena leve por los 44 tripulantes muertos.
0: La muerte de Ernestina Pais. El examen toxicológico dio negativo.
1: Escala el conflicto por la difusión de fotos de alumnas del Carlos Pellegrini, desnudas, hechas con inteligencia artificial.
0: La justicia rechazó el pedido de libertad condicional de Morena Rial.
1: La buena noticia. La ciudad de Buenos Aires recupera un nuevo espacio verde en el barrio de San Cristóbal.
0: Internacionales. Escala el conflicto en Medio Oriente y está en duda el acuerdo de paz.
1: Israel planea instalar un consulado en Tierra del Fuego para apoyar a la Argentina en el reclamo por Malvinas.
0: Nuevos ataques rusos contra Ucrania dejaron al menos 7 muertos.
1: Rusia prohibió exportar diésel para mitigar impacto de ataques de Ucrania a sus refinerías.
0: Trump afirmó que Washington le otorgará a Ucrania el derecho a fabricar misiles de defensa aérea patrio.
1: Los mercados en rojo. El petróleo se dispara un 7%. 1% y Wall Street retrocede tras el fin de la tregua en Medio Oriente.
0: Terremotos en Venezuela se elevó la cantidad de muertos y heridos.
1: En tanto, encontraron sin vida a Lucas Gámez, el niño argentino que quedó bajo los escombros.
0: Barcelona rompe su récord histórico de temperatura, 40 grados 5 décimas, en plena ola de calor que golpea España y Europa.
1: Sigue la polémica con Mbappé, la senadora paraguaya quiere que le pidan disculpas.
0: Deportes, Mundial, tranquilidad en Argentina por Cuti Romero, no corre riesgo ante Suiza.
1: Se disparan los precios de la reventa oficial para ver a Argentina-Suiza.
0: Javier Milei ofreció la Casa Rosada a la selección argentina para un eventual festejo una vez finalizado el Mundial.
1: Hoy Francia y Marruecos abrirán los cuartos de final.
0: La FIFA rechazó el pedido de Francia para revocar la amarilla de Mihalovic.
1: Argentina perdió el primer puesto en el ranking FIFA, esta vez primero Francia.
0: Bomba en Brasil, Neymar podría retirarse.
1: Fútbol local, Franco Armani se va de River.
0: Boca venció Atlético Paranaense en la nueva era del Vasco Arruabarrena.
1: En tenis, Alexander Zverev obtuvo su paso a la semifinal en el Abierto de Wimbledon.
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0: Y hasta aquí hemos compartido dos horas de información en este día feriado, en este jueves 9 de julio, de un fin de semana XXL, con todo el equipo, con Hassan, con Fernández, con Millán, con la operación técnica de Marcelo Dentice, gracias Marce, junto a Lucas Herrera, la producción de Eric Spolsky, acompañándonos durante toda la madrugada, Javier Villa. Javi, que tengas un excelente jueves feriado.
1: Muchas gracias, Mario Portugal, hasta mañana.
0: Nos reencontramos mañana, invitación formal, a las 4 estamos acá con dos horas de pura información. Ya llega esta mañana, llega Nacho Ortega.

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1: Son las 6 de la mañana. 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
1: ¿Qué tal? ¿Cómo están? Muy bienvenidos a este día, jueves 9 de julio de 2026. Son las 6 y 4 minutos en toda la Argentina. Y por supuesto los vamos a acompañar como siempre hasta las 9 cuando llegan en Son Castro y hacemos el pase al que tanto disfrutamos. Hoy en un día muy especial, es feriado, pero obviamente se conmemoran 210 años del Día de la Independencia de esta hermosa nación, de este hermoso país. 210 años del 9 de julio de 1816 y obviamente es un día patrio, un día que bueno, uno aprovecha también para revisar la historia o parte de ella, de la historia argentina. Así que vamos a estar en este día patrio muy tranquilos, es un feriado, es otro el clima, estás en tu casa, probablemente no tengas que salir a trabajar y a quien sí tenga que salir a trabajar lo vamos a acompañar también de la mejor manera, obviamente en un día distinto, ¿no? Un día distinto con mucha información, por supuesto, vamos a informarte, vamos a tratar de seguir debatiendo este mundial, este hermoso mundial que tiene, bueno, una instancia más para Argentina en cuartos de final, la previa del partido del próximo sábado ante Suiza y por supuesto hoy que se retoma la fecha mundialista con el partido de Francia, partidazo Francia-Marruecos, así que vamos a estar durante las próximas 3 horas hablándote un poco de política, un poco de economía, también por supuesto el mundo del deporte y el espectáculo, el panorama internacional, el mundo vuelve a estar en guerra, vuelve a estar en conflicto, duró muy poco la tregua, ayer Estados Unidos bombardeó Irán, se puso fin al acuerdo. Donald Trump que dijo que estaba podrido, no quería tratar más con los iraníes y esto obviamente genera una alerta, una alarma por el precio del combustible, claramente más allá de que en ningún caso es positivo una guerra, pero sobre todo cuando tiene un impacto tan fuerte en toda la economía mundial, no solamente la economía de los países que se están enfrentando, en este caso Estados Unidos, Irán, también Israel y los proxies que tiene Irán a lo largo de todo Medio Oriente y por supuesto la preocupación de cara a lo que va a venir en mate.
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11: Son las 6 de la mañana, 37 minutos.
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0: Que reviente la garganta de la mano de Lionel,
1: el argentino siempre fiel.
0: ¡La otra vez!
1: Vamos a buscar la cuarta.
0: ¡Ah!

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10: Le llaman al besuqueiro por su estirpe de besador. Es un gran animador de bailanta chamamecera. Besa a todos en hilera cuando llega y cuando va. Es el rey de la amistad cacique litoraleño. Está todo dicho, chamigo. Es Paulino el formoseño.

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Coco Méndez, así se llama, sanroqueño, 100%. Hoy su hijo Coquito le hace este regalito que nació de su acordeón. Coco Méndez, de Guaraytún, Coco, Cochamamé.

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8: Son las 7 de la mañana, 15 minutos. 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
10: Por salir.

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0: Un día como hoy. El 2 de julio de 1884 se presenta por primera vez en Buenos Aires en el Circo de los Hermanos Carlo, la obra Juan Moreira, basada en la novela de Eduardo Gutiérrez y protagonizada por José Podestá. El 2 de julio de 1971 muere el poeta, prosista, escritor y autor teatral Conrado Nalé Roxlo. El 2 de julio de 1972 deja de existir el político, escritor y constitucionalista Carlos Sánchez Viamonte, autor de Revolución y Doctrina de Facto, El Pensamiento Liberal Argentino en el Siglo XIX y otros libros. Sucedió un día como hoy.
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0: que reviente la garganta de la mano de Lionel, el argentino siempre fiel.
1: ¡Otra vez!
0: Vamos a buscar la cuarta.
1: ¡Vamos!

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0: Bueno, ahí estamos.
1: Bueno, vamos a mandarle cumbia al perro.

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noticias y análisis. Bueno, mi nombre es Carlos, soy de Santa Rita, mis tres últimos números 574.

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0: 8 y 12 minutos en la Argentina. Vamos a hacer una rondita aquí en la mesa. Arranco por Dani Gómez Rinaldi.
1: Podría titularlo Una de Cal y una de Arena o Cambalache, la Biblia del Calefón, porque voy a dar dos informaciones que nada tienen que ver con la otra, pero una es la Biblia y otra es el Calefón, ¿no es cierto? Bueno, por un lado, Morena Rial, la hija de Jorge Rial, le negaron la libertad condicional que tenía por 3 años por los robos cometidos en Castelar, Martínez, Villa de Lina, y fue declarada totalmente responsable por los robos agravados, que ya los contamos en su momento, así que bueno, no va a contar con eso. La jueza María Coelho dijo que Morena incumplió con el arresto domiciliario con tobillera electrónica luego de ofrecer una entrevista en TV junto a Alan Cañete, un acusado por el supuesto desvío de la investigación en el caso Lobo. Fíjate cómo se corre también la información. Así que bueno, le negaron la libertad condicional a Morena Rial, la hija de Jorge Rial. Y por otro lado, algo más agradable que te lo adelantaba en el comienzo del programa, finalmente se conocieron las ternas de este nuevo premio, el premio Enrique Pinti, que se va a premiar a lo mejor del teatro. Esta primera edición se va a realizar el 27 de julio en el Teatro Colón. Miren qué marco va a tener imponente, ¿no es cierto? Todas las figuras llegando al Teatro Colón, lo va a conducir Agustín Rada Aristarán. Va a haber 19 categorías. Esto fue elegido por eligieron a 25 periodistas especializados en teatro, y va a haber premios especiales a la trayectoria. Ya se conocen que mejor actriz, la ganadora, le entregarán un premio para la trayectoria a Moria Kazan. Sí. Y a mejor actor a Guillermo Francella, como también van a reconocer como empresario al empresario Carlos Rottenberg. Sí. Y también va a haber unos premios especiales por espectáculos al jefe del jefe y a la obra Rocky, que es la que lleva Nico Vázquez, el musical del año, Charlie y la fábrica de chocolates. Y hay una sorpresa: el público va a elegir también a su obra preferida a través de votación, que en pocos días más darán de qué manera el público podrá votar.
0: Bueno, Dani, vuelvo a un tema que hablamos contigo hace algunos días, que tiene que ver con el examen que le hicieron a Ernestina Pais tras su muerte, examen toxicológico, que dio negativo de sustancias, y eso lo quiero subrayar porque había trascendidos, había versiones maliciosas y demás. Yo pensaba, ya ante esta situación, la verdad que seguir pinchando ahí no me parecía, pero que haya dado negativo también derriba esto de, bueno, era una tragedia que se podía haber evitado. Desde el punto de vista de accidentológico, sí, no porque ella hubiera cometido un error en el sentido de conducir en estado de ebriedad, claro, o de sustancias, ¿no?
1: La noticia, vos tal cual la comentamos en la vez pasada, que para la familia, para los seres queridos, poco hubiera
0: cambiado. No perdiste cambiaba a tu ser querido,
1: pero no sé, no está bien correcta la palabra. Me alegra que ella le haya salido limpio los análisis,
0: claro,
1: porque ella, su mensaje, su discurso era: no importa que caigas durante el tratamiento, tener la voluntad de pararte nuevamente y seguir.
0: Claro.
1: Entonces, que haya estado libre de alcohol o de drogas, me reconforta, a la gente cercana a ella la reconforta, para aquellos que pensaban que a lo mejor no estaba en condiciones.
0: Sí, totalmente, como si... a mí no es que limpia su nombre, porque no estaba sucia para nada, pero sí apaga esas versiones maliciosas. Exacto. Insisto, que trascendieron de Ernestina. Y la verdad, bueno, dentro del dolor inmenso que debe sentir su familia y por supuesto también sus amigos, a quienes mandamos un gran abrazo. Exacto. Me parece que ese examen hay que resaltar que dio negativo.
1: Totalmente,
0: ¿no?
1: Porque hay que resaltarlo.
0: Esas versiones fueron maliciosas. Y se desparramaron.
1: Exacto,
0: mucho.
1: Coincido con muchos seres cercanos, Muscari, Diego Ramos, que yo creo que se distrajo, posiblemente iba con el celular y se distrajo. Eso quiero pensar, y creo que fue eso.
0: Sí.
1: Que se distrajo y pasó la barrera sin prestar atención. Un tren silencioso, además.
0: Exacto, exactamente.
1: No es como el Urquiza, que es una máquina antigua.
0: Sí,
1: son trenes como modernos, ¿entendés?
0: Sí, más silenciosos. Pero bueno, insisto, el examen de Ernestina dio negativo.
1: Negativo. De drogas y de alcohol.
0: Negativo. Bueno, gracias, querido
1: Después
0: Daniel.
1: Después seguimos.
0: Dale, cómo no. Bueno, señor Juan Manuel Tucci.
2: Bueno, una noticia que obviamente es importante de cara al partido de esta tarde, porque Marruecos se prepara para enfrentar a Francia, pero sin su goleador, Ismael Saibari, que marcó en los 3 partidos de la fase de grupos y que convirtió el penal decisivo que le dio la clasificación a Marruecos frente a Países Bajos. No va a estar por una lesión muscular que evidentemente lo tenía quejándose en el último partido de Marruecos. Y de esta manera, bueno, pierde muchas esperanzas el equipo marroquí pensando en el duelo de las 17 frente a Francia. Sofiane Rahimi va a ser quien ocupe su lugar. Francia va a ir con los mismos 11 que vienen de ganar el partido frente a Paraguay, así que no va a haber demasiadas modificaciones con respecto a esto. Pero Saibari afuera, entonces en Marruecos. Y hablando de ese partido, hay mucho temor en París por lo que pueda llegar a suceder en el postpartido, ¿no? Sabido es que ante cada partido de la selección francesa importante, pero también, bueno, ha ocurrido con los títulos del PSG, tanto en Champions como en la Ligue 1, París suele tener conflicto. Y en este caso se da un conflicto en donde, además, hay muchos marroquíes viviendo en París, viviendo en Francia. Sí. Por lo cual, París va a estar completamente blindada ante el choque de alto riesgo, según lo que marcan los diarios franceses. Van a desplegar drones, van a prohibir pirotecnia y van a cerrar múltiples estaciones de metro para blindar los Campos Elíseos ante posibles disturbios. Así que el partido se va a dar a las 22 horas de Francia, con lo cual, además, tenés el atenuante de que va a terminar bastante tarde, va a terminar cerca de la medianoche, y hay muchísima expectativa puesta en que no haya incidentes, así que veremos qué es lo que sucede. 5 de la tarde, como decíamos, Francia y Marruecos. Francia con los mismos 11 que vienen de vencer a Paraguay. Marruecos sin su goleador, esperando por lo que va a ser también mañana el duelo entre España y Bélgica. Una hora más temprano, va a ser a las 16 este partido. Y luego, lógicamente, Noruega-Inglaterra a las 6 de la tarde del sábado, en la previa a lo que serán las 22, Argentina y Suiza.
0: La involución en materia de comportamiento, de seguridad que hay en París. Yo fui hace más de una década por primera vez a París. Era un contexto. Fui hace 6 años, era otro contexto. Fui hace 2 años y la verdad que es impresionante el nivel de violencia, cómo ha crecido, la degradación, la fragmentación social, la desigualdad y por supuesto, una convivencia muy poco pacífica, ¿no? Lo que se está viendo. Pero bueno, se ve siempre después de un resultado deportivo, pero lo que hay detrás es mucho peor. Como datos también vinculados al Mundial, por un lado, el dato del embajador en Bangladesh, Marcelo Sessa, Willy, que fue recibido y es recibido como una gloria, como si fuera un miembro de la escaloneta. Impresionante, lo sacaron casi en andas en Bangladesh.
3: Así es, además los jugadores, viste, con los periodistas de Bangladesh, el otro día lo vi al Dibu Martínez,
2: hay como una especie de agradecimiento mutuo. Incluso ha habido youtubers que han ido a ver partidos de Argentina a Bangladesh para registrar cómo se vive y también los reciben como si se trataran de los mismísimos jugadores de la selección argentina.
0: Ayer saqué en A24 a Tato, arroba Tato Mateando en redes, que él fue exclusivamente a ver el Mundial a Bangladesh. Dice, no puedo salir a la calle, me piden selfies. Tardé como una hora en volver al hotel.
2: Y además Bangladesh es dividido, porque están los hinchas de Brasil y los hinchas de Argentina. Y al quedar afuera Brasil, ahora todos hinchan por Argentina. Es increíble.
0: Es espectacular.
3: Vamos a hacer un duplex esta mañana
0: en Bangladesh.
3: Bangladesh, obviamente.
0: Willy, ¿estás para ir?
3: Pero no, bueno, no. No hacemos duplex, me refiero. Lo hacemos, no, lo podemos hacer desde París también.
1: Desde París.
3: Para el horario.
1: Si puedo cobrar unos dólares y les hago la imitación de Messi, me puedo, ¿no? Te grabo un audio con Messi para el feliz cumpleaños, para los familiares.
4: La verdad que es para lo que sea Bangladesh.
1: Saludos. $2,000.
0: No. Bueno, mirá que salía laboral, ¿viste? El que no labura porque no quiere, dicen el referente. Bueno, escúchame. Y otro tema, Juanma. Lo recibieron en la embajada de Nueva Zelanda a nuestro amigo, a Tim Paine,
2: ajá, que estuvo celebrando la independencia argentina. A ver, más allá de que...
0: es espectacular.
2: Aquí son las 8:22 de la mañana, en Nueva Zelanda son las 8:22 de la noche, con lo cual ya el día transcurrió y fue recibido en la embajada argentina en Nueva Zelanda, Tim Paine, que está preparando las valijas para venir a Sudamérica, porque va a jugar en Olimpia de Paraguay.
3: Claro, avisale que era en Paraguay, ¿no?
2: Exacto. Así que tengo entendido que entre este fin de semana y el lunes va a estar arribando Tim Paine a Paraguay para hacer refuerzo de Olimpia. Y bueno, esta conexión con Argentina seguramente va a ser un poco más cercana, ¿no? Porque lo tenemos muy cerca, va a estar jugando en Asunción y seguramente va a tener la posibilidad de conocer a Argentina. Un jugador que, a ver, no tiene cualidades realmente, pero que, bueno, fue elegido por un influencer y lo llevó a la fama.
0: Bueno, pero y somos los bengalíes de, o sea, Tim Payne, ¿no?
2: Exacto.
0: Porque somos fanáticos de Tim Payne.
3: Se la perdió el doctor Stinfale, o sea, para Riestra.
2: Riestra
3: para
2: lo quiso contratar.
3: Verdad. Se la perdió.
2: No, Riestra lo quiso contratar. Hubo una oferta formal de Riestra. Al club donde jugaba Tim Payne, en este caso no prosperó porque la oferta de Olimpia fue mayor. Y obviamente, a ver, vamos a comparar Olimpia de Paraguay, un equipo que es tres veces campeón de la Copa Libertadores, campeón del mundo, sí, con Deportivo Riestra, sí, terminó prevaleciendo la oferta.
0: A la esposa de Tim Payne no la imagino en Asunción.
2: Es costarricense igual, la esposa de Tim Payne. Así
0: tiene
2: una raíz ahí.
0: Pero creo que tiene todo un desarrollo de modelo, sí, emprendimiento. Y le queda en la otra parte del mundo, ¿no?
2: Va a ser raro verla en Paraguay, pero Paraguay empezó a ser noticia por, bueno, todas estas acontecimientos que ocurrieron después de...
0: Hay mercado ahí en Paraguay para la esposa de Tim Payne.
2: Hay mercado.
0: Ah,
2: hay mercado,
0: bueno, bueno, entonces se va a adaptar rápido.
2: Hay mercado.
0: Bueno,
2: mercado 4, ¿no?
3: Roja y cubo, obviamente.
0: Bueno, Lionel, ¿qué pasa?
4: Escuchando todo, que lo escucho siempre toda la mañana, escuchándolo, que está hablando de Tim.
0: De Tim.
4: Igual yo soy más fanático de la CBNA, pero bueno, nada.
0: ¡No!
3: ponete los botines.
0: ¿Por qué seguís del calzo?
4: Sí, porque lo que pasa que, como los chicos, viste, que sacan los zapatillos antes de entrar los peloteros, bueno, acá armamos un pelotero en la concentración y sáquese los zapatos. Así que, pero bien, la estamos pasando lindo. Así que, bueno, abrazo grande y lo quiero mucho. Mirá vos.
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0: 8 y 29 en la Argentina. Bueno, hablando un poco del Mundial, el otro día decíamos, cada uno tiene sus favoritos. Mi favorito es Argentina, obviamente. Y si no es Argentina, bueno, que salga campeón, no sé, Noruega, qué sé yo, o que salga campeón Portugal en su momento, no, yo quería, claro. Pero bueno, ya quedó eliminado con España.
1: Bélgica.
0: Bélgica, claro, me gustaría Bélgica. Y no está mal tener un favoritismo, la verdad que es mi caso, ¿no? Es mi caso, si no es Argentina, bueno, que sea o Noruega o Bélgica. Uh-huh. Esa es mi postura. Y obviamente uno tiene equipos que te gustan más, que te gustan menos. Equipos, no países, no naciones, no pueblos. El otro día hicimos un comentario con Edu Feynman en A24 que tenía que ver con eso, exclusivamente, al menos lo que dijo ayer Edu y lo que yo pienso realmente es eso, es justamente eso. Prefería que Inglaterra eliminara a uno de los locales, que es México, así como también otro de los locales, Estados Unidos, quedó en el camino, y yo quería que pasara a Inglaterra. Futbolísticamente me gusta más y me parecía un equipo más fácil, incluso llegó el momento para enfrentar para Argentina, y lo dije en esos términos. Ayer la presidenta de México, Claudia Sheinbaum, hizo un comentario, hizo toda una puesta en escena bien populista, bien cristinista, bien peroncha, señalándonos a tanto a Edu como a mí, por lo que habíamos dicho. Y claramente yo me avergüenza realmente que un presidente de un país ponga el foco en un comentario estrictamente futbolístico de un periodista a tantísimos kilómetros, pero también...

0: teniendo en cuenta los problemas que tiene México, los problemas que tiene México, las muertes, la cantidad de periodistas que matan al año, la desigualdad, el hambre, el narcotráfico, la inseguridad, tantísimos problemas que tiene, la verdad me daba vergüenza ajena ver a la presidenta de un país desde la Casa Rosada mexicana, desde el palacio allí en el que cada mañana da o cada día da su conferencia de prensa, señalando por un comentario futbolístico que claramente tienen esos términos. Si en el fútbol no podemos tener un equipo favorito, no sé, ¿qué nos queda? ¿No? ¿Qué sé yo? Y era todo obviamente el comentario en términos futbolísticos. Esto para cerrar el tema y para la verdad que... si sigue hablando, me parece la presidenta tiene que ver más con una pretensión de una campaña política utilizando a dos periodistas a miles de kilómetros que realmente a una ofensa, ¿no? Afortunadamente el grueso del pueblo mexicano y de los mexicanos saben el cariño que hay más allá de las diferencias futbolísticas que tenemos siempre con todos. Y de hecho habla muy bien de México, habla muy bien de México en términos futbolísticos todo lo que ha hecho, pero también de lo que genera, ¿no? Si hay un argentino a miles de kilómetros que prefiere que gane Inglaterra y para no enfrentar a México, bueno, ¿qué más elogio que ese? Pero bueno, siempre están los populistas, los que te tildan, bueno, acá en Argentina mismo, cuando dije eso, algunos se me ofendían porque el cipayo de Ortelli quiere que gane Inglaterra, que nos robaron las Malvinas. Estamos hablando de fútbol, muchachos, ¿eh? Estamos hablando de fútbol y nada más que eso. Soy fanático de la Premier League, eso me convierte en cipayo. Bueno, estamos muy cerquita de ir en esa línea. Siendo las 8:33, ahora sí le damos el paso a nuestro querido amigo, el señor Guillermo Willy Coan. Vamos.
1: Bueno, muy bien, Nacho. Ayer finalmente se publicó en el boletín oficial y se confirmaron los créditos que recibió Argentina de bancos privados con garantía de organismos internacionales. Es la forma que encontró el equipo económico de lograr financiamiento sin ir directamente a los mercados globales, que en general lo que hacen normalmente los países, ¿verdad? Se financian con los mercados internacionales, colocando bonos y demás. La Argentina todavía, ya sabemos, no es un país normal en ese sentido, y es cierto que este mecanismo de tomar créditos con bancos privados con años de gracia, es decir, son créditos que se van a empezar a pagar en el año 29, en el año 30, con la garantía de los organismos multilaterales, Banco Mundial, Banco Interamericano de Desarrollo, BIRF, BID y demás, todo eso le baja obviamente la tasa de interés. Son unos 3.200 millones de dólares, puso 1.000 millones el Santander, 1.000 millones el BBV y 1.200 millones el Deutsche Bank, una operación que además... en la que participó, en la negociación, particularmente Santiago Bausili, allí en Londres. Esto, como decíamos temprano, Nacho, despeja el escenario financiero para este 2026. Ya hemos dicho que mirando el 2027, y bueno, todo dependerá cuáles sean las expectativas políticas, cuántos dólares eventualmente compremos los argentinos si hay incertidumbre electoral, cómo estén las encuestas, cómo esté la economía, sobre todo, porque la clave... desde mi punto de vista, sigue siendo este segundo semestre. Si la recuperación económica va a estar al ritmo que estuvo en el segundo trimestre del año, que claramente abril, mayo y junio fue mejor que... perdón, abril, mayo y junio fue mejor que enero, febrero y marzo, pero enero, febrero y marzo había sido muy malo, ¿verdad? Y la recuperación, si no aumenta el ritmo de crecimiento y demás, y bueno, seguramente eso va a alentar expectativas en términos de que, bueno, no está tan garantizada la reelección de Javier Milei. Y yo te diría, Nacho, a esta altura del partido, es como se dice, guste o no guste, para los mercados, hoy la garantía se llama lamentablemente Javier Milei. Es decir, no hay otras alternativas, porque eventualmente sí. Puede haber, por supuesto, muchas alternativas pro mercado. Lógicamente la Argentina necesita que en el mediano plazo puedan cambiar los gobiernos y se mantengan las políticas económicas, pero hoy la realidad es que si estuviera en duda la reelección de Milei, los mercados se van a inquietar. Eso hay que decirlo, porque esa es la realidad, ¿verdad? Lo cual no quiere decir que las cosas ocurran según el gusto de los mercados, ¿no? Siempre decíamos que eventualmente una turbulencia financiera puede complicar a un gobierno, ¿verdad? Pero los mercados no ponen al presidente, eso está claro. En todo caso, en algún punto se habrán generado turbulencias que los complican, pero no son, obviamente no representan el padrón electoral, que es lo que hay que tener presente y lo que seguramente se va a mirar, ¿no? Así que atención con esos datos. El presidente anunció ayer esta intención, obviamente, de presionar al Congreso en el sentido de que si no votan el presupuesto, se acabó la plata y se va a cerrar el gobierno, algo parecido a lo que pasa en Estados Unidos. Bueno, obviamente hay que aprobar una ley en ese sentido, y hay que tener cuidado de que esto no termine como tantas veces terminó en la Argentina, ¿no? Que es que cuando se acaba la plata, ¿qué es lo que hace el Congreso? Se junta y en general se logran acuerdos políticos, siempre para subir los impuestos. O sea, cuando es para subir impuestos, ahí hay acuerdo político inmediatamente, porque obviamente la plata se la reparte en buena medida quienes manejan el Estado. Me parece que en ese sentido, creo que incluso en el proyecto que está pensando el gobierno, va a haber un artículo especial que diga que no se pueden aumentar impuestos eventualmente para salir de una discusión presupuestaria. Casi te diría, Nacho, me parece que a esta altura del partido, Argentina año verde, pero había muchas cuestiones que cuando llegó Milei decíamos Argentina año verde y hoy están ocurriendo, ¿verdad? Y respecto de lo que está pasando en la calle, me lo mencionabas hace un ratito, Nacho, otra vez Musimundo presentándose en concurso preventivo. Obviamente, desde el punto de vista legal, una empresa cuando tiene dificultades de pago tiene la obligación de presentarse en concurso preventivo, porque si no, obviamente, ya entraríamos en un escenario más complicado, ¿verdad? Bueno, presentó deuda casi por 55 millones de dólares. Es una situación que tiene que ver, obviamente, con las nuevas condiciones de mercado. Hay que ver también cuánto se endeudó la compañía eventualmente anticipando importaciones, pero muestra, bueno, que es un sector que tiene que ver con el retail, la venta minorista, la venta tradicional, que sigue efectivamente afectada. Así que en eso estamos. En una mañana, Nacho, repito, feriado en la Argentina, pero con mercados internacionales abiertos, y te diría que dentro de lo que se esperaba, la situación bastante más estabilizada que lo que parecía en el día de ayer, con el petróleo quieto entre 73 y 78 dólares y las bolsas en Estados Unidos levemente para abajo a esta hora, Nacho.
0: Gracias, Willy, y volvemos a hablar del fútbol, del mundial. Está conectado Renato de la Paulera, lo presentamos como corresponde, vamos.
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0: Buen día nuevamente, querido Renato, ¿cómo estás? Hola, hola, ¿me escuchás? ¿Escuchás? Bueno. Ah, tiene el micrófono silenciado, me dicen. A ver, habilitémoselo, por favor, pobre que el querido Renato. Bueno, ya después lo retomamos. A ver ahora, querido Renato, ¿cómo estás? Buen día nuevamente.
3: A ver ahora, Nacho.
0: Sí, ahora sí, espectacular. Bueno, ¿cómo estamos?
3: Perfecto, buen día. Muy bien. Últimas horas mías acá en Miami. Ya nos estamos yendo para Kansas en un rato nada más, al mediodía, a la casa de la selección argentina, donde ayer se entrenó, donde el equipo se lo vio. Bueno, ustedes posiblemente vieron imágenes ayer, porque fue el entrenamiento abierto, muy distendido, muy relajado. Y esperando, empezando a pensar Scaloni si mete o no cambios, y esperando el partido del próximo sábado frente a un rival que, bueno, ya estamos acostumbrados, ya lo hemos dicho, hay que respetarlo, ¿eh? Suiza no va a ser fácil, como no ha sido fácil ningún rival hasta el momento en el Mundial.
0: A ver, Renato, vos me decías en la salida anterior que imaginabas el mismo equipo. Mi duda, o la duda que tengo, es, bueno, mismo equipo argentino, ¿Suiza juega igual a Egipto?
3: Suiza es un equipo que tiene más juego, que tiene a su centrodelantero que se salió lesionado y que se especula con que es delantero, figura, goleador, que pueda llegar a estar, por lo menos esa es la información que dejan filtrar desde el lado de Suiza. Hablan de una posible recuperación, habrá que ver cómo llega. Es un equipo que no es tan contragolpeador como puede ser, como pudo haber sido Egipto o Cabo Verde, digo, no tiene jugadores tan veloces en salida, pero tampoco es un equipo que te va a salir a atacar. O sea, vamos a seguir en la misma sintonía de los últimos encuentros en cuanto a la tenencia de la pelota. Hasta ahora, Nacho, ningún equipo, no hemos enfrentado a ninguna potencia, eso está claro. Fue por suerte de Argentina, y no sé, la realidad es que Argentina hizo lo que tenía que hacer. De hecho, si nosotros veíamos el fixture antes de arrancar el Mundial, la planificación de la lógica era Uruguay en 16avos y a partir de allí todas potencias, todos claro. Equipos difíciles. El tema es que ellos no hicieron lo que tenían que hacer. Argentina hizo todo lo que tenía que hacer, que era ganar todos los partidos, salir primero, ir sorteando los escollos. La realidad es que se le va abriendo el cuadro, no ha enfrentado nunca a una potencia, que yo no sé hasta qué punto a Argentina no le conviene enfrentar a un equipo que le salga a jugar, que le deje espacios, que intente. Hasta ahora no ha ocurrido.
1: A ver, a ver.
0: Uh-huh. Bueno, ahí lo recuperamos.
1: Si vuelve, a ver si vuelve el WhatsApp. Ahí está.
0: Sí, hasta ahora no hubo un rival que le saliera a jugar.
3: No hubo un rival que le intente sacar la pelota. Y yo creo que no lo va a haber. Ya Marruecos e Inglaterra, si Argentina pasa, es otra cosa. Y bueno, ni hay que hablar por el lado de Francia o España. Así que habrá que esperar. Pero Suiza es un rival que va a dejar jugar un poco más, pero no tiene la peligrosidad en contragolpe que tienen otros equipos. Es más de juego, pero tampoco va a salir a atacarlo a la Argentina.
0: Bueno, veremos entonces mismo equipo. Me quedaba la duda.
3: Una sola, Nacho, una sola duda podría llegar a poner. A la casi la de todos los partidos, la de 9. La de 9, porque la verdad es que Lautaro entró bien.
0: Sí.
3: Pero también un análisis que hacen es que Lautaro, cada vez que le toca entrar, entra bien.
0: Claro.
3: Entonces, ¿por qué no hacerlo entrar en el segundo tiempo?
0: Claro.
3: Es una evaluación que está haciendo el cuerpo técnico.
0: Y seguir dándole rodaje a Julián Álvarez, que bueno, tuvo esa lesión que lo dejó evidentemente un poco tocado. ¿Y el 4? ¿Hay chance de Montiel? Porque Montiel fue el que le dio el pase a Messi, ¿no? En un momento clave. Pasó inadvertido por todo el fragor del triunfo, pero después, cuando ves la repetición, el esfuerzo que hace Montiel para llegar a la pelota, anticipar al defensor y pasársela justita a Lionel, más allá que Lionel la mete, otro la tira a la tribuna, digo, es importantísimo lo que hizo Montiel, no se toma dimensión, me parece.
3: Sí.
0: ¿No?
3: Sí, a ver, hay una paridad en el lateral derecho que lo hemos visto durante todo el Mundial. Digo, entra uno, sale el otro, en casi todos los partidos se reparten minutos de 4. Esto tiene que ver fundamentalmente con que el titular, que es Molina, no está bien, y con que Montiel no estaba bien antes, está mejor ahora, porque ustedes recuerden que en el medio de la competencia Montiel sufrió una distensión muscular, una pequeña contractura que no le permitió entrenar siempre con normalidad. Yo también lo pongo como uno de los posibles cambios. Entiendo, repetiría Scaloni, pero si vos me decís cuáles son los pequeños cambios que podría llegar a hacer, bueno, el 4 y el 9 son dos opciones que siempre maneja, pero como desde lo físico tampoco Montiel da muchas garantías, también la opción puede seguir siendo que arranque uno y termine el otro.
0: Bien, Renato, como siempre impecable, tu informe, el más completo, nos reencontramos ya cuando estés en Kansas, siguiendo la cobertura de la selección.
3: Dale, mañana seguramente. Un fuerte abrazo, saludos para todos.
0: Un abrazo, Renato de la Paolera.
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10: 8:50 en la Argentina. 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
10: Bueno, ayer el presidente de la Nación encabezó junto a un grupo nutrido de gobernadores lo que fue, bueno, la vigilia y obviamente la conmemoración a 210 años del Día de la Independencia de este país. Estuvo en la Casa Histórica, estuvieron algunos gobernadores, entre ellos Carlos Zadir, que es gobernador de Jujuy. Carlos, ¿cómo le va? ¿Cómo está?
12: Hola, buen día, Nacho. Bien, muy bien, acá, en Tucumán todavía.
10: Todavía en Tucumán, eso le iba a preguntar. Bueno, ¿cómo vio todo este encuentro? ¿Qué le pareció? ¿Qué notó en el discurso del presidente de la Nación, Carlos?
12: Bueno, ¿qué me pareció? Bien, ya varios años que venimos acompañando este evento que es tan importante, la vigilia y los actos del 9 de julio, que es tan importante para nuestro país. Por supuesto, además agradeciendo al gobernador Jaldo siempre la recepción y la atención tan cálida. Pero bueno, que bien, me parece que hizo una breve reseña de algunos puntos que justamente habíamos firmado aquella vez, este pacto de mayo, ¿no? Que firmamos el 9 de julio en el 24. Hizo remarcó que varias cosas de ellas se han avanzado sobre varios de esos puntos y bueno, obviamente creo que planteó lo que viene a ser la agenda legislativa que pretende el gobierno nacional llevar al Congreso en estos próximos días. La verdad que creo que ha servido para marcar un poco eso y bueno, obviamente también agradecimiento al acompañamiento que se ha realizado en varios de los proyectos, los temas que se habían llevado al Congreso. Me parece que nada sirvió para eso, ¿no? Me parece que lo más central es que planteó cuál es la agenda legislativa que tiene para adelante.
10: Claro, ¿pudo hablar a solas con el presidente? ¿Pudieron tener un encuentro para charlar tal vez un poquito más largo?
12: No, la verdad que llegó, hicimos esta foto, se pusieron las palmas, hicieron las fotos, después el himno y bueno, dio su mensaje y después bueno, se fue. Claro. Ya saludó a todos cuando llegó, también cuando se iba, pero no hubo una charla, salvo claro. Imagino que con el gobernador Jaldo en lo que iban y volvían al aeropuerto, pero en general no hicimos así una charla específica a solas con él, ¿no? Los gobernadores.
10: Claro, usted mencionaba a Haldo, el gobernador de Tucumán, que justamente hizo referencia, él es un gobernador peronista, hizo referencia a que vio al presidente con una posición más dialoguista. ¿Usted coincide con esta referencia de Haldo sobre, sobre el presidente?
12: Bueno, creo que sí, creo que el gobierno lo viene, viene mostrando, inclusive creo que probablemente ahora desde que Santilli tome como jefe de gabinete, me parece que por eso todavía se puede mejorar, porque ya veníamos teniendo buen diálogo con él como, como ministro, y bueno, me parece que, y bueno, además también me parece que estaría bien que salga con más diálogo, y además también me parece que es lo que necesitamos. Claro. Así que sí, yo entiendo que el gobierno nacional tiene como una posición un poco más dialoguista que antes.
10: Claro, sí, muy importante, muy interesante, y coincido en la importancia de eso, de ese diálogo, ¿no? Para, sobre todo para sacar leyes en el Congreso. Hablando de las leyes, Jalil, el gobernador de Catamarca, se pronunció a favor de eliminar las PASO. Cornejo duda, en su provincia las quiere mantener. ¿Cuál es su mirada, Sadir, sobre este proyecto de reforma electoral, y si está de acuerdo en que no haya PASO?
12: Bueno, nosotros, en realidad creo que digo nosotros, cuando hicimos algunas reuniones entre varios gobernadores, sobre todo de la UCR, y hemos hablado obviamente de la importancia que tiene como herramienta las PASO, pero bueno, en esta instancia por ahí podríamos estar de acuerdo, sí, probablemente en hacer alguna suspensión, como ya ha ocurrido hasta acá, pero no en la eliminación, me parece que es una buena herramienta.
10: Es muy importante esto. Usted habla de, bueno, las PASO son válidas, son buenas, tal vez estaríamos de acuerdo en suspenderlas, no en eliminarlas.
12: Exactamente.
10: ¿Y se lo planteó a Santilli?
12: Una buena herramienta. Sí. Bueno, sí, hemos hablado bastante de ese tema, ¿no? He hablado de eso, si bien obviamente no hay una definición, dependerá del Congreso, pero sobre todo me parece que demanda hablar más entre, bueno, los gobernadores, y obviamente también con los legisladores para tener una definición clara sobre eso, pero en realidad pensaría que podríamos suspender otra vez como ya ocurrió hasta acá, pero no eliminar.
10: Claro, esto depende también de un acuerdo macro, ¿no? Macro en el sentido de en los acuerdos electorales en las provincias, con todos los que piensan de alguna manera parecida, ¿no? Por fuera del kirchnerismo.
12: Yo creo que sí.
10: Claro.
12: Yo creo que sí, obviamente va a depender eso, y acá me parece que el hecho de que se ve que hay como una posición bastante, de acompañar al gobierno de muchos de los gobernadores, me parece que también eso, como vos bien decís, demanda también hablar entre los gobernadores, obviamente consensuar con los legisladores, pero sobre todo con el gobierno nacional, obviamente de cara al año que viene, ¿no? Las elecciones del año que viene.
10: Desconozco, gobernador, cómo es el sistema en su provincia, si va, si tiene que ir en la misma fecha o si puede desdoblar. ¿Usted ya lo definió esa situación?
12: Desdoblar.
10: ¿Se puede desdoblar?
12: Todavía no, pero sí se puede desdoblar, sí.
10: Ah, ok.
12: De hecho, hasta acá, si miras la...
10: Siempre ha sido desdoblado.
12: En los años anteriores, ya hace bastante, ya se vienen desdoblando.
10: Y todavía usted igualmente no definió si va en el mismo día o si va... Sí,
12: no, todavía no hemos definido, falta bastante, claro. Pero todavía no hemos definido, pero además también obviamente dependerá de lo que se pueda hablar con el gobierno nacional, y por supuesto con esto que estamos planteando de lo que viene a ser la posible o no reforma política, ¿no?
10: Claro, clarísimo. Carlos Sadir, gobernador de Jujuy, ha sido muy amable, Sadir,
12: no,
10: gracias.
12: Por favor, Nacho, ha sido un gusto.
10: Gracias.
12: Gracias.
10: Un abrazo grande. 8:57, bueno, definición del día, ¿no? De uno de los gobernadores que con los que el gobierno cuenta para unificar postura respecto a la reforma electoral, está de acuerdo con suspenderla, no con eliminar a las PASO. Es decir, por única vez, como se hizo el año pasado, suspensión sí, eliminación no, para tomar en cuenta y para anotar en qué está el gobierno y qué puede salir en los próximos días. Último apunte en la mesa aquí de Dani Gómez Rinaldi.
13: Una fecha especial para dos intérpretes. Hoy hubiera cumplido 91 años Mercedes Sosa, un gran referente de nuestro folclore, y también está cumpliendo años hoy nada más y nada menos que Donald. Él, a pesar de su Parkinson, haber superado su cáncer de colon, dice estar atravesando su mejor momento. Hoy, en el día de su cumpleaños número 80, está estrenando un tema, pero claro, nadie se olvida del Tiritando, el Sucundum y todos los demás. Así que a ambos, al recuerdo de Mercedes y a Donny y a toda su familia, un gran aplauso, un gran recuerdo, un gran cariño.
10: Muchas gracias, querido Dani. Ponemos un poquito de Mercedes Sosa, a ver un poquitito. Mirá qué lindo, mirá en este día patrio, total, nublado, con frío, pero no tanto, ¿no? Esta también la usamos en la cancha, ¿no? No solamente la de Bonnie Tyler, ¿no? Ajá. Los hinchas de River la hemos cantado, claro, Willy, ¿no?
14: Sí, por supuesto. Claro, solo le pido a Dios que nos traiga un 9 diferente.
10: Un 9 diferente.
14: Exactamente. Exactamente. ¿Qué te parece? Ahí estamos los millonarios.
10: Exactamente.
14: Sí, señor. Solo
10: que
14: le
10: no
14: pido
10: nos, tra- que solo no nos le traigan pido a otro paquete.
14: Solo claro. le pido a Di Carlo. Exactamente.
10: Que, que nos traiga otro paquete. Bueno. Gracias, Willy. Último apunte, el que sabe de deportes aquí en la mesa.
15: Bueno, el que seguro no va a ser refuerzo de River es Ángel Correa, porque se ha enfriado la negociación con Tigres de México y bueno, era uno de los delanteros que pretendía River, que no se retira del mercado y que se va a despedir de Franco Armani, como mencionamos hace un rato, el arquero que, bueno, le dio nada más y nada menos que la Copa Libertadores en 2018 con grandes actuaciones. Va a volver a Atlético Tucumán y probablemente ya sea el final de su carrera, tal como había prometido en el club de Medellín. Y Boca, por su lado, ayer le ganó 1-0 Atlético Paranaense, lo dijimos, un golazo de Lautaro Blanco en el primer amistoso que se pudo ver, ¿no? De la era Roarrena, ya había jugado frente a Defensa y Justicia, y se van preparando. Tanto Boca como River, la semana que viene, en medio del Mundial, tienen partidos de Copa Argentina. Boca vuelve a jugar el jueves contra Sarmiento de Junín y River lo hace el viernes ante Aldo Civi.
10: Bien, gracias, Juanma. Los ganadores.
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10: Bueno, muchas gracias, Romy. Sí.
16: Acá estamos, señoras y señores, en el feriado, feliz día de la patria.
10: Estos días te ponen contento.
16: Me encanta, sí, me encanta. Me acuerdo que yo siempre cuando regalamos la banderita, los pastelitos,
14: todo. Chocolate con churros.
16: Feliz día de la patria. Escuchá, qué bolón que armaron con México.
10: Sí, sí, sí.
16: Vos y el otro delincuente de Facebook.
10: No, ¿cómo decís? No hables así de
16: México.
10: Pero él
16: con Eduardo.
10: Vos sos amigo.
16: Hace 30 años que somos amigos con Eduardo. Vos sabés que yo también tengo mis cosas con México. Espero que no esté escuchando a la presidenta en este momento de México. O sea que con los mexicanos no se puede jugar al billar.
10: ¿Por qué?
16: Se comen los tacos.
10: ¡No!

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1: Tres minutos en la Argentina, en este día nublado, pero hermoso día patrio. Recibimos con mucha alegría a Nelson Castro. Nelson, ¿cómo estás?
2: Feliz día de la patria, ¿cómo estamos? Feliz Qué alegría día, compartirlo con todos ustedes.
1: Sí, señor. Vamos, señor. No realmente. Te pudimos recibir con pastelito, Nelson. Me siento en deuda realmente no, contigo. No pudimos ir a una panadería. Ahora vamos a ir y voy a ver sí, si antes hay, de ir a hay, casa voy a la panadería sí, y te traigo.
2: Atento con dos cosas. Primero, la variación de precio de los pastelitos, que es...
1: Ah, estuviste...
2: No, no, alguna cosa vi.
1: Estuviste testeando.
2: Yo ya no lo hago, pero mi mamá me enseñó a hacer pastelitos.
1: Ajá, ¿en serio?
2: Sí, sí, pero no lo hago.
3: Pero, haces, pero ¿cómo? ¿Y qué? ¿Hay que, ¿te haces la masa y todo?
2: No, no, la masa yo... no, bueno, porque no, bueno, vivo, bueno. No, yo la sé, no, yo la sé. Yo sé hacer la masa, pero no sé lo que te... Es como hacer las medias lunas.
3: Y bueno.
2: Yo hice, en mi vida hice tres veces media luna. Media luna, hacer media luna te lleva 7 horas. Porque, no... Porque tenés que dejar descansar la masa. Alguno que nos está escuchando a lo mejor me corrige y te aporta cosas.
1: Claro.
2: Tenés que hacer descansar la masa. Entonces tenés que hacerla, como por ejemplo la pasta frola. Vos hacés la masa de la pasta frola, la haces y después tenés que dejarla en la heladera 1 hora para que asiente y demás y todo eso.
3: Para los fideos, a los fideos también.
2: También. Entonces te lleva tiempo. Las medias lunas te llevan entre 7 horas, como yo lo hago. Los pastelitos también, hacer la pasta con el hojaldre y te lleva tiempo. Casi te lleva, es como hacer los canelones, te lleva más tiempo hacer el panqueque que el relleno.
1: Claro.
2: Bueno, con los pastelitos pasa lo mismo. Y mi mamá me enseñó a hacerlo con dulce de leche.
3: Mirá vos.
1: No, eso me muero. Nunca los probé.
2: Sí, son muy ricos.
1: O sea, pastelito con dulce, leche.
2: Dulce de leche.
1: ¿Y de cantidad cuánto? De
2: lo que vos quieras.
1: No le ponía ¿pero cuánto mucho. Le ponemos, Willy? Porque
2: no, le ponemos mucho.
3: Lo importante es...
2: Igual que los alfajores de maicena.
3: El problema es el tamaño del
2: sí,
3: pastelito.
2: Sí, claro,
3: ¿no?
2: Por
3: porque
2: supuesto.
3: A veces vienen demasiado grandes.
2: Sí, claro. ¿No? Yo los hago cuando los hacía, los hacía grandes. Sí, y demás.
3: Entonces, además, nunca... habitualmente tienen poquito lugar para el dulce.
2: Sí, sí, mucho jade.
3: Y mucho tal cual, y mucha floripondio ahí.
2: Sí, señor, muy
3: ¿verdad
2: muy
3: no?
2: linda, pero, muy linda
1: pastelito tiene floripondio.
3: El pastelito tiene que tener.
2: Como la empanada, efectivamente.
3: Exactamente.
2: Poca masa.
3: Como comes una, vos imagínate una empanada donde el relleno es el 40%.
2: Sí, a veces te compras pastelito, que me ha pasado. Y bueno, ¿dónde está lo que está, digamos? Batata, membrillo, demás. Pero dulce de leche son...
1: Ahora me tentaron, ahora quiero igual, comer un pastelito.
2: No, igual que la pasta frola, un día les voy a traer pasta frola de dulce de leche.
3: Eso lo había
2: pasta
3: escuchado, eso me lo había dicho.
2: No, se lo voy a traer.
3: Un día la contó.
2: Sí, se la voy a traer, un día se la voy a traer.
1: Pasta frola de dulce de leche. ¡Qué bomba! Quiero
2: un domingo, ahora en agosto voy a ver un fin de semana que lo voy a hacer.
1: Una vez trajo Nelson pasta frola, la hizo él.
3: Sí,
1: era espectacular.
2: Pasta frola de dulce de leche.
1: La de Iri, acá a 3 cuadras, era...
2: Es rica. Así que
1: jugaba en la B.
2: Yo te digo, así que los pastelitos vi que hay una, digamos, vi desde 1200 hasta 3500 el pastelito, que me parece
3: poco elevado,
2: ¿cierto? Realmente.
3: Pero en cualquier momento aparece Telefe y te va a buscar para Masterchef.
2: No.
1: ¿Por qué no?
3: Bueno, pero ahorita tiene contrato de exclusividad
1: con Canal 13
2: Cocinar me encanta, pero tengo que tener motivos para les voy a traer la pasta flora para ustedes porque yo vivo solo, imagínate, no me voy a cocinar.
3: No, acá hay un hambre, acá
2: totalmente,
3: tenemos un hambre tremendo.
2: Y a mí me gusta, yo disfruto mucho cocinar, porque mirá, además tengo toda la... Me gusta
1: ¿y
2: cocinar
1: música cuando cocinas?
2: Yo escucho ópera.
1: Ah, mira.
2: Cuando cocino, escucho ópera.
3: Mirá vos.
2: Y entonces me gusta, digamos, bueno, esto limpiamos,
3: eso,
2: digamos,
3: eso,
2: todo.
3: Tío, la cocina.
1: Claro, porque lo que me molesta mucho en eso es la gente cocina y te deja todo un desastre, pero desastre, detona en la cocina.
3: Pero es cierto que un buen cocinero se ve cuando mantiene la cocina limpia.
2: Sí.
3: Si vos ves un cocinero que está trabajando y la cocina está limpia, eso es una señal.
2: Sí, sí, claro. Porque cada uno es el paso, así que si rompe los huevos,
1: los tirás, lavás,
2: pones en un momento, lavás, y demás, perfecto. Pones la harina, lo lavás, que la harina además tiene, digamos, el polvo de la harina además que te ensucia muy rápidamente, entonces tenés que tener ese cuidado. Y cuando tenés que estirar con la masa, que además tenés que tener el punto justo, porque si no está justo, vos pones el palo de amasar y se te pega.
1: Claro.
2: La pata. Entonces tenés que tener siempre ahí atento, eso lo vas viendo en el hecho, ¿no es cierto?
3: El pote con agua.
2: El pote con agua y el
3: como
2: pote...
3: Como el rociador, digamos.
2: El pote con agua, el pote con leche y el pote con harina que vas tirando.
3: Claro,
2: o
3: sea, claro.
2: Lo tenés que tener. A mí me gusta prolijo para, digamos, lo haces, el palo además una vez que ya está justo, lo limpias. Es muy importante.
1: Bueno, entonces importante. Quedan pendientes la pastafrola con dulce, entonces, el pastelito no, con pastelito. Dulce.
3: Y me imagino ñoquis también harás.
2: Sí, ñoquis es fácil hacer. Sí, no, bueno, lo más difícil hacer...
1: Hace cualquiera.
2: Lo más no, fácil.
1: No
2: hay partido fácil.
3: No hay partido fácil.
2: No hay partido fácil. Las pastas secas, que son los gnocchi y los fideos, son más fáciles de hacer, porque digamos, los haces, no tenés como los ravioles y los canelones, que tenés que hacer el relleno, ¿no es cierto? El raviol lo haces, además, bueno, tenés el aparatito que te va marcando eso, ¿no?
3: Ese aparatito.
2: Ese marcó. Pero digamos, ahí lo que te lleva la pasta, la que más te lleva es los canelones, porque vos tenés que hacer panqueque individual. El raviol, los ravioles hacen la pasta general, sí, y después vas cortando. Pero los canelones te lleva, porque tenés que tener la panquequera justa, ver el tamaño que tiene, ¿no es cierto? Y hacer cada panqueque te lleva tiempo. Pues el relleno ya es más fácil, porque una vez que lo haces, pero hacer canelones caseros te lleva entre 4 a 6 horas.
1: Nelson, evidentemente es una persona que la cocina se defiende muy bien, y ya que hablamos de pastas, decime una cosa, Nelson, ¿por qué en las casas de pastas vos cuando vas a comprar una salsa, todas, absolutamente todas, siempre tienen una pizca así, medias, te la dan medias ácidas, ¿por qué no hay las salsas esas que haces en tu casa, dulce, viste, que con un sabor que te... en el punto justo, ¿por qué cuesta tanto encontrar
2: yo no lo sé,
1: algo?
2: Pero es difícil porque la salsa tiene el valor de cuando lo haces en el momento, que no es lo mismo que lo dejás después para hacer. Cuando vos la salsa la haces en el momento... Tiene un sabor, a veces yo voy y compro en la fábrica de pastas y compro con la salsa, está muy buena, pero yo no le siento el mismo sabor que tiene cuando...
3: Pero hay un secreto, cocina, una cucharadita de azúcar.
2: Sí, sí, sí.
1: Y bueno, ¿por qué no lo hacen?
3: Siempre, y sobre todo cuando, si es una lata, suponete, de pomarola.
1: Sí,
3: que
1: yo digo las que compras también, y que te vienen en el plastiquito.
3: Es lo mismo, está bien.
1: Todas son una patada de azúcar.
3: Una cucharadita de azúcar.
2: Siempre lleva las pastas como así, la repostería y demás. Siempre llevan eso, llevan un poco de limón y que le da gusto, y bicarbonato.
1: Bicarbonato
3: es importante. Está muy de médico.
1: ¿A la salsa?
2: No, la salsa. ¿Mira? Y las pastas, y la masa de los dulces, pastaflor, las tortas y demás, todas siempre llevan un poco de bicarbonato, que hay que ponérselo, que es realmente justo, ¿no? Al margen de que después, bueno, por ejemplo, qué sé yo, a las tortas o la pastaflor o a la torta de ricota, le pones... un poco de limón, yo le pongo una mezcla de limón y naranja junto con la esencia de vainilla.
3: Es rica la torta de ricota.
2: Que le da ese gusto particular. Pero siempre hay que poner un poquito de bicarbonato, realmente, porque además le da consistencia.
1: No la tenía esa.
2: Y demás. Sí. Mira, efectivamente.
1: Pero no te hace nada.
2: No, tiene que ver con...
1: Una cucharadita.
2: Con la consistencia...
3: Ahora veo de la Nelson, una pasión la cocina.
2: A mí me encanta la cocina, no tengo tiempo.
3: Fabuloso.
2: Y además hoy que se estudia... Por ejemplo, Dominique es chef.
3: Sí.
2: Dominique hizo el curso de chef.
3: Ah, mira.
2: Tenés... hoy como se estudia... Hoy como se estudia, Ignacio, en las facultades...
3: Pero por supuesto.
2: Es apasionante. Y cuando vos ves... en los cursos buenos, cómo realmente se cocinan buenas cosas, insisto, el tema de la limpieza, la base científica de lo que antes era intuitivo, hoy es realmente. El agua juega un rol muy importante.
1: ¿Por qué?
2: Porque no es lo mismo el agua de acá de la capital que el agua de algún otro lugar en donde el agua es mejor.
3: Y vos viste lo que son las medialunas de Mar del Plata, la bollería. Todo lo que es la bollería,
1: pan es espectacular. Escúchame, Nelson, ¿que usas agua de dispenser, agua mineral, agua de la canilla?
2: Yo uso un poco de agua mineral, pero igualmente, como el agua natural, por ejemplo, en Roma, el agua de Roma es un agua, vos la tomás el agua de la canilla, parece agua mineral.
3: Mira,
2: y la gente te lo dice y dice, acá tomamos agua de la canilla. Y por eso, digamos, en Roma, entre otras cosas, toda la comida tiene el gusto que tiene, porque el agua de Roma es única, tiene una calidad y una pureza fenomenal.
3: Nelson, se toma en las fuentes en la calle.
2: En la calle, sí,
3: en
2: sí.
3: En la famosa vía de Alecuatre, sí, donde están las cuatro fuentes, la gente toma el agua.
2: Puedes tomar
3: de
2: agua.
3: Pero, por supuesto.
2: El agua de Roma...
3: 45 grados en verano
2: por
3: en Roma.
2: Por supuesto. Pero el agua de Roma... Me acuerdo que me lo decía Elizabeth Piquet. Una vez nos invitó a comer a la casa y me dice... Agua... Sí, mira, Nelson. Acá tenemos agua de la canilla, porque es el agua de Roma, por supuesto. Pero digo, ¿esto es agua de la canilla o es agua mineral, digamos, de la mejor? No, es agua de la canilla. Acá se toma agua de la canilla, una cosa impresionante,
1: mira lindo,
2: ¿no?
1: Mira qué lindo. Bueno, cosas que se aprenden.
2: Sí, sí, sí, sí. No, el tema de la cocina es una cosa hermosa.
1: Apasionante.
2: Y cuando tiene, además, lo que antes era intuitivo, hoy tiene el conocimiento de la ciencia, vos decís, es fantástico, lo disfrutás mucho más. Sí.
1: Bueno, Nelson, nos vamos a quedar escuchando. Yo voy a comprarme unos pastelitos y me voy a dormir un ratito.
2: No, totalmente. Bueno, escuchame.
3: Sí, anda a dormir. Pues
2: no, vamos.
3: Hasta haciendo 24 horas.
2: Está fenomenal. Te quiero decir que te veo, está fenomenal. Así que te felicito.
3: Muy buena la nota ayer a la Coneja Valdás.
2: Sí,
3: estuvo espectacular. Un abrazo.
2: Me la comentaron mucho. Mucho, así que
3: muy
2: espectacular.
3: Bueno, qué bien que explicó, vale la pena porque explicó muy bien cómo es el mecanismo del diálogo que hay entre los árbitros
2: mira,
3: la mesa del VAR. Claro. ¿No? La explicó muy bien, la verdad, que yo no lo tenía tan claro.
2: Sí, mira, vos, yo te perdí. Vi los comentarios que se hicieron.
3: Qué bolón que hay con el mundial en términos geopolíticos. Se puso pesado el clima, se puso pesado. Me gustó el técnico de Francia.
2: Sí, que es
3: un hábil declarante.
2: Espero que dirija también como
3: el francés,
1: muy político.
2: Pero es así. Escúchame, porque es lo propio. En el canto de los jugadores está el robo del Mundial de Maradona, que no fue ningún robo. Maradona tenía, fue un tío positivo, además, pero esas cosas no vale la pena ni discutirlas porque quedan y no las superan. Así que no vas a convencer a ningún egipcio de que todo fue justo.
3: Históricamente había una conspiración internacional contra la Argentina.
2: Ahora,
3: ahora es una conspiración internacional a favor de la Argentina.
1: En 2019, Messi, cuando pierde la semifinal con Brasil en la Copa América en Brasil, hizo toda una declaración hablando de esto, de que los árbitros perjudican a Argentina, que le daba bronca, hicieron un reggae de Messi. De repente somos favoritos.
2: Es el fútbol, es así. No vale la pena ni discutirlo. Por supuesto, los que lo viven con esa pasión se enferman de eso, ¿no es cierto? Yo lo vivo con mucha diversión.
3: Hasta que viene el domingo que viene.
2: El que viene, totalmente. Es así. Y quedará esto en la historia. Los egipcios, es como cuando la Argentina... En el 66, vos ni habías nacido, lo expulsaron a Ratín. Entonces, en aquel momento fue una expulsión. Aquel momento, el eslogan era Argentina. Campeones morales. Anda a convencer a alguien que lo habían expulsado.
1: No existían las tarjetas, lo expulsa el árbitro y Ratín se hacía el que no lo entendía al árbitro.
2: Y se sienta.
1: Entonces le decía barbaridad a Ratín.
2: Es así. Así que es el fútbol, querido. Así que sin eso, en la FIFA. Cuando vienen esas cosas festejan, ¿no es cierto? Porque dicen,
3: más vale, esto está vigente,
2: es más negocio, querido.
1: Está más vigente.
2: Y totalmente.
1: Bueno, Nelson, nos reencontramos mañana. Te traemos los pastelitos.
2: Que hoy tenés como también 5 o 6 horas.
1: De las 4 a las 8.
2: Vamos, Ignacio Ortelli, vamos con todo.
1: Gracias, Nelson, gracias, como siempre, muy generoso.
2: Por favor.
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1: Bueno, muy bien, 9.23 en este 9 de julio, tan lindo, Día de la Patria, ¿eh? Día de la Independencia de la Argentina. Es muy interesante cuando se cuenta la historia de la Argentina en este aspecto y uno la tiene que contar al exterior, ¿no es cierto? Porque tenemos dos días así que significan la independencia, ¿no? El 25 de mayo y el 9 de julio. Entonces cuando vosotros tenés que explicar a alguien afuera, dice, pero como el 25 de mayo, ¿qué significa? Y el 9 de julio, ¿qué significa? Bueno, es la Argentina, sí, así que con todas las cosas maravillosas e increíbles que tienen, ¿no? Así que estamos hoy rememorando aquella gesta. Hoy se cumplen exactamente 210 años, un año redondo, de la independencia, que siempre en el colegio, no sé ahora cómo será, ¿no? Realmente, pero siempre uno tiene el recuerdo de una enseñanza muy escolar, muy escolar, muy idealizada siempre la historia, ¿no? Y siempre a mí, que me apasiona la historia, y cuando vienen, pasaría todos los días hablando de cosas de la historia, pero cuando vienen estos días, uno puede contar algún detalle más, ¿no es cierto? Aquel congreso en la casita de Tucumán, ahí, que está, ¿no? Y que se dio en medio de una turbulencia fenomenal que tenía la Argentina, en una instancia dramática, ¿no es cierto? La Argentina había comenzado todo lo que eran las guerras de la independencia en 1810, con el tema de la Revolución de Mayo, había tenido todo un periodo muy dramático, políticamente complicadísimo hasta llegar al 1816, ¿no? Toda una serie de, casi premonitorio de la Argentina, ¿no? La Junta Revolucionaria, la Junta Grande, el primer triunvirato, el segundo triunvirato, el director supremo, todo eso que es producto de la inestabilidad política de la Argentina y de la lucha política que había, que estaba realmente, que era tremenda, entre Buenos Aires, que obviamente tenía la centralidad de todo eso, de lo que eran todavía las Provincias Unidas del Río de la Plata, y el resto de las provincias que estaban viendo ahí, estaban viendo cómo se ubicaba. Entonces la independencia ocurre en el medio de una situación muy dramática. Ustedes recuerdan lo que nos enseñaban en el colegio, el Ejército del Norte, con Manuel Belgrano, que Manuel Belgrano no era un militar, ¿no? Tenemos muchos generales que no eran militares, ¿no? General Manuel Belgrano no era militar, Sarmiento, general Sarmiento, tampoco era militar. Eran personas que ingresaban. Entonces, el real militar fue San Martín, que fue el que dio de toda una visión estratégica, ¿no? Porque tenía formación al respecto. Entonces Argentina venía en un momento muy dramático porque se habían producido todas aquellas catastróficas derrotas de Vilcapugio y Ayohuma, ustedes lo recuerdan, ¿no es cierto? El éxodo jujeño, ¿no? Y estaban ahí cuando se produce el relevo, ¿no? De Belgrano por San Martín, aquel encuentro famoso en la posta de Yatasto, en donde San Martín toma un ejército, el Ejército del Norte, diezmado, y en donde San Martín, bueno, se da cuenta que había necesidad de terminar con todo lo que era el Virreinato del Perú, que era el que sostenía fundamentalmente todo el tema del Alto Perú, la hoy Bolivia, que era inexpugnable para los argentinos, primero por el tema de la altura, segundo porque era un ejército miliciano, ¿no? Realmente de voluntades diversas, ¿no? No crean que eran todos soldados espectaculares, ¿no es cierto? Y entonces San Martín se da cuenta que por ahí no es, toma la visión estratégica, es decir, necesitamos hoy proteger el norte, que es donde aparece la figura de el general Güemes, que tampoco era un general del ejército, digamos, era, digamos, un miliciano que tenía necesidad de terminar con todo lo que era el Virreinato del Perú, que era el que sostenía fundamentalmente todo el tema del Alto Perú, la hoy Bolivia, que era inexpugnable para los argentinos, primero por el tema de la altura, segundo porque era un ejército miliciano, ¿no? Realmente de voluntades diversas, ¿no? No crean que eran todos.

figura de el general Güemes, que tampoco era un general del ejército, digamos, era, digamos, un miliciano que había decidido defender, obviamente tomar las armas por la patria, ¿no? Entonces, así que en ese momento muy dramático se produce la independencia con un enfrentamiento brutal entre San Martín y el poder de Buenos Aires. El poder de Buenos Aires tenía críticas enormes hacia San Martín, había un nivel de desunión muy importante, y San Martín, para iniciar lo que era su estrategia de, primero, asegurar el liberado, porque lo ve estratégicamente, y dice, bueno, para la Argentina tenemos que liberar a Chile, y tenemos por allí que llegar al Alto Perú, una de las grandes campañas de la historia de la humanidad, ¿no es cierto?, militares, ¿no? Realmente, y él le dice, mire, para eso necesitamos que Argentina sea un país independiente, porque si no yo, ¿a quién voy a representar? Claramente, ¿no es cierto? Sentido político, y ahí es donde San Martín apura y exige fondos, y se dan todas estas circunstancias que después se dio con Juan Martín de Pueyrredón, director supremo, que dice, mire, usted me pide cosas que yo no puedo sostener, digamos, porque es insostenible, y de muchos, uno lo ve en el contexto, imagínense lo que podía saber la ciudadanía de Buenos Aires en aquel momento de lo que hacía San Martín, primero en Tucumán y después en Mendoza. No eran cosas alejadísimas de todo, con el nivel de escepticismo que debería rondar, diciendo, pero ¿cómo este hombre va a cruzar los Andes? Así que en ese contexto se da la independencia argentina, que sería muy interesante que se enseñara, ¿no?, como tal en las escuelas, porque uno diría, ah, mirá, porque uno valorizaría muchísimo más lo que significó eso, al margen de lo que uno hace, ¿no? La enseñanza que uno recuerda, insisto, a lo mejor hoy cambió, era tan cliché, tan poco explicativa, tan poco, digamos, proyectiva, porque todo eso que pasó, finalmente después se proyectó a la historia, ¿no? La Argentina perdió territorios muy importantes como consecuencia de las divisiones que hubo. Cuando en el año 24, 25, Argentina tiene esa lucha que se da con el Brasil, Argentina llega a ganar la batalla de Ituzaingó. Argentina pierde Uruguay, por cuestiones internas de la Argentina. No, y digo, y qué suerte que quedó Uruguay ahí. Realmente con su idiosincrasia y demás, que marcó una pauta, ¿no? Pero Argentina pierde Uruguay por la centralidad de lo que era Buenos Aires y demás, ¿no es cierto? En las Provincias Unidas lo abarcaban. Y pierde, una de las cosas más insólitas de la historia argentina, ¿no es cierto?, pierde el sur de Brasil, que Argentina gana aquella la batalla de Ituzaingó. Y más ni menos con la guerra del Brasil, que es una cosa que nos enseña. Si ustedes van, y ya voy al rotativo, si ustedes van ahí a Carmen de Patagones, cuando está la entrada ahí del río Negro, están ahí los restos de lo que fue la batalla entre brasileños y argentinos, que ganaron los argentinos, en el año 25-26. Así que es una historia, Argentina pudo haber tenido toda esa extensión de territorio que lo había ganado, y que después lo perdió por razones políticas. Así que es lo mismo que, fundamentalmente, cuando se produce Caseros. ¿Cuál fue el elemento determinante que le dio a Urquiza potencia a su ejército para vencer las Rosas? La participación del emperador de Brasil, de don Pedro I, fue determinante. Bueno, muy bien, a propósito de lo que hoy conmemoramos con mucho orgullo, el hecho de ser argentinos, aquella gesta de la independencia en el medio de una situación de enorme incertidumbre, penuria, pujas internas y disputas, ¿eh? Y hubo gente que dijo, bueno, vamos a hacer de la Argentina, esta bendita Argentina que tanto queremos, y después, porque la queremos, la criticamos, y marcamos las cosas que efectivamente tenemos que marcar, ¿no? Para hacer del país el país que queremos, que todavía está lejos de ser de lo que queremos y de lo que eso, siempre de lo que pudimos ser, ¿no? Siempre quedan esas cosas. Y efectivamente, pudimos ser otra cosa, pero somos lo que somos. Eso también tiene valores, ¿sí? Por eso la historia es importante contarla bien, porque lo importante de la historia no es solamente uno puede conocer algo y no aprenderlo, ¿no? Uno puede decir, bueno, mira,

0: Ya, a ver, fumar es malo para la salud, pero fuman. Pero usted tiene la información, pero no aprendió las consecuencias. Por acá lo mismo, ¿no? Uno puede conocer la historia y no aprenderla, no sacar la enseñanza. Eso es lo que nos falta, decir, mira, aprendemos, conozcamos la historia y aprendamos las cosas buenas y las cosas malas. Sería muy interesante que la historia se enseñara mejor, ¿eh? Porque tal vez tendríamos una proyección mejor hacia el futuro. Por eso esa famosa frase, ¿no?, de Orwell, ¿no? El que domina el presente domina el pasado, y el que domina el pasado proyecta el futuro. Por eso en la Argentina ha habido tanta gente y tantos políticos interesados en apropiarse del pasado. Bueno, muy bien, con esta introducción vamos ya al rotativo del aire de Radio Rivadavia, ¿eh? Vamos con fuerza, vamos Rivadavia en el Día de la Patria.
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2: 9:33, 12 grados 6 décimas la temperatura en Buenos Aires, la humedad 67%, cielo parcialmente nublado.
3: Javier Milei participará del Te Deum por el 9 de julio en la Catedral.
2: Está previsto para las 10:30 a.m. y, como es habitual, el presidente llegará caminando desde la Casa Rosada, acompañada por todos los integrantes de su gabinete.
3: Jorge Macri encabeza los festejos porteños por el Día de la Independencia.
2: Amplía Pablo Lugano.
4: Móvil. El jefe de gobierno porteño participa del izamiento de la bandera en la Plaza de Mayo, acompañado por todos sus ministros, su esposa María Belén Aramburu, ex funcionarios e invitados. La ceremonia inició con las estrofas del himno nacional argentino a cargo de la banda Tambor de Tacuarí del Regimiento Patricios, para luego proceder al izamiento de la enseña patria. Luego, Macri irá hacia la Casa de la Cultura, ubicada en Avenida de Mayo 575, donde junto a vecinos de la ciudad se sumará a los festejos por el Día de la Independencia. Desde Plaza de Mayo, Pablo Lugano, Radio Rivadavia.
3: El Senado sesionará la semana que viene.
2: Los legisladores debatirán la inviolabilidad a la propiedad privada y los pliegos de jueces y personal de Cancillería, mientras que la ley Hojarasca y otros proyectos se analizarán después de las vacaciones de invierno.
3: La FIFA rechazó las acusaciones de Egipto por el partido contra Argentina.
2: El director de la División de Arbitraje, el italiano Pierluigi Collina, dijo que las acusaciones contra los jueces no tienen cabida y consideró que acertaron en las acciones clave que fueron protestadas.
3: Cielo parcialmente nublado, 12:06, la temperatura, la humedad del 67%.
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5: Marcha intensa en la ruta 2. Más de 1.300 vehículos cruzaron el peaje de San Borombón en dirección hacia la costa bonaerense. Hasta las 2 de la tarde hay veda de camiones para facilitar el movimiento turístico. Ciclista atropellado en Almagro. Ocurrió en la avenida Rivadavia al 3800 a la altura de Salguero. El tránsito muy tranquilo en las autopistas de ingreso a la ciudad. Recuerden, tren Sarmiento y tren Mitre interrumpidos hasta el lunes por obras. Desde Control de Tránsito, J. Leonetti.
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9:36. 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

0: Bueno, muy bien, 9:37 en esta bella mañana, ya va saliendo el sol, con todo, recordamos las coordenadas del día, les agradecemos a muchos los oyentes, sí, que ya están ahí, los que se escuchan en la radio los días feriados.
1: Me encanta, ¿sí? Qué atentos, sí, atentos, por supuesto, escuchan a Nacho, bueno, siguen con nosotros, sí, claro, les encanta el pase, comentan el pase, nos sorprenden con las cosas que dicen, nada, son lo más, nuestros oyentes, Nelson, 11-50-26-86-30, mirá lo que te digo, Nelson, hoy se tienen que anotar todos, porque tenemos, hoy se va la estadía de la mano, claro, de Adesa, claro, sumado a Ana Mellino, 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Y les cuento, chicos, que la temperatura está divina.
0: Mira.
1: Hoy está todo lindo, 12-6 sí, la actual. En la
0: hora. Sí, bien.
1: Muy lindo, 12-6 la actual, bien. 67 el porcentaje de la humedad está bajo, el cielo parcialmente nublado, la presión 1002 hectopascales, el viento soplando al noroeste a 6 kilómetros por hora, aclaramos la visibilidad 10 kilómetros. Y la máxima para esta jornada, sí, va a alcanzar los 17 grados.
0: Mirá,
1: así que
0: gloria.
1: Divino, vamos, casi 20 de sensación térmica, o sea, todo divino. Sí. Nos sentimos en primavera. Perfecto. Hoy. Bueno, mañana, atentos porque desciende un poco la mínima, 7, sí, sí, la máxima
0: feriado
1: va a ser
0: mañana
1: feriado
0: también,
1: ¿no? También, fin de semana largo, muchos aprovechan para hacerse una escapadita, para aprovechar con la familia, sí, para hacer alguna comida. Bueno, 7 la mínima, 14 va a ser la máxima, cielo mayormente nublado y acá vienen las malas. ¿Por qué? Claro. Porque a la noche hay posibilidades, probabilidades de algunos chaparrones. Caramba. Va a ser leve, va a ser por unas horas nada más. El sábado a la madrugada también, pero empieza a mejorar a la tarde. 7 la mínima, 15 va a ser la máxima, bien, para el sábado. Y domingo fresquito pero lindo también. 6 la mínima, 13 la máxima. Te recuerdo, Nelson, sí, les recuerdo. 11-50-26-86-30, rivadavia.com.ar. Y en YouTube, que ya me estoy conectando, que no lo hice mal. En YouTube, Radio Rivadavia, AM630, todos los conectados, gracias.
0: Perfecto, muy bien. Hoy tenemos el Tedeum a las 11 de la mañana. Ya tuvimos el acto de ayer, de fin de ayer, principio de hoy. El presidente decidió comenzar la jornada patria en Tucumán, pero ya regresó, ¿no? El acto con presencia de 13 gobernadores. Largo el discurso, Walter, largo, sí, ¿no?
2: Sí, un discurso, digamos, quizás en estas ocasiones uno espera un poco más, ¿no? Porque lo que hizo Milei fue reiterar lo que a su entender fue el cumplimiento de en su momento, sí, lo que se firmó, sí, el pacto de mayo.
0: Sí.
2: Habló de las reformas, de las leyes que se habían aprobado y demás. Como decías, Nelson, acompañado por 13 gobernadores, con las ausencias de Jorge Macri,
0: sí, claro,
2: de Maximiliano Pujaro, el gobernador de Santa Fe, y de Martín Yarlora, que envió, el gobernador de Córdoba, que envió a su vice Miriam Prunotto,
0: sí, sí,
2: ¿no? También, por otra parte, se destacan, como lo viene haciendo en toda la gestión Milei, la presencia y el acompañamiento de 3 gobernadores peronistas,
0: sí, señor,
2: no kirchneristas, valga la aclaración, sí, como Osvaldo Jaldo, que era el anfitrión, sí, obviamente, Raúl Jalil y Gustavo Sáenz. Y un discurso donde volvió a reiterar que la prioridad son estos 3 proyectos, el de reforma política, zona fría e inocencia fiscal. Y ahí es donde me parece que llama la atención, porque bueno, si uno quizás le pregunta a los oyentes, la prioridad pasa por otro lado, ¿no? Quisiera que estuvieran, digamos, se estuviera planteando alguna otra iniciativa en función, correcto, de otras necesidades que me parece que tiene la gente, sobre todo el tema económico, ¿no?
0: Sí, pero claro.
2: Sigue siendo lo político. Más allá de que zona fría es algo económico, pero tiene que ver con recorte de subsidio de gas, y la inocencia fiscal es un blanqueo,
0: claro,
2: para,
0: correcto,
2: que saquen los dólares del colchón, como suele decir el gobierno. Otra vez la escena de la presencia de la vicepresidenta,
0: sí,
2: obviamente,
0: sí,
2: que corresponde a Victoria Villarruel por una cuestión institucional.
0: Que se quedó allá, ¿no?
2: Está allá, no sabía anoche dónde le tocaba sentarse, digamos,
0: sí,
2: a ese nivel. La sentaron, si bien la sentaron en primera fila, la sentaron con las autoridades provinciales,
0: sí,
2: no las nacionales,
0: lamentable,
2: para que no estuviera con el gabinete y
0: lamentable,
2: demás. Villarruel después hizo unas declaraciones. Había publicado una columna muy dura en la Gaceta de Tucumán, justamente, donde ella decía que difícilmente podemos hablar de una verdadera libertad si nuestra agenda legislativa se limita a subordinar el diseño de nuestro marco jurídico a normativas o intereses foráneos. Discurso, bueno, nacionalista como suele tener Villarreal, que por ahí contrasta en este momento y mucho con Milei. Como decías, Nelson, a las 11 el Tedeum, ayer también fue motivo de una nueva reunión de la mesa política, pero lo llamativo fue, en la foto no estaba Manuel Adorni, no, en la primera reunión, en el primer encuentro de ese nivel, que no está el jefe de gabinete, donde, vuelvo a lo mismo, se reiteró la misma prioridad. Y esto tiene que ver, Nelson, con lo que venimos diciendo en estos días, la necesidad del gobierno de blindar, o por lo menos enviarle un claro mensaje al mercado desde lo económico, diciendo tenemos el dinero, o nos aseguramos ya el dinero para pagar la deuda de aquí hasta el que se cumpla el primer mandato de Milei, y por otro lado, lo político, mostrar que tienen un músculo político más allá de La Libertad Avanza, con un grupo de gobernadores que los apoyan. Eso necesita el gobierno cerrarlo, blindarlo en todo caso, como para mostrarse de alguna manera fuerte. Por eso la anticipación, pero reitero lo mismo, nos gustaría que quizás se ocupe un poco más de cuestiones urgentes que tienen que ver con, bueno, la economía, las deudas, como describe siempre Carolina, y demás, ¿no?
0: Un discurso sin dimensión histórica del 9 de julio. Notable. Creo que el presidente creyó que estaba dando un discurso, parecía un discurso frente al Congreso, cuando habla de los planes para el Congreso, o sea, con cosas de la realidad que le faltan, y sin dimensión histórica de lo que significa el 9 de julio como tal, en este contexto de lo que yo marcaba, ¿no? Bueno, muy bien, 9:43, vamos Rivadavia, vamos.
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28: 9 de la mañana, 48 minutos, la temperatura en la ciudad de Buenos Aires 12 grados 6, humedad 67%, el cielo parcialmente nublado.
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0: Claudia, Nelson y equipo, ¿cómo están? Feliz Día de la Patria para todos ustedes. Tengo una radio en mi habitación, me levanto y prendo la y pongo la otra de acá del living, digamos. Así que los escucho en toda la casa, está Radio Rivadavia. Los quiero mucho. Soy Yoli de Ituzaingó.
1: Buen día para el programa del doctor Castro, soy Sara 367. Bueno, doctor, no deja de sorprendernos, ahora profesor de cocina también, maravilloso. Bueno, este 9 de julio, que realmente los argentinos podamos saber reconocer el valor de la libertad y el Vamos Argentina no sea solamente para el Mundial. Un abrazo para todos.
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0: Bueno, muy bien. Hoy ya, digamos, por el día de abstinencia de ayer, se reanuda el Mundial con el gran partido Francia-Marruecos, pero estamos todos, por supuesto, siguiendo a la Argentina, y nuestro hombre allí es Renato de la Paulera. Hola, Renato, ¿cómo estamos? Bella mañana.
1: Hola, Nelson. Bella mañana para vos, para la gente también, y obviamente para los compañeros ahí en el piso. Últimas horas mías aquí en Miami, ¿eh?
0: Claro, claro.
1: Ya partimos hacia Kansas.
0: Vamos, vamos, vamos. Gloriosa Kansas, ¿eh? Realmente, bueno, ayer la selección... comenzó. ¿Qué sabes del estado físico de Cristian Cuti Romero, Renato?
1: Que llegaría sin problemas.
0: Ah,
1: que más allá de que, sí, el otro día todos temblamos porque tiene esa rodilla.
0: Claro,
1: que
0: claro, claro.
1: Pero
0: y se vio en algún momento muscular. El partido, se vio en algún momento, ¿sí?
1: Sí. El otro día lo que permitió o hizo que pidiera el cambio tiene que ver con calambres, así que no
0: claro,
1: tiene que
0: claro,
1: ver con
0: claro,
1: la rodilla,
0: claro.
1: Así que... Una muy buena noticia. Ayer no hicieron prácticamente nada. Los que jugaron habrán visto imágenes de Messi descalzo, jugando con una pelota. Están todos bien, están todos en condiciones. Y ya pensando en lo que viene, que es Suiza, un rival, bueno, quedó demostrado este Mundial y para Argentina más que nadie, que todos los rivales van a ser difíciles. Un rival que hasta ahora, Nelson, ningún rival a la Argentina le jugó de igual a igual. Ningún rival, le tocaron todos rivales que intentaron esperarlo y salirle de
0: claro,
1: contra.
0: Claro, claro.
1: Así que creo que va a seguir por la misma sintonía.
0: Sí, sí.
1: Tiene un poco más de jugadores, si se quiere, de experiencia, como
0: claro,
1: para buscar
0: claro.
1: otra cosa. Pero bueno, en definitiva, el dominio lo va a tener la Argentina nuevamente y tendrá que mejorar de la marca en ataque. Es decir,
0: sí,
1: que no lo agarre mal parado como lo agarró.
0: Claro, claro, claro, verde. Claro. Efectivamente, y en alguna... momento contra Egipto también, ¿no? Bueno, así que esto era importante porque obviamente es interesante lo que pasó, llamativo, tanto en el partido con Cabo Verde como contra Egipto. Es decir, Argentina no tiene delanteros con capacidad de cabecear, ninguno tiene altura importante, salvo Julián Álvarez, ¿no? Así que Romero fue como un 9, digamos, un cabeceador que Argentina...
1: Agarró la
0: no
1: lanza.
0: Tiene. Sí, claro, claro.
1: Totalmente, y fue un arma que terminó siendo importante.
0: Sí,
1: da
0: sí.
1: La sensación que a los 9 le cuesta tener situaciones, que es el
0: sí,
1: gran,
0: sí.
1: Me parece, el gran problema, porque si había algo que tenía esta selección era, tocaba,
0: sí, claro.
1: Tenía posesión, pero después filtraba y los dejaba mano a mano los delanteros. Me parece que el gran problema que está teniendo hoy la Argentina es que le cuesta profundizar. También tiene que ver con esta postura de los rivales, digo.
0: Sí,
1: están enfrentando
0: claro,
1: a rivales que arman
0: dos
1: líneas de 5 que no pueden pasar.
0: Difícil.
1: Así que bueno. De esa manera, imagino que se va a dar un partido también parecido contra Suiza. Yo creo que a esta hora, Nelson, las dudas son las mismas de siempre. ¿Quién es el 4 y quién es
0: claro.
1: el 9? ¿Quién será el 4 si Molina o Montiel? Porque Montiel entró bastante bien.
0: Claro.
1: Julián o Lautaro, la misma duda que venimos teniendo. No va a salir de ahí, no va a haber sorpresas, no creo que haya cambios en la mitad de la cancha.
0: Sí, claro.
1: Hay una muy buena imagen de Nico González en los entrenamientos y tiene muchas ganas Scaloni de ponerlo, pero yo creo que si no lo puso el otro día, que estuvo a punto, se la va a guardar para el segundo tiempo la carta de Nico González.
0: Claro, perfecto. Bueno, fantástico. Sí, obviamente... Hoy con la expectativa de lo que es Francia-Marruecos, ¿no? Y uno empieza a ver los futuros rivales de la Argentina, porque lo que hay que decir que Suiza tuvo enfrente rivales, salvo Colombia, muy débiles también, ¿no? Canadá, además, tuvo rivales muy débiles, ¿no?
1: Totalmente, totalmente. Y vamos a ver con qué Francia nos encontramos, y con la Francia de la primera ronda que te apabullaba y te lastimaba mucho, con la Francia que le costó horrores doblegar a Paraguay.
0: Bueno, sí, correcto. Con un equipo, bueno, Marruecos, obviamente después de lo que vimos en el Mundial, bueno, ganador de la Copa África, es decir,
2: es una muy
0: da
2: buena
0: gusto
2: selección.
0: Verlo jugar a Marruecos.
2: Es la más europea de las selecciones africanas.
0: Sí, efectivamente, ¿no? Se lo ve. Bueno, perfecto, Renato, seguimos en la espera, te deseamos buen viaje hacia Kansas, ¿sí?
1: Dale, gracias. Te manda un fuerte abrazo Guillermo Poggi, que es mi compañero de aventura
0: mandáselo.
1: En Estados Unidos.
0: Es un fenómeno. Guillermo es un fenómeno. Así que mandarle un saludo muy afectuoso. Gran trabajo están haciendo todos ustedes. Los felicitamos a todos. Gracias, Renato.
1: Gracias, Nelson. Un abrazo grande. Saludos.
0: Que estén muy bien. 9:56. Vamos, Rivadavia.
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0: 9 de la mañana, 57 minutos, que hace que tu mañana sea perfecta. 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
3: Bueno, 9.58, Carolina Suárez, Bella Mañana.
4: Bella Mañana, Nelson. Vamos a comenzar con dos indicadores económicos que se dieron a conocer ayer a través de INDEC, dato de mayo, que el gobierno siempre sigue de cerca, uno que tiene que ver con la actividad industrial y el otro con la construcción. El primero, dato negativo y una caída del, hablamos de la industria, por supuesto, del 5.7% interanual también. Negativo para el acumulado, 3.1, pero dato bueno que tomó el gobierno es que casi medio punto porcentual creció en comparación con abril, el mes previo. Se le va siguiendo eso de cerquita. Algunos sectores les fue mal, muy mal, y no son sorpresa cuando los diga, van a entender por qué. Textil tuvo una caída del 18.2%, esta lógica que venimos viendo. Pero tuvo una recuperación, Nelson, del 5% en intermensual, es decir, con abril. Esta foto se empieza a repetir, es decir, una caída abrupta en relación a lo que sucedía en mayo del 2025, pero una mejora en relación al mes de abril. Lo mismo sucedió con el sector automotor. Tuvo una caída del 15.2% y una recuperación del 7.5%. Y en lo que hace a las maquinarias, una caída del 15% y aquí la recuperación fue leve, 0.2%, para entender qué es lo que está sucediendo. Y a la construcción, después de un año 2024 y 2025 muy malos, solo lo que se empieza a ver es una mejora. 4.1% positivo en relación al mes de mayo del 2025 y lo más importante es la comparación intermensual, una suba del 6.3%. Lo que hace puntualmente a los puestos de trabajo en este sector, hablamos del sector privado de la construcción, tuvo una mejora del 1.2%. Bien. También algo que le preocupaba mucho al gobierno, porque la obra pública se vio muy afectada en 2024, ¿no? Creo que el año donde se marcó principalmente dos rubros en extremo, le fue bien a pinturas en construcción, con una suba de casi 25% y una caída del 20% para pisos y revestimientos. Esto responde a la época del año también, para que se entienda por qué a estos sectores les va mejor o les va peor. Y voy a pasar del dato de los indicadores económicos, no me quiero ir del mundial, porque conocimos datos, yo les estaba debiendo información del comportamiento. ¿Qué hace? ¿A qué pasa con la plata? ¿Qué hacemos los argentinos un ratito antes, durante y después?
3: ¿Qué más? Ahora nos contás en un ratito, vamos al rotativo y tenemos, hay mundial.
4: Sí, hay mucho para hablar.
3: Bueno, muchos nos van a extrañar después. Vamos al rotativo, vamos.

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1: Hora 10, un minuto, cielo parcialmente nublado, 12 grados 6, la temperatura 67, el porcentaje de la humedad.
2: Carlos Adir dijo que el gobierno viene mostrando una actitud más dialoguista.
1: Por Rivadavia, el gobernador de Jujuy sostuvo que eso se acentuó aún más con la designación de Diego Santilli y habló también sobre la reforma electoral, señalando que él apoyaría una suspensión de las PASO.
3: Entre varios gobernadores, sobre todo de la UCR, hemos hablado obviamente de la importancia que tiene como herramienta de las PASO. En esta instancia, por ahí podríamos estar de acuerdo, probablemente en hacer alguna suspensión, como ya ha ocurrido hasta acá, pero no en la eliminación. Me parece una buena herramienta. Todavía no hay una definición, dependerá del Congreso, pero sobre todo me parece que demanda hablar más entre los gobernadores y obviamente también con los legisladores para tener una definición clara sobre eso.
2: La UBA dispuso un protocolo por violencia sexual digital tras la denuncia a estudiantes por generar fotos de sus compañeras desnudas con inteligencia artificial.
1: Las imágenes circularon en el Colegio Nacional Buenos Aires y el Carlos Pellegrini, instituciones que iniciaron una investigación sobre el hecho, que incluyó también hostigamiento y amenaza a las víctimas.
2: La denuncia involucra a alumnos del segundo año de entre 13 y 14 años que crearon un grupo de WhatsApp para compartir el material y que fueron suspendidos mientras avanza el proceso.
1: Estados Unidos e Irán intercambian nuevos ataques en el Golfo Pérsico.
2: La escalada de bombardeos y represalias afecta a buques comerciales, infraestructura persa y bases norteamericanas y podría provocar un nuevo cierre del estrecho de Hormuz.
1: Las conversaciones entre las partes continúan suspendidas mientras Irán celebra el final de una semana de funerales masivos por el fallecido líder supremo Ali Khamenei.
2: Hoy se define el primer semifinalista del Mundial entre Francia y Marruecos.
1: El seleccionado europeo y el africano se medirán por los cuartos de final a partir de las 17 en Boston.
2: 12 grados 6 décimas la temperatura en Buenos Aires, la humedad 67%, el cielo está parcialmente nublado y para hoy la máxima está prevista en 17 grados.
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0: 9:25 en esta bella mañana, de jueves, Día de la Patria, feriado largo hoy, feriado, feriado. Recordamos coordenadas del día, por favor, ¿no?
1: Sí, Nelson, hermosa mañana, solcito que se asoma en la ciudad de Buenos Aires, 12.6 la temperatura, y atentos porque la máxima va a alcanzar los 17 grados, cielo parcial, algo nublado mañana, día viernes, 7 va a ser la mínima y 14 va a ser la máxima. Recordemos la humedad, 67%, y nuestros oyentes que están interactuando, que nos escriben en el 11 50 26 86 30, me da risa porque todos dicen que pase la receta, que pase la receta. Bueno, yo hasta te pregunté recién en el corte, Nelson, por favor, ¿qué es esto? Todos te dicen que chef, te dicen doctor, chef, periodista, buen día, Nelson, y feliz día de la patria. Te escuchamos acá en el Argerit, dice, somos bioquímicos.
0: Saludo, uy, qué lindo.
1: Están trabajando, dice que
0: admirable,
1: quieren participar.
0: Gran hospital,
1: y hay una cumpleañera de 60 años.
0: Qué lindo.
1: Mabel.
0: Mabel, feliz cumpleaños.
1: Feliz cumpleaños,
0: ¿sí?
1: Dice que quiere ir con la hija a disfrutar de la estadía de Adesa.
0: Qué lindo.
1: Genial. Dice, bendiciones. Muy instructivos los consejos del chef, doctor Nelson Castro. Chef, doctor, todo.
0: No.
1: Y las múltiples habilidades. Felicitaciones a él, a todo el equipo de oro. ¿Viste, Nelson? Nos dicen que somos de oro nosotros también.
0: El equipazo. Soy un privilegio.
1: Felicitaciones al chef Castro, que nos da la receta, que nos dé la receta de la pasta frola de dulce de leche, por favor.
2: Es secreta, Nelson.
0: Sí, sí, que es riquísimo. Sí, mi mamá.
3: Como el recomendado, ahora viene el recomendado.
1: Acá dice, soy su colega de 84 años del Patagones, yo no sé si colega por
0: médico,
1: de cocinera, de médica. Ya nos perdemos hasta nosotros. Bueno, deseo participar de los sorteos. Buen día, el doctor Nelson Castro dice, sobre el agua en Roma, saludos cordiales, soy María de Congreso, dice, así es, hay que ir con una botellita, acá nos cuenta, para cargarlas de las fuentes callejeras, porque el agua es totalmente potable.
0: Potable, absolutamente, y de una calidad, siempre me acuerdo.
1: Sí.
0: Me lo contaba Elizabeth Piqué, dice, mira, Nelson, acá el agua que se toma, vos querés, vamos y compramos agua mineral, ¿no? Pero
1: claro.
0: No, le digo,
1: pueden
0: por favor,
1: ir con la botellita
0: es
1: y cargar.
0: Es riquísima el agua. Una pureza, viene de la fuente de la Roma.
1: Por acá también, si querés uno más, Nelson, para el programa del doctor Castro. Sí. Me encantó la lección de cocina que nos dio Nelson, con quien comparto mi pasión por la cocina y la repostería. Les envío mis felicitaciones por este programa hermoso que realiza. También el equipo que lo acompaña quisiera participar.
0: Esa es la clave. Sí,
1: somos un todo acá.
0: Así es.
1: Y acá dice que quiere la cocina de Mar de Ana Mellino.
3: Toda la cocina.
1: Acá también, Maru, pues, Franco Valente. Gracias, Nelson, por todo. Yo aprovecho, viste, ya digo los auspiciantes. Felicidades por el programa. Qué lindo 9 de julio para ver el desfile de las bandas militares en el campo argentino de Polo, Nelson. Recordemos, 14 horas comienza. Nos dice Daniel de Santos Lugares. Se viene para acá, Daniel, un genio. Nelson y equipo grande, Nelson. A Masterchef directo, te dice. Gracias por mantenernos informados todas las mañanas. Me encantaría participar por la estadía. Abrazos, soy Mayra desde Quilmes. Son lo más. Bueno, muchas gracias a todos, Nelson, porque nos escriben y lo hacen en el 11 50 26 86 30. Y por supuesto también los tenemos reconectados a través de YouTube, Rivadavia M630.
0: Perfecto, así como el otro día en la previa contra Egipto hablamos con María Mercedes, la ciudadana argentina, casada con Gamal, egipcio, ahí enfrente de las pirámides, que tiene un hotel y nos contó cómo es la vida y demás. Así que claro, trajo suerte, no sé si estás en una cábala o no.
1: Claro.
0: Mucho no creo en las cábalas, pero para los cabuleros. Nos vamos a Suiza y ahí está Noelia de Oliveira, que es argentina y que vive allí en Zurich. Noelia, ¿cómo estás? Bella mañana, feliz Día de la Patria. Te saluda Nelson por Radio Rivadavia.
4: Hola, hola gente mía. Estoy muy bien, hace mucho calor, estamos en el verano y comenzaron ahora las vacaciones.
0: Claro, claro, así que a disfrutar. ¿Cuánto hace que vivís en Suiza, Noelia?
4: Sí, me hicieron pensar mucho, 35 años.
0: ¿35 años?
4: Sí.
0: ¿Por qué te fuiste a vivir a Suiza?
4: Mira, la historia era, ¿me ven bien?
0: Sí, perfectamente, te vemos, te escuchamos muy bien.
4: Muy bien, es que, bueno, ¿por qué me fui? Bueno, porque volvimos, porque mi bisabuelo, la historia muy muy viejita, mi bisabuelos de Suiza, que son de Solothurn y de la provincia de Berna también, bueno, mi bisabuela y mi bisabuelo vivían acá en Suiza, y en la Segunda Guerra Mundial Suiza hizo como un contrato con Argentina y Alemania con Brasil, y mi abuelo me contó que nació en Argentina. Más tarde me contó que le mostraron como unas filmaciones o en la televisión, que era todo blanco y negro, en Berna, le mostraron cómo es Argentina, cómo es rico, cómo es el país, cómo, que se puede formar una vida allá. Y bueno, hicieron el compromiso que compraron mucho terreno para muchísimas personas y más que nada familias con niños, compraron mucho terreno, que es Misiones, y que el nombre creo que también viene de esa parte, como los misioneros. Y bueno, nada, y nosotros lo tuvimos que, mis abuelos y mis tíos y bueno, y todo, tuvimos que devolver esa plata, como acá siempre se paga todo en Suiza, para cualquier papel, lo tuvimos que devolver esa plata del terreno, pero para eso recibimos, incluido yo, tres generaciones, el pasaporte suizo.
0: Ah, mira.
4: Significa que mi abuelo era la primera generación, porque es hijo de mi bisabuelo, después mi mamá y después yo. Así que, bueno, y mi mamá decidió para el 91 que formara una nueva vida con mi papá, mi mamá y mi hermano, de probar tener un futuro
0: en Suiza.
4: Más estable en Suiza. Suiza.
0: Y ahí está.
4: Y acá estoy.
0: Y acá está. Pero además no perdiste el español, bien argentino.
4: Gracias a Dios a mis parientes, que algunos poquitos lo tengo acá, mi prima y bueno, mis tíos también. Y sí, mi papá siempre me hablaba el castellano. Con mamá siempre hablábamos el alemán, como ella lo quería aprender un poco más.
0: Claro. Qué bueno, fantástico. Bueno, pues ya con este... ¿Y qué haces ahí en Suiza, Noelia?
4: Bueno, yo soy mamá, soy maquilladora, tengo mi empresa.
0: Mirá.
4: Y también soy modelo. Y ya, hago mi carrera así.
0: Ahí.
4: Soy una persona de esa industria, como ustedes también.
0: De la industria, muy bueno.
4: Sí, claro, y hacemos mucha, yo hago muchas propagandas, comerciales.
0: Mirá.
4: Como de modelo, también como de maquilladora.
0: Mirá.
4: Maquillo para propagandas de chocolate, por ejemplo.
0: ¡Qué bueno!
4: Para seguros y todo, y bueno, sí. Es bastante difícil entrar en esa industria porque me duran ahora ya 8 años que estoy en esto.
0: Mira.
4: Y bueno, y ahí ando.
0: Está.
4: Y estoy abierta para más.
0: Bueno, qué bueno, llena de proyectos. ¿Cómo es la vida? Digamos, vos estás en Zurich, ¿no es cierto? ¿O en algún otro lugar?
4: Sí, no, de Zurich.
0: ¿Cómo es la vida allí? No muchos la conocerán, pero a propósito, para muchos existe un estereotipo. ¿Cómo es la vida?
4: Bueno, la vida es bastante ordenada. Tenemos para todo un plan y es bastante limpio. Hay también gentes pobres que no se le ven, que necesitan ayuda también del Estado y todo eso, pero nosotros la apoyamos, pero hasta ahí. No se vive un lujo, muchos piensan que somos millonarios, no lo somos. Acá se trabaja mucho, mucho, y acá, como dice siempre mi tío, acá se vive para trabajar y no se trabaja para vivir.
0: Mira.
4: Así que el enfoque de la carrera, del trabajo y también mucho internacional es bastante fuerte, así que se trabaja muchísimo y no existe la siesta.
0: No existe la siesta, claro, como ahí en Misiones en Puerto Rico existía. Y contame, ¿cómo es la...? Uno tiene una visión de una sociedad cerrada, ¿no?
4: Sí.
0: Contame, ¿es así?
4: Sí, es así. Es bastante triste lo que estoy contando, porque yo trabajé también, aparte del maquillaje, también en una empresa que se acompañan a gente que están... enfermo mental,
0: sí.
4: Que tienen depresiones y todas esas cosas, y eso se puso súper, súper mal cuando vino la pandemia. Tuvimos muchísimo trabajo, y acá todo mira cada uno para uno mismo. No se habla mucho con los vecinos, no se encuentran así, no se rodea así como en la Argentina los domingos estamos con la abuela o con la familia, como así, como que sí, se va a visitar, pero todo cada uno lo suyo. Y no se habla de los problemas. Y lo que leí también, y es verdad, que la suicidad en persona en Suiza es bastante alto. Así que
0: el nivel de suicidio.
4: Aman,
0: El nivel de... ¿hay suicidios en Suiza?
4: No entiendo la
0: no,
4: palabra.
0: No, me decías que me estaba diciendo de la problemática suiza, a lo mejor te entendimos mal. Me decías que había todo un tema así como de soledad, ¿no es cierto? De aislamiento.
4: Sí, soledad y es como que no se hablan de los sentimientos, por eso somos un poco fríos, porque no demostramos ese ese amor. No tenemos como los argentinos el corazón en la mano y lo decimos cuando nos gusta algo o lo peleamos. Es simplemente uno se arregla con uno mismo y bueno, y ahí vienen esas enfermedades que existen, que son real. Y sí, y por eso aman la gente como nosotros a los argentinos.
0: Sí, sí, qué interesante. Dale, Walter. Sí,
2: Nolia, Walter Schmidt te saluda. La agenda, bueno, de la Argentina, las preocupaciones en la Argentina son siempre las mismas, lamentablemente, a lo largo del tiempo: economía, la inseguridad, corrupción. En Suiza, ¿cuáles son los temas hoy que preocupan a la sociedad, a quienes viven allí?
4: Hay un problema muy grande que se me viene ahora, es todo lo que es los trabajadores del hospital. Las enfermeras, lo que le cuidan a los adultos. Nosotros tenemos un servicio que también es ese servicio, lo que yo también hacía, es que nosotros vamos a la casa de los pacientes y lo cuidamos ahí, lo cuidamos los viejitos, a los adultos, y bueno, y está muy mal pagado. Nosotros somos una industria de
0: fármacos, sí.
4: Farmacéutica. Y se invierte mucho en los medicamentos, de venderlo y pagarlo a los doctores, digamos, pero se lo pagan muy, muy mal a todo lo que es alrededor, lo que son enfermeras y todo. Tuvimos ahora una votación que era ultra, ultra importante, que cada uno de los suizos van a votar. Eso también es un problema, que mucha gente jóvenes no van a votar. Y bueno, y eso es, ahora está cambiando mucho, pero eso es un problema muy grande que tenemos que solucionar ese problema, y también con la jubilación. Ajá. A nosotros, a mí por ejemplo, me va a quedar muy poco de mi jubilación. A mis padres o los anteriores tenían un trabajo mejor o un pago mejor, y también los bancos cambiaron muchísimo, que no nos queda nada. Y el sistema está fallando. Mira. Como en Alemania está un poco más verde ese tema de la jubilación, pero en Suiza también. Mira. Nadie lo habla, pero es muy importante que hablamos de eso.
2: ¿De cuánto es la jubilación? Perdón, Noelia, que vos, bueno, referís que es poco, quizás obviamente no alcanza tanto para vivir, pero más o menos, ¿de cuánto es la jubilación?
4: ¿A cuánto edad?
2: Sí.
4: Las mujeres a los 64 y los hombres a los 65.
2: Sí. No, el monto. ¿Cuánto reciben?
0: El dinero.
4: No, eso es muy poco. No te puedo decir, porque depende cómo está hecho el contrato con tu trabajo, y cuántos años trabajaste y cuánto porcentaje. Por ejemplo, a las mujeres que se quedan en casa no reciben nada porque no fueron a trabajar. Recibimos solo eso, lo que nos dio nuestro marido, o lo que trabajó mi marido, la mitad es mío, pero si te quedas toda la vida en casa, dependes mucho, mucho, mucho del hombre. Claro, y eso está mal, está muy mal, porque tendrías que recibir también cuando estás en casa y cuidando chicos, porque estás formando la...
0: Para los oyentes, futuro. Estamos hablando con Noelia de Oliveira, Argentina, en Suiza. O sea, están haciendo una radiografía de Suiza, ya vamos a hablar de fútbol. Fenomenal, sí.
5: Sí, quería consultarte, Noelia, Carolina, Noelia, el tema impuestos, el tema impositivo y lo que retribuye los impuestos. Son altos, pero valen la pena. Nosotros solemos quejarnos mucho de esto en Argentina. Porque,
4: ¿de qué se quejan?
5: Y de los impuestos, pero que el Estado es ineficiente. Generalmente en Europa el impuesto también es alto, pero el Estado es eficiente. ¿Cómo es el caso de Suiza?
4: Bueno, el caso de Suiza es un caos, porque cada provincia tiene otro porcentaje que vos pagás de impuesto. Mira. En cada ciudad, la ciudad puede decir... En Berna, yo laburaba, vivía en 5 años en Berna, que es, ¿cómo se dice? Bueno, tal cual. Y se pagaba mucho porque ahí estaban todos los políticos. Y bueno, yo me quejaba mucho en Berna porque era muy alto el porcentaje, que es un sueldo y medio, hasta te puede tocar hasta 2 sueldos completos que tenés que pagar por todo el año.
0: Yeah. impactante.
4: Depende de cada provincia que estás, pagas menos o más y eso. Y por eso los ricos viven siempre en unas provincias que vale la pena, pero se vive muy, muy caro en esas
0: provincias. Interesante escuchar esto. Dani, Carolina.
1: Sí, sí. Noelia, Carolina Suárez te saluda. Dos consultas. Hola, la primera, Karol. Es... escuchaba atentamente lo que decías de determinados puestos de trabajo que se pagan muy mal, principalmente asociados con la salud. Hay un tema importante con los extranjeros, ¿no? Que están ocupando esos lugares. De hecho, hablabas de una votación y se acusaba mucho a la derecha suiza sobre los inmigrantes. Y la otra cuestión, hay algo que nos sorprende a nosotros los argentinos y es una suerte de toque de queda después de las 22 horas en Suiza, que no se puede hacer ruido a niveles de no poder tirar la cadena del baño.
4: Bueno, pero eso
1: ¿están
4: está
1: así?
4: Exagerando mucho. Sí, es así. Así que a partir de las 10, por ejemplo, en un bar que se encuentra acá en mi pueblo, lo que sea, en Zurich o lo que sea, se puede hacer hasta las 12, se puede hacer ruido y música. A partir de las 12 se entran todos al club y se festeja ahí. Eso es una regla aparte. Pero si estás en casa, y bueno, acá se tira la cadena y no se escucha absolutamente nada, pero te reclaman, por ejemplo, si te bañas. Depende también de cuál... vecinos tenés,
1: claro.
4: Pero se dice, sí, a partir de las 22, si alguien se pelea al lado y si hace mucho ruido, porque estamos descansando, los suizos tienen que descansar para ir a laburar mañana,
0: claro.
4: Lo tomamos muy, eso es el enfoque, el centro
0: la vida,
4: de Suiza, esa es la vida es trabajo,
0: trabajar.
4: Y si no puedo dormir a las 10, me tengo que levantar a las 6, no va, te reclaman.
1: ¿Y te denuncian y hay multas económicas?
4: Sí.
0: Mira.
1: ¿Y de cuánto? Aproximadamente.
4: Yo no sé, porque nunca no me lo pasó.
0: Nunca te pasó. Qué bueno, qué interesante.
4: Me adapté.
0: Te adaptaste.
4: No.
1: Y con
4: pero
1: el tema
4: la policía, podés llamar a la policía, tenés también el derecho de llamar a la policía, vienen y te hablan, pero no te dicen nada la primera vez, pero si vienen una o cuantas veces te pueden multar o te pueden te pueden joder la cosa.
1: ¿Y con relación a los inmigrantes es tal así que ocupan esos lugares de determinados puestos de trabajo?
4: La mayoría sí. Te diría que es un 80 o 70%. No sé bien los números, no quiero decir nada malo, pero estamos muy dependientes de Alemania, por ejemplo, de Austria, de otros países que quieren venir a trabajar en Suiza, que para mí yo lo veo de muy bienvenido porque soy muy abierta a eso, pero hay muchos suizos que dicen no, pero ellos no están sacando los puestos. Sí, pero nadie lo ocupan. Yo digo... No te quejes, si vos no te vas a laburar a hacer ese trabajo, entonces callate. Bienvenido a esa gente que quieren venir y quieren laburar también, a nosotros, a los argentinos, porque no es tan difícil entrar en ese trabajo.
6: Noelia, una pregunta ya cortita. Ahora viene el partido que van a enfrentar a Argentina por el Mundial. ¿Cómo lo están viviendo ahí? ¿Tienen miedo? ¿Van seguros? ¿Qué se siente?
4: ¿Miedo de qué?
0: De perder el partido, sí.
4: No. ¿Cómo lo estamos viviendo? Yo estoy en un grupo de la hincha argentina más grande acá en Zurich, y bueno, siempre nos compartimos a dónde vamos, a dónde lo vamos a ir a ver el partido. También llevamos instrumentos, los niños, depende a qué hora. Se junta y hacemos la hincha como
0: argentino.
4: Y los suizos también.
0: ¿Ah,
4: así
0: sí?
4: Que bueno, quedaron loquísimos.
0: Mira. Así que están con ilusión y expectativa los suizos por jugar contra la Argentina.
4: Sí, están ahí también. Y muchos no son suizos, vienen también de otros países.
0: Claro,
4: eso no
0: claro.
4: Se puede olvidar, porque hay que ver eso también de dónde vienen los jugadores de Suiza.
0: Claro. Qué interesante.
1: Claro.
0: Así que se paraliza mañana el sábado el país, porque obviamente el partido es como a la hora que son 2 de la mañana, 3 de la mañana, ¿no?
4: 3 de la mañana el domingo. Para nosotros es el domingo el partido.
0: El domingo.
4: Estamos siempre el domingo.
6: ¿Se podrá hacer ruido ahí? Sí.
4: Sí, vamos a hacer, porque cuando ganó Suiza hasta las 3 de la mañana, aunque era el partido cuando era la vez pasada, cuando ganaron, un caos, no
0: mirá,
4: dormís.
0: Mira.
4: Están todos en la calle.
0: Mira. Impresionante. Noelia, la última, ha sido tan interesante. Hay muchos argentinos viviendo en Suiza en general, o en Zurich y demás, hay una comunidad argentina fuerte.
4: Sí, bastante. Sí.
0: Bastante.
4: A donde yo me crié, en Rapperswil, hay un club, hacemos el 25 de mayo, también hacemos una fiesta con un asado gigante. Se está, hasta que tenemos en la estación de Zurich, tenemos una tienda de empanadas.
0: Mira.
4: Sí, sí, no. Y la gente conoce a los argentinos y le quieren mucho. Acá en Suiza se le quiere mucho al argentino. Estoy muy orgullosa de ser argentina acá en Suiza.
0: Está muy orgullosa de ser argentina. Noelia, qué lindo haberte conocido, estas cosas que da el Mundial.
4: Gracias.
0: Estamos encantados de escucharte, de conocer toda la información y además de ver tu... tu español argentino que no lo perdés, así que te mandamos un cariño grande y la alegría de saber que tu vida allí transcurre en medio del éxito. Muchas gracias.
4: Gracias. Le voy a mostrar un poquito el pasaje.
0: Mira qué lindo.
4: Acá yo vivo. En este lugar es hermoso.
0: Mamita. Sí. Corolario esto. Bueno, y feliz Día de la Patria, feliz 9 de julio.
4: Gracias, igualmente. Un placer y gracias por la confianza.
0: A vos. Muchas gracias. Lindo. Hermosa nota, Argentinos por el mundo, vamos.
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4: La temperatura en Buenos Aires 12 grados 6 décimas, la humedad 67% con cielo parcialmente nublado.
5: Jorge Macri rechazó las críticas del alcalde de Nueva York por la clasificación de Argentina.
6: Amplía Pablo Lugano.
7: Móvil. El alcalde de Nueva York, Zoran Mandami, se metió en la polémica por la clasificación de Argentina en el Mundial. A Egipto le robaron el partido, dijo. Tras el acto por el Día de la Independencia en la Plaza de Mayo, esta fue la respuesta del titular del Ejecutivo porteño.
8: Le diría a Mandani que no se meta con la selección, con los muchachos no. Cuando lo leí me dieron ganas de contestarle tipo Messi, anda para allá, bobo.
7: Desde Plaza de Mayo, Pablo Lugano, Radio Rivadavia.
9: Un policía mató a un motochorro en Gerli.
10: Fue interceptado por un ladrón a pie y otro que lo esperaba en el vehículo, pero tras un forcejeo junto a su esposa logró extraer el arma y dispararle dos veces en el pecho, por lo que el delincuente cayó a pocos metros del lugar.
9: Aumentó a 3.811 el número de víctimas fatales en Venezuela.
10: El último parte informó además 16.740 heridos y el rescate de 6.462 personas, mientras continúa el trabajo de brigada.

0: brigadistas y voluntarios en las principales zonas afectadas.
1: Reforzaron la seguridad en París por el partido entre Francia y Marruecos.
0: El encuentro se realizará a las 17 horas de Argentina y una hora antes entrarán en vigencia el operativo dispuesto por la prefectura de policía con controles especiales en los campos Elíseos y alrededores.
1: El plan incluye la utilización de drones para monitorear posibles focos de tensión en tiempo real, además de la prohibición de transportar o utilizar material pirotécnico y fuegos artificiales en la vía pública.
0: 12 grados 6 décimas la temperatura en la ciudad de Buenos Aires. La humedad 67% con cielo parcialmente nublado.
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5: Bueno, 10:36, es un gran gusto recibirlo aquí en Radio Rivadavia. Le agradecemos la gentileza en el medio de la agenda feroz que tiene y fantástica a Diego Latorre, ¿eh?, cuyos comentarios apreciamos, valoramos y disfrutamos y de los cuales aprendemos tanto. Hola Diego, Nelson te saluda, bella mañana, ¿eh? Feliz Día de la Patria.
6: Hola Nelson, ¿cómo te va? Buenos días, muchas gracias.
5: Bueno, un gran gusto, ¿eh? Y realmente siempre es tan placentero escucharte, ¿eh?, con tu conocimiento, con tu justeza, con el tono, ¿eh?, para dar la visión real de lo que está pasando. La primera impresión tuya, estamos ya en cuartos de finales, de lo que este Mundial ha representado. ¿Era lo que esperabas? ¿Hay algo que te ha sorprendido?
6: No me esperaba este nivel de influencia de Messi a los 39 años. Mira. Eso sí que no me lo esperaba. Pensé que iba a ser el equipo el que le dé a él la plataforma para que él pueda desplegar sus enormes habilidades, su enorme talento, pero sin embargo es él el que ha sostenido. Él ha sido la plataforma del equipo para poder ganar partidos y avanzar de ronda, y eso a los 39 años. Yo creo que es algo inédito en la historia de los deportes, me parece, no solo del fútbol.
5: Realmente sí, una sorpresa fenomenal. Por fuera de esto, ¿no? ¿Cómo la estás viendo a la selección?
6: Mira, yo creo que tiene que crecer futbolísticamente. Lo que ocurre es que en el fútbol hay tantas variables, tantas, que son infinitas prácticamente. Entonces un equipo, a pesar de no estar funcionando como corresponde, puede sacar el partido adelante. Y como son partidos sin revanchas y a veces son más las jugadas que el partido en sí mismo, el contenido del partido, bueno, se puede dar esto que le sucede a la Argentina, ¿no? Arrebatos, apariciones puntuales de los jugadores, aprovechar momentos de los partidos y ganarlos, con todo el respeto que conlleva enfrentar a Argentina durante 90 minutos, porque los partidos duran 90 minutos contra la Argentina. De pronto un rival menor te puede tener su rato, un gol, o como hizo Egipto, jugar un muy buen partido durante 60, 70 minutos y probablemente sabe que no le alcanza eso para derrotar una selección argentina que tiene mucho barrio, mucho orgullo, mucho espíritu competitivo, con jugadores que tienen una importancia suprema en esos instantes que son de agonía en el partido, como pasó en el partido pasado. Y bueno, para ganar a la Argentina ya quedó demostrado que no alcanza con buenos ratos en un partido.
5: Claro. ¿Te sorprendió la reacción del otro día? ¿Cómo lo viviste, no? Yo cuando Argentina hizo el gol, casi estaba seguro que Argentina ganaba el partido. A mí me pasó eso, no sé qué te pasó a vos.
6: Mira, yo tenía la sensación incluso, no de pesimismo, pero ya pensaba que, bueno, tarea cumplida, este es un ciclo extraordinario, se jugó un mal partido, nos superaron y ya. Yo como jugador de fútbol sé, claro. Quizá más que otros, que los ciclos en el fútbol no duran. Los equipos, sobre todo en una selección argentina o cualquiera, donde no tenés la habitualidad de entrenarte con tus compañeros y demás. Si vos repasás la historia del fútbol, los ciclos de los grandes, incluso los grandes equipos, duran 3, 2, 4 años, no más. Lo que estamos viendo con la selección argentina, nosotros lo naturalizamos porque somos argentinos, ¿no? Y creemos que somos superiores a los demás, pero no, esto no creo que se vuelva a dar así con esta frecuencia. Así que, bueno, yo estaba tranquilo y buscando las palabras para explicar esta derrota, que yo creo que si uno analiza fríamente, sacándose el corazón de argentino, no digo que se veía venir, pero la selección argentina no estaba siendo muy superior a rivales que eran más débiles que la Argentina. Entonces, en cualquier momento te puede llevar el golpazo.
5: De lo que viste hasta ahora, ¿no es cierto?, de los equipos que quedan, algo que te haya en Francia, Marruecos, Suiza, bueno, España, algo que te haya llamado la atención, para más, para menos.
6: Mira, Francia es la ratificación de su potencial futbolístico individual, y además creo yo que si uno hace un paralelismo con lo que sucedió en Qatar, me parece que esta Francia es mucho más tiene mucho más juego colectivo que la anterior. La anterior eran chispazos, y eso, por supuesto, cuando hablamos de Mbappé y compañía, alcanza o puede alcanzar, pero esta la veo más equipo, más homogénea, llevando el partido, incluso partidos muy difíciles como contra Paraguay, teniendo paciencia, teniendo seguridad en su defensa, hasta que aparece alguna jugada mágica del otro día de Doué, puede ser cualquiera de los 4 o 5 enormes futbolistas que tiene Francia de mitad de cancha hacia adelante. Y después Marruecos, que hizo una transformación brutal de un mundial a otro, incluso jugando mejor que aquel Marruecos semifinalista del mundial, que era mucho más austero. Y Marruecos es un mejor equipo. Ahora yo creo que no sé si le va a dar para ser campeón a Marruecos, pero bueno, cambió radicalmente el estilo y ha jugado bien en este Mundial. Suiza, que es un relojito, ¿no? Es un equipo equilibrado, es un equipo que parece que ni fu ni fa, pero es sólido defensivamente y se mantiene en los partidos. De hecho, Suiza es una continuidad, se ha ido de los mundiales sin perder y sin recibir goles. O sea, la palabra equilibrio le cae justo a una selección como la Suiza, ¿no?
7: Diego, hablando de Francia y de Marruecos, que van a jugar hoy, asoma como el gran partido hasta el momento de la Copa del Mundo, pero también es un gran desafío para Francia tener un rival enfrente que por primera vez lo va a atacar, porque hasta ahora Francia, todos hablamos de las facilidades que tienen en el ataque y un juego colectivo que de mitad de cancha hacia adelante fluye y es espectacular y lo hace ser la mejor selección del Mundial. Pero lo han atacado poco y hoy me parece que Marruecos, más allá de la ausencia de su goleador, no va a estar Saibari, me parece que puede ser el primer equipo que verdaderamente lo pruebe a Francia en lo defensivo, ¿no?
6: Sí, ocurre con estos equipos que a veces no solo es la voluntad de atacar, sino a ver si te dejan, claro, ¿no? Porque es tanto lo que tenés que contener y maniobrar para controlar a esos grandes jugadores, doblar marcas, no reducir espacio, no dejar terreno libre para que puedan correr y que queden mano a mano con el rival. Entonces eso implica que tenés que necesariamente tomar algún tipo de medidas para que ellos no puedan, Francia no pueda desplegar su fútbol. Pero sí, es interesante el partido, de todas maneras. El tema de la manta corta también, yo ataco, pero me puedo descubrir. Tal y hay cual. Que ver también, me parece que puede ser un territorio para que los delanteros de Francia encuentren muchas facilidades y ahí transformarse en una selección hiper peligrosa. Y me parece que no hay otra delantera que tenga tantas soluciones para ganar un partido como el de Francia, ¿no? Por sí mismo o por. Claro, porque además el técnico de Champ lo puso a Olise, mediocampista, que es un jugador muy imaginativo, muy impredecible, y eso le añade todavía más creatividad al ataque de Francia.
8: Diego, Walter Schmidt te saluda. ¿Crees que esta selección extraña más de lo que se preveía a un Ángel Di María, digo, por el perfil? Y por otro lado, quería consultarte por el estado de jugadores que, bueno, durante su performance en la Liga, en la Premier o en la Champions misma, como Enzo, como McAllister, como el propio Julián, digamos, uno sabe lo que dan, pero que todavía en el Mundial no han aparecido con la misma dimensión. Si vos crees que esto tiene que ver más con lo físico, quizás con cómo llegan a esta instancia, ¿no?
6: Sí, puede ser la fácil, o puede ser real también que hayan llegado a fin de temporada agotados ellos, por supuesto, porque la Premier League es una liga hiper exigente, donde te obliga cada domingo y miércoles a exprimirte al máximo para jugar. De hecho, McAllister y Enzo son titulares Chelsea y Liverpool y han jugado casi todos los partidos, con lo cual uno supone que sí. También yo creo que hay algo inexplicable en los equipos de fútbol, como decía antes, con el tema de los ciclos, que hay muchas variables y creo una de ellas es que todo tiende a descomponerse quizá. Tiende más a descomponerse que a unirse en el fútbol, porque es así, la existencia es así. Los tiempos de 3 años, 4 años, 5 años van produciendo un gran desgaste en la mente, en el cuerpo, y tenés que buscar, ¿no? Reinventarte continuamente, y los rivales te estudian, planifican, hay un crecimiento global en cuanto al fútbol, a los futbolistas. Que también hay que señalar. Entonces me parece que es difícil estar así en ese nivel de excelencia 3, 4, 5 años. Eso por un lado, pero bueno, la teoría del desgaste de los jugadores sí puede pesar, ¿no? Y después lo de Di María es indudable. Yo creo que Di María, nosotros lo hemos terminado como siempre valorando por lo hecho en el último mundial, pero yo lo pongo, no lo voy a poner en el mismo sitio que Messi, porque no, ahí hay 2 o 3 jugadores en la historia del fútbol, pero lo pongo muy cerca, lo pongo ahí, en el escalón, el primero o el segundo escalón abajo.
8: Podría haber llegado, ¿no? No, digo, podría haber llegado quizás, digo, porque uno no ve un Di María bien, ¿no?
6: Sí, yo más que los títulos, podía llegar al Mundial, sí, por supuesto, yo creo que sí, por lo hecho en Rosario Central, pero yo lo pongo así por la importancia del equipo, pero también por el talento que tiene.
9: Claro.
6: ¿No? Un jugador que se fue convirtiendo también en un tipo que supo manejar su declive físico, y ahí es donde te das cuenta la magnitud de su talento, porque cuando generalmente viene una decadencia física, el jugador pierde o sus habilidades o sus destrezas en la cancha no son tan influyentes. Ahora, cuando vos ves que un jugador pasa el tiempo y hace una especie de fusión entre lo que tiene como don natural y lo que necesita para seguir compitiendo, y en ese cóctel sale un Di María o sale un Messi, te das cuenta que son tipos muy especiales, ¿no?
9: Diego, María Eugenia Capello soy, buenos días. Quería preguntarte acerca de el Dibu Martínez, que en los, tal vez estamos siempre hablando más del juego de los otros jugadores, pero hay una sensación, y yo lo digo solamente como una persona que mira fútbol, porque no soy experta para nada, por supuesto, pero que falta como una seguridad ahí, cosa que no pasó en Qatar o en otras circunstancias. Hay como una sensación de, ay, puede fallar, y de hecho, bueno, él medio reconoció. ¿Cómo lo ves?
6: Sí, no tuvo grandes fallos tampoco en esa jugada que reacciona tarde. Tal vez es él la sensación de inseguridad que tiene por adentro, un arquero que no fue muy solicitado, salvo en algunas jugadas específicas, pero bueno, la lesión previa por ahí le quita un poco de confianza, y sabemos todos el poder que tiene la confianza en el fútbol, que aparece, que para construirla se necesitan partidos, años, pero para perderla la perdés en, no sé, dos instantes. Sí. Entonces, bueno, puede ser que él tenga, más allá de lo que muestra, él interiormente tenga esa sensación de inseguridad. Yo todavía no lo veo así, quizá en el gol que anularon el otro día salió un poquito más tarde de lo que la lectura de la jugada correspondía, pero no, yo no lo veo, pero si él lo dice es palabra más que autorizada, pero todavía claro, no lo veo, lo veo más inseguro al equipo que a él, y eso por ahí se las sensaciones de un equipo de pronto no atacan a todos, pero si se pronuncian y continúan, ahí nadie está exento de que te falte algo para sentirte pleno para jugar, ¿no?
5: La última, porque además Diego tiene que seguir trabajando, ¿qué te pareció este Mundial con tantos equipos tan largos, preludio del que viene el 2030, aún más largo?
6: No, me gusta para nada. No me gusta todo lo que está ocurriendo en el fútbol a mí. Es un producto de entretenimiento, con shows, con gente que baila, con 4 tiempos, con hace 48 equipos, todo muy artificial, muy americanizado. No, el fútbol no tiene esa propiedad, ha sido un juego simple, muy popular, que ha conquistado los corazones de todo el mundo siendo así, y con la intervención de tanto, de la tecnología, del VAR, de todo esto artificial, se le está Se está rompiendo la esencia, el alma del fútbol, conquistando a gente que por ahí va a la cancha a sacarse fotos, a pasarla bien, sí, en un show musical, pero yo tengo miedo que globalmente se pierda esa cultura futbolística y que nos enamoremos más de la porción
7: y hay una esperanza, Diego, de que esto se agote. Digo, a ver, los futboleros tenemos como mucha paciencia, siento, ¿no? En bancar, seguir yendo a la cancha, seguir viendo los partidos, porque en definitiva creo que no lo entendemos de otra manera. ¿Pero hay una esperanza de que esto se agote y el fútbol vuelva a ser el fútbol que conocimos, o es directamente adaptarse y resignarse?
6: No, la esperanza es que el fútbol vuelva a su condición de juego, y que si bien el negocio por ahí es necesario para que el fútbol, no sé, subsista, me parece que mientras tanto se respete el juego del fútbol, la gente del fútbol va a seguir yendo a la cancha. Es una pasión, sobre todo en países como Argentina. Las canchas están desbordadas, y eso es algo también para pensar, ¿no? Yo pensé que en este mundial iba a haber, no sé, poca presencia de público, y sin embargo lo vimos en el mundial de clubes, regalaban entradas y demás, y ahora las canchas están pero saturadas de gente, y para conseguir una entrada cuesta. Pero yo creo que eso ya me parece que va mayor, no va menor. Es simplemente un deseo mío, que no soy mucho más que alguien que yo estoy enamorado del fútbol y del fútbol como era antes. Y esto no, hay cosas que no son ni modernas ni antiguas. Esto de tocar todo permanentemente para ver si despierta el interés de la gente y si se hace. No, a mí no me conmueve, y yo prefiero que las cosas sean como antes, que vaya la gente a la cancha. Sí, todos tienen derecho a ir a la cancha, por supuesto, pero que no se rompa la esencia del fútbol así como la están rompiendo, ¿no?
5: Qué interesante. Alfaro, el técnico, dijo exactamente lo mismo. Diego, ha sido un placer. Como siempre, es un placer escucharte con tu análisis y tan preciso, además del conocimiento de la realidad, y tan medido, tan justo siempre. Así que te felicito por todo tu trabajo, y gracias por estos minutos que nos deparaste aquí en Rivadavia. Un privilegio, ¿sí?
6: Un privilegio para mí también. Un gusto para ustedes. Saludo a la audiencia.
5: Que esté muy bien, ¿eh? Diego Latorre, ¿eh? Fantástico, ¿eh? Aquí por Rivadavia, ¿eh? Vamos, Rivadavia.
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27: El presidente Javier Milei llegó en medio de un fuerte operativo de seguridad a la Catedral Metropolitana para participar del tradicional Te Deum por el 9 de julio. Entre ellos está acompañado por todo el gabinete y se lo observa también a Jorge Macri, el alcalde porteño, y al arzobispo de Buenos Aires, Jorge García Cuerva.
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5: Con mucho gusto, ya la recibimos.
33: De la Nación Argentina.
5: De la Patria, a Carola Urdangarín. Hola, Carola, ¿cómo estamos? Bella mañana de jueves.
34: Hola Nelson, hola a todos. Bella mañana de la independencia para
5: sí,
34: todos
5: sí,
34: por ahí.
5: Sí, sí, sí.
34: Espero que estén. Qué buenas entrevistas de este feriado. Estamos todos prendidos
5: bueno,
34: ahí.
5: Muchas gracias, qué lindo. Gran logro del equipo de producción, de sí, Richard, de Francisco, de Dalila, de Paola, ¿sí?
34: Unos capos, total.
5: Realmente.
34: Sí, me meto en el agro, Nelson.
5: Vamos, a ver.
34: Sturzenegger recibió ayer, antes del feriado largo, una cadena de producción que la verdad le venía pidiendo audiencia, no en los últimos meses, en los últimos dos años, ya que es la cadena de la yerba mate, fue, recordamos, el primero de los sectores parecen ser desregulados por Sturzenegger con ese mega decreto del principio del mandato que le sacó al Instituto de Yerba Mate la facultad de fijar el precio. Desde entonces los productores dicen estamos a pérdida. Fueron 2 horas ayer de reunión, ahora el resultado no fue el que esperaban obviamente los productores. Los que participaron de ese encuentro cuentan que el gobierno casi que con orgullo defendió esa desregulación que para ellos está, para los productores está destruyendo la economía yerbatera. Hay que decir igual que la industria anda bien, pero los productores vienen reclamando, pidieron devolver esas facultades al instituto, pero se fueron de ahí sin novedades, a pesar de los números, de los argumentos, de estamos produciendo a la mitad del costo de producción. Bueno, no hubo, estamos perdiendo plata que funcione ante Sturzenegger, que dijo no va a haber cambios en esa reunión de, insisto, más de 2 horas ayer en la previa del feriado con los productores, tanto de Misiones como de Corrientes.
5: Bueno, qué duro, realmente uno entiende que hay cosas para cambiar. El tema es el cómo. Uno dice, bueno, mira, esto que mantenía el precio, que era algo artificial, uno lo entiende eso. Pero cómo es el cómo, decir, bueno, mira, en un año tienen que adaptarse, y vos eso te da una chance.
34: ¿Y el cuándo? Porque acá justo se dio esa desregulación en un momento de sobreoferta de producción, por eso los productores no se pudieron recuperar en estos 2 años. Quizás un año más tarde esa medida
5: se llegó. Claro, vos lo podés planear. Sí, mire, por eso te doy un año. Bueno, vos planealo, tenés un año. Sabés que va a pasar esto. Gracias, Carola. Pasó un bello día, ¿eh? Siempre un gusto tenerte con nosotros, ¿eh?
34: Por favor, igualmente. Vamos linda tarde. Linda mañana.
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5: El rotativo del aire de Radio Rivadavia, leen Alejandra Lestizábal y Mariano Martín.
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7: Hora 11, 2 minutos, cielo algo nublado, 14 grados 4 décimas la temperatura, 60 el porcentaje de la humedad.
8: Javier Milei participa del Tedeum en la Catedral.
7: Amplía Pablo Lugano.
9: Móvil. Con la presencia de autoridades nacionales e invitados especiales en la Catedral Metropolitana se lleva a cabo el Tedeum por el 210 aniversario de la Declaración de la Independencia. El presidente Javier Milei, que participó de la vigilia en la provincia de Tucumán, llegó a la capital federal pasadas las 2 de la mañana y minutos antes de las 11, tras la caminata desde Casa Rosada hacia el Templo Central porteño, fue recibido por el jefe de gobierno, Jorge Macri, ya en el interior y a la espera de la misa. La expectativa está puesta en la homilía del arzobispo de la ciudad, Jorge García Cuervo. Desde Plaza de Mayo, Pablo Lugano, Radio Rivadavia.
8: El gobernador de Santiago del Estero pidió más recursos y obras para las provincias.
7: Tras participar del acto encabezado por Javier Milei en Tucumán, Elías Suárez reclamó un federalismo con cuestiones concretas, dijo, en el que el rol que le toca a la nación es asistir a los distritos.
8: Estados Unidos saludó a Argentina por los 210 años de su independencia y definió al país como un socio indispensable bajo el liderazgo de Milei.
7: El secretario de Estado Marco Rubio destacó la cooperación bilateral en áreas como minerales críticos, energía nuclear civil y comercio e inversiones.
8: Señaló también que espera que la asociación entre ambos países entregue resultados para las dos naciones y la región.
7: La reventa de entradas para ver a Argentina en cuartos de final alcanza cifras récord.
8: Los valores en la página oficial de la FIFA alcanzaron hasta los $115,000 en ubicaciones preferenciales y plateas cercanas al campo de juego para el sábado frente a Suiza.
7: La plataforma permite, recordemos, que los propietarios de las entradas fijen sus propios precios de venta, que en el partido anterior contra Egipto llegaron a $57,500, con FIFA como intermediaria para garantizar la autenticidad de la operación.
8: 14 grados 4 décimas la temperatura en la ciudad de Buenos Aires. La humedad 60%, el cielo está algo nublado y la máxima para hoy está prevista en 17 grados.
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0: Ya son las 11 de la mañana.
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5: Bueno, muy bien, ¿eh? En el contexto del recomendado, recién veíamos una nota muy linda con María José Capello de Clarín, que le pregunta a distintos músicos, ¿no?, cuál es para usted el tema que representa a la Argentina, ¿no? Y entre las diversidades se impone uno que nos representa indiscutiblemente a todos, como lo estamos viendo ahora en el Mundial, ¿no? El himno nacional argentino. Así que vamos a compartir una sublime versión, ¿no? Además, cuando se toca bien, el himno, siempre les digo, para mí es el himno más lindo del mundo, ¿no? Y me lo dijo una vez Subimeta, me dijo, mire, vamos a abrir el concierto con el himno nacional argentino, que ustedes saben, es el más lindo del mundo, ¿no? Hay himnos muy lindos, ¿eh? Brasil tiene un himno muy lindo, Uruguay también, Italia, el Italia está muy lindo, pero con la estructura, me decía Subimeta, la estructura que tiene el himno nacional argentino, que es operático, no lo tiene nadie. Y es difícil, me decía. Así que vamos a escuchar esta versión fantástica de la Orquesta Sinfónica Nacional, el Coro Polifónico Nacional y el Coro Nacional de Niños. Así que algo bien representativo. Para que vivamos a la patria con orgullo. Vamos.

0: Después vamos a subir a las redes, ¿sí? Lo que se vivió, lo que genera el himno. Sí, sí, no, algo tan lindo y emocionante.
1: Sí.
0: Realmente, además, una versión, cuando se toca y se canta tan lindo.
1: Claro.
0: Conmovedor. Himno Nacional Argentino. ¡Viva la patria! ¡Vamos, Argentina!
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1: La morosidad también se incrementó en los countries, y es que la mora de pago en expensas ya no es un tema exclusivo de los consorcios tradicionales. Entre enero y mayo de este año alcanzó el 17.76% en los barrios cerrados. Hablamos de un punto porcentual de lo que sucede en los edificios.
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18: 11 de la mañana, 16 minutos, la temperatura actual en la ciudad de Buenos Aires, 14 grados 4 décimas, humedad 57%, el cielo parcialmente nublado.
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2: Buen día para el programa de Nelson. Yo estuve un tiempo en Alemania, en el sur, en Friburgo y en Basilea, en Suiza. Una cosa que llama la atención, usted está en pleno centro, día laborable, no escucha ruido, el eco de los pasos de la gente. Es todo silencioso. Sí, sí, tiene razón esa chica. Bueno, saludos.
3: Buen día, Nelson, ¿qué tal? Escuchándolos como todos los días. Qué hermoso escuchar a esa Argentina, Suiza, contándonos tan lindo y tan bien cómo se vive allá. Les mando un beso grande. Soy Marisa, saludos.
4: Doctor Castro, estoy escuchando a Diego Latorre. Qué razón tiene, ¿eh? Se está extranjerizando el fútbol. Tiene que seguir como fue siempre. Un juego limpio, honesto. No, lo que se está brindando ahora. Nuestros jugadores fabulosos. Ojalá que tengamos la misma suerte con Egipto. Ojalá. Dios quiera, roguemos por eso. Graciela de la Plata.
5: Buen día y muchas gracias, Radio Rivadavia. Estoy llorando por el himno nacional. Excelente versión, excelente idea. No lo he escuchado casi en otra radio el día de hoy, el himno nacional, que tanta falta nos hace. Felicitaciones. Rosita 717.
6: Muchas gracias a todos los oyentes, estoy viendo ahí, me están escribiendo, la gente que se, al margen de valorar lo de Diego Latorre, la nota, el trabajo del equipo de producción, y la gente que se emociona, el himno es hermoso, el himno es hermoso siempre. Escuchamos un fragmento de Monseñor Jorge Ignacio García Cuerva, está dando el Tedeum ahí frente al presidente de la República. Me decía Sergio Rubín que desde Menem no había un presidente que venía al Tedeum del 9 de julio en la ciudad de Buenos Aires. Claro, iban todos a Tucumán, ¿sí? Lo escuchamos, un fragmento, vamos.
7: Bienvenidos todos una vez más a esta casa que quiere ser la casa de todos, nuestra Catedral de Buenos Aires. Como digo siempre, el mensaje que compartiré quiere ser un aporte a la luz de la palabra de Dios para la reflexión de todos los actores de la sociedad argentina, convencido que entre todos construimos la patria, más allá de saber que luego puedan ser tomadas frases aisladas para querer alimentar la fragmentación. La parábola del buen samaritano es un ícono capaz de poner de manifiesto la opción de fondo que debemos tomar para reconstruir
6: fuerte
7: esta patria.
6: Fuerte el comienzo de la homilía, Fuerte, digamos, el obispo que dice, se ve que obviamente en virtud de otras reflexiones dijo, quiero decir que esto, ¿no? Esto es para todos, ¿no? Y escuchen todo el contexto, ¿no es cierto? No las frases, ¿sí? Importante noción de contexto, para explicar lo que vaya a decir.
8: Sí, sí, para que no sea mal utilizada, en todo caso, alguna afirmación que o reflexión que haga. No,
6: digamos, esto es, comienzo con una advertencia, para decir, lo que digo es para todos, ¿no? Pocas veces comienzo, tengo presente una opinión empezando así. A ver, seguimos escuchando un fragmento.
7: Puedan ser tomadas frases aisladas para querer alimentar la fragmentación. La parábola del buen samaritano es un ícono capaz de poner de manifiesto la opción de fondo que debemos tomar para reconstruir esta patria que amamos y que nos duele a la vez. Ante el dolor, ante tantas heridas, la única salida es ser como el buen samaritano. Toda otra opción termina o bien del lado de los salteadores o bien del lado de los que pasan de largo sin compadecerse del dolor del herido del camino. Justamente La lectura comienza hablando de un camino peligroso. El camino entre Jerusalén y Jericó era una vía de paso para caravanas comerciales y peregrinos. Dado el terreno desolado, quienes transitaban por ese camino eran presa fácil para los bandidos, quienes encontraban numerosos escondites y rutas de escape hacia el desierto, donde nadie los perseguiría. Cuando Jesús dijo que un hombre bajaba de Jerusalén a Jericó, sus oyentes seguramente reconocieron los peligros que entrañaba ese viaje. Por eso se lo conocía desde la antigüedad como el camino sangriento. A veces, como sociedad argentina, también recorremos caminos peligrosos.
6: Muy buena lección, ¿eh?, del arzobispo de Buenos Aires, la parábola, ¿eh? Muy representativa. Ya vamos a seguir en algún otro momento con esto. Muy representativa, ¿eh?, de elegir la parábola del samaritano, además lo que tiene es cuando dice, tiene el problema, delincuente se llama, pero entre los que pasan indiferentes hay un religioso.
9: Exacto.
6: Pasa un religioso, que claro, teóricamente, sí. Y pasa de largo. Y viene el samaritano, que era alguien opuesto, digamos, ¿no? Estaban opuesto, ¿no es cierto? Samaría, Galilea, además tenían una oposición fuerte. Y es el que lo atiende. Exacto. Es el que va, lo lleva al hospital, pone plata. Uh-huh. Un acto fenomenal, además, estaban enfrentados. Es como si fueran, si ahí pasa, digamos, está tirado uno de la Libertad de Paz y pasa un kirchnerista o viceversa. Y dicen, no, mira este. Y pasa un religioso. ¿No? Digamos, es una palabra de tanta aplicación para la Argentina, para la humanidad, ¿cierto? En estos momentos de humanidad, ¿no? De tanta necesidad. Para decir, mira, necesitamos tener esto, digamos, como mínimo. Podemos tener diferencias, pero hay cosas, ¿no?, que son absolutamente incompatibles con un comportamiento cuanto menos humano. Y yo puedo estar enfrentado con vos, ¿eh?, pero digamos, te voy a considerar como ser humano, te voy a ayudar en la necesidad, ¿eh?, voy a preocuparme porque te curen por esto y demás. Es de una importancia fenomenal, de una aplicación presente para la Argentina y el mundo, fenomenal.
8: Sí, Nelson, y acto seguido, Monseñor García Cuerva, hablando de estos caminos peligrosos, lo que dijo fue que algunos aprovechan para dividirnos, enfrentarnos, sí, robándonos las esperanzas de salir juntos, sí, adelante, y dijo, escondidos en todas las épocas en cuevas de corrupción. Y siguiendo con estos caminos peligrosos, habló del camino de la intolerancia, de los enfrentamientos constantes, de la descalificación del otro por pensar o ser distinto, el camino de la crueldad hacia los más débiles.
6: Perfecto. Impecable, digamos, una homilía claramente dirigida a todos, ¿eh? A todos los que tienen responsabilidades, porque no todos somos así, ¿eh? No todos somos así. ¿Sí? Realmente. Pero las dirigencias, la mayoría está en esto. Entre la corrupción y, digamos, el elemento que te da poder es el antagonismo contra el otro. Así que este es un punto muy importante, ¿eh? Y, digamos, creo que ha dado, ya lo había hecho Monseñor García Cuerva, lo había hecho en
8: 25 de mayo, ¿no?
6: En 25 de mayo. Y además hay que decirlo que García Cuerva tiene buen diálogo con Milei, tiene buen diálogo con Petovelo, valora cosas hechas desde el sector de Petovelo con la gente, digamos, más necesitada en cuanto a evitar el clientelismo político. Así que pongo este contexto, como si diría, no, mirá, es el padre Molina, el cura de Santa Cruceño, el mismo que le dijo al Papa, lamentable, de un cura. El primero, entre los curas deberían aprender este mensaje también, ¿eh? Por eso digo, en la no es casual, en la parábola del samaritano pasa un religioso, un cura, y lo ve y lo deja, digamos. Hoy hay curas que te hacen esto, ¿eh? Hoy hay curas que te dicen, vos sos del otro lado, chao. Hay curas que son así, ¿no? Así que esto lo quiero marcar. Muy bien, 11:27, a propósito de este hecho que está ocurriendo en la Catedral. Voy con Pablo Lugano, que está allí. Contanos, Pablo, por favor, bella mañana.
9: Bella mañana, Nelson. Todavía están adentro todas las autoridades. Sí. Hace unos minutitos culminó la homilía de García Cuerva, bueno, con esta cita a Lionel Messi. Lo que podemos contar es que, bueno, tenemos, sabemos lo que va a hacer el presidente después. Va a tener una reunión de gabinete donde van a presentar, van a delinear los primeros trazos de la reforma de la Carta Orgánica del Banco Central. Esta información nos la acercaron recién, así que termina el TD, una reunión de gabinete en Casa Rosada. Mirá, no estaba prevista. Sí, no estaba prevista ninguna actividad y nos informan que se va a llevar a cabo esta. Terminado el TD. Bella mañana, Nelson. Todavía están adentro todas las autoridades. Sí. Hace unos minutitos culminó la homilía de García Cuerva, bueno, con esta cita a Lionel Messi. Lo que podemos contar es que, bueno, tenemos, sabemos lo que va a hacer el presidente después. Va a tener una reunión de gabinete donde van a presentar, van a delinear los primeros trazos de la reforma de la Carta Orgánica.

0: y nos informan que se va a llevar a cabo, está terminado el TD1 más. En la previa, lo que podemos contar es que el presidente llegó alrededor de las 2:30 de la mañana a la capital federal, alrededor de las 10:15 arribó a la Casa Rosada, se reunió con todos sus ministros. No pudimos ver a Toto Caputo, no pudimos confirmar su presencia, quizá con las cámaras desde adentro se pueda confirmar. Aquí no lo vimos pasar caminando. Salieron, como es habitual, desde Casa Rosada, por Rivadavia, por Avenida de Mayo, vinieron caminando. El presidente saludando a casi todos aquellos uniformados que están montados en sus caballos, también con algunos jefes, hablando con algunos de sus ministros. No saludó gente, raro en él, porque estaba accesible también, sí, sí. Por el vallado. Sin embargo, solo caminó por la parte central de la calle antes de ingresar a la Catedral Metropolitana. Allí fue recibido como anfitrión, claro, por el jefe de gobierno porteño, Jorge Macri, que antes había tenido su propio acto y su propia conferencia de prensa frente al monumento, frente al mástil de la bandera argentina, que fue izada, como también es tradición, todos los 9 de julio. Después el jefe de gobierno porteño fue hasta la Casa de la Cultura, tuvo una pequeña actividad, volvió hasta la Catedral, donde, como te decía, recibió al presidente de la Nación. Todos los ministros caminando, como siempre, esperando ahora, guardando la salida, a ver si podemos tener la palabra de alguno. Estamos en un lugar incómodo, estamos en un lugar elevado, frente a la Catedral Metropolitana. Vamos a ver si podemos tener en algún momento la palabra. La estamos viendo entrar, mira, ahora está ingresando Belén Ludueña a la Catedral, se ve que salió por alguna puerta lateral y está reingresando. Hoy nos llamó la atención de por qué tanto ella como el jefe de gobierno estaban atentos a su teléfono. Está monitoreando lo que está pasando con su hijo, que quedó con una niñera en su casa.
1: Perfecto, muy bien. Fantástico, impecable, como siempre. Pablo, muchas gracias.
0: Un abrazo, hasta cualquier momento. Seguimos trabajando aquí frente a la Catedral Metropolitana.
1: Muy bien, trabajando para todos ustedes. Ya voy con el rotativo. En el móvil está Pablo Lugano, en la operación técnica Laura Urquijo, en la edición Julia Sánchez, en la red de Mateo Alí, en YouTube Agustín Fischke, en la coordinación Richard Keipo, en la producción Francisco Río Seco, Paola Procaccini y Dalía Del Vecchio, en el informativo Alejandro Estizábal y Mariano Martini, y en la operación de informativo Gabriel Kruchowski. Un equipazo para hacer este programa que ustedes disfrutan, en el cual nos acompañan cada día. Vamos, Rivadavia, el rotativo.

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1: Hora 11:31 minutos, cielo parcialmente nublado, la temperatura 16 grados 2 décimas, la humedad del 57%.
2: Durante el Tedeum, Monseñor Jorge García Cuerva instó a caminar unidos y dijo que la patria la construimos entre todos.
1: En su homilía, el arzobispo de Buenos Aires pidió no tomar frases aisladas para alimentar la fragmentación y citó a Lionel Messi.
3: Sigamos entonces con la camiseta puesta y con pasión hagamos realidad el mensaje que Lionel Messi publicó alguna vez en sus redes sociales. Demostramos una vez más que los argentinos, cuando luchamos juntos y unidos, somos capaces de conseguir lo que nos propongamos. El mérito de este grupo, que está por encima de todas las individualidades, es la fuerza de todos peleando por un mismo sueño, que también es el de todos los argentinos. Lo logramos. Amén.
2: Un policía federal defendió a una familia de un robo en Moreno, mató a dos ladrones y recibió un tiro en la cara.
1: El violento hecho ocurrió el martes después del partido de la selección y el efectivo, que tiene 29 años, permanece internado en el hospital Churruca en estado reservado.
2: Los exámenes toxicológicos realizados tras la muerte de Ernestina Páez dieron negativo.
1: Los exámenes complementarios de la autopsia entregados a la fiscal Carolina Asprela de San Isidro confirmaron que la conductora que falleció en el trágico accidente ferroviario hace casi 2 semanas no había consumido drogas ni alcohol.
2: El ferrocarril Sarmiento no funcionará este fin de semana largo.

0: El servicio eléctrico entre Once y Moreno estará totalmente interrumpido debido a la realización de trabajos en vías, señalamiento, obras en estaciones y tareas en pasos bajo a nivel.
1: 16 grados, dos décimas la temperatura en la ciudad de Buenos Aires, la humedad 57% con cielo parcialmente nublado.
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0: ahí cubriendo Wimbledon minuto a minuto, que ya se acerca a la final. Lo que pasa es que obviamente el Mundial este año tapó muchas de las cosas, claro, de Wimbledon, ¿no? Ahí con Djokovic, que está haciendo una campaña fenomenal. Y nuestro hombre allí, el señor Dani Michola. Dani, ¿cómo estamos? Bella, bella tarde ya allí, ¿no? En Londres. Mirá qué lindo lugar, ¿sí?
1: Sí, Nelson, y bella tarde y qué calor.
0: Mucho calor,
1: 15:35,
0: ¿no?
1: 37 de térmica, tuvimos que venir a refugiarnos a un par.
0: ¿Hay aire acondicionado ahí o no?
1: No, Nelson, no. No, hay ventilador. Es increíble, ¿no? Hay muy pocos lugares con aire acondicionado, claro, en Londres.
0: Sí.
1: Muy pocos lugares.
0: Bueno, están preparados.
1: De hecho, están anunciando con bombos y platillos que la línea de underground de Subte Piccadilly, sí, que es una de las principales, la, sí, que va, por ejemplo, al aeropuerto Heathrow, va a estrenar recién la semana próxima aire acondicionado.
0: Mirá.
1: Y no todas las líneas de Subte en Londres tienen aire acondicionado. O sea, algunas sí. La línea Victoria, que es la que tomé para venir hasta acá, no tiene aire acondicionado. Y ¿sabes lo que era? Un horno, porque hace 37 de térmica, Nelson.
0: Mamita, para los jugadores, ¿no? En el Kool hace 50.
1: Terrible, sí, al pasto seco, quemado, por más que lo ríen, no ha caído una gota de agua, Nelson, en 3 semanas en Londres, desde que empezó la clasificación. Toda la primera semana de Wimbledon, lo que llevamos ya prácticamente la segunda, hoy estando jueves, no cayó una gota cuando Wimbledon siempre se caracterizaba, tiramos la bronca porque llovía siempre. De hecho, tuvieron que construir dos canchas, correcto, con techo retráctil, porque hubo años donde pasaban 5 o 6 días donde no se jugaba ni un punto al tenis por la lluvia. Pero bueno, mañana Novak Djokovic, el inoxidable, bueno, hicieron un cambio. En realidad Djokovic y Sinner tenían que jugar la primera semifinal, pero los amigos de la BBC, la televisión regula todos los deportes, y no la excepción Wimbledon, pidió el cambio, o sea que mañana a las 9:30 a.m, hora de Argentina, a las 13:30 acá, Arthur Ferry, el joven jugador británico, que en realidad nació en Francia, en Sèvres, pero bueno, de chiquito con su familia vino a vivir a Londres. De hecho, su papá es presidente y dueño del Laurent Football Club, que es un equipo de fútbol de la liga francesa, pero bueno, son todos británicos en realidad, por adopción. Bueno, recibió un wildcard, un chico que hizo tenis universitario, Nelson, que jugó para la Universidad de Stanford, y ahora, bueno, el año pasado estaba 460 del mundo, y ahora metió semifinales en Wimbledon contra Alexander Zverev, que se sacó la espina después de haber ganado su primer Grand Slam hace poquito en Roland Garros, y después Novak Djokovic, 55 semifinales de Grand Slam, Nelson, 55, es una bestialidad, 15 en Wimbledon, 8 seguidas, va contra el número 1 del mundo, Jannik Sinner.
0: Esa debió haber sido la final, ¿no?
1: Y podía haber sido la final. El tema de la preclasificación hizo que, bueno, vayan por el mismo lado del cuadro. Recordamos que están 6-5 el historial a favor de Sinner. Sinner había ganado los últimos 5 hasta que Djokovic cortó la mala racha, ganándole, recordamos, sorpresivamente en enero, la semifinal de Australia. Debería ganar Sinner, sí, ¿no? Por lógica, pero
0: sí.
1: Y aparte jugó 5 horas y cuarto, claro, Nelson, el partido anterior, así que bueno, y veremos.
0: Le cuesta a Djokovic ganar, le cuesta,
1: Y cuesta. Yo nada más me voy, para los que nos ven por YouTube, Nelson, mire la cantidad, la variedad de cervezas que hay.
0: Mamita. No, espectacular.
1: Carito,
0: ¿no?
1: Nelson, Y un vasito de cerveza de esta vale 7 libras esterlinas, $10.
0: Claro, $10 casi, ¿no?
1: $10. Claro. Pero bueno, este es el lugar donde se ve el Mundial, Nelson. Los ingleses vienen a estos lugares. Acá hay un cartel donde dice Watch Live Sports.
0: Ah, mira. Claro, reserva ahora, ¿no?
2: Claro.
0: Es chiquito,
1: claro,
0: el lugar.
1: Y todas las banderas de... Ahí está la nuestra ya, la de Argentina.
0: Qué bueno. Ahí está.
1: Ahí, así que acá se juntan todos los ingleses. Imagínate, Denso, lo que puede llegar a ser la semana que viene si llegaran a jugar Argentina e Inglaterra.
0: Mamita. Ya, bueno, claro, pero Wimbledon termina el domingo. No, el domingo termina, ¿no?
1: Claro, Wimbledon termina el domingo. Y creo que la semifinal sería el martes o el miércoles.
0: Mira, sí, exactamente. Realmente.
1: Bueno, tenemos que quedar.
0: Total, por supuesto, querido, por supuesto, sí. Dani, un lujo como siempre tenerte con nosotros. Muchas gracias.
1: Chao, Nelson.
0: Hasta
1: salud.
0: Luego. Dani Michel desde Londres. Vamos.
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0: 11 de la mañana, 40 minutos. 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
1: La frase que reprodujo Monseñor García Cuerva es un mensaje de Messi, sí, a propósito, obviamente, de la victoria, cuando dijo, tan adecuada, ¿no? Demostramos una vez más que los argentinos, cuando luchamos juntos y unidos, somos capaces de conseguir lo que nos propongamos. El mérito es de este grupo, que está por encima de las individualidades, es la fuerza de todos peleando por un mismo sueño, que también es el de todos los argentinos. Lo logramos. Un mensaje de enorme vigencia, hoy y siempre, acá en cualquier parte del mundo, ¿no? Es así. Bueno, María Eugenia Capello, vamos. ¿Sí?
2: Bueno, murió la cantante Bonnie Tyler.
1: Oh, sí,
2: a
1: claro.
2: 25 años, creadoras de éxitos.
1: Éxito,
2: tremendos. Vamos a ir escuchando algunos de ellos.
1: Es muy buena, ¿eh?
2: Sí, claro que sí. Holding Out for a Hero, sí, es esta que estamos escuchando. Qué bueno que se convirtió en himno de cancha, ¿no?
1: Sí.
2: Sí, después.
1: Lindo tema.
2: Perdón, es la otra.
1: Pero esta es muy buena.
2: Esta es la de Shrek también.
1: Esta es muy buena.
2: La de Shrek. ¿Cómo le bajamos
1: el
2: Sí. Para mí igual la mejor no es la de cancha, sino Total Eclipse of the Heart.
1: A ver, sí.
3: Eclipse total de la voz.
1: Mejor.
2: Claro.
1: Sí, muy buena.
4: Es un tema para entrenar a los perros.
1: Sí. Muy buena cantante.
2: Sí. Bueno, le habían hecho una cirugía intestinal. Ella estaba viviendo en Portugal.
1: Mira.
2: En la ciudad de Faro, ya hace unos años. La operación había salido bien, pero a las 48 horas presentó alguna complicación. La indujeron a un coma.
1: Mira.
2: Del coma después la volvieron a sacar. Bueno, como que fue y vino.
1: Mira.
2: De esa primera operación. Mira. Que no pudo salir y bueno, y finalmente
1: falleció,
2: lamentablemente. Si querés, escuchamos ahora la última,
1: ¿cómo no? Dale.
2: La de cancha, que sí, dale, es esta.
1: A ver.
2: The Heart Edge.
1: Sí, claro.
0: Excelente.
2: Nothing but a heartache.
1: Hermosa,
2: la verdad que una cantante tremenda que marcó los años 80.
1: Sí.
2: Cuando salían cantantes de vez en cuando, como ahora que hay tanta invasión,
1: sí.
2: ¿No? Y ella marcó aparte películas.
1: Claro. Sí, claro.
3: Quedará inmortalizada para la eternidad en las canchas.
1: Sí, claro.
3: Sobre todo cuando un equipo importante pierde,
1: se la va a recordar mucho.
2: Bueno, y tengo dos recomendaciones para los feriados.
1: A ver.
2: ¿Qué les parece?
1: Vamos.
2: Una que ya hemos hablado mucho, tenemos dos películas ahí, la vamos a ir viendo los trailers.
1: A ver.
2: A empezar por Nuremberg, que ya llegó.
4: Espectacular.
2: Espectacular esta película.
1: Muy
2: ya
1: bien.
2: Llegó al streaming. La protagonista es Russell Crowe, que hace del oficial Germán Cronin.
1: Sí. Qué papel espectacular.
2: Muy bien, ¿no? Porque esa bueno, y la película va, por supuesto, en relación a los juicios y al más que nada al psiquiatra que contratan para determinar si Ellos estaban en su sano juicio, sí, y habían hecho todas estas atrocidades del holocausto a conciencia, ¿no? Que la gente que estaba perdida y demás. Él es Rami Malek, el actor, el que hizo de Freddie Mercury en Rhapsody of Bohemia, hace del psiquiatra. Y hay un personaje secundario muy lindo, el de Leo Woodwall, que es un oficial de Estados Unidos, claro, que tiene toda una historia.
1: Joven, claro.
2: Exacto,
1: claro.
2: Muy
1: el psiquiatra, que además después tuvo un triste final.
2: El psiquiatra, un final tremendo. Triste, sí, a ver, no es spoiler porque es historia, ¿no?
1: Pero, no, es historia, sí, que por lo menos se cuenta ahí en la historia. Así que,
2: tal cual, ¿no? Muy, muy joven y bueno, con el tema de... Horrible,
4: las actuaciones son maravillosas.
2: Es muy buena la película. La pueden ver en Prime Video, porque ya está disponible, por eso les digo...
1: Y el blanco y negro le da una fuerza espectacular.
2: Claro que sí, claro que sí. Bueno, y otra nada que ver, pero atenti con esta, que es muy thriller, muy suspenso. Sí. Se llama Muerte en Invierno. También la encuentran en Prime Video. Bien para la noche, para el momento que no haya partido, miran esta peli. Emma Thompson es la protagonista.
1: Sí, sí.
2: Que ella tiene como... vive sola en una casa alejada en el medio de la nieve, tremenda. Mira, ¿la viste?
3: Sí.
2: Bueno, tiene una historia ahí personal que después se va a ir conociendo. Sale con su camioneta en el medio de una tormenta de nieve, decís, quédate en tu casa, Emma Thompson. Bueno, sale y tiene un desperfecto con el auto, y cuando va a pedir ayuda a la única casa habitable que hay a 800 metros a la redonda, ve que hay una chica que está secuestrada contra su voluntad. Y ahí comienza todo un thriller con este tema. La van a pasar bien en el sentido de es una película para viernes a la noche, sí, para ver Pochoclera acá.
1: De acción,
2: Tenemos a alguien que ya sucumbió a los encantos, a Walter.
3: Muy buena.
2: Así que bueno, la pueden ver en Prime Video, que está buenísima. Denle play.
1: Perfecto, fantástico. Muy bien, 11:46. Bueno, en... una triste noticia, acaba de conocerse la noticia del fallecimiento de Ramiro Agulla.
2: De Ramiro Agulla, el publicista creador de, bueno, aquella campaña de Dicen que soy aburrido,
1: sí, de la Rúa.
2: Detrás de la llama que llama también. Bueno, había estado vinculado
1: a Agulla y Bacchetti, ¿no?
2: Agulla
1: también.
2: Agulla y Bacchetti, claro, exacto.
1: De Alfonsín, sí. Mirá vos, jóvenes.
2: Muy joven.
3: 62.
2: Mira, 62 años. Mira. Bueno, es una noticia que está en desarrollo, después se harán a conocer las causas de su fallecimiento, lamentablemente.
1: Perfecto, fantástico. Dale, Carolina, sí.
4: Bueno, María Eugenia habló del feriado.
1: Sí.
4: Y vamos a seguir en esa línea porque muchos tuvieron la suerte de escaparse, ¿no? Es nuestro
1: claro,
4: caso.
1: Claro.
4: Hablamos de 120.000 los pasajeros que entre este día jueves y el domingo van a buscar pasarlo en algún lugar de la Argentina. Y también de un país de Latinoamérica. Voy a repasar rápidamente.
1: Mira.
4: Bariloche, Córdoba, Mendoza, Iguazú, Neuquén, Tucumán, Salta, Comodoro, Ushuaia y San Pablo, porque ya
1: Pablo.
4: Es otra provincia, así
1: pero
4: la contemplan.
1: Qué raro elegir San Pablo, que es una ciudad que no tiene ningún atractivo de nada. Después irás a Río de Janeiro.
4: Pero no es solamente en esta oportunidad.
1: Pero que después van a alguna de las zonas así, Guarulhá, esto.
4: Entiendo que sí, mucha promoción también.
1: Mucha promoción.
4: Entonces muchos aprovechan y dicen 4 días.
2: Sí, pero es una ciudad gris, oscura, nada.
3: Lo mejor de San Pablo que tiene es el poder disfrutar algo de la playa de Guarulhá.
1: De Guarulhá, pero estás a una hora y pico ahí.
3: De lejos igual, sí.
4: Algo de búsqueda de sol. Aquellos que van a usar el transporte terrestre, sumo un datito de aéreos, 32.000 fueron los de ayer que no están contemplados de estos 120.000 que decía. Sí. Y aquellos que eligieron los micros de larga distancia, en números es inferior la cantidad de unidades que salieron en relación al fin de semana de al anterior feriado del 25 de mayo.
1: Claro, lo que pasa es que ya la semana que viene vienen las vacaciones de invierno.
2: Claro.
4: Y también pegadas, del último feriado largo que tuvimos, que fue de Martín Miguel de Güemes.
1: Sí, sí, claro, correcto.
4: En los números. La costa es uno de los lugares más elegidos, entiendo, la cercanía y la posibilidad también, hablamos de acá, de sectores económicos distintos, ¿no? Aquellos que utilizan el medio de transporte terrestre muchas veces están viendo cómo hacer malabares, y recordemos que mañana no es feriado, es un día no laborable con fines turísticos. ¿De qué significa esto? Que el empleador decide si se trabaja o no se trabaja. Entonces, eso también
1: Hoy vi muchos comercios abiertos, los supermercados, sí, esto, sí, bares, sí, claro, temprano y con gente.
4: Uh-huh. Sí,
1: muy bien, perfecto. Mayormente. Bueno, dale, Walter, ¿sí?
5: Sí, Nelson, bueno, ya que en la Argentina no hay novedades, no se avanza en las causas que tienen que ver con la AFA, que sí, sí, llevan, claro, varios meses, sí, sí, en todo caso, congeladas, trabadas, digamos, bueno, con alguna intervención política y demás, pero sí en Estados Unidos, claro, tres fiscales, claro, se preparan, sí, para... Sí. Están preparando una lista de testigos en la causa que tiene que ver con el dinero que cobra la empresa Tour Pro, claro, Enter de
1: Javier Faroni,
5: exactamente, claro, que tiene los derechos para cobrar los ingresos de la AFA en el exterior, sí, que, vale, se han calculado en unos 300 millones de dólares, y lo que va a investigar es estos giros a sociedades fantasmas, claro, por unos 40 millones de dólares. Esto es a partir de una denuncia de Guillermo, el empresario Guillermo Tofoni, que el año pasado obtuvo un discovery y, bueno, consiguió estos datos en cuentas bancarias, por lo menos estas transferencias, desde cuentas bancarias de bancos en, sí, Estados Unidos hacia anónimos, estas sociedades fantasmas. Mientras tanto... la empresa de Faroni sigue, se le acaba hace poco de renovar el contrato, qué incluso para manejar estos ingresos, y en la Argentina obviamente no pasa nada, porque está todavía pendiente la investigación sobre la mansión de Pilar, que la compra un monotributista y su madre jubilada, y sin embargo ni siquiera todavía han declarado, y ya lleva, estamos hablando desde el año pasado con esta causa, ¿no? Y después otras que tienen que ver con los balances, que tienen que ver con distintas investigaciones, pero eso está trabado aquí en la Argentina, y por lo menos hay un indicio de avance en Estados Unidos. Y en otra causa que también tiene esta característica, pero distinto tenor, en todo caso, la que se dio en torno a la detención en su momento, hace 3 años casi, Nelson, de la detención de Chocolate Rigau.
1: Sí, sí. Pronuncia así, ¿eh? Porque es catalán, no es francés. Digo, porque alguno cuando lo aprende dice, no, Rigau. Se pronuncia, oh, claro, así, Rigau, ¿eh?
5: Rigau. Bueno. Hace casi 3 años que fue detenido, el episodio lo recordamos, que era una persona que tenía un puntero político, peronista, que tenía 46 tarjetas de débito y que estaba, sí, extrayendo dinero en un cajero del Banco Provincia. Bueno, no ha pasado absolutamente nada. Es más, en esta etapa están en los, sí, sí, acuerdos, sí, para, sí, un juicio exprés, ese que vos te declaras culpable como para tener una pena menor. Ninguno de los imputados o acusados... Sí, sí. Aceptó. El único que iba a aceptar, estaba a punto de aceptarlo, que es Antonio Rodríguez, que es un empleado del Poder Legislativo, porque esas tarjetas provenían de muchos empleados ñoquis,
1: claro,
5: de
1: lo daban la legislatura. A los legisladores.
5: Exactamente. El único que iba a aceptar en su momento, finalmente rechazó porque, claro, el acuerdo le impedía volver a ser empleado,
1: sí,
5: público.
1: Claro, ñoqui.
5: Entonces,
1: sí,
5: dijo, no, digamos, no, de ninguna manera. Sí. Y bueno, estamos hablando de un daño en su momento de casi 400 millones de pesos. Estamos hablando de hace 4 años, que era mucho más dinero, obviamente, que hoy. Y sin embargo, todos, digamos, los imputados están cumpliendo, en teoría, porque a ver quién los controla, prisión domiciliaria. Y cuando esto haya un juicio oral que se prevé el año que viene, recién, cuando sea condenado, capaz que la, sí, mayoría ya cumplió una prisión domiciliaria, y va a ser algo totalmente simbólico y testimonial. Esto obviamente un claro mensaje en el sentido de que, bueno, si robás no pasa absolutamente nada, y si robás al Estado, eso va directamente, sí, al bolsillo de la gente, mucho menos.
1: Con el silencio cómplice de prácticamente toda la oposición política, Rigau, un hombre vinculado al macismo y a todo eso, ¿no?
5: Sí, de hecho, esta persona, perdón, Nelson, que te interrumpa, sí, Antonio Rodríguez, que al final se arrepintió, sí, del acuerdo, que está acusado, es pareja de una concejal de La Libertad Avanza en Berisso. Pero, es decir, el silencio del que vos hablas, ¿no?
1: Silencio cómplice de prácticamente todo, claro, lamentable. Bueno, dale, Juan Manuel.
6: Bueno, 17 horas tenemos el gran partido entre, sí, Francia y Marruecos. Se empiezan a definir los cuartos de final de la Copa del Mundo, así que hay una expectativa máxima. Una ausencia importante va a tener Marruecos. No va a contar con su goleador, con, sí, sí, Ismaïl Saïbari, que
1: está lesionado. Para el partido, como tal.
6: Sí, ¿no? Sobre todo para el partido. Va Raimi de titular en lugar de Saïbari. Es un buen jugador Raimi, pero obviamente Saïbari marcó 3 goles en los 3 partidos de fase de grupos, y había marcado el penal de la definición contra Países Bajos.
3: Así que a las 5 de la tarde este gran partido. Mañana tendremos España.
1: Con árbitros argentinos.
3: Árbitros argentinos.
1: Estuvo muy bien, Deschamps, que dijo, bueno, yo espero que dirijan tan bien
3: como,
1: el francés.
3: ¿Eh? Exacto. Así que, bueno, ojalá que sea un buen partido. Sí, que es el mejor árbitro del país. Sí. Hoy es el mejor árbitro argentino, así que esperemos que no tenga inconvenientes. Y anoche ganó Boca, Nelson.
1: Mirá,
3: el amistoso que jugó.
1: Debut de Arroba Arena.
3: En, bueno, un partido amistoso. Ya había jugado el sábado contra Defensa y Justicia.
1: ¿Y es verdad? ¿Se va Armani de River?
3: Boca ganó 1-0. Gol de Lautaro Blanco. Golazo de Lautaro Blanco. Mirá. Ante Atlético Paranaense en Salta. Estaba muy mal la cancha. Claro. Y es una preocupación, de hecho, para River, que juega el viernes allí. Viernes que viene.
1: Ya volvió River de Alicante.
3: River vuelve este fin de semana de Alicante. Y el viernes
1: tiene plata Copa River para hacer eso de...
2: Sí, igual.
3: Va a vender bien. Va a vender bien porque se supone que va a vender a Matías Galarza en una buena cifra.
1: Porque mira que hay lugares lindos en la Argentina y aislados.
3: Y aislados,
1: Un entrenamiento bueno.
3: En definitiva, se ve que tiene plata River porque va a pagar 20 millones de dólares por Thiago Almada. Mirá, así que
1: finalmente
3: me parece que plata tiene.
2: Bueno.
1: Thiago Almada es un tema. Bueno, ahora en la selección no está.
3: Sí, jugó los cuatro primeros partidos de titular y después no entró.
1: Porque en. La verdad que la selección jugó partidos muy buenos.
3: Sí.
1: En el Atlético. Como tal no lució, ¿no? A veces hay jugadores que lucen en un contexto y no en otro, ¿no?
3: Yo creo que le cuesta, a ver, a los jugadores que son de vocación ofensiva en el Atlético Madrid, le cuesta a todos.
1: Sí,
3: pero por la forma de jugar de Simeone.
1: De Simeone.
3: Que me parece que...
1: Intocable, ¿eh?
3: Claro, totalmente. Y bueno, veremos si a Thiago Almada en River le puede surgir el fútbol que le vimos en Vélez, que le vimos en Botafogo, donde ganó la Copa Libertadores.
1: Claro, sí.
3: Siendo figura, así que... Vamos a ver, Boca, como decíamos, ganó 1-0, River se despide de Franco Armani, se va a retirar seguramente en Atlético Nacional.
1: Ah, vuelve a Colombia.
3: Exacto, vuelve a Colombia, lo había prometido, y bueno, ante esta irrupción de Santiago Beltrán, prácticamente imposible.
2: Su esposa es de allá.
3: Su esposa es colombiana, así que Franco Armani se va.
1: Y Beltrán, que la selección, Beltrán. Si continúa en esta línea,
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10: Son las 11 de la mañana, 57 minutos.
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12: Municipalidad de Mercedes, juzgado de falta número 1. A través del área de prensa municipal, comunica que se encuentra vigente el régimen de compactación de motocicletas que fueran retenidas en su oportunidad y dado el tiempo transcurrido sin manifestar interés alguno de su recupero, las mismas pueden ser afectadas a compactación, por lo que se pide a los propietarios de las motos acercarse al juzgado de falta para tramitar el recupero de la misma. Este es un comunicado de Miriam Colombo, juez de falta número 1, Mercedes Corrientes. La Comisaría Seccional Tercera de la Ciudad de Mercedes cita por este medio a fin de que se presente con carácter urgente en los horarios de 9 a 12 horas y de 18 a 20 a la ciudadana Lucía Marcelina Díaz, con domicilio en Tercera Sección, Paraje Payubre Chico, a fin de notificarse oficio judicial recepcionado de la unidad fiscal de esta ciudad. Firma este comunicado de la comisaría tercera, Samuel Silvero, subcomisario policía de Corrientes.
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22: Hola, ¿qué tal, mi querida familia? ¿Cómo están todos ustedes? Pues espero que estén bien, gozando de salud, alegría, felicidad, armonía y prosperidad hay en todos vuestros hogares, con su querido hijo, con su querido nieto, con su querido padre, con su querida madre, con sus hermanitos, que estén lindos. Bueno, hermanos del alma, Dios me los bendiga, me los proteja y deseo siempre lo mejor para cada uno de ustedes. Bueno, en este momento los saludo con todo cariño, amor, felicidad, que estén bien. Estos hermanos camioneros, estos hermanos remiseros, choferes del volante, profesionales del volante, que Dios me los bendiga por donde quiera que anden. Les recuerdo, queridos hermanitos, a cada uno de ustedes que me escuchan, que este programa es de cada uno de ustedes. Son muchos los mensajes, son muchos los testimonios que me mandan. Aquí hay dos personas con deseo de dar testimonio. 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Al 11-36-71-1109, llame ahí, mande el mensaje, el videollamado, lo que usted quiera preguntar. 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Ya saben ustedes que llevo más de 40 años aquí en Corrientes Capital. 40 o 45 años llevo aquí en esta hermosa república de la Argentina y principalmente aquí en Corrientes Capital. Bueno, queridos hermanos, aquí hay un mensaje de texto que me mandan de Machagay. Dice así: apreciado señor gran maestro Tai Macún, lo saludo con el máximo respeto que usted se merece. Maestro Tai Macún, gracias doy a Dios Todopoderoso y a usted también, porque las ovejas que me habían robado aparecieron en mi propia casa. Ya llevaban 9 días que las buscaba por toda parte y ellas de la noche a la mañana amanecieron otra vez en el corral con las otras ovejas. Quedé admirado. Mis vecinos quedaron sorprendidos y yo les dije que yo había llamado al chamán y que habíamos mandado unos cirios, unos velones para implorar a los espíritus, y al cual hizo él la meditación y todo salió bien. Hermanito Tai Macún, muchas gracias por lo que hace por mí y por lo que hace por la humanidad. Bueno, querido hermanito, las gracias démosle a Dios. Usted me mandó directamente para que yo hiciera esos velones. Yo hice el ritual, gracias démosle a Dios, hice la imploración a los espíritus. Usted sabe que los espíritus nos ayudan y volvieron los animalitos a la casa. Esto es lo lindo, porque directamente usted necesita hacer todo con fe, y con fe va a recibir lo deseado. Ya sabe usted que hoy es jueves, hoy estoy directamente atendiendo consultas aquí en Quipilipe por la mañana. Ahorita por la tarde voy a estar en Machagay, hoy jueves 9 de julio, por la tarde en Machagay de 3 a 7 de la tarde, ahí en el Hotel La Llana. Queda en la calle Chacabuco, número 342. Los espero todos los hermanitos de Machagay. Y aquel hermanito que las ovejas regresaron, acérquese para entregarle el riego esotérico de las 7 hierbas cómicas africanas, el estrato del árbol del palo vivo, y entregale el sahumerio sagrado, y entregale el jabón zodiacal. Haga lo que yo le digo, que Dios nos va a escuchar. Gracias, dele a Dios, que sus ovejitas están nuevamente en su corral. Bueno, hermanos del alma, a usted si se le pierde una oveja, se le pierde una vaca, un chancho, llame, consulte con Taimacún, que yo le hago el ritual y imploramos a los espíritus de luz y usted va a salir adelante. Muchos de ustedes no van a misa, no ponen nada de fe. Por eso la fe, tenemos que poner harta fe. Bueno, hermanos del alma, ya saben que, como les dije, aquí hay personas que quieren dar testimonio. Aquí hay una hermanita que ya había visitado la Ciencia América, había ido a muchas partes, pero no le daban con el chiste, como dicen muchos de ustedes. ¿Por qué no le daban con el chiste? Porque era un maleficio. Ahorita ella le va a hablar, las manos le olían, el cuerpo le olía, ella había visitado varias personas, nadie la va a curar. Hermana, hágase para acá, explíquele a la opinión pública cómo mueve las manos usted y qué dolores siente ahorita. Explíquele si el gran maestro Taimacún sabe o no sabe. Háblele usted personalmente en el micrófono de esta radio. Bueno, hermano oyente, mucha atención.
4: Saludo a esta amable audiencia. Doy gracias al Todopoderoso y al gran chamán que me he recorrido todos lugares, a médicos que no podía levantar los brazos. Hoy me encuentro tan bien y doy gracias de que estoy maravillosamente bien. Y si alguno quiere preguntar, mi nombre es Cristina, que no se van a arrepentir del gran chamán que me ha sacado el dolor porque no podía levantar los brazos y soy otra persona y agradezco a todos y no sé cómo hacer del agradecimiento que tengo al gran chamán y al Dios Todopoderoso.
22: Gracias, gracias hermanita por el testimonio que dio. Gracias, démosle a Dios Todopoderoso por darme el poder. Dame la sabiduría, la fuerza, la energía para curar a todos mis hermanos que tienen maleficio, que tienen hechicería, que tienen brujería. La hermanita acabó de decir, siente hermana, acabó de decir que le dolía mucho la espalda, le dolían mucho los brazos, ya no sabía qué hacer, no sabía a dónde ir, y gracias a Dios la iluminó, vino ante Taimacún, hicimos los rituales, hicimos las velaciones y los despojos. En realidad, Dios nos escuchó y los milagros no se han acabado. Hermano, qué lindo es esto, que usted que tiene dolor de cabeza, dolor de espalda, dolor de cintura, sufre migraña, en realidad no ha tenido para su mal un remedio. Visite a Taimacún para que lleve el maravilloso secreto, el cazador indígena, el radioactivador amuleto de aseguranza, que muchos ya lo llevaron y muchos lo están llevando. Por eso, estos hermanos que tienen ovejas, vacas, chanchos, gallinas, perros, todo esto y mucho más, visitan a Taimacún y tendrán un cambio a la vida. Aquí hay otra hermanita que quiere dar testimonio. Hermana, vaya acercándose para acá. En realidad ella se encontraba muy mal, enfermita. Pero enfermita se encontraba. Y gracias a Dios puso la fe en Dios y confianza en este servidor que está hablando aquí en este micrófono. Tenía muchos dolores y ya había visitado, pero cantidades de parapsicólogos, videntes, brujos. Bueno, ella le contará. Hermanita, hágase para acá, cuéntele usted cómo se sentía antes y cómo se siente ahora. Si visitan a Taimacún o que no lo visiten. Queda usted en el micrófono de la radio. Hermanita, corre para acá. Queda en el micrófono de la radio, querida hermanita. Queridos oyentes, mucha atención a la hermanita.
5: Bueno, yo quiero agradecer al chamán por haberme curado. Yo me siento bastante bien ahora. Hace 3 años que yo sentía males en mis piernas, en mi cabeza. De noche, al acostarme, al levantarme, siempre tomando aspirina y cuántos remedios me recetaban, ya estaba cansada. Pero gracias a él y a Dios, doy gracias por encontrarme bastante bien ahora. Y quiero que si alguno tiene el deseo de saber, que vaya a mi casa a averiguar cómo es lo que yo hice, no lo que yo hice, sino mejor dicho, cómo me siento yo, que estoy bastante bien, ¿no? Gracias a Dios. Mi dirección es Cervantes 1396, hermana Antonia.
22: Gracias, gracias hermanita Antonia. Siente, siente allá. Qué lindo, ahí les habló la hermanita Antonia, cómo se siente, cómo se sentía. Y en verdad, da gracias a Dios, porque en realidad ella estaba muy enferma, ya había visitado, pero muchas personas, y tomaba medicina al piso, como dice el cuento. Sí, y ahora se encuentra bien, habla del testimonio y le explica a la gente que si quieren venir, vengan, y el que no quiere venir, pues que no venga. Pero la fe no tenés que perderla. La fe y las esperanzas no las pierda. Bueno, hermanitos del alma, ustedes saben que me han pedido el cazador indígena, este radioactivador. Escuche entonces qué es lo que van a llevar, de qué lo va a proteger, de qué lo va a ayudar este maravilloso talismán. Entonces, mucha atención.
2: Los iluminados, los Taimakun, la tribu más poderosa del Amazonas, ha forjado el poder, la protección, la salvación contra desastres, contra guerras, en un mundo atacado por plagas, por vicios, por la ambición y la envidia. El cazador indígena, poderosa arma para que usted se enfrente a la vida con confianza, para traer suerte, salud, buenos negocios, tranquilidad en el hogar, armonía en cualquier sitio donde usted desarrolle una actividad. La selva del Amazonas está protegida por el cazador indígena. Los Taitas Curaras han congregado los elementos de la naturaleza: el fuego, el aire, el viento, la papa mañachera, el sol y su poder restaurador, la luna con su iluminación y su poder regenerador. Todo esto unido en el cazador indígena. El hombre actual, el hombre moderno, está atacado por plagas como el hambre, la guerra, las enfermedades desconocidas, los vicios, la maldad, la envidia, el egoísmo, desempleo, muerte y destrucción. Los Taimakun, la tribu más poderosa del Amazonas. Estos hombres han decidido poner al alcance de sus manos esta maravillosa protección que ha sido el amparo de la selva del Amazonas por siglos. El cazador indígena es un bien que la tribu debe compartir con amor y darla a conocer a hombres que merezcan su poder y protección. Este tesoro debe ser portado únicamente por personas de corazón bueno, de buenas intenciones, que estén en capacidad de partir con más personas los poderes, la prosperidad y el bienestar que brinda el cazador indígena. Protege de brujería y hechicería. Protege los cultivos de sequías y plagas. Protege el ganado de enfermedades parásitas. Le brinda salud a usted y a su familia. Le brinda suerte para la lotería y los juegos de azar. En su hogar, ayuda a la unión familiar. Evita que sus hijos caigan en malos pasos. Droga, cigarrillo, alcohol, homosexualismo. Ayuda a que el amor habite en su corazón y que las personas a las que usted ama también sientan lo mismo que usted. Protege también de catástrofes naturales, inundaciones, terremotos, huracanes e incendios. Aleja a los enemigos ocultos, a los malos vecinos, a las personas que quieren hacerle daño. Para los caciques indios, Taimakun, es una obligación dar a conocer los poderes de el cazador indígena. Y ya en miles de hogares del mundo conocen todo su poder.
1: y ahora llega a sus manos. Pero recuerde, el cazador indígena solo debe ser portado por hombres de corazón bueno, que intenten hacer una vida de amor y hermandad, ya que solo cada 7 años estos elementos se pueden unir para armar esta poderosa protección. Ya en países como Brasil, Puerto Rico, España, México, Estados Unidos, Panamá, Ecuador y Colombia y Costa Rica, miles de personas conocen todo el poder de el cazador indígena y lo portan estrellas de cine y televisión, cantantes prestigiosos, políticos de buen nombre, empresarios exitosos y hombres del campo con gran éxito. Dese esta oportunidad. Si usted es una persona que tiene un buen corazón, desea una familia feliz, desea que a sus hijos no les falte nada, que el amor llegue a su vida, que la suerte toque su puerta, desea que sus cultivos y su ganado estén protegidos y bendecidos por Dios, es hora de que conozca ya el cazador indígena. El cazador indígena.
22: Gracias, queridos hermanos, por estar en la sintonía de este su programa. ¿Escucharon qué es el cazador indígena? ¿Escucharon para qué le va a servir? ¿De qué lo va a favorecer? Ya sabe usted que es un amuleto, una aseguranza, un talismán, como usted lo quiera llamar. Querido hermanito, usted se va a favorecer de tanta maldad, de tanta brujería. También entregamos el riego esotérico de las 7 hierbas cómicas africanas, el extracto del árbol del palo vivo. Traigan una botellita de esas de alcohol, una botellita de gaseosa de jugo con agüita, tráigala, que aquí se le echa los extractos de estas esencias. También se le entrega el sahumerio sagrado, la mirra, esencia y estoraca. Es regalado, todo esto es regalado, no se le olvide, es regalado. Se le entrega el jabón zodiacal, es regalado, todo esto es regalado. 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Bueno, hermanos del alma, ya saben ustedes que estamos para guiarlos, orientarlos y desearles lo mejor. Bueno, en este momento, ya sabe usted que entregamos estos ingredientes, escuchen ustedes todo lo que van a llevar. No se les olvide reclamar a usted, querido hermana, querida hermanita, que venga a la consulta. Y si no ha venido, si ya vino hace tiempo, siempre reclamen. Con cariño y con amor estoy entregando el perfume sagrado, el embrujo de amor. El perfume que directamente usted va a tener un dominio para la mujer, para el hombre, para su novia, para su chica. Dominarla. Por eso llama embrujo de amor. No se le olvide, este perfume sí tiene un costo. Pero directamente se está entregando las esencias sagradas de las 7 hierbas cómicas africanas, el extracto del árbol del palo vivo. Esto es regalado. Tráigame una botellita de agua de esas pequeñas, de esas de alcohol o de Coca-Cola, de esas pequeñas, llena de agua. Tráigamela llena de agua, porque muchos traen una botella de 2 litros, de 3 litros. No, señor, es medio litrico de esencia que se le va a echar, 5 centímetros de las esencias sagradas del extracto del árbol del palo vivo, se le va a estar entregando este riego esotérico. También se va a estar entregando el sahumerio sagrado, la mirra, incenso y estoraca, que es lo que llevaron los reyes magos a Jesús de Nazaret cuando nació. No se le olvide, el sahumerio es para que ahuyente los espíritus malignos, ondas negativas, mala suerte de su casa, para que no pelee tanto con su esposa, con sus hijos. Lleven estos 3 ingredientes. El jabón zodiacal, el jabón para la suerte. Este jabón zodiacal está preparado, rezado, conjurado a base de los chamanes de chamanes. Entonces quedan cordialmente avisados todos mis queridos hermanitos para que vengan y reclamen las encensas sagradas y el estrato del árbol del palo vivo. Esto es un riego, 5 centímetros que se le va a echar a la botellita de agua que usted va a traer. Y no se le olvide el sahumerio, la mirra, incenso y estoraca, es regalado. El jabón zodiacal es regalado. El perfume del embrujo de amor, este sí tiene un costo, porque directamente es estrato, directamente de animales, estrato de plantas, estrato directamente de muchas aves que directamente son especializadas, se le sacó la grasa, todo eso, por eso llama embrujo de amor. Vas a dominar usted a su ser querido, vas a hacer amarres, todo esto. 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Ya sabe usted que todo problema tiene solución, toda enfermedad curación, y por eso estoy entregando regalado estos ingredientes. Vuelvo y digo, el embrujo de amor, el perfume brujo de amor, ese sí tiene un costo, pero los otros ingredientes es totalmente regalado. Y le aviso a toda la opinión pública, a todos mis hermanitos del alma que me están escuchando, no se le olvide, por petición de la plana mayor de espiritismo, la consulta es totalmente voluntad. Consulta totalmente voluntad. Al que venga la consulta voluntad, ese sí no se le va a entregar los ingredientes, las 3 ingredientes no se le entrega la consulta voluntad. Pero hay una consulta especial. En esta consulta especial se le va a decir parte de su pasado, presente, futuro, quién te engaña, quién te traiciona, tiene maleficio o no tiene, tiene brujería o no tiene, tiene saladura o no tiene. Se le dice si su esposa o esposo te traiciona, se le dice muchas cositas en la consulta especial. Esa consulta tiene un costo, sí señor, pero el que no tenga para la consulta venga a voluntad. Ya sabe que consulta voluntad, usted trae lo que usted quiera. Voluntad llama voluntad. Queridos hermanitos, no es que se va a venir usted, ah, maestro, es que no tengo nada. Usted sabe que el maestro Taimakún tiene gastos también, entonces debe de hacer sacrificio de una voluntad. Bueno, queridos hermanos, ya saben que siempre estoy hoy, mañana y siempre con ustedes, con los brazos abiertos, ayudarlos, guiarlos y orientarlos. Los espero, querido hermanito. Sí, querido hermanito, siempre estaré con ustedes todos los días compartiendo mi conocimiento, mi poder, mi sabiduría. Ya sabe que soy una persona idónea de las diferentes áreas del saber. Estudié el libro supremo de todas las magias, el libro infernal, la magia roja, la magia blanca. Por eso le digo, venga y sale conmigo, compruebe con hechos, no con palabras. Las palabras se las lleva el viento, los hechos justifican, queda lo que es la realidad. Y no vine a quemar incenso en el altar de la mentira, no vine a mentir. Porque el que miente peca y el que roba se condena, como Cristo murió en la cruz por la verdad y la justicia. Entonces ya sabe usted que estoy para guiarlo, orientarlo y desearle siempre lo mejor. Estamos entregando el amuleto, el cazador indígena, ahorita en diciembre. Estamos entregando el perfume embrujo y amor también ahora en diciembre. 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

0: 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Queridos hermanos, no me queda sino invitarlos para mañana un programa similar o quizás mejor. Que la paz del Dios Todopoderoso esté en todos vuestros hogares. Dios llene de bendiciones a todos mis queridos hermanos que estuvieron en la sintonía de su amigo, su servidor, el gran maestro Taimakun, el chamán. Dios los bendiga, mis hermanos del alma. ¡Jau, jau!
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10: Horas, 39 minutos.
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12: Vamos a la selección, te doy gracias por salir.

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14: Buen dramay, arisca pianda gatasira guaracira, jucapira, jusamaracasira guarey. Bienvenidos y bienvenidas a este su espacio de el maestro Yuber Comanche, el rey de reyes, el taita, el papá de los chamanes. 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Es un esfuerzo, es un sacrificio que yo hago para llegar a todos ustedes, porque ustedes lo merecen. Yo no quiero que sigan viviendo enfermos. Yo no quiero que continúen en una vida de infierno, de tristeza, de dolor, de miseria, de ruina. Yo quiero que usted mañana o pasado mañana venga y me diga: mire, Comanche, mire, Yuber, usted fue un salvador para mí, me curó el maleficio, me curó la enfermedad, me regresó a mi mujer, me trajo a mi marido, hoy soy feliz. 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Mis amigos, vamos a escuchar hasta ahora los testimonios, hermanitos y hermanitas que fueron curadas de un maleficio, de una enfermedad, y hoy dicen: gracias, maestro indígena Comanche, usted fue mi salvación. Escuchemos.
15: Me llamo Elvira Sánchez, quiero dar un fiel testimonio. Visité hace 3 meses a los hermanos y hoy me siento muy feliz porque recuperé mi trabajo. Me regalaron el número y me gané 700,000 pesos y recuperé a mi esposo. Quiero darle las gracias e invitarlos a todos a que compartan igual que yo esta felicidad y que visiten a los hermanos. Gracias.
14: Gracias, amiga. Ahí está el testimonio, gloria a Dios. Hermanitos que vienen a esta cabina radial para decir gracias. Dorotea Benavides la espero la próxima semana con su esposo Hugo Corbalán allá donde usted ya nos ha visitado. Lléveme 3 puñados de tierra allá de la parcelita, agua bendita y café molido. Vamos con más testimonio, más personas que vienen donde Comanche para decir gracias, porque fueron sanados de un maleficio, fueron curados de una enfermedad y hoy agradecen aquí ante los medios. Escuchemos.
16: Me llamo Pedro Pérez, vengo a un testimonio de fe y de agradecimiento a las hermanas, porque fui curado de una impotencia, de un mal postizo que me ha hecho a una mujer que estaba conviviendo conmigo. Y gracias a las hermanas fui curado de este maleficio, de esta porquería, ya que me tenían mi naturaleza enterrada en un cementerio. Y muy agradecidos con ellos.
14: Recuerden de que diariamente este humilde servidor está abriendo puertas al triunfo, a la felicidad, al dinero, a la prosperidad, a la riqueza. Diariamente estoy ayudando a miles de personas que están sin trabajo, que están sin empleo, que se encuentran sufriendo por problemas económicos, escasez monetaria, escasez del dinero. El dinero no les alcanza, el dinero les rinde. Quizás usted hoy tiene deudas en el banco, tiene deudas con un pariente, con un gota a gota, y tiene pocas oportunidades de emplearse, de trabajar, de que el dinero llegue en abundancia. Y hay personas que al verse sin una moneda de peso, al verse sin dinero, lo que hacen es hacer un daño, hacer un delito, causar un mal, hacer un delito. ¿Por qué? Porque al verse en la necesidad, que no hay oportunidades, que la suerte está bloqueada, lo primero que hacen es van y se roban una novillona, van y se roban un ternero, van y se roban un caballo, un chancho, 4, 5, 10, 15 o 20 gallinas, van y se roban, mis queridos amigos, mercadería, una motocicleta, una bicicleta, van y roban herramientas, las venden al mejor postor para poder suplir esa necesidad que tienen, la falta de comida, la falta de ingresos. Y ahí es donde vienen los problemas, porque viene la denuncia, viene la demanda, va ese padre a caer tras las rejas, va ese hijo a quedar tras las rejas. ¿Por qué? Porque fueron culpables de un delito. ¿Todo por qué? Por la falta de necesidades, porque no hay dinero, porque no hay oportunidades de trabajar, porque no tiene el estudio, porque quizás no tiene la capacidad, el conocimiento, la experiencia para un puesto laboral. Y muchas veces se cierran esas puertas, se acaban esas oportunidades. Y hay personas que se bloquean, y ahí es donde van y cometen estos delitos. Por eso la invitación es para que vengan a una consulta. Aquí en consulta vamos a destrabar, desbloquear. Les voy a entregar las llaves para que ustedes mismos abran las puertas al triunfo, al éxito, a la felicidad, para que llegue la abundancia, para que llegue la suerte, para que se abran los caminos. Vamos a desatar esos nudos, vamos a cortar esas ataduras que lo tienen a usted hundido en el fracaso, en la miseria, en la pobreza, en la ruina, y quizás hoy lo tiene a usted tras de una celda, en una comisaría, en una cárcel, purgando, pagando una pena por un delito que cometió por falta de oportunidades. Por eso la invitación es para que quitemos toda esa mala suerte que usted lleva encima, toda esa mala energía que quizás fue inducida por un salamiento, por una brujería, por una envidia de un familiar, de un pariente o de un conocido. La invitación para que vengan aquí a mi casa de sanación, para que usted, mi querido amigo, con un trabajo espiritual pueda tener trabajo, pueda tener plática en el bolsillo, se pueda dar gusto en la vida, comerse una buena pizza, llevar a su esposa y sus hijos a un buen restaurante, comprarse un autico, comprarse ropita decente, poner su propio negocio, montar su propia empresa. Todo eso lo podemos hacer si usted decide encaminarse a nuestra casa de sanación, donde trabajamos de la mano de Dios, el Espíritu Santo y la Virgen Santísima. Son trabajos garantizados para que usted mañana o pasado mañana me regale testimonios.
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0: audiencia, acá me les aparezco nuevamente. Yo soy la voz tricolor de América, la voz inconfundible, el chamán, el indio, el cacique, el encollarao, pati rajao, el apu, el señor de las huacas. A ver, gente bonita, ¿cómo están ustedes? Muy buenos días, muy buenas tardes o muy buenas noches, queridos hermanos tamberos. Hoy me voy al ordeño, hoy me voy al corral, hoy me pongo las botas a untarme allá de muñiga de vaca, de estiércol de vaca. Al corral me les voy, mis hermanos tamberos. Allá vamos a mover teta, mi hermano. A todos estos productores lecheros de la República Argentina, Brasil, Paraguay, Uruguay. Bueno, en Uruguay hay mucha oveja, oveja, oveja, oveja por todos lados. Sí, porque hemos recorrido todo lo que es la parte de Uruguay. Mucha oveja, mucho yandú. Cosa impresionante, hermanito. Bueno, hoy quiero enviarles un saludo lleno de respeto y admiración para todos los hombres y mujeres que de muy temprana hora trabajan cuidando sus vacas, sus vacunos, su lechería, su tambo. La calidad de la leche y el bienestar de cada animal. Muchas personas me agradecen porque han parido alguna de a dos terneros, otras que están gordas, dando buen producido de leche. 10, 15, 20 y hasta más litros de leche. Gente contenta, feliz y muy agradecida. Yo sé perfectamente que producir leche no es fácil. Hay que luchar constantemente contra los cambios climáticos, los problemas de mastitis, la baja producción, el aumento en el costo de los alimentos balanceados y las dificultades económicas que golpean al productor rural. Todo esto lo sabemos, todo esto lo conocemos, pero también conocemos otras cosas que afectan a nuestros ganaderos, lecheros, tamberos, a toda esta gente bonita. Por eso siempre les digo que, además del manejo técnico, de una buena nutrición animal, de control sanitario y de mantener animales libres de estrés, también es importante cuidar la energía espiritual del establecimiento y proteger la prosperidad del trabajo campesino. A todos mis gauchos, a todos mis menchos, a todos ustedes debo cuidarlos y protegerlos de verdad, porque eso es lo que me nace de mi alma, de mi corazón, cuidarlos, protegerlos. Muchas veces hay bloqueos energéticos, malas intenciones y cargas negativas que terminan afectando la estabilidad económica del productor y el rendimiento de la producción. Hay gente que no cree, gente que duda y gente que desconfía. Es creer o reventar, mi hermano. Yo trabajo ayudando espiritualmente a armonizar la finca, los campos, los tambos, favorecer la abundancia y proteger el camino económico de las familias rurales. Les mando un abrazo enorme a todos los productores lecheros argentinos, brasileros, uruguayos, paraguayos, bolivianos, donde me escuchen. Que julio venga acompañado de salud, producción abundante y prosperidad para cada tambo y cada hogar del campo. Eso es lo que yo deseo, mi hermano, y que tú de ese testimonio de agradecimiento porque su campo salió adelante por un rezo, por una oración, por un trabajo o un tratamiento que nosotros como chamanes ancestrales encollarados les hayamos hecho, porque somos chamanes rezanderos, rezamos los bichos, los animales, la gusanera que tenga sus vacunos, rezamos el corral, rezamos los chanchos, el yeguarizo enfermo flaco, rezamos sus gallinas, sus aves, le rezamos sus cultivos, le rezamos sus maquinarias, rezamos la tierra, la Pachamama, todo se lo rezamos porque somos chamanes. Y en la vida ancestral se vive así y se protege así, con rezo, con oración. ¿Ven? Recuerden que yo recibo un mensaje de una región determinada del cosmos, que son fuerzas angelicales que llegan a mi parte encefálica de la mente para dirigirme a ustedes en cada pregunta, duda o inquietud que tenga. Y con mucho respeto a Tata Dios, a Tata Sol y a Tata Luna y a Tata Pachamama, porque somos chamanes, secretistas que respetamos el poder de la naturaleza y a nuestros campesinos, a nuestros gauchos, a nuestros menchos. Quienes me siguen en las redes sociales, en Facebook, recuerda, Trabajos con la Niña Blanca y el Gran Curaca, en Facebook, ¿ve? Ahora, en Instagram, @ Templo Tutitlán Santa Muerte. Ese es nuestro templo mayor en México, inmenso. Ojalá tú tenga ese placer de viajar y conocerlo, o a través de Instagram. Hágalo. Nosotros los chamanes, los curacas, trabajamos con las deidades de la Santa Muerte. No lo ponga en duda, mi hermano. Tenemos ese don y esa capacidad y ese poder de hacer el bien sin mirar a quién. Recuerda mi línea personalizada. 3-704-35-76-43. Esa es mi línea personalizada. Las 24 horas de lunes a viernes únicamente. Taubabayú, Felino Pluma Blanca y mi tío Masayel, junto al profesor Ayahuasca, les atenderá al 3-704-08-2968. O para quienes tienen teléfono común y no tienen WhatsApp, 3-704-809-1935. Vamos a darle lectura a los mensajes de textos. Vamos a ingresar a lo que es el cofre encefálico de la mente.
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0: Atención, Buenos Aires Capital. Hoy le tocó a una persona de Buenos Aires. Una foto que me la enviaron desde Buenos Aires Capital. Lógico, la respuesta de las fotos y tanto como mensaje de textos, audios, son contestados y respondidos por orden de llegada. El primero, el segundo, el tercero. Por lo tanto, deben de tener calma y paciencia. No por el hecho de que me envían de Buenos Aires Capital, voy a responderle primero que los demás. No, acá nadie prime encima de nadie. Todo es por orden de llegada, orden de ingreso a mi línea 3-704-3576-43. Dos fotos me envían de WhatsApp, incluyendo una captura donde sospechan infidelidad de la ciudad de Buenos Aires Capital. Petrona Cabrera me envía y me escribe a la vez. Vea, mi estimada Petrona, estoy viendo la foto que me mandaste desde Capital y te voy a hablar con sinceridad. Yo soy una persona muy sincera, soy honesto, transparente, real, verídico y muy acertado en mis diagnósticos y pronósticos, sean astrológicos o numerológicos. Vea, te digo una cosa, en la imagen no veo necesariamente traición consumada, pero sí veo distancia emocional. Cuando la pareja empieza a cambiar hábitos, horarios, mirada, es porque algo interno se está moviendo. Así que a mí no me van a meter el perro, a mí no me van a meter el jaguar. Que llegó un poquitico tarde, que llegó a deshorario, que la mirada es diferente, sospechosa, desconfiada. Yo todo lo descubro, todo lo veo, todo lo sé. En la foto noto frialdad en el gesto, desconexión en la energía. Eso habla de tentación o confusión emocional. No habla de otra cosa, mi hermana Petrona. Pero te digo algo importante. La traición siempre empieza en el corazón antes que en el cuerpo. Así de sencillo se lo voy diciendo de una vez. ¿Eh? Comienzan con los mensajitos, comienzan con los saluditos, comienzan con la llegada tarde y comienzan con las miraditas raras y allí y acá.
2: Comienzan con la desconfianza, las dudas y comienzan a esconder el celular, a evitar, a encerrarse en el baño, a escribir mensajes, videos, cosas raras en el baño y también cambiando hasta el patrón, o sea, la clave. ¿Ve?
0: Y cuando se detecta a tiempo, se puede sanar una situación tal cual como la suya. Esta imagen es importante porque todavía hay vínculo energético activo. Todavía hay energía, todavía está activo ahí. Entonces, hay todavía oportunidad de poder resolver su situación y no de dejarse llevar por otras cosas, por otros asuntos o por endulzamientos. Lo importante es que tú ya me escribió, lo importante es que tú ya me mandó la foto de WhatsApp y todo esto ya le he descubierto y le he contestado y le he respondido. Lo demás viene por añadidura y deberíamos de hablarlo personalmente. Personalmente le estoy comentando, le estoy diciendo, no por teléfono, no. Porque tú es una persona que le gusta mucho la polémica, es muy intensa y a la vez quiere pegarse del WhatsApp. Y así no anda el tema conmigo. Conmigo son 3, 4, 5 minutos y chao. Son 2, 3 palabras y conmigo es al grano, sin dar tanta vuelta. ¿Ve? Quedo muy atento. Con gusto le contestó, le orientó don David Banner, el vidente, clarividente, mentalista, exorcista, el chamán, el astrólogo, el numerólogo, el apú, el taita, el gran.
1: Para encontrar solución verdadera a sus problemas, visite primero al mejor clarividente. Acuda primero a la mente iluminada y superdotada. Vea a el avatar de la nueva era, el gran Curaca. Hombre indígena, el que ve lo que otros no pueden ver ni escuchar, el que hace lo que otros no pueden ni han podido hacer, el guardián más grande entre los grandes, poseedor de los poderosos y valiosos secretos milenarios del infinito, el misterioso y desconocido mundo del más allá, en ciencias ocultas. Visítelo en el Santuario de la Verdad.

0: Estas son personas contentas y agradecidas que manifiestan sus testimonios de fe y de agradecimiento. A ver, sin mencionar tu nombre ni detalles personales, cuéntanos desde el corazón. ¿Qué cambio notaste en tu vida desde que recibiste la bolsa energética cuaresma de la prosperidad y la fortuna, el amuleto consagrado, y seguiste la orientación espiritual que se te entregó? Cuéntenos a nuestra audiencia.
1: Gracias a Dios y gracias a ustedes, estoy pudiendo paliar mi situación y sacar toda esta mala racha que venía pasando, y por fin encontré gente que realmente hace las cosas que deben hacer por intermedio de Dios, ¿no?
0: A ver, desde tu vivencia real, ¿qué le dirías a quienes sienten dudas, a quienes todavía no creen en la protección energética o no se animan a recibir su propio amuleto y guía espiritual de la reliquia sagrada?
1: Y la conclusión que he sacado es que realmente hay mucha gente que perjudican a las personas y no ayudan para nada.
2: ¿Usted ya llevó la bolsa energética cuaresma de la prosperidad y la fortuna?
1: Sí, lo tengo conmigo.
2: ¿Y la llevó con mucha fe?
1: Con mucha fe, sí.
2: Y bueno, ¿y ya le dimos el número de la suerte y ya ganó o cómo ha andado con la suerte?
1: Sí, he tenido suerte, el otro día he sacado, usted me ha dado el número y gracias a eso vamos a paliar nuestra situación económica.
2: ¿Quién le dio el número de la suerte a usted?
1: Usted, profesor. En principio, como ya vengo arrastrando, ¿no es cierto?, ciertas cosas con estos otros chantas, medio como que dudé, pero después empecé a tener fuerza, ánimo y mucha fe, y se dio. Y ahí pude tener un sentimiento de arrepentimiento por dudar de ustedes.
0: Desde esa experiencia que viviste en carne propia, ¿qué le dirías hoy a quienes nos escuchan y sienten que necesitan ayuda, pero aún dudan en dar el paso firme, como se lo decimos? A ver, con su voz, tú mismo de corazón, cuéntenos y díganos.
1: Mucha alegría, porque eso me va a dar tranquilidad para pasarla con mi hijo y gracias a ustedes también, ¿no? Y me sorprendí mucho porque yo jamás, eso también hizo de que dudaba para jugar, ¿no es cierto?
0: Con esa certeza que hoy tienes, ¿qué palabras le regalarías a quienes sienten que ya lo intentaron todo y nada les ha funcionado? Que han ido a tantos lugares, tantos sitios, tantas partes, pero que nada han logrado. ¿Qué dirías tú?
1: Bueno, que tomen las decisiones correctas de venir acá a verlo a usted, profesor David, y que no deambulen como yo he deambulado. Que hagan un esfuerzo y que vengan, y que aquí van a encontrar solución a su problema. De eso estoy seguro. Gracias.
0: Bien, amigos oyentes, los testimonios hablan por sí solos. Cuando la fe se activa y la protección es trabajada con conocimiento, los caminos comienzan a ordenarse. Tal vez hoy sea el momento de dar ese paso que tantos has postergado. Hágalo ya y no lo piense dos veces. Los chamanes, los médicos de los pobres.
3: 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Tiene enemigos. 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salud, si le han dicho que su enfermedad no tiene cura, si usted ha ido a muchas partes y no ha encontrado la solución verdadera a sus problemas, si está cansado, quemado o acobardado, venga y golpee la última puerta en el santuario de la verdad.

Atención, mucha atención. Estos serían los datos de nuestra gira y recorrido de los maestros chamanes del ministerio La Voz de la Selva en este mes de julio. Los chamanes los encollarao. Mi padre Abraham Carancanchoy, mi abuelo el indio del Amazonas, mi madre la india Catalina y los profesores Gloria de los Milagros, tarotista, obra gramista, experta, el magia blanca, cámara killer, la distesia, cartas, el noci y onda alfa. La madre Kundalini, Masayel, Maduel, Magoa, Nastrache, Ayahuasca, Tahuabayú, Pelino, Pluma Blanca y quien les habla, el gran chamán, el gran curaca, el taita, el apú, el mamo, el toana, el cacique, el indio encollarao, patirrajao, el cascarulo, el señor de las huacas, guardián del fuego sagrado, maestro del camino antiguo, el elegido de los espíritus, chamán supremo del trono sagrado, el gran curaca, el patriarca, el maestro del trono ancestral, el encollarao. Gira y datos para este mes de julio. La presencia del curaca y mi hermano felino Pluma Blanca. Jueves estaremos en Consagración Mental. Viernes 10, Santa Elena, 811 Hotel Sucarrá, calle Perón 878, Curuzuguatía, 15 a 19, Residencial Avenida, calle Verón de Estrada y Avenida La Prida. Sábado 11, Mercedes, 8 a 12, Casa de la Señora Manuela Cabrera, calle San Lorenzo, 873, entre calle Beltrán y Plácido Martínez. Santa Lucía, 15 a 19, Hotel Santa Lucía, calle Belgrano, 659. Domingo 12, Burucuyá, 8 a 12, alojamiento del señor Pérez Lacho, calle Sopardo, 1075. San Miguel, 15 a 19, Avenida San Martín, esquina Formosa, comedor y hospedaje de la señora Ofelia. Lunes 13, Corrientes Capital, 8 a 12, barrio Mil Viviendas, en Avenida Paysandú, entre Caligasta y Unquillo, monobló 3A, 50 metros antes de llegar a los tanques Las Mil. Ahí estará la presencia de Felino Pluma Blanca en esa fecha. Martes 14, Formosa Capital, 9 a 16 en Circuito 5, barrio República Argentina, Manzana 98, Casa 12, color azul petróleo, por Avenida Esther Ilian de Canepa. Hay una bandera afuera de la casa. 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

0: 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Quiero despedirme dejando una reflexión profunda en cada corazón. Tengan mucho cuidado con quienes prometen milagros sin tener verdadero conocimiento espiritual. Hoy abundan las improvisaciones y las falsas promesas, pero aquí trabajamos con seriedad, experiencia y sabiduría ancestral, auténtica. Aquí no vendemos ilusiones, aquí ayudamos con compromiso real y resultados comprobados científicamente. Porque mientras otros solamente hablan, nosotros trabajamos para cumplir y transformar lo imposible en posible. No se desconecten y sigan en sintonía de las distintas cadenas radiodifusoras de la verdad, porque mañana llegan nuevos testimonios y más revelaciones junto al gran Curaca.
1: A donde quiera que llegue el sol o las estrellas, ha llegado el gran Curaca, quien bajo su conducción presentó el programa La Voz de la Selva. Con todos sus poderes y facultades mentales que otros no han podido lograr. Muchos que ya lo han consultado han quedado asombrados con las sabias respuestas que él les ha entregado. El gran Curaca. De esta forma mágica hemos llegado a sus hogares y sitios de trabajo, navegando el transatlántico a través de la fibra óptica submarina que nos conecta con internet, haciendo pequeño al mundo y brindándole la felicidad a sus semejantes. El gran Curaca.
2: Desde ya, agradecemos el habernos elegido y le garantizamos su más completa satisfacción. Los saludamos muy cordialmente y les deseamos éxitos y buena aventura en sus gestiones. Dios bendiga sus hogares con paz y felicidad.
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19: Horas 47 minutos.
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6: Un día como hoy, el 2 de julio de 1884, se presenta por primera vez en Buenos Aires, en el Circo de los Hermanos Carlo, la obra Juan Moreira, basada en la novela de Eduardo Gutiérrez y protagonizada por José Podestá. El 2 de julio de 1971, muere el poeta, prosista, escritor y autor teatral Conrado Nalé Roxlo. El 2 de julio de 1972, deja de existir el político, escritor y constitucionalista Carlos Sánchez Viamonte, autor de Revolución y Doctrina de Facto, El pensamiento liberal argentino en el siglo XIX y otros libros. Sucedió un día como hoy.
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15: ...14:15.
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0: Bueno, ahí estamos. Bueno, vamos a mandarle cumbia al perro.
1: ¡Ay! Esto es la tecla M para la selección. ¡Ja!

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28: ...15:20.
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8: Dieciséis horas, 17 minutos. 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

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Ahora se viene agosto con San Roque y San Calle, y un invierno que te enfría de la cabeza a los pies. 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Para todo el que pregunte qué hacemos y para qué, en nombre de mis abuelos con gusto le explicaré. Se debe saber tres cosas: quiénes, cuándo, hacemos qué, y no olvidarse tres más: con qué, cómo y para qué. Nosotros, la gente, el pueblo, la región Abañeé, la nación chapamecera, dueña de un modo de ser, justo cuando aprieta el frío y hay que cuidarse y vencer la mala fama de agosto que nos tiene a maltraer, con caña de esa que tiembla el alma, el pulso y la fe, más ruda macho que vence la enfermedad y el paché. Se debe tomar tres tragos en ayunas, si podés, viejo ritual, una herencia que viene de Ibaguaré, con otros y en el convite, deseando al otro el bien, recreando esa alegría que se llama el areté, para seguir en la lucha del vivir, sabiendo que no hay mal que dure 100 años, somos pueblo mbareté. Que nuestra Padre del Cielo, Diosito Ñanderueté, bendiga nuestra alegría y buena salud nos dé. Y si a pesar de estos versos queda alguno sin saber, sin entender lo que hacemos, preguntando no sé qué, queda invitado que venga fraternalmente a beber, que se anime, pruebe y tome y salga a bailar después, que para eso vinimos de Mercedes, de allá y te, trayéndoles nuestro abrazo y un sentido chamamé.

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8: Diecisiete horas, 17 minutos. 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

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Es incansable zapateando, muy difícil de igualarle. 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Para vos este homenaje lo tenés bien merecido.

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0: Motosierra a las provincias. Javier Milei aplicó en junio el mayor ajuste de envíos no automáticos en 2 décadas. Las provincias recibieron en junio uno de los ajustes de fondo más duros en los últimos 21 años, en lo vinculado a envíos no automáticos del gobierno nacional. El mes pasado, el dinero que se manda por fuera de la coparticipación cayó un 87,7% en términos reales respecto de igual mes del año pasado. Se trata de fondos discrecionales que incluyen los aportes del Tesoro Nacional y otros rubros acordados con estados subnacionales. En este séptimo mes del año, la transferencia no automática del gobierno nacional a provincias y a CABA totalizaron apenas 48.300 millones de pesos. Respecto a junio de 2025, estos envíos mostraron un descenso del 87,7% en términos reales, constituyéndose como el peor de junio, desde por lo menos en el año 2005. Así señala la consultora Policotón de Chaco. Tres conceptos fueron los concentrados en los pagos. En primer lugar, los envíos por universalización de la jornada extendida de 24.460 millones de pesos explicaron el 51% del total pagado, que llega a 17 distritos. En segundo lugar, se ubicaron los fondos del Programa para el Desarrollo de Servicio de Agua Potable y Saneamiento por 4.985 millones de pesos, vale decir, un total del 10%. Fueron dirigidos a tres provincias: Catamarca, Jujuy y Salta. En tercer lugar, quedaron los envíos correspondientes a transferencia de cajas provisionales provinciales, que totalizaron 4.000 millones de pesos, un 8% del total del mes, aunque solo una provincia fue beneficiada. Aquí no saben quién es. ¿Quién fue el beneficiado, amigo oyente? Corrientes. Así, en conjunto, estas tres actividades explicaron un 69% del mes. La provincia que más fondos recibió de Buenos Aires, con el 27,2% del total, por 13.159 millones de pesos, explicados principalmente por los fondos para la universalización jornada extendida, que concentraron el 83% del total. Lo siguió Corrientes con el 10,4% del total, vale decir, por 5.014 millones de pesos, apoyado casi en su totalidad por transferencias a la caja previsional. Por su lado, Santa Fe, con 9,5% del total del mes, con 4.583 millones de pesos, donde se destacaron también los fondos para jornadas extendidas. En junio pasado, el gobierno no envió a los gobernadores fondos de la billetera más discrecional, con la que cuenta el Poder Ejecutivo y los aportes del Tesoro Nacional. Fueron dos meses seguidos en las que no hubo ayuda. El fondo que financia los aportes ya suma 109 mil millones de pesos al cierre del primer semestre. A nivel acumulado, las transferencias no automáticas entonces totalizaron 639 mil 589 millones de pesos en los seis primeros meses del año, lo que explica una baja real interanual del 61,8% contra igual periodo de 2025. Se trata del segundo peor primer semestre desde por lo menos el año 2005. superando únicamente al registro 2024. En junio de 2026, los envíos de coparticipación federal de impuestos a las provincias totalizaron el 5,3 billones de pesos dentro de un total de 6,95 billones sumando leyes especiales. Según informes privados, esto representó una caída interanual real del 8,4% para la coparticipación estricta y del 4,1% al contemplar todo el consolidado. Agronea atrajo a 100.000 personas. No solo fue el más grande, sino también mucho más productiva. Agronea cerró sus puertas de 2026 tras tres jornadas de actividad y cobertura especial del periodismo, con un balance que la consolida como una de las ediciones más importante de su historia. Así lo consideró el gerente comercial de Agronea, Gabriel Alegre, que definió la edición 2026 como histórica, tras destacar que fueron meses de planificación para una muestra que continúa creciendo año tras año. Aunque sobresalió la cifra de asistentes que rondó en las 100.000 personas, Alegre subrayó que el verdadero diferencial estuvo en la cantidad de negocios concretados. La tecnología, el financiamiento y los negocios fueron grandes protagonistas. Los productores encontraron herramientas para invertir y los expositores generaron nuevas alianzas comerciales, resumió. Y completó, no solo fue una Agronea más grande, sino también mucho más productiva. Precisamente uno de los ejes centrales de la muestra que se desarrolló en Charata, provincia de Chaco, y que se consolida como un faro productivo del norte argentino, fue la presencia de las principales entidades financieras del país. Llámese Banco Nación, Nuevo Banco del Chaco, tiraron herramientas para invertir y los expositores generaron nuevas alianzas comerciales, resumió. Y completó, no solo fue una Agronea más grande, sino también mucho más productiva. Precisamente uno de los ejes centrales de la muestra que se desarrolló en Charata, provincia.

0: acercaron al productor líneas de créditos, tasas transferenciales, leasing y asesoramiento, generando un importante volumen de consultas y de operaciones concretadas durante los 3 días. Desde Agronea subrayaron que estas entidades replicaron las propuestas que presentaron en las grandes exposiciones del país, tales como Expo Agro o Agroactiva, acercando al productor chaqueño las mismas condiciones de financiamiento y atención especializada. El objetivo, coincidieron desde las entidades, que fue llevar el banco hacia el cliente y acompañar el crecimiento del sector productivo. Desde el nuevo Banco de Chaco destacaron puntualmente la fuerte convocatoria de productores provenientes de General Pinedo, Las Breñas, Machagay, Presidencia Roque Sáenz Peña y otras localidades de la región. Además, celebraron la concreción de operaciones mediante leasing para la adquisición de maquinaria y la prestación de herramientas como Tuya Agro y Plataforma Unicobros, destinada a facilitar las operaciones de emprendedores y comercio. Por otra parte, la ganadería dejó cifras que reflejan el gran momento del sector. El tradicional remate organizado por Colombo y Colombo volvió a marcar referencias de mercado, con vaquillonas comercializadas en valores cercanos a los 5 millones de pesos. Gabriel Carnevale, referente de la consignataria, calificó el resultado como fruto de un trabajo sostenido durante años y aseguró que los valores alcanzados representan la consolidación de un proceso de construcción de mercado. Además, sostuvo que la demanda mundial de la carne vacuna continuará fortaleciendo el negocio ganadero y llamó a seguir invirtiendo en genética y producción para responder a un mercado internacional cada vez más abundante. Por último, en materia comercial, la muestra también registró importantes operaciones entre los opositores, como el caso de Chaco Servicio, que concretó la venta de 2 camiones. Así, con una convocatoria cercana a los 100.000 visitantes, operaciones comerciales en todos los rubros, récord de financiamiento y un marcado movimiento de negocios. Agronea 2026 bajó el telón consolidando su papel como el principal punto de encuentro del agro del norte argentino y dejando planteado el desafío de una edición aún más ambiciosa en el 2027.
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0: cambio de tendencia en los granos, el mercado empieza a incorporar nuevamente una prima climática. El mercado internacional de granos comenzó a mostrar un cambio de tendencia durante la última semana, de acuerdo con el informe semanal que elabora el profesor e investigador de Centros de Agronegocios y Alimentos de la Universidad Austral, Dante Romero. El primer punto de partida del análisis es que mientras el dólar se estabilizó tras haber alcanzado máximos de 3 meses y el petróleo perdió protagonismo como factor de influencia, las preocupaciones por el clima volvieron a ocupar el centro de esquema, impulsando una recuperación en los precios de los principales cultivos. Estamos viendo que el mercado deja de mirar exclusivamente las variables financieras y vuelve a poner foco en los fundamentos productivos, subraya el experto. Y completa, el mercado empieza a incorporar nuevamente una prima climática. Ya no solo preocupa a Estados Unidos, la ola de calor en Europa y el estrés térmico en la región de Mar Negro también generan incertidumbre sobre la producción global de maíz y girasol. En este marco, no es menor la incidencia de las proyecciones realizadas con la firme posibilidad de desarrollo del fenómeno El Niño, cuya consecuencia son disímiles en las diferentes regiones productivas del mundo. Paralelamente, Rusia enfrenta problemas logísticos derivados de una crisis de combustible provocada por ataques a sus refinerías, mientras continúan las negociaciones entre Estados Unidos e Irán por la normalización del tránsito en el estrecho de Hormuz. Bajo este panorama, Romano asegura que el maíz fue el cultivo que recibió las noticias más favorables, principalmente por el informe trimestral de stock del USDA, que sorprendió al mercado al ubicar las existencias estadounidenses en 2,9 millones de toneladas por debajo de lo esperado, reflejando una demanda forrajera mucho más activa de la estimada. Y esta información podría verse reflejada en los próximos informes global de oferta y demanda del organismo, previsto para el jueves, este jueves 9 de julio. Al mismo tiempo, las condiciones de los cultivos estadounidenses cayó un punto porcentual, mientras aumentan las temperaturas y los pronósticos de lluvia continúan modificándose semana tras semana. En paralelo, en Europa, Francia atraviesa la peor ola de calor para el maíz en 26 años, con una producción estimada de apenas 9,5 millones de toneladas. Ucrania también enfrenta estrés térmico durante la floración, situación que ya motivó recortes en las proyecciones de cosecha. La combinación entre menores stocks, deterioros de los cultivos y los problemas climáticos en distintas regiones está generando un escenario más favorable para los precios del maíz, señala así Romano. En Argentina, la cosecha avanza lentamente por el exceso de humedad y alcanza el 52,9% del área, aunque mantiene un rendimiento promedio de 85,5 quintales por hectárea, lo que permite sostener una producción estimada de 64 millones de toneladas, muy por encima de los 49 millones de la campaña anterior. La demora en la cosecha coincidió con una fila de buques superior a 3 millones de toneladas esperando carga, situación que impulsó subas puntuales en los precios disponibles para incentivar la entrega. Sin embargo, el fuerte aumento en el ingreso de camiones durante los últimos días comenzó a normalizar la situación. Si las lluvias vuelven a interrumpir la cosecha, mientras continúan llegando los buques, podrían repetirse picos de precio por problemas logísticos. Pero en términos generales, la presión de cosecha debería terminar empujando los valores disponibles hacia abajo, reclama y aclara Romero. Por otro lado, en lo que respecta a la soja, el informe de stock de USDA mostró una superficie sembrada y existentes levemente superiores a las esperadas, mientras que la condición de los cultivos estadounidenses retrocedió el 65% entre buena y excelente. Justamente cuando comienza la etapa crítica para la definición de rinde. No obstante, la demanda continúa siendo el principal factor de preocupación. Las exportaciones semanales de Estados Unidos estuvieron muy por debajo de lo esperado, alimentando dudas sobre el ritmo de compras de China. Además, aunque la industria aceitera norteamericana continúa procesando elevados volúmenes de soja, las plantas de biodiesel operan el 77% de su capacidad, muy lejos del 90% necesario para cumplir con los niveles de cortes anunciados por la administración de dicho país. De mantenerse esta situación, el mercado teme que puede reducirse el porcentaje obligatorio de mezcla, lo que afectaría la demanda de aceite de soja. En Argentina, la cosecha prácticamente finalizó, pero la comercialización continúa muy retrasada. Se vendió el 25% de la producción, frente a un promedio histórico del 29%, muy por debajo incluso del 37% registrado el año pasado, cuando la reducción temporaria de los derechos de exportación incentivó las ventas. Hay mucha soja almacenada en manos de los productores. Conseguir que ese volumen llegue a la fábrica y sobre todo que tenga precio será uno de los principales desafíos de los próximos meses, afirma Romano. Por último, en lo que concierne al trigo, el mercado continúa presionado por el avance de la cosecha en el hemisferio norte. Vale decir, Estados Unidos ya superó el 50% de recolección. Europa acelera los trabajos y el Mar Negro comienza a incorporarse en la oferta mundial. Aunque Estados Unidos y Canadá reportaron menores superficies sembradas que las esperadas, la consultora Argus elevó la estimación de producción rusa a 91,2 millones de toneladas, cerca del segundo mayor registro histórico del país. Australia, en tanto, redujo la perspectiva productiva por un clima excesivamente cálido y seco, aunque el mercado sigue esperando que solo un agravamiento de esas condiciones pueda modificar el actual escenario de abundante oferta. Argentina, la siembra, ya cubrió el 80,9% del área proyectada, favorecida por condiciones de humedad y una baja en los costos de fertilización. Todos los lotes implantados presentan una condición entre normal y excelente. Sin embargo, Romano advierte que la combinación entre una muy buena implantación y el lento ritmo de venta del stock remanente de la campaña anterior podría derivar en una elevada disponibilidad de trigo durante la campaña 26-27. Hoy el mercado descuenta una cosecha mundial muy abundante. La principal posibilidad de un cambio de escenario dependería de que aparezcan problemas productivos importantes en Australia asociados y el desarrollo del niño, concluye.
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0: El gobierno distribuyó la cuota Hilton 26-27 y oficializó las exportaciones de carne premium a Europa. La Secretaría de Agricultura, Ganadería y Pesca oficializó la distribución de la cuota Hilton correspondiente al ciclo comercial 2026-2027, mediante la resolución 105/2026 publicada en el Boletín Oficial. La medida establece la asignación de 29.337.157 toneladas de corte vacuna, enfriados, deshuesados de alta calidad, que la Argentina podrá exportar a la Unión Europea entre el 1 de julio 2026 y el 30 de junio 2027. La cuota Hilton representa uno de los negocios más importantes para la cadena de ganados y carnes del país, ya que permite colocar cortes premium en el mercado europeo con aranceles preferenciales, generando importantes ingresos de divisas para el sector exportador. Durante el proceso de inscripción desarrollado entre el 27 de mayo y el 10 de junio, se presentaron 88 postulantes interesados en acceder al contingente arancelario. Luego de analizar la documentación presentada, la Secretaría resolvió rechazar varias solicitudes por no cumplir con los requisitos establecidos en el régimen vigente. En la categoría industria fueron desestimadas las presentaciones de frigorífico Villa Olga, frigorífico Coronel Moldes e industria Carne del Oeste, debido a que no acreditaron el antecedente mínimo de un año de exportaciones exigido para acceder al cupo. En tanto, para la categoría proyectos conjuntos quedaron excluidas Ganeco, Q Carne, Trasnal Agropecuaria y Unión Agrícola de Avellaneda Cooperativa Limitada, por incumplimientos documentales, falta de compromiso de abastecimiento por parte de los productores integrantes de los proyectos, o por reunir requisitos de inscripción en el sistema de información de operadores de carnes y lácteos. La resolución también determinó que quedó un remanente de 55.085 toneladas, que pasará a integrar el fondo libre de disponibilidad. Ese volumen podrá incrementarse durante el ciclo comercial con las toneladas que se liberen por renuncias, por penalidades o incumplimiento de empresas adjudicatarias. Permite su posterior redistribución. Otro de los puntos destacados de la resolución es el reconocimiento como el grupo económico de las firmas Black Bamboo Enterprises, Frigorífico Alverde, Meatex Sociedad Anónima, ex Matievich Sociedad Anónima y Carnes Pampeana, al comprobarse que integran un mismo paquete accionario. Esta condición permitirá que las toneladas adjudicadas puedan ejecutarse indistintamente en cualquiera de los establecimientos frigoríficos que conforman el grupo. La normativa aprobó además el registro de empresas habilitadas para exportar al Reino Unido, que dispone con un contingente específico de 111.000 toneladas de carne vacuna argentina de alta calidad. En ese caso, la asignación se realizará bajo criterio internacional de primero llegado, primero servido, mediante la presentación de solicitudes para obtener los certificados de autenticidad a través del sistema de administración de cuotas de exportaciones. La Secretaría estableció que las empresas beneficiarias de la categoría Proyecto Conjunto tendrán un plazo de 60 días corridos para ratificar o rectificar el listado definitivo de productores que integran cada proyecto. Asimismo, aclaró que la distribución del cupo no garantiza automáticamente la emisión de certificados de autenticidad, ya que los adjudicatarios deberán cumplir previamente con todos los requisitos aduaneros, comerciales y sanitarios exigidos tanto por normativa argentina como por las autoridades de la Unión Europea y el Reino Unido. La cuota Hilton continúa siendo una de las principales en instrumento de inserción internacional de la carne vacuna argentina, ya que posibilita el ingreso de cortes premium a uno de los mercados más exigentes y el mejor remunerados del mundo. Con esta nueva distribución, el gobierno busca garantizar el cumplimiento de los compromisos internacionales asumidos por el país y brindar previsibilidad a la industria frigorífica exportadora para el ciclo comercial 2026-2027, fortaleciendo la carne argentina en los mercados de mayor valor agregado.
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0: Rumbo a Dinamarca. Entre Ríos realizó su primera exportación de soja no transgénica. El gobierno de Entre Ríos celebró en los últimos días un hito para esa provincia: la exportación del primer cargamento de harina de soja no GMO, siglas en inglés, de organismo genéticamente modificado. El envío, que partió desde el puerto de Concepción del Uruguay con destino a Dinamarca, representa un nuevo paso en la estrategia de desarrollo productivo y logístico de Entre Ríos. La operatoria incorpora una nueva unidad de negocio basada en productos de alto valor agregado, elaborados íntegramente en la provincia y destinados a los mercados europeos de mayor exigencia. Puntualmente, se trata de un producto sembrado, industrializado y exportado íntegramente desde Entre Ríos, bajo las certificaciones internacionales RTRS y GMP+, lo que posiciona a la provincia como un proveedor confiable de alimentos diferenciados con altos estándares de calidad, de trazabilidad y sustentabilidad. Desde los muelles donde se concretó la carga, el ministro de Desarrollo Económico, Guillermo Bernardo, afirmó que esta operación es muy importante para la provincia desde el punto de vista portuario. Nos alegra mucho ver a esta terminal con cada vez más actividad y sobre todo de tipo especializado, con lo que está ocurriendo, que conlleva certificaciones internacionales, reaccionó así el funcionario. El negocio lo llevan adelante la Asociación de Cooperativas Argentina, junto a Entre Ríos, Crashing, y de la cooperativa danesa DLG Agro. A su vez, desde lo productivo en general, tener una línea no GMO que se exporta desde Argentina, producida desde semilla a la molienda, el transporte y la carga internacional, es un orgullo para nuestra provincia, destacó el funcionario. Por su parte, el manager comercial de Entre Ríos, Crashing, Martín Erdosain, indicó que este suceso no deja de ser un hito en la provincia. Y además, es solo el comienzo de un camino. Después de muchos años de trabajo arduo, donde pasamos un proceso difícil, sostenemos que la empresa volvió a nacer en un proyecto conjunto con ACA y otros socios exteriores, describió. Estamos muy felices de poder hacer esto desde Entre Ríos y desde este puerto. Parecía algo muy lejano cuando empezamos a trabajar con las autoridades portuarias y provinciales, que nos brindaron su apoyo desde el comienzo, añadió. Por su parte, el jefe de la filial Entre Ríos de ACA, Gabriel Carpenco, precisó que se trata de un proyecto muy importante. Con este proyecto empezamos hace unos años y nos pareció una locura sembrar porotos de soja no GMO, reconoció. Y sin embargo, el resultado obtenido superó todo lo previsto. Somos socios de Entre Ríos Crashing y cuando nos planteamos que sea un proyecto entrerriano, Orgullosamente logramos que la molienda se realice en Gualeguaychú, comentó con entusiasmo Carpenco. Hoy pudimos cerrar la operación. Y en el puerto de Concepción del Uruguay, sintetizó así con orgullo el vocero. Un eslabón más para potenciar la hidrovía. Invierten 1.100 millones de pesos en el puerto de Santa Fe. El gobierno de Santa Fe lanzó un ambicioso plan de inversiones para transformar el puerto de Santa Fe, con un presupuesto superior a los 1.100 millones de pesos destinados a modernizar su infraestructura, incorporar tecnología, mejorar la eficiencia operativa y consolidar el complejo portuario como un nodo estratégico de la hidrovía para la producción provincial. La iniciativa, impulsada por el gobernador Maximiliano Pugliaro, busca fortalecer la competitividad logística de Santa Fe, reducir el impacto ambiental de las operaciones y recuperar el protagonismo del puerto dentro de la matriz de transporte de carga del país. La infraestructura es la base del desarrollo productivo. Con estas obras, el puerto vuelve a ser protagonista de la hidrovía y el motor de la economía santafesina, aseguró el ministro de Desarrollo Productivo Gustavo Puccini. Dentro de las inversiones ya finalizadas, se destacan la renovación de cañerías de embarque que permiten optimizar el trasvase de graneles y la incorporación de sistema Spray Cool, una tecnología orientada a disminuir las emisiones de polvo durante las operaciones. A su vez, la construcción de una nueva volcadora de camiones, una obra que permite multiplicar por 10 la velocidad de descarga, agilizando la operatoria y mejorando las condiciones de seguridad para los trabajadores. La Secretaría de Transporte y Logística, Mónica Alvarado, sostuvo que el puerto de Santa Fe está transformando un espacio más eficiente y seguro, con tecnología que mejora las operaciones y obras que lo integran con la ciudad. Es un paso fundamental para la logística y acompaña así el crecimiento productivo de la provincia, amplió. En paralelo, el gobierno santafesino avanza en la preparación de los pliegos de las nuevas inversiones estratégicas, entre ellas una caladora automática para optimizar los controles de calidad, sistema de aspiración de destinadas, sistema de aspiración destinadas a reducir las emisiones de material articulado y las instalaciones de paneles solares como parte de un proceso de transición hacia operaciones más sustentables. Para el subsecretario de Transporte, Jorge Gem, estas obras consolidan al puerto de Santa Fe como un actor clave dentro de la vía navegable troncal. La decisión política del gobernador Maximiliano Pugliaro de invertir en infraestructura portuaria. Fortalece la competitividad de nuestra producción y abre nuevas oportunidades para toda la región. El plan no se limita exclusivamente a la infraestructura logística. También contempla una serie de obras para mejorar la integración del puerto con la ciudad de Santa Fe, entre ellas la construcción del paseo ferroportuario y nuevas rotondas sobre calles internas para ordenar la circulación de vehículos, de peatones y de ciclistas, reforzando la seguridad vial. En este contexto, el presidente del ente administrador del puerto de Santa Fe, Leandro González, destacó que este plan es posible gracias a la decisión de la provincia de acompañar la recuperación de la infraestructura como eje del desarrollo productivo y al compromiso de trabajadores del ente y de su consejo directivo. No se trata de obras aisladas, sino de una estrategia provincial para recuperar el rol del puerto Santa Fe dentro de la matriz logística santafesina, con previsibilidad y un trabajo articulado entre el sector público y productivo, expresó el funcionario. Como parte de esa estrategia de largo plazo, el gobierno provincial también avanza en la elaboración del pliego para licitar la futura terminal de contenedores y cargas generales. El objetivo es incorporar inversión privada, sumar tecnología, ampliar la capacidad operativa y captar nuevas cargas, fortaleciendo el comercio exterior y la competitividad de las cadenas productivas santafesinas.
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0: Memorias de la Pachamama. Tierra, agua, viento y fuego. La oralidad es una práctica habitual en nuestras costumbres, en nuestras culturas, en nuestros ancestrales, que nos ayuda a registrar paisajes importantes en nuestra memoria. Así en Buenos Aires, a partir de la década de los años 70, fuimos viendo cómo crecía un sinfín memorias de la Pachamama, tierra, agua, viento y fuego. La oralidad es una práctica habitual en nuestras costumbres, en nuestras culturas, en nuestros ancestrales, que nos ayuda

años 70. Fuimos viendo cómo crecía un sinfín de semilleros indígenas que auguraban espacios de reflexión, como el Airá, el Centro Collá, los que en su principio trataban sobre la celebración de nuestra Pachamama, Pachamama, Madre Tierra. De esta manera, uno de nuestros ancianos, Florentín Alancay, orfebre de oficio, nos insistía que no hay que olvidarse de nuestros rituales. Él siempre estaba con su acullicu, bola de hojas de coca, a un costado de la boca, recordándonos que cada agosto hay que agradecer a la Madre Tierra. Así como el Colla era un seguidor del recordado abuelo Cipriano Tarquino, músico, ilustrabotas de oficio, de quien no olvidaba sus trajines en la década de los años 50, tomando de él la costumbre de homenajear a la Pachamama, con quien vivió el proceso de formación de las primeras políticas peronistas de inclusión social, de los abuelos y de los pueblos aborígenes, desarrolladas en década de los años 40. Tanto Tarquino como Alancay no permitieron que los indígenas nobles nos olviden de la cosa más importante de nuestra historia. La Pachamama es una de las deidades más importantes entre los habitantes collas de Avia-Chalá, antiguo nombre del continente americano. El vocablo Pacha proviene de la palabra que designa al cosmos o universo, el que al mismo tiempo y que al mismo tiempo se refiere a un espacio o a la misma tierra que pisamos como generadora de vida con símbolo de fecundidad. En síntesis, Pachamama es la madre dadora de vida, la que da sustento a sus hijos. La ceremonia de Pachamama, Pachada, es una de las tantas celebraciones que siguen desde la fiesta del Inti Raymi, fiesta del sol en el mes de junio. Y se realiza para agradecer por todos los frutos recibidos. Para ello, cada familia prepara el mejor alimento natural y nutritivo, elaborado con mucho afecto, ya que ese alimento se depositará en el seno y servirá para reactivar y alimentar a la abuela de la madre de nuestra madre. Entre correntinos, agrego yo, en Baipú, por ejemplo, el sitio donde se realiza el ritual Saumá, Concualá o Cualá, que alejará las energías negativas. Luego se procede a realizar un pozo para depositar la ofrenda comunitaria, para enseguida chayar, rociar con zulia, con agua de rocío o con chichas frescas, bebida de maíz, o cruzá, bebida del quinoa, acompañado de flores. O también puede chalear con las primeras gotas de la lluvia, que debe ser recibida invocando a los seres tutelares de la cual se conserva para cada ocasión.

0: esa práctica de chalear, como la hacían nuestros abuelos indígenas, de Avialá, Chalá, no será realizada con alcohol, ni vino, cerveza o bebida blanca. Todavía en algunos lugares quedan contados el yatirís, sabios, que llevan el conocimiento de chalear con zulia. Esa agua debe ser de la transpiración de las flores del amanecer o las gotas de la planta. No se ofrecerán con bebidas etílicas, no, para nada, ya que estas dañan el seno de nuestra tierra madre, como también dañan a nuestros hijos, nuestros niños. Ejemplo, cada primero de agosto de 1992 se celebra la Pachamama en la Plaza de Grecia, integrante de la Plaza de Naciones Unidas de la Ciudad de Buenos Aires, con la convocatoria del Consejo de Acontecimientos Aborígenes. Yerapichá indio. ¿Me entiende, amigo? Es importante saber que Buenos Aires es la capital latinoamericana que posee un lugar ceremonial público destinado a las comunidades originarias, a partir de que el CA comenzara a realizarlas en el sitio indicado, lo cual le valió la declaración de interés cultural por parte de la legislatura de la Ciudad Autónoma de Buenos Aires, expresada en la resolución 277/2001. Entonces vale decir de esa manera, este sitio se encuentra adornado y en festividad. La Pacha es concebida como una mujer anciana, de pequeña contextura, trenzas largas, vestida con pollera y rebozo de colores de la huipala, un sombrero o pañuelo en la cabeza. Su vejez se asocia con la experiencia y la sabiduría. Así ocurre en este espacio por su historia y porque se encuentra emplazado muy cerca del río, en un lugar elevado, abierto a la naturaleza y en contacto con la urbanidad. Así sucede que este centro ceremonial, formado por un círculo perfecto donde los celebrantes nos conectamos con una de las criptas que se encuentra en el centro mismo, el Panteón de la Recoleta. En ese lugar se eleva altivo su ancestro, hijo de la Pachamama, Juan Bautista Túpac Amaru, muy cuidado y amado por el impulsor de la Revolución de Mayo y creado de nuestra bandera argentina, de Don Manuel Belgrano. Así, desde ese centro invocamos al abuelo Fuego, quien yace y hace que escribamos junto al agua, el aire y nuestra muestra homenajeada, la tierra mama. Así cantábamos cada primero de agosto un temezcal que en su oralidad repite: tierra es mi cuerpo, agua es mi sangre, viento es mi aliento y fuego es mi espíritu. Itatí, La iglesia pide activar la esperanza en momentos de profunda oscuridad. El arzobispo de Corrientes dijo que la Virgen es el modelo de inspiración en los tiempos difíciles, cuando nos enfrían el corazón. Tal es así que una multitud de fieles que llegó desde la rotonda, incluso, claro que sí, como siempre, del exterior, de un marco multicolor al acto central, por el aniversario de la coronación pontificia de la Virgen de Itatí, patrona de los correntinos y depositaria de la devoción mariana del pueblo creyente del NEA. El arzobispo de Corrientes, Monseñor José Adolfo Larregain, pidió incentivar la esperanza y ponerse en acción frente a tiempos difíciles que tienden a enfriar el corazón de las personas. Monseñor planteó que hay que mirar el modelo de Itatí, de la Virgen Madre de Dios, de la Virgen María, Madre de Dios. Su vida es inspiración para preservar en las virtudes, confiar en Dios en momentos difíciles, de profunda oscuridad para encontrar sentido en medio de las adversidades. En línea con el mensaje que ha tomado la Iglesia Católica en Argentina, el arzobispo Larregain trazó sutilmente un diagnóstico crítico sobre la actuación y situación social que atraviesan miles de familias en el país, y formuló un llamamiento a poner en marcha el motor de la esperanza. ¿Cuál misa concelebrada con obispos y sacerdotes en las distintas diócesis de la región eclesiástica se realizó en el atrio de la Basílica de Itatí? En la plaza se dieron cita peregrinos de distintas localidades de la provincia. La más numerosa llegó, como siempre, de San Luis del Palmar, aunque también tuvo delegaciones de provincias vecinas y muchos que cruzaron el río Paraná provenientes de Paraguay. Como parte de estos actos litúrgicos, y antes de que la procesión se ponga de manifiesto y que la misa se pusiera en marcha, la imagen de la Virgen de Itatí bajó de su pedestal de la basílica y fue llevada hasta el puerto local, donde embarcó para ir a encuentro nada más y nada menos que de la Virgen Milagros de Caacupé, que a su vez salió de Itacora, República del Paraguay, un punto de confluencia de las dos peregrinaciones náuticas. Fue el punto medio del río Paraná, una postal multicolor de la fe, con el imponente edificio de la Basílica de Itatí de fondo. Sin duda fue uno de los momentos más emotivos de la jornada litúrgica, que luego se completó con una procesión por las calles del pueblo de todas las ciudades de la provincia, siendo las 21:50, recién pasó la Virgen de Itatí por el barrio José María Gómez. con fotos e imágenes de los acompañantes de primera fila. Los autos y los devotos acompañaban, acompañan y acompañarán a la imagen de nuestra Virgen de Itatí. Estamos en esa fecha. Y también estuvieron muchos, pero mucha gente llevando su devoción desde el lugar, desde la capilla de la Virgen, recorriendo todo nuestra ciudad, haciendo de ello que nos sintiéramos protagonistas de un saludo o poniendo la mano derecha en el corazón. En aquella homilía que quiero recordar del Monseñor Larraín, habló en clave evangélica para describir la situación social y recomendó entregarse a la Madre de la Esperanza, a la Madre de la Esperanza que es la Virgen. Es un paisaje que en su sermón dijo, y yo lo voy a rescatar. En algunos momentos todo se nos nubla, aparecen densos nubarrones, tinieblas que no nos enfría el corazón y pretenden robarnos la esperanza. Corremos el riesgo de encerrarnos en nosotros mismos y se nos arrebate la alegría, perdiendo la vista al horizonte que nos constituye hermanos juntos en este camino. Irrumpen pensamientos, irrumpen voces y gritos, irrumpen ruidos y opciones que no son buenas. Dañan, lastiman, hieren, destruyen, dividen. Frente a este cuadro, volvió a insistir Larraín. Hoy necesitamos robustecer nuestra adhesión plena a la voluntad de Dios en nuestra vida. La actitud de María nos enseña la importancia de interceder por las necesidades de los demás, y confiar en la respuesta de Jesús, la coronada con las estrellas. Está atenta a lo que acontece, pasa y que traemos en lo profundo del corazón. No es indiferente a los dolores, no es indiferente a las angustias. No es indiferente a las oscuridades, no es indiferente a problemas y situaciones difíciles. Sabemos que hay falta de trabajo, que el dinero muchas veces no alcanza. Divisiones y conflictos familiares, adicciones, enfermedades, pérdida de seres queridos, respirar y decir pobreza, marginación, hambre, violencia, inseguridad. ¿Saben qué, amigos oyentes? Ella le habla a Jesús por nosotros, de nuestras necesidades, de nuestros sueños, nuestras luchas. Evidentemente trae cansancio, pero lleva en esperanza, proyectos, deseos ante situaciones límites, donde se acaba lo esencial y este peligro lo primordial y fundamental. De acuerdo con el peregrino Andrés Stanorich, desde Buenos Aires, donde se encuentra residiendo, luego de su jubilación el arzobispo emérito de Corrientes, Monseñor Andrés Stanovich, declaró con entusiasmo que su paso por la provincia y la participación activa que tuvo en cada festividad de Itatí, incluso como un peregrino más, es imposible. Es imposible borrar, porque es imborrable esa experiencia. Así lo manifestó el cura párroco de San Luis del Palmar. Y también agregó, cuando era arzobispo de la ciudad santafesina de Reconquista, Corrientes tiene un patrimonio espiritual extraordinario con la devoción de la Madre de Dios. La peregrinación permite esa experiencia espiritual y de renovación después de los vínculos con todos. No tenemos alternativa en la vida. O nos tratamos bien o terminamos mal. Monseñor Stavinovich nos dejó por último. O nos tomamos la mano para salir juntos y cuidamos a los que más sufren, o tenemos un futuro como pueblo, como argentinos. En ese sentido, valoró la peregrinación a Itatí, diciendo, tiene esa enorme significancia.
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0: audiencia, acá me les aparezco nuevamente. Yo soy la voz tricolor de América, la voz inconfundible, el chamán, el indio, el cacique, el encollarao, pati rajao, el apu, el señor de las huacas. A ver, gente bonita, ¿cómo están ustedes? Muy buenos días, muy buenas tardes o muy buenas noches, queridos hermanos tamberos. Hoy me voy al ordeño, hoy me voy al corral, hoy me pongo las botas a untarme allá de muñiga de vaca, de estiércol de vaca. Al corral me les voy, mis hermanos tamberos. Allá vamos a mover teta, mi hermano. A todos estos productores lecheros de la República Argentina, Brasil, Paraguay, Uruguay. Bueno, en Uruguay hay mucha oveja, oveja, oveja, oveja por todos lados. Sí, porque hemos recorrido todo lo que es la parte de Uruguay. Mucha oveja, mucho yandú. Cosa impresionante, hermanito. Bueno, hoy quiero enviarles un saludo lleno de respeto y admiración para todos los hombres y mujeres que de muy temprana hora trabajan cuidando sus vacas, sus vacunos, su lechería, su tambo. La calidad de la leche y el bienestar de cada animal. Muchas personas me agradecen porque han parido alguna de a dos terneros. Otras que están gordas, dando buen producido de leche. 10, 15, 20 y hasta más litros de leche. Gente contenta, feliz y muy agradecida. Yo sé perfectamente que producir leche no es fácil. Hay que luchar constantemente contra los cambios climáticos, los problemas de mastitis, la baja producción, el aumento en el costo de los alimentos balanceados y las dificultades económicas que golpean al productor rural. Todo esto lo sabemos, todo esto lo conocemos, pero también conocemos otras cosas que afectan a nuestros ganaderos, lecheros, tamberos, a toda esta gente bonita. Por eso siempre les digo que además del manejo técnico, de una buena nutrición animal, de control sanitario y de mantener animales libres de estrés, también es importante cuidar la energía espiritual del establecimiento y proteger la prosperidad del trabajo campesino. A todos mis gauchos, a todos mis menchos, a todos ustedes debo cuidarlos y protegerlos de verdad, porque eso es lo que me nace de mi alma, de mi corazón, cuidarlos, protegerlos. Muchas veces hay bloqueos energéticos, malas intenciones y cargas negativas que terminan afectando la estabilidad económica del productor y el rendimiento de la producción. Hay gente que no cree, gente que duda y gente que desconfía. Es creer o reventar, mi hermano. Yo trabajo ayudando espiritualmente a armonizar la finca, los campos, los tambos, favorecer la abundancia y proteger el camino económico de las familias rurales. Les mando un abrazo enorme a todos los productores lecheros argentinos, brasileros, uruguayos, paraguayos, bolivianos, donde me escuchen. Que julio venga acompañado de salud, producción abundante y prosperidad para cada tambo y cada hogar del campo. Eso es lo que yo deseo, mi hermano. Y que tú, de ese testimonio de agradecimiento porque su campo salió adelante por un rezo, por una oración, por un trabajo o un tratamiento que nosotros como chamanes ancestrales encollarados le hayamos hecho. Les hayamos hecho. Porque somos chamanes, rezanderos. Rezamos los bichos, los animales, la gusanera que tenga sus vacunos. Rezamos el corral. Rezamos los chanchos. El yeguarizo enfermo flaco. Rezamos sus gallinas, sus aves. Le rezamos sus cultivos. Le rezamos sus maquinarias. Rezamos la tierra, la Pachamama. Todo se lo rezamos porque somos chamanes. Y en la vida ancestral se vive así y se protege así, con rezo, con oración. ¿Ven? Recuerden que yo recibo un mensaje de una región determinada del cosmos, que son fuerzas angelicales, que llegan a mi parte encefálica de la mente para dirigirme a ustedes en cada pregunta, duda o inquietud que tenga. Y con mucho respeto a Tata Dios, a Tata Sol y a Tata Luna y a Tata Pachamama, porque somos chamanes, secretistas que respetamos el poder de la naturaleza y a nuestros campesinos, a nuestros gauchos, a nuestros menchos. Quienes me siguen en las redes sociales, en Facebook, recuerda, Trabajos con la Niña Blanca y el Gran Curaca, en Facebook. ¿Ven? Ahora, en Instagram, @ Templo Tutitlán Santa Muerte. Ese es nuestro templo mayor en México, inmenso. Ojalá tú tengas ese placer de viajar y conocerlo, o a través de Instagram. Hágalo. Nosotros los chamanes, los curacas, trabajamos con las deidades de la Santa Muerte. No lo ponga en duda, mi hermano. Tenemos ese don y esa capacidad y ese poder de hacer el bien sin mirar a quién. Recuerda mi línea personalizada. 3-704-35-76-43. Esa es mi línea personalizada. Las 24 horas de lunes a viernes únicamente. Tawabayú, Felino Pluma Blanca y mi tío Masayel, junto al profesor Ayahuasca, les atenderá al 3-704-08-2968. O para quienes tienen teléfono común y no tienen WhatsApp, 3-704-809-1135. Vamos a darle lectura a los mensajes de textos. Vamos a ingresar a lo que es el cofre encefálico de la mente.
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0: Atención, Buenos Aires capital. Hoy le tocó a una persona de Buenos Aires, una foto que me la enviaron desde Buenos Aires capital. Lógico, la respuesta de las fotos y tanto como mensaje de textos, audios, son contestados y respondidos por orden de llegada. El primero, el segundo, el tercero. Por lo tanto, deben de tener calma y paciencia. No por el hecho de que me envían de Buenos Aires capital, voy a responderle primero que los demás. No, acá nadie prime encima de nadie. Todo es por orden de llegada, orden de ingreso a mi línea 3-704-3576-43. Dos fotos me envían de WhatsApp, incluyendo una captura donde sospechan infidelidad. De la ciudad de Buenos Aires capital, Petrona Cabrera me envía y me escribe a la vez. Vea, mi estimada Petrona, estoy viendo la foto que me mandaste desde capital y te voy a hablar con sinceridad. Yo soy una persona muy sincera, soy honesto, transparente, real, verídico y muy acertado en mi diagnóstico y pronósticos, sean astrológicos o numerológicos. Vea, te digo una cosa, en la imagen no veo necesariamente traición consumada, pero sí veo distancia emocional. Cuando la pareja empieza a cambiar hábitos, horarios, mirada, es porque algo interno se está moviendo. Así que a mí no me van a meter el perro, a mí no me van a meter el jaguar. Que llegó un poquitico tarde, que llegó a deshorario, que la mirada es diferente, sospechosa, desconfiada. Yo todo lo descubro, todo lo veo, todo lo sé. En la foto noto frialdad en el gesto, desconexión en la energía. Eso habla de tentación o confusión emocional. No habla de otra cosa, mi hermana Petrona. Pero te digo algo importante. La traición siempre empieza en el corazón antes que en el cuerpo. Así de sencillo se lo voy diciendo de una vez. ¿Eh? Comienzan con los mensajitos, comienzan con los saluditos, comienzan con la llegada tarde y comienzan con las miraditas raras y allí y acá.
2: Comienzan con la desconfianza, las dudas y comienzan a esconder el celular, a evitar, a encerrarse en el baño, a escribir mensajes, videos, cosas raras en el baño y también cambiando hasta el patrón, o sea, la clave. ¿Ve?
0: Y cuando se detecta a tiempo, se puede sanar una situación tal cual como la suya. Esta imagen es importante porque todavía hay vínculo energético activo. Todavía hay energía, todavía está activo ahí. Entonces, hay todavía oportunidad de poder resolver su situación y no de dejarse llevar por otras cosas, por otros asuntos o por endulzamientos. Lo importante es que tú ya me escribió, lo importante es que tú ya me mandó la foto de WhatsApp. Y todo esto ya le he descubierto y le he contestado y le he respondido. Lo demás viene por añadidura y deberíamos de hablarlo personalmente. Personalmente le estoy comentando, le estoy diciendo, no por teléfono, no. Porque tú es una persona que le gusta mucho la polémica, es muy intensa y a la vez quiere pegarse del WhatsApp. Y así no anda el tema conmigo. Conmigo son 3, 4, 5 minutos y chao. Son 2, 3 palabras y conmigo es al grano, sin dar tanta vuelta. ¿Ve? Quedo muy atento. Con gusto le contestó, le orientó don David Banner, el vidente, clarividente, mentalista, exorcista, el chamán, el astrólogo, el numerólogo, el apú, el taita, el gran.
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0: Estas son personas contentas y agradecidas que manifiestan sus testimonios de fe y de agradecimiento. A ver, sin mencionar tu nombre ni detalles personales, cuéntanos desde el corazón, ¿qué cambio notaste en tu vida desde que recibiste la bolsa energética cuaresma de la prosperidad y la fortuna, el amuleto consagrado, y seguiste la orientación espiritual que se te entregó? Cuéntenos a nuestra audiencia.
1: Gracias a Dios y gracias a ustedes, estoy pudiendo paliar mi situación y sacar toda esta mala racha que venía pasando, y por fin encontré gente que realmente hace las cosas que deben hacer por intermedio de Dios, ¿no?
0: A ver, desde tu vivencia real, ¿qué le dirías a quienes sienten dudas, a quienes todavía no creen en la protección energética o no se animan a recibir su propio amuleto y guía espiritual de la reliquia sagrada?
1: Y la conclusión que he sacado es que realmente hay mucha gente que perjudican a las personas y no ayudan para nada.
2: ¿Usted ya llevó la bolsa energética cuaresma de la prosperidad y la fortuna?
1: Sí, lo tengo conmigo.
2: ¿Y la llevó con mucha fe?
1: Con mucha fe,
2: sí. Y bueno, ¿y ya le dimos el número de la suerte y ya ganó o cómo ha andado con la suerte?
1: Sí, he tenido suerte, el otro día he sacado, usted me ha dado el número y gracias a eso vamos a paliar nuestra situación económica.
2: ¿Quién le dio el número de la suerte a usted?
1: Usted, profesor. En principio, como ya vengo arrastrando, ¿no es cierto?, ciertas cosas con estos otros chanta, medio como que dudé, pero después empecé a tener fuerza, ánimo y mucha fe, y se dio. Y ahí pude tener un sentimiento de arrepentimiento por dudar de ustedes.
0: Desde esa experiencia que viviste en carne propia, ¿qué le dirías hoy a quienes nos escuchan y sienten que necesitan ayuda, pero aún dudan en dar el paso, firme como se lo decimos? A ver, con su voz, tú mismo de corazón, cuéntenos y díganos.
1: Mucha alegría porque eso me va a dar tranquilidad para pasarla con mi hijo y gracias a ustedes también, ¿no? Y me sorprendí mucho porque yo jamás, eso también hizo de que dudaba para jugar, ¿no es cierto?
0: Con esa certeza que hoy tienes, ¿qué palabras le regalarías a quienes sienten que ya lo intentaron todo y nada les ha funcionado, que han ido a tantos lugares, tantos sitios, tantas partes, pero que nada han logrado? ¿Qué dirías tú?
1: Bueno, que tomen las decisiones correctas de venir acá a verlo a usted, profesor David, y que no deambulen como yo he deambulado, que hagan un esfuerzo y que vengan, y que aquí van a encontrar solución a su problema. De eso estoy seguro. Gracias.
0: Bien, amigos oyentes, los testimonios hablan por sí solos. Cuando la fe se activa y la protección es trabajada con conocimiento, los caminos comienzan a ordenarse. Tal vez hoy sea el momento de dar ese paso que tantos has postergado. Hágalo ya y no lo piense dos veces. Los chamanes, los médicos de los pobres.
3: 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Tiene enemigos. Juega y pierde. Es perseguido con deudas, malos vecinos, vicios o malos hábitos. Tiene sueños extraños, pesadillas. ¿Le tienen envidia? ¿O fue que le hicieron un mal postizo, diabólico o brujería? ¿Cuándo? ¿Cómo? ¿Dónde? ¿Por qué? ¿Y quién? 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Solución verdadera a sus problemas. ¿Quiere realizar? realmente saber por qué su negocio anda mal y las causas de las pérdidas, quiere saber quién le roba, si con la medicina que ha tomado no mejora su salud, si le han dicho que su enfermedad no tiene cura, si usted ha ido a muchas partes y no ha encontrado la solución verdadera a sus problemas, si está cansado, quemado o acobardado, venga y golpee la última puerta en el santuario de la verdad.

0: Atención, mucha atención. Estos serían los datos de nuestra gira y recorrido de los maestros chamanes del ministerio La Voz de la Selva en este mes de julio. Los chamanes los encollarao. Mi padre Abraham Carancanchoy, mi abuelo el indio de la Amazona, mi madre la india Catalina y los profesores Gloria de los Milagros, tarotista, oragramista, experta, el magia blanca, cámara Killer, la distesia, cartas el Nosi y onda alfa. La madre Kundalini, Masayel, Maduel, Magoa, Nastrache, Ayahuasca, Tawabayú, Felino, Pluma Blanca y quien les habla, el gran chamán, el gran curaca, el taita, el apú, el mamo, el toana, el cacique, el indio encollarao, patirrajao, el cascarudo, el señor de las huacas, guardián del fuego sagrado, maestro del camino antiguo, el elegido de los espíritus, chamán supremo del trono sagrado, el gran curaca, el patriarca, el maestro del trono ancestral, el encollarao. Gira y datos para este mes de julio. La presencia del curaca y mi hermano felino Pluma Blanca. Jueves estaremos en Consagración Mental. 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Quiero despedirme dejando una reflexión profunda en cada corazón. Tengan mucho cuidado con quienes prometen milagros sin tener verdadero conocimiento espiritual. Hoy abundan las improvisaciones y las falsas promesas, pero aquí trabajamos con seriedad, experiencia y sabiduría ancestral, auténtica. Aquí no vendemos ilusiones, aquí ayudamos con compromiso real y resultados comprobados científicamente. Porque mientras otros solamente hablan, nosotros trabajamos para cumplir y transformar lo imposible en posible. No se desconecten y sigan en sintonía de las distintas cadenas radiodifusoras de la verdad, porque mañana llegan nuevos testimonios y más revelaciones junto al Gran Curaca.
1: A donde quiera que llegue el sol o las estrellas, ha llegado el Gran Curaca, quien bajo su conducción presentó el programa La Voz de la Selva. Con todos sus poderes y facultades mentales que otros no han podido lograr. Muchos que ya lo han consultado han quedado asombrados con las sabias respuestas que él les ha entregado. El Gran Curaca. De esta forma mágica, hemos llegado a sus hogares y sitios de trabajo, navegando el transatlántico a través de la fibra óptica submarina que nos conecta con Internet, haciendo pequeño al mundo y brindándole la felicidad a sus semejantes. El Gran Curaca.
2: Desde ya, agradecemos el habernos elegido y le garantizamos su más completa satisfacción. Los saludamos muy cordialmente y les deseamos éxitos y buena aventura en sus gestiones. Dios bendiga sus hogares con paz y felicidad.
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5: Un día como hoy. El 9 de julio de 1816, el Congreso reunido en Tucumán, bajo la presidencia del sanjuanino Narciso Laprida, proclama la independencia de las Provincias Unidas del Río de la Plata. El 9 de julio de 1949, se habilita como museo la casa del escultor Rogelio Irurtia. El 9 de julio de 1951 se estrena en el Teatro Ópera Los Árboles Mueren de Pie, versión cinematográfica de la pieza de Alejandro Casona, realizada por Carlos Schlipper y protagonizada por Arturo García Burr, Amalia Sánchez Ariño y Francisco López Silva. Sucedió un día como hoy.
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Jamás te dejes vencer por las cosas de la vida. Busca siempre las salidas en Dios que tiene poder. No debes retroceder por más que estés agotado. Jesucristo está a tu lado como un poderoso gigante. Hay que seguir adelante porque eres un gran soldado. El gran propósito de Dios será cumplido en tu vida. Porque escrito está en las Biblias que Dios te predestinó. Por tu nombre te eligió para su gloria mostrar. Tú solo debes confiar, por más que estés en el suelo, Él cumplirá los deseos conforme a su voluntad. No le crea las mentiras que hoy te dice Satanás, de que nunca alcanzará lo que anhelas en tu vida. Las promesas de la Biblia son para los hijos de Dios. Por su gracia y por su amor obtenemos las promesas. Él es nuestra fortaleza, gloria a Cristo el Redentor. Porque escrito está, mi hermano, en Isaías 43. Por el fuego pasaré, pero no seré quemado. Y que jamás seré ahogado cuando pase por los ríos. Él siempre estará conmigo en las buenas y en las malas. Su iglesia será probada, así como el oro fino. Hay tantas cosas bonitas que Dios tiene para su pueblo, pero hay que pagar el precio aunque nos cueste la vida. No será cosa sencilla, pero tampoco imposible. Él prometió bendecirme, no importa la circunstancia. Debo poner mi confianza y hacer lo que Dios me dice. Yo soy un agradecido porque soy un instrumento en mano del Dios eterno, y también soy bendecido. Que sean fortalecidos por el poder del Maestro. Es para mí un privilegio servir a nuestro Señor. Les pido sus oraciones.

0: Llámame para mi gente, cada noche alza su llama, es el criollazo programa que anda en el aire latente, desde el corazón valiente de Liberá y su paisaje, entre acordeón y cordaje, siempre deben escucharlo, allí está Roberto Carlos brindándonos su mensaje.
1: Privilegio servir a nuestro Señor, les pido sus oraciones.

Chamamé para mi gente, muy buenas noches a todos los amigos oyentes que están en sintonía en la radio LT42. Aquí estamos con ganas de tratar de hacerle un rato la mejor compañía. Chamamé para toda mi gente, Mercedes, Corrientes, distintos parajes, estancias, arroceras. Por supuesto, hasta donde llegamos a través por internet. Un abrazo para todos. Amigos que por ahí están descansando, por ahí están mateando, escuchando LT42. Chamamé para mi gente. Idea y condición de amigo Roberto Ábalos. Llega mensajes al 40.

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para mi gente en este jueves, el 9 de julio. Escuchamos a Los Blancos, que llega este sábado. Bailantazo en Obra Bar, uno de los artistas que va a estar. Además, Angelina, Los Aguará.

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9: ¡Zapucay!
1: El Zapucay dice Alan Salinas, ¿eh? Después de todas las tandas comerciales que tenemos, gracias a las firmas comerciales por confiar en el programa. Escuchamos Alan Salinas para zapatear. Ahí concurso zapateo, ¿eh? Están notando los zapateadores ahí, el amigo Carlos de Pilchería Redomona.

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Escuchamos los Aguará, que llega este sábado también para bailar y bailar, ¿eh? Entre tantos y tantos artistas que tenemos este sábado, fiesta de Redomona, full anticipada en Pilchería, Redomona, ahí está Aguará.

0: lo dice para el que sale de Franco, también los vemos, por supuesto, este fin de semana.
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0: Los Blancos, dedicamos para María que pedía el tema, Los Blancos, que llega este sábado a Obra Bar. 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